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2: Estoy guisando la cena en la cocina, o si me estoy fumando unos puritos en la playa, o si me estoy haciendo frente al espejo la raya, oigo que sale desde dentro de mí una musiquilla que suena tal que así: chiqueterep, tep, tep, tep, tep, tere, chiqueterep, tep, tep, tep, tep, tera, o chiqueterep, tep, tep, tep, tep, tere, chiqueterep, sibiripapo, pao, puma, chiqueterep, tep, tep, tep, tep, 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
3: chiqueterep. ¡Yupi! ¡Lunes! Así es, mi querido amigo, compañero, amistad, productor y apoyo, Rulo Berea.
4: ¿Qué lunes? Romper en llanto. ¿Ya es lunes, papote?
3: Es lunes, señores y señores, 3 de agosto ya. Estamos como en siempre. Agosto.
4: Vamos a tener un gran programa como todos los días.
3: Así es.
4: Oye,
3: gran mes este, ¿eh?
4: Oye, Mariano Ochoa. Nuestra cuata, Mariano Ochoa.
3: La cuatacha Mariano Ochoa que salió y dijo: no, hombre. Yo acá, las generaciones y no sé qué. Tres doritos después.
4: Primera en salir de la casa de los famosos.
3: En salir. Si no es Mariana Echeverría, entonces es Mariana Botas. Si no Mariana Botas, Mariano Ochoa. ¿Cuándo habrá una Mariana que gane esta casa? Nunca. Pobre, creo.
4: Ya estaremos comentando más con el Borrego Nava.
3: Así es, así es. Tenemos chismecito de la casa de los famosos con el Borrego Nava. ¿Cómo no? Que nos marca desde allá, desde la Meca, ¿eh?
4: Yo estuve, los posicionamientos,
3: yo estuve, ¿no?, el viernes ahí en la posgala con mi querida Wendy y mi querido Margalef. Muertos de risa, ¿eh?
4: ¿Cómo
3: con...
4: te fue? ¿Bien? ¿Triunfaste?
3: Bien, pues fíjate que nada más estuve en la posgala, que es muy rápido.
4: Ajá.
3: Éramos varios, estaba ahí Vanessa, la amiga de Wendy. Estaba...
4: Se toma bien, ¿no? Digo, se la pasa bien.
3: No, la pasamos, ¿no?, bien ahí. Yo me la paso muy bien ahí con ella. Estaba Pablito Chagra. Estuvo, también mi querida Mariclero. Entonces la pasamos bien. Porque era buen la crew, fiesta asiática.
4: Buen crew.
3: Buen crew, la verdad, buen crew. Y pues ya hablando, ¿no? Ya de Doña Quejidos. Es que hay de todo ahí ya.
4: Se esperaba más de los posicionamientos. Digo, ya ahorita lo...
3: Bueno, es el primero.
4: Sí,
3: y la, y la y la Cintia Clitbo, pues la hizo bien, ¿eh?
4: Bien, se la sabe, sacó ahí el colmillo.
3: Hay mucho
4: de Televisa. Sí. También La Guardia, su posicionamiento bien. Pobre de Janet.
3: Pues pobre, pues se lo ha ganado, ¿no? También, digo, sí, así como que digas, uy, ¿cómo aporta? Pues la verdad es que no.
4: Pues no.
3: También, nada más se queja, Doña Queja, pero, Doña Quejas.
4: Pero ahí sí, todos los posicionamientos contra ella sí fueron como una queja en particular. Con los demás, yo siento que fue como decir, ¿por qué digo? ¿Qué digo si realmente no lo odio?
3: Pues sí, ¿no? Digo, yo creo que varios ahí se contuvieron. Y ya veremos
4: sí,
3: con
4: el
3: Borrego Nava.
4: Necesito el Borrego Nava. Lo que también te quería decir,
3: dígamelo.
4: Lo hacen en TUDN y en Deportes, en Televisa, porque me quedé viendo el programa, o sea, después que viene, creo que es La Jugada, en la noche, todos apoyando a Memo Schutz, pero hasta el programa tiene los mejores momentos de Memo.
3: Oye, pero Memo muy
4: esto,
3: bien.
4: Memo el aquello.
3: Memo muy bien, ¿eh?
4: Sí, él estaba bien preocupado porque no dejó a nadie.
3: Fíjate
4: en sus
3: que
4: redes.
3: Ahí, no sé si el sábado o viernes, salió por ahí una tabla de cómo iban las votaciones, que se me hizo la más real porque es donde estaba, fíjate, en primer lugar Aldo Rendón.
4: En primer lugar de
3: en
4: que...
3: En primer lugar...
4: Para quedarse, ¿no?
3: Sí. Luego, en segundo estaba Memo Schutz. Memo Schutz. O Schultz.
4: Schutz.
3: ¿Eh?
4: Schutz.
3: Schutz. Luego, en tercer lugar estaba Janet.
4: Ok, Janet.
3: Y así ya se iba. En último lugar estaba Mariano Ochoa y antes de ella estaba...
4: Chaparro.
3: No.
4: ¿No?
3: Estaba Jimena Herrera. Y Chaparro...
4: ¿Quién es Jimena Herrera?
3: Pues es que, ¿ves? ¿Qué te digo? Las nuevas generaciones. Son millennials.
4: No, pero bien, estuvo bien. Pobre de la Mariana. Ya traeremos toda la información.
3: Oye, también historias de un taxi, sección favorita para gran parte de nuestra audiencia. Mis amigos los conductores.
4: Creo que es la que más tiempo lleva en esta era al aire.
3: Claro que sí, y el concesionario. Y seguirá. Oigan, viene Madre Perla, este grupo de verdad me encanta, Cecilia Toussaint, Alfonso André Figueroa, o sea, vienen casi los Jaguares con Cecilia Toussaint.
4: Sí, leyendas del rock.
3: Pero vienen a hablarnos de este proyecto que iniciaron hace 3 años, 2023, y que llega al Teatro Metropolitan, nada más y nada menos, el próximo 27 de agosto. Vienen a hablarnos de este show y a invitarnos, espero que nos inviten los boleticos, ¿eh? Oye, Tlacuache Místico hoy con Aranza Virgo Witch.
4: Así es, ya ven el día de hoy.
3: Aranza me ganó desde Virgo Witch.
4: Sabía que te iba a gustar, por eso la invitamos. Pero ya saben, preparen sus llamadas, sus dudas. ¿Qué traen en la cabeza que no los deja dormir? Aranza va a estar leyendo el tarot con nosotros.
3: Así es. Y bueno, tenemos nuestro debate deportivo con Diana Mac desde Diablópolis.
4: ¿Qué pasó ahí?
3: Mira, se habló
4: falló a con ver, el Cruz Azul.
3: Lo hablamos la semana pasada, por Dios, uno. En algún momento tenían que perder.
4: ¿Qué pasó con el campeón de campeones?
3: Y bueno, perdió contra un Atlante bien posicionado, bien manejado por Miguel Herrera. Y pasó, pues tenía que pasar en algún momento. Felicidades al Atlante por ganarle al campeón de campeones. O sea,
4: ¿tú piensas que el Cruz Azul perdió por los aciertos del Atlante o por errores de la máquina?
3: Pues por las dos, ¿no? Porque también hubo un penal fallido. O sea, hay de las dos, pero la base posicionó bien. Y sabes también que un gran partido de Oscar Gutiérrez, la verdad.
4: Jiménez.
3: Oscar Jiménez dio un gran partido. Sí, lo felicité.
4: Le dije, ay. Ah, ¿lo viste?
3: Estuve con él el viernes, pero el sábado ya le mandé a Mariana un mensajito. No me cae muy bien que digamos, pero ay, dio muy buen partido.
4: Buen portero, que no se ha logrado afianzar,
3: sí,
4: en un equipo.
3: Y ahorita creo que fue muy bueno para su carrera este partido, la verdad, porque lo hizo muy bien y pieza clave. Ya lo hablaremos con Dianita Mac. También tenemos preguntas tlacuacheras para Catriel y Paco Amoroso este 6 y 7 de agosto en el Palacio de los Deportes.
4: Buen show, se me antoja desde que los vi en el Tiny Desk.
3: Es bueno.
4: Traen
3: un super show. Y la rolita tlacuachera, vamos a ver si nos da tiempo.
4: Sí, si nos da tiempo. ¿De qué? No sé. Igual y libre.
3: Pero bueno, vamos, ¿te parece que iniciemos esto?
4: ¿Con qué?
3: Con la número uno de los 40 FM, frecuencia modulada. ¿O qué es? ¿Frecuencia modulada? ¿Modulada o modular?
4: Modulada.
3: Ah, mira. Moving to the sun. Hugo.
4: Email Angel y Ultra Night.
3: Ay, ya, qué nombre.

0: 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Hacemos una pausa.
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5: Como parte de las acciones realizadas, personal operativo de Protección Civil ha atendido cerca de 15 árboles caídos en distintos puntos de Jojutla, efectuando labores para disminuir encharcamientos mediante la liberación de rejillas pluviales obstruidas y también han brindado atención para el colapso del techado de una vivienda. Los operadores del transporte público que no se registren en la nueva escuela para profesionalización de operadores o que incumplan con los contenidos obligatorios de la plataforma serán objeto de sanciones y podrían llegar hasta el retiro de la unidad, advirtió el coordinador general de movilidad y transporte, Jorge Barrera Toledo. Jay Clayton asumió este lunes como director de Inteligencia Nacional de Estados Unidos tras una polémica audiencia de confirmación en el Senado en la que se negó a reconocer directamente que Donald Trump perdió las elecciones presidenciales del año 2020. Danry Vázquez, pelotero de los Toros de Tijuana, desató una pelea campal tras golpear y patear a Rodolfo Amador durante un juego de la Liga Mexicana de Béisbol. Por estas acciones, fue suspendido de manera indefinida. Más información a través de nuestra página web www.lineacalientenoticias.com.mx. Soy Abigail González y este fue el Resumen 40.
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0: Estamos de vuelta aquí en el Tlacuache de los 40 y sí, señores, claro que sí. Habemos chismecito tlacuachero de la casa de los famosos. Nada más y nada menos que con mi cuatacho, nuestro hermano, amigo. Como primo hermano, yo diría. Bueno, como tío.
1: Ah. ¿Cómo tu cuatacho?
0: ¿Cómo tu cuatacho? ¿Viste? Lo dije muy mal,
2: por eso dije es como hermano.
1: Tu cuatacho.
0: Es que eres todo en uno. Mi querido
1: Borre. Somos familia, güey. ¿Qué te pasa?
0: Familia, primo, hermano, tío.
1: Ya desconociendo al tata.
0: Jamás, tata. Por favor, mi querido Borrego Nava. Vimos que te fue muy bien allá en Monterrey. Hasta madrazos hubo, ¿no?
1: No. Se armó la de Dios es padre. Y yo en la pendeja.
0: Y tú ni siquiera te enteraste, siento, güey.
1: No, porque estábamos esperando la camioneta nuestra y se salió primero la Wandes y Rada. Nos quedamos esperando tantito Casas sola y yo, y ya ves como está viejito, lo tengo que ayudar a salir.
0: A salir, ya. Pues asistirlo, ¿no?
1: Y entonces salimos y ya se habían mamado un madrazo del pastel de cumpleaños de la Wandes al suelo.
0: No.
1: Le dieron un madrazo a su hermana.
0: Todo no, mal. Sí, vi por ahí unos videos. No,
1: pero lo que yo no supe nunca. Y ahorita que veo videos y todo, no sé a qué fue esta Ana Show a buscar a la Wanders a la casa de Oscar Burgos, donde fue Show, en Santa Catarina. O sea, esta de verdad quiere buscar cualquier pretexto para irla a hacerla de pedo.
0: Claro, y pues a hacer contenido.
1: Exacto.
0: Ese es su contenido, mi querido Borre.
1: A costillas de alguien más. No, hombre.
2: No, qué horror. Qué horror, mi querido Borre.
0: Pero qué bueno que estás sano.
1: Eso fue el sábado.
0: Sano y salvo.
1: Eso fue el sábado. Y luego ayer, pues con la sorpresa de la salida de...
0: ¡Ay, ahora sí! A lo que nos truje chencha, mi querido burro. Oye, jamás lo pensé.
1: Hola, burro.
0: Digo, borrego, güey. ¿Hoy sí te traigo?
1: No, me traes en jaque, ¿eh?
0: No, amigo, perdón. Perdón, tata, perdón. Mi querido Borre... ¿Qué pido? O sea, en shock. Yo no pensé que fue. O sea, nunca estuvo en mi lista, Mariana, fíjate.
1: No, yo pensaba, o sea, yo tenía en mi mente que podría ser Janet o Jimena, ¿no?
0: Y no es Luis Chaparro.
1: ¿Eh?
0: O Luis Chaparro.
1: Sí, pero Luis Chaparro tiene un fandom que ahí te encargo, papá.
0: Pues sí, pero también Janet.
1: Sí. Ahora, a lo que voy es que, ¿te acuerdas que alguna vez platicamos? Una vez que pones un pie en esa casa,
0: ¿sí?
1: Ya la fama, la trayectoria, la popularidad, los followers, quedan a un lado.
0: Quedan a un lado.
1: A la gente a conocerte en base a lo que estás haciendo ahí en la casa.
0: Exactamente.
1: Entonces, creo que... más que otra cosa, creo que las formas y los pequeños detalles que tuvo... Mariana para con algunas, sobre todo mujeres, pues fue suficiente para nominarla. Y luego a la gente, pues a lo mejor no le gustó su
0: delivery.
1: Pues, su andar en la casa.
0: Sí, mira, yo creo, por ejemplo, ayer lo decía Aldo Rendón, creo que lo explicó muy bien. Él que estaba ahí al lado y dijo, ¿por qué anda diciendo estas cosas de, no sé, por ejemplo? Que decía de esto de que está onda generacional, ¿sabes? Como un poquito medio, no peluciano, pero pues como diciendo,
1: no,
0: bueno,
1: sí,
0: peluciano a lo que sea, por ejemplo, esta, ¿cómo se llama? Deyanara.
1: Brianda.
0: Es que qué nombre, no se me pega.
1: O Brianda de Llanara. Y también lo que decía esta Aranza, o sea, sí las peluceaba, la verdad.
0: Sí las peluceaba por ser influencers y como chavitas, ¿no? Y ella era como, pues yo tengo una carrera de 30 años y pues ¿cómo? Y soy vigente y pues no hay forma. Y pues ¿cuál? Como dicen por ahí tres doritos después. Y pues es que no entendí esa parte. O sea, como tú lo dices, ya y ya... Esos 30 de carrera ya no importan. Importa cómo te comportas en la casa.
1: No importa, y sobre todo, pase lo que pase, entre quien entre, la empatía. Mira, el más claro ejemplo es que Memo Schutz
3: entró con 25 mil seguidores, ve cuántos tiene ahorita.
0: Sí.
3: Y es un tipo que está, pues también tiene una buena carrera, sus buenos años ahí, sabe mucho. Y lo que está tratando de hacer es ser empático con todos, desde el S. Pérez, ¿no? Hasta el Aldo Rendón, que podría ser con el que menos tuviera química, y sin embargo está entrando, está involucrando en la casa. El mismo Ernesto La Guardia está tratando de escuchar a los chavos, de aprender de ellos, y él mismo lo ha dicho. Entonces, estas ver, es poquitas que muestras.
0: Hay que aprender de las otras casas también.
3: Claro,
0: no solo lo de la tuya. Vimos lo que pasó, ve cómo, o sea, lo voy a decir, pero Facundo se echó encima a todo el apoyo de Aaron Mercury.
3: Sí, sí, sí.
0: La verdad, y, sí, hubo, y hubo mucho comentario en contra de estos chavitos que ahora llegan y ya porque tienen followers ya son más y uno. Pues sí, sé que duele, pero pues la neta es que es la realidad.
3: Esa es la realidad.
0: Y que la realidad es que la casa de los famosos se mueve mucho a partir de las redes también.
3: Por supuesto. Ve, por ejemplo, lo bien que está cayendo a la gente, porque es una chava que nosotros conocemos porque es nuestra amiga, es actriz y tal, pero no, la verdad es que no era tan popular. Y sin embargo está haciendo mancuerna muy bien con los habitantes ahí y está cayendo muy bien.
0: Pues sí. Y fíjate, tres, o sea, se le posicionaron, hablando hablemos de
3: no
0: los...
3: No dije de quién estaba hablando, ¿va?
0: ¿Eh?
3: No dije de quién estaba hablando, de Gema.
0: De Gema, sí, sí, de Gema.
3: Gema lo está haciendo espectacular, a mí me sorprende. Muy bien.
0: Claro, y a ver, luego... Gema es amiga, es amiga de Yair, o sea, de Yair Sánchez, o sea, tiene amigos también de influencers, o sea...
3: Muy,
0: se sí, la sabe, sí. Porque el hecho de que amigos gays, amigas, o sea, de todo tiene amigos, es mi amiga, o sea, es amiguera con todo mundo. Sí. Y lo está haciendo muy bien porque está siendo ella, ¿no? Pero...
3: Sí, yo...
0: Híjole, güey, o sea, llegar a esa casa con ínfulas no te va a traer nada.
3: Ahora, ¿sabes qué? Y también creo que para todos los que están adentro de la casa, una lección para los que estaban dudando, ¿no? De que pues unos entran con más o con menos fama, ahí a ellos, por lo pronto a ellos les quedó claro que no importa la trayectoria,
0: los
3: no
0: followers.
3: Importa los años, no importa el talento ni los followers, lo que está calificando la gente, y después de 4 temporadas ya se la sabe perfecto, es cómo te comportas adentro.
0: Exacto.
3: cómo empiezas a convivir con los habitantes, qué tanto eres proactivo dentro de la casa y no eres un mueble.
0: Y lo peor que puedes hacer, Borre, es llegar y peluciar lo que hacen los demás.
3: Perdón. Exacto. Sin duda.
0: No, o
3: sin
0: sea,
3: duda,
0: y se vio.
3: Es una gran lección.
0: Es una gran lección. Una gran lección. No solo para Mariana, sino para los habitantes que aún siguen dentro. Y bueno, hablando de los posicionamientos, vimos una Cynthia Clitbo que nos puede dar muy buen show en los posicionamientos, ¿eh?
3: A Cynthia, la larga. Fíjate, me sorprendió, pero muy bien, con mucho respeto, pero fuerte el posicionamiento de Ernesto La Guardia con Janet, que es de su mismo cuarto.
0: Oye, sí, hubo varios posicionamientos del mismo cuarto, ¿eh?
3: Sí, güey.
0: Eso nunca había pasado.
3: Eso no había pasado en ninguna temporada.
0: Ay.
3: Y entonces, eso nos va a dar carnita diferente, mi querido Diablito, en esta temporada. Porque sí, si bien tarde o temprano yo estoy seguro que se van a armar los equipos y se van a armar los madrazos muy buenos, pero ahorita no... Yo no te podría decir con certeza si van a jugar por cuartos, si van a jugar por equipos, si mujeres contra hombres, si cocina contra baño, o sea...
0: Sí, ya lo hemos hablado.
3: En algún momento se van a liar, pero no sé cómo.
0: Y mira, sí, en algún momento se van a liar, pero por lo pronto el hecho de que Aldo Rendón sea un líder de un cuarto y también al mismo tiempo Karina Torres sea líder de otro cuarto y son los que se llevan cabrón.
3: Se llevan
0: y
3: muy
0: con
3: bien.
0: Gema, que es de otro cuarto. Güey, o sea, está raro, pero me gusta, o sea,
3: aparte lo que platicamos muchísimo.
0: Pues lo que platicábamos, ¿no? A veces creo que a veces si te tocaba en un cuarto que no era
2: el del gusto del público, entonces ya valías. Y entonces, por más que aportaras, valías madre.
3: Es súper caliente.
0: ¿No? Ajá. Ay, valías madre por más que aportaras si estabas en el cuarto que la, no era del gusto de la gente, ¿no?
3: Ya, o sea,
0: y aquí ya no importa de eso.
3: En un lado ya valías madre. Y aquí no importa. Aquí no hay par, no está pasando eso, y eso sí me está gustando mucho de esta casa.
2: Sí, eso creo que está muy bien.
0: Vimos eso en los posicionamientos y vimos a una Janet con casi toda la casa detrás de ella, lo cual ha llevado a la gente un poco a pensar que es un poco injusto que no haya salido ella, porque de alguna manera se veía venir más show de parte de Mariana. ¿Sabes? De Mariano Ochoa. Porque sí. Pues sí, la verdad es que Janet no la está dando. O sea, es la verdad.
3: Ahora, lo que a mí me da un poco de temor es que si la gente adentro de la casa no leen que afuera recibió muchos votos y la siguen nominando, la pueden hacer muy fuerte acá afuera. O la debilitan y hasta la otra que es que ella tendría que despertar ya y empezar a hacer algo, no sé si salir más en bikini, empezar pues a involucrar más con los hombres,
2: a ver,
3: hacer una sección y dar el estado del tiempo en el jardín, alguna
0: algo. Yo te voy a decir algo, va a sonar muy machista, sí lo es, pero pues la señora lo que jala
2: y lo que vende,
0: pues es su perro, ¿no? O sea, al final ella debería de explotar. Oye, eso como lo explota afuera de la casa.
3: Porque
0: ella no es como que la sigue esos millones por su personalidad, que va a parecer nula.
3: Te voy a decir algo. Eso que vende, nadie se lo propuso. O sea, ella lo hizo desde el minuto uno. Entonces no es ninguna manera machista.
0: No. Ellos lo que se dedica.
3: Es lo que ella. Tú vas a una tienda, ¿no? Porque venden chones. Sí. Y vas a otra porque venden dulces. Pero a nadie le dijo al dueño de la tienda que vendiera. Lo mismo pasa con ella.
0: Exacto.
3: Pero
0: sí, o sea, al final Borre, pues es lo que ella le jala fuera de la casa, pues ella debería de
2: llevarlo ahí, porque es lo que le jala.
0: Como dices, pues si lo que vendes es los bikinis y eso, pues tienes que hacerlo porque es lo que vendes, o sea, porque si te vas por tu personalidad, ya lo hemos visto muchas veces, inclusive te lo voy a poner en otro ejemplo, ¿eh? En otro ejemplo completamente distinto. Pero ¿cuántos conductores de Late Night han estado ahí que se dedican a hacer, por ejemplo, Víctor Trujillo? Víctor Trujillo tenía unos personajes increíbles. Cuando salió de Víctor Trujillo, no cayó bien. Cuando salió de Broso, pues le jaló. ¿Sí me explico?
3: Y es un personaje.
0: Es
3: como si tú mañana te fueras al hospital a que te operen de la voz, pues no mames.
0: Pues no, ella es un personaje. O sea, ella es un personaje, este personaje que está en el OnlyFans y toda esta onda.
3: Y que lo ha venido trabajando muy bien.
0: Lo ha venido trabajando muy bien y le ha ganado muchísimo. Ese es su personaje. Ese es el personaje que debería ella de explotar dentro de la casa y
3: ahora,
0: no
3: ¿para
0: ser
3: qué,
0: ella.
3: ¿Para qué entras a un reality como este?
0: Exacto. O sea, si usas tu personaje y todo, adelante, mi respeto, señora.
3: Pues para explotar tu personalidad y llenarte de adeptos y de más seguidores, sí. Y que te vuelvas más popular, más viral, que tengas más chamba.
0: Exacto.
3: No quieras cambiar la percepción que has creado tú con el público durante años a que te vean ahora como otra cosa.
0: Exacto.
3: Pues no va a pasar.
0: Fíjate, en la primera temporada de LOL, la Chupito salió como
2: ella misma, sin chupitos.
3: Como Liliana Real.
0: Y pues no jaló.
3: Pues ahora, no jaló.
0: Para LOL Stars ya llegó como la Chupitos. ¿Sí me explico? Y ya es otra
3: y
0: cosa.
3: Tampoco jaló,
0: pero. Pero sabes, o sea, de alguna manera tienes que explotar a los personajes que eres fuera también. Porque si no, pues es que. Y sabiendo que su personalidad no da para estar en una casa con 18 personas, pues entonces. Ajá. Créete tu personaje y juega con él, pues esto de mes, dos meses que van a estar ahí.
3: Sí, exacto.
0: Ay, pues se va a poner bueno y se está poniendo bueno.
3: Se va a poner bueno y creo que esta segunda semana es crucial para que adentro se acomoden bien entre ellos y empiecen a sacar su verdadera personalidad. Aquí es cuando empiezan a romperse los que tratan de entrar de una manera, empiezan a sacar sus propios demonios y empieza a ponerse súper divertido. Ellos están muy divertidos, muy proactivos, como un solo equipo, pero las diferencias ya empiezan a calar.
2: Empiezan a calar y también empieza a calar la gente que no para de hacer contenido, ¿eh? O sea, Aldo no para.
3: Sí, no, Aldo no para. El mismo Fede.
0: Ese Pérez no para. A veces de repente me decían por ahí, es que ese Pérez como que de repente le echa mucha edad, pues sí, pero le está echando ganas creando. O sea, si hace 10 en el día, pues 7 le pegan. 3 sí, igual no
3: sí,
0: pegan.
3: Sí, hay que hacer.
0: Pero está haciendo cosas, ¿no?
2: Que hay otros habitantes, perdón,
0: que no lo están haciendo.
3: Uh-huh.
0: Que nada más están
3: sí,
0: ahí
3: sin duda.
0: De buena onda con todos. Y pues no, no vas de buena onda.
2: Vas a
0: buena onda con todos. Y pues no, no vas de buena onda.
2: Vas a trabajar también, ¿no?
3: Va a estar...

0: caray. Ah, me gusta, me gusta.
1: Con un parecido a un príncipe de Gales.
0: Ay, caro, no, bueno. Ya te veremos, mi querido Borre, nos vemos mañana. Te mandamos un abrazote.
1: Mañana nos hablamos.
0: Cuídate, hermano, primo, hermano, tío. Bye. Te amo.
1: Bye. Tío, tata. Bye.
0: Vamos un corte y regresamos aquí a Tlacuache de los 40. Ya ven historias de un taxi, llámenos. Los teléfonos en cabina 5551668101, el 80,000, 61,000 y al WhatsApp también 5549488899. Llámenos y cuéntenos su historia de un taxi. Vamos a un corte y regresamos. Esto es el Tlacuache de los 40.
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0: Esto es el Tlacuache de los 40. Hacemos una pausa.
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0: Relax. Exacto. Ya estamos aquí de regreso en el Tlacuache de los 40. Y sí, señores, tenemos historias de un taxi. Llámenos, cuéntenos sus historias, que cada vez se ponen mejor. Tanto tiempo con esta sección y cada vez salen mejores historias. Todo, es que todos los días, mi querido Rulo.
1: Todos los días tenemos cualquier sección para usted. Que mira, las historias de un taxi. Tenemos los juicios con Paco Padilla, nuevo colaborador.
0: Así es.
1: Tenemos los miércoles con Armando Reina de Spoiler y Confiésate con los Padres.
0: El concesionario con nuestra Elsie Reyes.
1: Jueves tenemos a Tlacoche con Frankie Monstruo. Bien feliz que estaba el Frankie este jueves.
2: Hoy lunes con Dianita Mac. Y esperemos que ya el Calaco se una.
1: También lo que quieran. Aquí tenemos los teléfonos en cabina. 55-51-66-8101. Y hasta ahí, porque ya hay llamada, papote.
0: ¡Ah, bueno! ¡Caray, bueno!
3: Hola, Diablito.
2: ¿Quién habla?
3: Kowalski.
2: ¡Ay, Kowalski! ¿De dónde nos llamas, mi querido Kowalski?
3: De la Ciudad de México. ¡FM!
2: ¡Los 40! Mi querido Kowalski, cuéntanos, ¿eres conductor?
3: Es correcto, de aplicación.
2: Ok, ok. ¿De qué hora a qué hora te la avientas?
3: Pues más o menos desde las 8 de la mañana hasta que el cuerpo aguante.
2: Eres más de día y tarde, ¿no?
3: Sí.
1: Oye, y mi cuerpo aguanta hasta las 11, ¿no? De la mañana.
2: ¿Y qué mucho?
3: Broco.
2: ¿Mucha experiencia durante el día?
3: Sí, ahorita sí está recio, porque pues total, vacaciones van a súper, al cine.
1: Que el curso de verano, mi Kowalski.
3: Sí, también.
1: Oye, ¿qué historia nos tienes para hoy? Cuéntame, ¿qué te pasó en un taxi?
3: Mi historia es un poquito macabra, porque resulta que pasó, de hecho, apenas el día de ayer.
1: Ah, fresquecita, espérame, Moroco. Cámbiale el fondo a una historia macabra, por favor. Gracias. Kowalski, adelante, exagera.
3: Ok, pum, pum, pum. Resulta que se me sube ayer una usuaria y pues empezó así como que a hacer preguntas medio raras, ¿no? Como de, ¿qué tal va el día?
1: Ay, ¿esa está rara? Uy, qué rara.
3: No, pues dice, ¿ganas bien, ganas mal?
1: Ah, eso no, sí, ya. Pues, ya. Mismo, pregunta, ¿no? Incómoda, ¿no, Kowalski?
3: Sí, y empezó con su tema de, oye, ¿y no has estado con alguna usuaria? Y yo, no. No, dice, es que yo tengo esa fantasía.
0: Ah, caray.
1: Ah,
3: pero
1: de ella estar con una usuaria.
3: No, pero ahí no fue lo tenebroso. Lo tenebroso es que de pronto me dice, pero bueno, si te animas, déjame decirte que no soy chica, soy chique.
0: Ah,
1: ay, ay, ay.
0: Ah, ok. ¿Tú no te habías dado cuenta de esta... de esta situación en la que se encuentra esta señora?
3: No, ya estaba totalmente evolucionado ese Pokémon a tercer nivel.
0: Ah, o sea, sí, realmente, o sea, tú estabas completamente seguro que ella era
3: ella.
0: Ella era ella. Aunque sí. Lo es, ¿no? No quiero meterme en problemas aquí, por favor.
1: Sí, no.
0: Ellas son ellas.
3: Y lo peor de todo fue cuando...
1: La besé.
3: Se abre la falda y...
0: Ah.
3: Le vi el tercer muñón.
0: Ah, caray. El bracito de bebé. No, hombre, bueno.
3: Exacto. El dedo sin uña.
0: ¡No!
2: Seguro era cheto, ¿ah?
1: El sin hueso, dice.
2: O sea, pero así se puso así de plano, abrió pierna y todo. O sea ella,
0: ella iba con todo.
3: Sí, sí, de hecho me dijo, oye, me vas a llevar a mi destino, pero me tomas unas fotos en el esteriano. No, ¿cómo crees?
2: ¿Pero qué te pasa?
1: ¿Pero qué te
2: pasa? O sea, sí lo había, pero... ¿O no? ¿No como crees? ¡Ay, Dorito! Sí,
1: nada más escucho el...
0: Por favor, paremos con esto.
1: Ay, ¿qué tal estuvo?
3: Pues...
1: ¿Qué tal la sesión? Me gustó. Ya, ponte serio, Kowalski.
3: No, la verdad es que sí agarré y le dije, no, pues mira, o te comportas o te vino el viaje, ¿no? Y ya me dijo, no, pues te voy a reportar. Y yo, sí, no hay bronca, ¿no? Entonces sí, procedí a orillarme y a finalizar el viaje. Pero sí, se bajó diciendo las palabras muy altisonantes y azotando la puerta del carro.
0: Y ¡órale! O sea, ¿se enojó?
3: Sí, se enojó. Y lo más chistoso de todo es que se bajó con el brazo de bebé algo marcado y pues parecía nariz de árabe con turbante.
0: Hijo, fíjate qué cabrón.
1: Buenas,
0: ¿no?,
1: historias. Cada vez nos hablan más de historias parecidas, ¿eh?
0: Pues sí, sí.
1: Se da mucho.
0: Se da mucho, ¿va? En el taxi. En el taxi, ¿va? En la aplicación, se da mucho, ¿no?
3: Sí, sale cada cosa que dices, ah, caray.
0: Sale cada tercer ojo, dice.
3: Todavía hubiera sido Morocco, digo, bueno, sí, hace.
0: No, pues con ese contoneo, Morocco.
1: Sí, bien torneadita.
0: Sí, no, pero... Órale, pues ahí está mi querido Kowalski. Gracias por marcarnos y contarnos tu historia de un taxi.
3: Gracias, Diablito. Un saludo y un abrazo fuerte.
0: Un saludote, mi querido Kowalski. Te queremos.
3: No saben cómo me alegran la tarde todos los días.
0: Ah, gracias.
1: Eso, Kowalski.
0: Dilo más alto para que te oigan los de arriba, por favor. Vamos a una rolita. Este es el Tlacuache de los 40.

Llámanos a la cabina 5551-668101 o WhatsApp 5549-488899. Hacemos una pausa.

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0: Así es, ya estamos de vuelta aquí en Historias de un Taxi. Manifiéstense, conductores y usuarios, para que nos cuenten historias de un taxi, por favor.
1: Tenemos llamada, mi querido Morocco.
2: Ay, ay, ay, ay,
0: llegó. Bueno.
3: Bueno. Hola, bandita, ¿cómo están?
1: ¿Qué pasó, bandita? ¿Quién
2: ¿Qué
1: habla?
2: ¿Qué traes, bandita?
3: Les llama K.
0: ¿K?
2: ¿Qué pasó, K?
0: ¿Qué onda, K?
2: ¿Cómo estás, K?
0: ¿De dónde nos llamas, K?
3: De Puerto Vallarta.
0: Los 40, Puerto Vallarta, FM. La radio del caca.
3: ¿Cómo están, ahora chicos? Sí. ¿Cómo están?
0: Muy bien, ¿qué?
2: Nunca nos habías llamado, ¿sí? ¿Qué?
3: Sí.
0: ¿Ah, sí? ¿Y ya te presentabas como qué?
2: Ah, con Anónima.
0: Ah, con Anónima.
2: Coscolina.
3: Sí, Mar. Coscolina.
2: Pilluela.
0: Pilluelona.
2: Traviesa.
0: Oye, mi querida K, pues cuéntanos tu historia de un taxi, que supongo va a ser bastante comprometedora, ya que vienes de K.
3: Pues bueno, aquí en Puerto Vallarta ya ven que no es tan grande que digamos, entonces es como muy normal que transportes en consecutivas ocasiones a los usuarios.
0: Ok, que te toquen los mismos.
2: Todos se conocen
3: los mismos.
0: Pueblo
3: exacto.
0: Chico, infierno grande.
3: Es correcto. Entonces, una vez me tocó transportar a una chava bastante... no, tuve como un roce con ella por su actitud, ¿no? Como muy activa de, oye, ¿me dejas poner mi teléfono en tu radio? Y yo así de... como cositas como de ese tipo, ¿no? Entonces, la dejé en su domicilio, pero días después me volvió a tocar esa muchacha. Entonces, cuando se sube a mi carro, trae ella un cigarro en la boca y me dice, oye, una pregunta, ¿puedo fumar? Y yo, no puedes fumar, no. Y me dice, ay, es que ya me habías dado tú el servicio y pensé que me ibas a dejar fumar. Y yo, pues no puedes fumar. Bueno, la llevé a su destino. Días después, un día antes, le platiqué a mi esposo, oye, fíjate que esta chava sí, así, o sea, como comentario de, oye, me sorprende, ¿no? Y un día después me vuelve a tocar la chica, pero ¿qué crees?
0: ¿Qué?
3: Pues que la voy y la recojo en un motel.
0: Ay, ajá. ¿A qué olía?
3: Ay, no sé.
2: No, o sea, a pecado, ¿no? A pecado.
0: Olía a pecado, seguramente.
2: A travesura.
3: Pero pues, oh sorpresa, que sale con un negro.
0: ¿Qué es eso? ¿Qué?
3: Que sale con un negro.
0: ¿Y eso qué tiene de malo? Ya estás como la de lo que callamos.
2: ¡Hijo, es negro!
3: ¡Un negrote!
0: Ah, bueno, pues bien por ella, ¿no?
3: ¿Dónde?
2: Bien por ella. Bien.
3: Pues, mijo, no sé, yo me quedé sorprendida. Entonces, como ella hablaba inglés y el chavo era de Haití, pero también como que venía de Estados Unidos, empezaba...
2: Era un negro pingón. Era el negro de WhatsApp.
3: Haz de cuenta. Entonces, okay. Cuando empiezan ellos a hablar, ella dice, ay, qué pena, ella me conoce. Pero todo lo decía en inglés.
2: Es la que no me deja fumar.
3: Es la que no me deja fumar y no me
2: y
3: deja
2: le digo, pero usted se acaba de fumar un puro.
3: Exacto.
2: Puro.
0: Un puro vendido.
3: Y de repente el
0: ¿puede
3: chavo...
0: ser esto, ¿verdad?
2: Ya me puse rojo, yo, bueno... No rojo, más prieto, digámoslo así.
0: Morado.
3: Moradito.
0: Morado.
2: Como el negro pingón.
3: Como el negro.
0: Bueno, perdón, K.
3: Déjenme terminar, chicos.
0: Sí,
3: entonces,
0: perdón, K.
3: Entonces, empiezan ellos a hablar y dicen la chava, ay, esta mujer me conoce, qué pena que haya venido a recogerme a este punto, ¿no? Y ella no me dejó conectar mi celular y en su momento no me dejó fumar. Y le dice el muchacho, no, pues tranquila, de todos modos no vas a fumar, como ya viene bien fumada la mujer, ¿no?
0: Sí.
3: Bien exprimida.
0: Anda,
3: y de repente el muchacho me empieza a hablar, intenta hablar español y le contesto, no te preocupes, habla inglés. Y la muchacha, ¿hablas inglés? Y yo, sí, y entendí todo lo que dijiste.
0: Y...
3: ¡qué
0: bitch.
3: Pena!
0: Aparte, a ver, Puerto Vallarta. Puerto Vallarta. Turismo, a todo lo que da. Sí. Conductora de aplicación, es obvio que hables o entiendas inglés.
3: Claro.
0: Ay, no.
3: ¿Cuánto tiempo
2: ¿qué cara
3: five?
2: Hizo?
3: Claro.
2: ¿Qué cara hizo cuando le dijiste?
3: Se puso pálida. Lo peor es que llegando a dejar a él al hotel donde estaba, ella dice, pues ya sabes a dónde me tienes que llevar, o sea, sea su casa. Y le dije, sí, no te preocupes, yo te llevo. Pero no la quería yo llevar, yo la quería dejar ahí en el hotel con ella para que la vieran.
0: Claro.
4: No, ya son amigas, cúbrela ya.
3: No, ¿qué pasa?
4: Cúbrela.
3: No. Oye, todavía que no la dejo cargar su, conectarse a su Bluetooth, al Bluetooth de mi estéreo y que no fumar, al ratito me vuelve a tocar y se sube adelante y me abraza.
0: Bueno, pues eso es lo que ya tú también, tu mente sucia te está llevando, ¿no?
3: No, ¿qué pasó? El cochino eres tú, el cochambroso eres tú, yo no.
0: Ahí está.
3: Vuela hasta donde uno quiera.
0: Ahí está mi querida K trayendo la historia de un taxi del negro pingó.
3: El menín pingín.
0: ¡Ey! Eso sí. Ay, ya fue racismo, ¿eh? Sí.
3: Ah.
0: Muchas gracias, mi querida K. Y saludos. Hasta los 40, Puerto Vallarta FM. Llegó el negro pingó. Vamos a una rolita y regresamos. ¿Saben qué? Ya están aquí, nada más y nada menos que Cecilia Toussaint, José Manuel Aguilera, Alfonso André y Federico Fong, para hablarnos de Madre Perla y su próxima función este 27 de agosto en el Teatro Metropolitan. Esto es el Tlacuache de los 40 y ahora volvemos.

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3: La presidenta de la Comisión de Hacienda, Presupuesto y Cuenta Pública del Congreso de Morelos, Andrea Gordillo Vega, llamó a los organismos públicos y ayuntamientos a elaborar presupuestos realistas para 2027 y evitar que, a mitad del ejercicio fiscal, soliciten ampliaciones presupuestales por falta de planeación. Las dependencias y organismos del gobierno de Morelos deberán reflejar medidas de austeridad en sus anteproyectos de presupuesto para el 2027 como parte de la integración del paquete económico del próximo año, informó el secretario de Administración y Finanzas, Jorge Salazar. El debate sobre la regulación en el uso de plataformas digitales tiene como fin evitar su uso en las escuelas, especialmente dentro de los salones de clases, y restringir el uso entre los niños y adolescentes, reconoció la presidenta Claudia Sheinbaum Pardo. Julio González ya viste los colores de León. El guardameta mexicano fue presentado como nuevo refuerzo de la Fiera en pleno apertura 2026 y no ocultó su entusiasmo por regresar a un equipo de la Liga MX, donde buscará aportar su experiencia para llevar al club nuevamente a los primeros planos. 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Soy Abigail González y este fue el Resumen 40.
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0: estamos de vuelta aquí en el Tlacuache de los 40 y aquí en Diablópolis, nada más y nada menos que Madre Perla.
1: Un aplauso, por favor.
0: Gracias a la gente que nos oye, gracias.
1: Muchas gracias.
0: Así es. Oigan, Madre Perla, yo estoy muy feliz de tener a puro maestro aquí sentado en Diablópolis. A Cecilia Toussaint, que de verdad te admiro muchísimo.
2: Muchas gracias.
0: Alfonso André, a Federico Fong, al maestro Aguilera. O sea, Juan Manuel, desde la barranca ya nos habíamos visto, habían ido al Motel Diablito y, claro. Y bueno, Cecilia Toussaint, que bueno, pues ya es pura historia aquí del rock en español, el rock mexicano, del jazz también, aquí sentados y conformando ahora Madre Perla, una idea que surgió hace 3 años. Y que ahora este 27 de agosto darán un concierto en el Teatro Metropolitan.
2: Así es. Bueno, es una historia muchísimo más larga, pero digamos que hace 3 años se le dio forma ya. Empezamos a jugar con la idea de hacer un grupo virtual. Decíamos que íbamos a ser como los gorilas y nadie iba a saber que éramos nosotros.
0: Eran ustedes,
2: ajá.
0: Sí.
2: Eso lo pensamos hace casi 30 años.
0: Okay.
2: Y bueno, en algún momento que estábamos haciendo algo juntos, ¿no? Entonces, y bueno, se quedó ahí en el tintero esa idea. Y a mí siempre se me quedó ahí como estaría padre. Y hace 3 años les llamé por teléfono, los convoqué a una videollamada y les dije, oigan, ¿se acuerdan de aquella cosa que, por qué no lo hacemos realidad, no?
0: Claro.
2: Y bueno, los 3 aceptaron gustosos y a partir de ese momento empezamos a darle forma, a buscar material, a decidir qué queríamos grabar, qué no, cuándo, cómo, qué queríamos hacer con esto. Dijimos, bueno, hagamos un vinil, esa era la idea primaria, y hagamos 2, 3 presentaciones y se acabó. Porque pues nosotros 4, cada quien tiene su...
0: Una agenda bastante
2: pues un
0: complicada,
2: poco,
0: ¿no?
2: Un poco sí, todos tenemos nuestro proyecto personal y entonces pues esto es como la hora de recreo, digo yo siempre, es como la hora de compartir con tus amigos,
0: claro,
2: lo que más te gusta hacer en la vida, que es tocar, y pues nos admiramos, nos queremos, nos respetamos y nos gusta estar arriba de un escenario juntos.
0: Digo,
2: eso es básicamente de lo que se trata.
0: De lo que se trata, ¿no? Y hablando que han tenido, o sea, proyectos juntos, digo, Caifanes,
1: Jaguares prácticamente están aquí, los 3 Jaguares.
2: Y yo que les hice coros.
1: Tú que les hiciste coro también en Jaguares,
2: sí.
0: La Barranca también, que lo fue
2: mismo.
0: Un proyecto también bastante fuerte en su momento.
1: Y todavía sigue, ¿verdad? Sigue La Barranca, ya vi que tienen
0: luego presentaciones.
2: Pues José Manuel, ese es su proyecto.
1: Es tu
2: personal.
1: Proyecto.
0: Ay, qué belleza. Y me encanta porque al final yo creo que cada uno, como dices, o sea, tienen su agenda, son grandes músicos, tocan por todos lados, pero esta es... tipo de decir, vamos a reunirnos a hacer nuestra música, como nuestro mundo y nuestro espacio, que en este momento es Madre Perla. Ustedes tenían también Arpía, ¿no?
2: Yo.
1: ¿Tú con...?
2: No, eso era mi banda con la que empecé tocando rock, digamos. Yo venía de cantar otras cosas y por ahí del 83 arranqué con Arpía, pero yo venía cantando boleros y otras, tenía otras cosas, pues.
1: No sé, me gusta porque siento que es
0: realmente amor a la música, amor al rock también, pero se hace literalmente desde adentro, como dices, Cecilia, o sea, no es como algo de, ay, vamos a hacer esto para crear un hit y estar en el primer lugar y entonces hacer dinero, no, es realmente entre compañeros, entre prácticamente familia
1: y crear música, ¿no?
2: Por supuesto, y bueno, ya si se hace un hit y ganamos millones de dólares.
0: Ah, no, pues eso está de más,
2: estaría
0: claro,
2: increíble,
0: digo,
2: ¿verdad?
0: Eso pero... estaría increíble, ¿no? Pues digo, ya que estamos acá, ¿no?
2: ¿Por qué no? O sea, no, porque además, ¿por qué no? También para eso hacemos nuestro trabajo, para que la gente nos escuche y consuma nuestra música, no es... para nosotros, ¿no? O sea, yo siento que este tipo de cosas, bueno, las canciones en general, hasta que no llegan al oído del escucha, están incompletas. Entonces, pues, por supuesto que es importante, pero no digamos que partimos de esa idea para hacer nuestro trabajo, ¿no?
0: Ok, ahora en el concierto vamos a ver prácticamente, pues, el álbum debut, vamos a escuchar
1: Si Pudieras Oír, que es el álbum que está producido por Julián André.
2: Así es.
1: ¿Es su hijo?
3: Así es.
1: ¿Sí? Que estuvo tocando batería contigo
0: ahora en el concierto, ¿o es otro hijo?
3: O sea, ¿en cuál concierto?
0: No sé,
2: sí, se subió
0: de Caifanes, ¿no?
3: Sí,
0: tocó, no de qué es qué, ¿no?
3: Ajá, toca con Cecilia también, ha tocado conmigo en mi proyecto solista, y aparte, bueno, tiene su proyecto personal, tocaba no, con las no. víctimas, ya no. Toca con una banda que se llama Beta, que está muy chida también, se la recomendamos mucho.
1: Beta ya estuvo aquí.
2: Sí, ya estuvieron. Pues el baterista es vino, Julián.
1: ¿No? Pues sí. Sí vino Julián, ¿no?
2: Sí.
1: Sí, ah, qué chingón.
3: Él es el bataco.
1: Yo creo que andaba bien pedo, yo creo. Pues ese día. No, sí vino Beta. Sí vino Beta, claro. Claro que vino Beta. Pues tú veniste con él, ¿no?
3: No.
1: ¿No?
3: Aquí no, la primera vez que vengo.
1: Ya me estoy inventando cosas, ¿no? Pero pues es que es una vida un poco ajetreada también.
3: Pero estaban buenas las cubas.
2: Pero sí es un gran músico y es un gran productor.
1: Gran productor. Y es que fue una familia de músicos, ¿no?
2: Pues sí fue una cosa importante para nosotros.
1: Claro.
2: El hecho de que estuviera Julián como productor.
1: Como productor.
2: Orejas nuevas, gustos diferentes.
1: Exacto.
2: Y nosotros pues estuvimos como que flojitos y cooperando, porque
1: eso es lo que te iba a decir.
2: De eso se trataba.
1: Si se aflojan y cooperan, o de repente es de no.
2: Pues hay de
1: aquí
2: todo.
1: Aquí va esto.
2: Hay de todo.
4: Sí, hemos sido bastante aprensivos con nuestras producciones en algunos otros momentos, pero la idea fue esa, como vamos a dejarnos, vamos a ponernos flojitos y cooperando y vamos a recibir estas ideas frescas y nuevas.
1: Híjole.
3: Pero siempre hay rosas de repente, ¿no?
1: Claro,
3: se resuelven amistosamente, pero sí hay de repente así de, ay, no quiero cambiar esto.
1: Y bueno, supongo.
3: Detalles que, así.
1: Y Julián tampoco se iba a poner, no, papá. Tampoco, no. O sea, de
3: aquí mis chicharrones truenan,
1: papá.
2: Pues yo creo que sí, O sea, lo dice así, pero yo creo que sí pelea su punto cuando él piensa que las cosas, él siente que son de cierta manera, por supuesto que defiende su punto.
1: No, y como dices, ¿no? De alguna manera ya. Son de ustedes, o sea, son carreras de 40 años, más de 40
2: 50.
1: Años. 50. 50 años en la música, en el rock y eso. Puta, también ha de ser bien difícil para él de repente tener esto, aunque sean familia, de repente ya en el estudio, y él también imponer de, pues sí, pero ahorita lo que está ahorita y lo que la gente está jalando y como se tiene que oír, tiene que ser así, debe ser muy difícil.
4: Pues yo creo que también.
1: Pero habla.
5: Preguntarle a él, ¿no? Pero yo creo que Julián es una persona muy muy ligera en muchos sentidos y es fácil la convivencia con él, al menos por lo que a mí respecta. No recuerdo que con él haya habido ningún tipo de fricción.
1: Ah, el tío buena onda.
4: Y nos conoce
2: muy
4: padrino, bien.
2: Es su padrino,
1: es padrino. No,
4: pues sí. Nos conoce muy bien
1: el
4: y también
1: padrino,
4: sabe.
1: Padrino.
4: Sabe cuáles son nuestros gustos.
1: Así anda, Figuera como el padrino ahí sentado.
4: Sí.
2: No, pero sí es una persona respetuosa, o sea, y creo que sí fue una lección para todos, creo, pues un poco dejar de lado justo eso. O sea, aquí somos compañeros de trabajo y hay que tratar de respirar profundo y olvidarnos que somos quienes somos, porque si no, sí se torna
1: ya no
2: complicado.
1: Fluye, ¿no?
2: Pues
1: claro.
2: No, o sea, no es tu mamá, tu papá, tu padrino, sí, tu tío, o sea, sí, no, ya. O sea, somos
1: músicos.
2: Cuatro músicos que estamos confiando en tu oído y en tu buen gusto para trabajar.
1: Ay, qué chingón. Yo creo que también como papás, como padrino, como tío, yo creo que da mucho orgullo y escuchar también ya el álbum producido, el álbum hecho. Pues qué orgullo y qué padre que lo hicieron todos juntos. Álbum debut, si pudieras oír. Ahora, hay temas como Tenue Luz, Cinemático, Belleza Pura, El Camino, Guaguancó. Y bueno, y también si pudieras oír, ¿no? Esto lo vamos a escuchar todo el álbum este 27 de agosto en el Metropolitan, que aparte, digo, ¿es el primer concierto que va a dar Madre Perla?
5: No,
1: el tercero. Tuvieron dos antes.
5: Hemos estado en dos festivales, en el Vive Latino y en el la Feria San Marcos en
1: Aguascalientes. ¡Ay! ¡Viva Aguascalientes!
5: Pero este es el primer concierto de la banda sola.
1: ¡Órale, qué chido!
5: Entonces, de alguna manera es el concierto.
1: No, y qué mejor que el Metropolitan, ¿no?
5: Claro.
1: ¡Está qué chido!
2: Pues
1: qué
2: eso
1: chido.
2: Pensamos y estamos estrenando. Perdóname. No,
3: no, pero iba a decir lo mismo.
2: Pues dilo tú, porque yo ya hablé mucho.
3: Que es justo la presentación del disco también, entonces por eso también es importante este concierto. Vamos a estar dándole el estrenón al disco, que va a estar justamente saliendo para esa fecha. Entonces, pues
4: que por cierto,
3: esperemos que lo puedan.
1: Aquí está, acá hay.
4: Esta es la prueba.
3: No, esta es la prueba del LP. Ese que tienes ahí es un sencillo que salió.
1: El sencillo.
2: Ese fue una edición especial que fue pues un detalle, un EP para darle al público del Vive Latino como un plus, y era, pues, es un objeto de colección, se mandó a hacer una cantidad y no se van a volver a hacer más.
1: Y acá está el LP.
2: Y esta es una prueba que les acabamos de traer para que lo escuchen ellos.
1: ¿Es en serio? ¿Nosotros? Sí, sí.
2: No.
1: Ah,
2: no, ellos.
1: Ay, ya, oye, esta pieza igual mañana la vendo.
2: No.
1: Ellos salen un varito.
2: No. Es para que escuchen y den su ok. O sea, es el visto
6: haces,
2: bueno.
6: Cuando haces un vinilo, normalmente
1: te mandan, sí.
2: Una prueba.
1: Oye, ¿y va a salir solamente en vinil?
7: No.
2: Está en plataformas.
1: Ya está en plataformas.
7: Ah, ya está en Spotify, casi todo.
3: Está saliendo.
7: Poco a poco los sencillos, como se hace ahora. ¿Te acuerdas antes que era como...
1: Que eran tres sencillos y ya, adiós.
4: Tres sencillos y adiós.
7: Y ahora ya puedes, y tienes la ventaja de poder sacar sencillo tras sencillo, sí. Y irlo promocionando, ¿no?
2: Sí, aparte, pues yo siento, eso fue una cosa muy personal, es que hoy por hoy, si sacas todo un disco junto, o sea, te hace viejo en 2 días, sí. Y se acabó. No, y como que lo matas muy rápido,
7: claro.
2: Por cómo funciona hoy en día la cosa, no, no. Ay, es la radio como antes.
7: Ahora, me encanta que ahora puedas, tengas la facilidad de
2: sí.
7: Ir promocionando los sencillos y le das como ese espacio a cada uno.
2: Exactamente, y no rolas, sacas, ¿no? Todo el trancazo porque sí. Se pierde, al final la gente ni lo escucha.
7: Tres nada más.
2: Sí, y se acabó. Y ahora es así, ¿no? Creo que pensamos que era lo más saludable irlo sacando hasta que llegara la fecha del Metropolitan. Ha habido gente que ha pensado que no, que debería de estar antes, porque la gente tiene que conocer las canciones para estar en el Metropolitan. Pues no necesariamente.
7: Y hasta las pueden ya corear y todo, ¿no?
2: Algunas cosas sí, claro. Y otras no, pues no pasa nada.
1: Y otras
2: nada.
1: Son nuevas. Oigan, pues este 27 de agosto, Teatro Metropolitan,
7: Madre Perla, Cecilia Toussaint, José Manuel Figueroa, Alfonso André y mi
2: José Manuel Aguilera.
1: Perdón,
2: hace
1: Figueroa,
2: rato, mira.
1: Es el hijo
2: hace
1: de,
2: rato
1: lo es el hijo de Joan Sebastián, ¿no?
2: Hace rato
1: le pegan las mujeres.
2: Oye, hace rato le dijiste Juan Manuel. Y ahora
1: no.
2: Ya le estás diciendo Figueroa. ¿Qué pasó?
1: Perdón, maestra Aguilera.
6: Juan Manuel Figueroa.
7: Perdón.
2: José Manuel Aguilera, Alfonso André, Federico Fong y Cecilia Toussaint para servirte.
7: Oigan, muchísimas gracias, de verdad. Y quiero decirles que ahí estaremos el 27 de agosto.
2: Por favor.
7: Son, de verdad, 4 piezas fundamentales en la música en México, en el rock. Y vale la pena completamente ir. ¿Qué? Allá, unos boletitos de regalo.
2: Yo creo que sí, ¿no? Vamos a buscar la manera de hacerte ¿sí? llegar unos boletos, vale. Por supuesto, tenemos que hablar con la gente.
1: Para dárselo a la gente,
2: sí.
7: Y los rifamos ahí, ya sea en sí. Las redes.
2: Si están atentos, sí, yo te lo hago llegar.
7: ¿Sí?
2: Y si están atentos, la gente, pues hay que... Vamos a estar haciendo como diferentes promociones en a lo largo de estas semanas.
7: Así
2: es. Para invitarlos, dependemos mucho de la gente para que sea un éxito el concierto. Nosotros haremos lo mejor que sabemos hacer.
7: Pues seguramente, ¿no? Va a quedar buenísimo eso.
2: Pues esperemos que sí.
7: José Manuel Aguilera.
3: Ándale.
7: Oigan, muchísimas gracias por estar acá. Para nosotros es un placer tenerlos acá, 4 grandes del rock en español de México y sobre todo de la música en general, ¿no? La verdad los admiramos un chingo. Y bueno, pues 27 de agosto, Teatro Metropolitano.
3: Va a haber sorpresas, va a haber música,
7: va a haber
3: mucha, aparte del disco.
2: Sí, no, también. El único invitado es Julián.
7: Ah, me encanta.
2: Sí, el único invitado es Julián.
7: Claro, que aparte lo produjo, ¿no?
2: Sí, aparte, bueno, mezcló, masterizó, o sea, toda la chamba es de Julián, entonces, pues sí, es importante que esté con nosotros, que nos acompañe. Él anda muy ocupado con Beta, pero bueno, nos va a hacer el favor de estar ahí con nosotros.
7: Qué belleza, muchísimas gracias.
1: Así es, Madre Perla, este 27 de agosto en el Metropolitan, corran, compren boletos.
7: Ya están a la venta.
2: Están a la venta y también en taquilla y en donde todo mundo sabe que se compran los boletos en este país.
7: ¡Qué belleza! ¡Qué Ticketmaster, ¿verdad?
2: Exactamente.
1: ¡Qué belleza! Gracias, Madre Perla. Gracias, chicos.
3: Vamos
7: un corte y regresamos. Esto es el Tlacuache de los 40 y se viene el lunes de Tarot con Aranza Virgo Witch. Cabrón.

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0: La verdad, es que la Dávila. Tu mamá sí. Oye, pues ya estamos en el Tlacuache Místico y hoy nos acompaña nuestra querida Aranza en redes arroba Virgo Witch.
1: Exactamente.
0: Pues para que le hablen y le pregunten lo que quieren saber de las cartas. Los teléfonos en cabina 55-5166-8101 o al 80-061-000. También tenemos WhatsApp 5549-488899. Así que márquenos, ya saben, nombre completo, sí, Aranza.
1: Sí.
2: Fecha de nacimiento.
0: Fecha de nacimiento y qué quieren saber.
1: Exactamente.
2: Ahí está, el primer voucher de pago.
0: Ahí está, cayendo el primero. Bueno.
3: Hola, hola, buenas noches.
0: Hola, ¿quién habla?
3: Habla un buen cabrón.
0: Ay, Dios mío, este siempre queriendo encontrar.
2: No, pero si a él sí le urge.
0: Le urge, o sea, sí, sí le urge, pero una limpia. Una limpia, déjame te digo, mi querida.
1: No, Virgo, aquí sacamos al chamuco y todo.
3: Sí, pura sucia puerca me toca.
0: Pero, ay, no, ahora. Qué raro, ¿no? Qué raro que siempre le tocan y él no es el que esté mal.
2: No. Ahí hay algo raro.
0: Se me hace rarísimo. Oye, mi querido buen cabrón, ahora sí, ¿de dónde nos llamas?
3: Ahorita estoy aquí por la antigua viga.
0: A los 40, la antigua viga FM. Viga de madera, qué chingos. Bueno,
3: la radio donde apesta pescado.
1: Toma.
2: ¿Sí? Sí, es por ahí, por en el eje 3, ¿no? En Ciudad de México.
3: Por la, ¿cómo se llama? La central de abastos.
0: Ah, la central de abastos.
2: Bien, ¿qué duda tienes? Primero, nombre completo, fecha de nacimiento y tu Victor duda para Virgo Witch.
3: Víctor Hugo Sandoval Paz, 24 de octubre del 74.
1: Échale.
2: Del 74. ¿Y cuál es tu duda, mi buen cabrón?
3: Hace unos días había platicado con ustedes en esta misma sección de que si se me iba a armar con alguien. Sí se armó como me lo predijeron. Pero ya estamos ahora con problemas, entonces quiero saber si vale la pena el seguir
2: una semana,
3: ahí o...
2: Bro.
0: Una semana. Déjame te digo que acá el buen cabrón, en cualquier sección que hable, tiene problemas con mujeres.
2: Sí.
0: Siempre es su pesar, es su lápida que va.
3: Debería de llenarse de orgullo que este radio...
0: Siento que va cargando una...
2: No, mira, sin leer el tarot, yo te digo que no se va a armar.
0: Siento que siempre va cargando una vagina que le trae problemas. Así lo siento.
2: A ver, en este momento... Virgo Witch va a estar revolviendo las cartas del tarot.
3: Okay.
2: Y te dejo con ella.
1: ¿Me repites cabrón solo tu nombre, por favor?
3: Víctor Hugo Sandoval.
1: Víctor Hugo. Uy. Bueno, a ver. Dices que hay problemas. Obviamente tu chica está enojada.
0: Uy, ya salió una vagina muerta invertida.
1: ¿Por qué?
2: Mira, la mano peluda.
1: Literal, la mano peluda. No le estás dando la estabilidad que requiere a la relación. Tal vez quieres estar con alguien, pero no le estás dando esa seriedad y ese compromiso. Como que me sale aquí que quieres todavía estar un poco de loco.
3: No, ahora sí,
0: sí
3: no.
0: Sí, y mira, salió otra y dijo, sí, claro que sí. Es raro, mi querido buen cabrón, que siempre... Uy, dice, no, mira.
1: Si te salen hasta los amantes.
0: Los invertidos. Amantes invertidos, todo invertido, ¿eh? Solo una.
2: El loco, el mundo, todo el mago y el miserable.
0: Pero todas invertidas. Menos el mago. O sea, que eres un maguito de desaparecer. Te desapareces cuando hay una... ¿Y? Otra invertida.
1: Sí, la rueda de la fortuna inversa. Yo te diría, no te enfoques ahorita en el amor. Yo creo que hay temas mucho más importantes.
0: Ni ahorita ni nunca, ¿verdad?
1: Como lo laboral, como lo personal, en lo que deberías de invertir tu energía en este momento.
0: Así es, ahí está, mira, fíjate que sí, y así como lo vas diciendo, me embona todo, ¿eh?
1: Te cuadra.
0: Me cuadra todo, mi querido buen cabrón. Ya te lo hemos dicho 20,000 veces.
1: Es necio, aquí sale que es necio.
0: Así es.
3: Pero es que también cuando ando así, todos me critican que si ella es una colombiana, que si es esto, que si es aquello.
0: Pues
3: entonces,
0: es que
3: ¿qué?
0: También,
3: ¿tengo
0: pues...
3: que salir del closet?
0: ¡Ah! ¡Ojo! ¡Ojo! ¿Qué salió?
1: Mira, te sale el ermitaño inverso. Literal es el universo diciéndote, hey, deja de relacionarte ahorita con mujeres. Si ya viste que no está jalando, venga, a enfocar la energía a otra cosa. No sea necio.
3: Okay.
2: Ahí tienes, mi buen cabrón. Pues una ya. semana de reflexión hasta una que puedas volver más. A marcar el próximo lunes.
0: Pero a ver, es que sí, siempre son relaciones. Tenemos otra llamada, bueno.
3: Muchas gracias, bye bye.
0: Órale, bye, buen cabrón. Ya no sé si sea buen cabrón, ¿eh? Se parece que es un cabrón nada más.
2: Soy un solo cabrón.
0: Soy un cabrón.
1: Solo. Venga, venga.
0: Venga.
3: Bueno,
0: ¿quién habla?
4: Soy Lalito de Tlanepantla.
0: A los 40, Tlanepantla FM. Ahora sí, mi querido Lalito,
4: ¿qué pasó, mi diablito, mi rulo?
0: ¿Qué pasó? Ya ¿cómo estás?
2: ¿Qué hola? ¿Qué dices?
0: Hace ya mucho, ¿ah? ¿Eh? Te sí. queremos, Lalito, y ahora sí, dinos tu nombre completo.
4: Ahí te
0: y
4: va.
0: Tu fecha de nacimiento y qué quieres saber de las cartas.
4: Alexis Eduardo Hernández Robles, 28 de agosto de 1992.
1: Ándale. ¿Cuál es tu duda?
4: Igual que el buen cabrón, ¿cómo andamos en el amor?
2: ¿Tú cómo crees que andas?
1: Mira.
4: Pues
1: mal.
4: Mira, ya.
0: Es que le estamos haciendo todo invertido para ustedes dos, güey.
1: Híjole, no, ¿eh? Pero a ver, yo...
0: A ver, ¿cuál es tu situación? O sea, ¿quieres encontrar a alguien o ya estás con alguien o qué pasa?
4: Ahí te va. Ya van fácil como 2 años y con las 3 personas que lo he intentado no se ha dado. Entonces, quiero saber qué está pasando ahí. ¿Me entiendes?
1: Ya, lo tenemos.
4: Yo tengo muy claro lo que estoy buscando. Con alguien, ¿vale? Nada más que no se ha dado con... Porque empieza bien y después que ya no, ¿entiendes?
1: Ahí te va, mira.
0: Ahí te va, ¿eh?
1: Lo que sale es la energía diciéndote que hay cosas que no has aceptado de ti y hay cosas que no has trabajado lo suficiente, como que sale el sol inverso y eso nos habla de insatisfacción personal. Entonces yo te diría, hazte la pregunta si antes del amor... tú estás cumpliendo tus satisfacciones y tu éxito personal, porque luego nos confundimos y pensamos que el éxito es encontrar pareja cuando realmente no estamos haciendo lo que...
0: Y estás listo para tener
1: claro,
0: una pareja.
1: O tus planes ya a un lado y nada más quieres tener una novia linda, entonces no.
0: Exacto, ya ves, Lalito, es bien importante también, si te vas a comprometer con alguien, pues dale sus gustos, tiempo, espacio... no solamente en cuestión material, ¿no? Sino también en cuestión de qué tanto tú estás dispuesto a dar de ti y okay. el hecho de tu libertad, cabrón.
1: Yo te diría, primero tienes que satisfacerte a ti primero, checar esos niveles, cómo estoy en amor propio, cómo estoy en salud mental, cómo estoy en dinero, cómo estoy en el trabajo, y si esas áreas están cubiertas, vámonos con todo al amor, porque realmente la puerta del amor para ti no está cerrada, te sale el mundo. Entonces, eres una persona pues buena. Pero tienes que ponerte okay. a ti primero y tus planes primero, ¿va?
4: Perfecto, ya entendí.
0: Ya está, lloré, Lalito.
2: Te mandamos fuerza y un abrazo, Lalito.
0: Fuerza y un abrazo,
2: sí, Lalito. Sí, te vas a recuperar, vas a salir de esta.
0: Es bien importante eso, o sea, la neta, para cualquier relación tienes que sacrificar también muchas cosas. Y chelo, nada más a Lalito, también al buen cabrón, ¿eh? Que dice, pues, que me molestan y tal, pues que no te importe.
2: Ya, mucho lunes de mal de amor.
0: Sí, bueno, a ver otra.
1: Venga.
0: Bueno, ¿quién habla?
5: Hola, Tlacoche, buenas noches. Hablo Alberto.
0: Alberto, ¿de dónde nos llamas?
5: De Ciudad Neza, FM.
0: Los 40. Ahora sí, mi querido Alberto.
5: ¿Sí?
0: Dinos tu nombre completo, fecha de nacimiento y qué quieres saber de las cartas.
5: Ok, mi nombre es José Alberto Argueta López. La fecha de nacimiento es el 7 de marzo del 77.
0: ¿Como yo?
5: Y
0: del 77. No, yo soy del 77 también.
5: Ah, perfecto. Vos me caes bien.
0: Ay. Mira, 7 de marzo, pero tú eres 777.
1: Claro, es el número de la fortuna.
5: Precisamente eso es lo que quiero preguntar.
1: Venga.
5: Mi racha económica ha estado muy, muy baja desde hace aproximadamente unos 5 años. No he podido levantar ni despegar proyectos. Cuando intento algo, baja, cae o viene otra cosa. Siempre hay algo que no me impide salir. También en cuestión personal, yo soy robusto, por así decirlo. Me preocupa mi salud, entonces empecé a ir con nutriólogo, ejercicio y todo eso, y todo se ha venido abajo.
0: Gordy.
1: Oye, una pregunta, Alberto, ¿verdad?
5: Sí.
1: cuando quieres hacer estos proyectos de trabajo, ¿te unes con gente o es algo más tuyo, independiente?
5: Es mío, o sea, yo soy chofer de Uber. Okay. Entonces, siempre he buscado la alternativa de tener otro ingreso extra a lo que yo realizo del coche. Poner un negocito, vender algo, siempre es algo, siempre tratar de ganar algo extra. Okay, pero yo, por una cosa o por otra, traen el asunto.
0: Ok, yo lo que sí veo acá es que mucho invertido aquí.
1: Sí, sí, mucho invertido, pero nada, o sea, sí, nada malo, no me preocupa. Yo te diría, ¿hay algo de ti en este trabajo de... Me dices que eres conductor de Uber, ¿verdad?
0: Sí.
5: Sí.
1: Me imagino que no eres feliz.
0: Explicación, por favor.
1: Porque aquí sale que tu situación actual es de insatisfacción. O sea, que te gustaría estar haciendo otras cosas relacionadas. Sale el estudio. Yo te diría, ponte a estudiar algo, un diplomado, un curso, algo. Como que tu energía te pide que te nutras de algo externo porque tus recursos no están bastando para sacar algo adelante. O sea, necesitas pedir ayuda y necesitas pedir guía para este proyecto o emprendimiento que quieras hacer.
5: Pues mira, ahorita, de hecho, el emprendimiento que quiero hacer son hacer unas especie de lunas artesanales con luz LED y hacer repisas, o sea, cosas como para casa, no tan grandes como una mesa, o sea, sí le sale a la carpintería, me gusta la carpintería, y créeme lo que también me gusta mi trabajo, me gusta ser chofer, me gusta mucho manejar, pero ahorita con la situación, pues sí se me hace muy pesado trabajar porque hay más competencia. Yo llevo 10 años trabajando en el Uber, y okay, cada vez hay más competencia, cada vez hay más, pues ya sabes, asaltos y cosas, entonces... no es que no esté a gusto, sí me gusta, pero como dices, no me rinde el dinero.
1: Acuérdate que no somos solamente mente, somos mente, cuerpo y espíritu. Racionalmente puedes estar muy cómodo con tu trabajo, pero tu espíritu y tu alma te piden algo mucho más grandioso que esto. ¿Vale?
0: Acá, vimos que dijiste claro.
1: Abrí tu negocio ajá, nuevo, porque cuando dices esto de... Dijiste algo de las lunas, te sale la carta, ajá, de la sacerdotisa, que es como esta guía. Así, haz lo que tú quieras hacer fuera de Uber. Es momento de hacer este emprendimiento, pero ojo, yo te diría, no lo hagas principalmente por el dinero. Yo sé que los trabajos es para ganar dinero, pero tú este trabajo tienes que hacerlo con el corazón. ¿Me entiendes? No desde la carencia.
2: Cardiólogo.
5: Claro. De hecho, le tengo mucha fe. O sea, fíjate que llevo prácticamente 2 años con esto en la cabeza y he estado checando pues desde materiales y todo, ¿no? Tampoco lo veo así como, digo, sí, lo veo como un dinero extra, pero no lo veo como... Lo veo como algo que me va a mí a dar tranquilidad, me va a dar paz, me va a dar mucho... A sacarme del estrés que tengo ahorita, porque pues la situación es muy difícil, ¿no?
1: Pero hecho sí, está, sí, Alberto.
0: Está para todos, mi querido Alberto, pero pues ya 2 años también, ya no es emprendimiento, ya es ponerse la pila.
5: Lo que pasa es que mi mamá falleció hace 1 año y pues no ha habido un equilibrio bastante, o sea, ha habido muchos altibajos en cuanto yo me quedé solo a cuidar, yo estoy solo con mi papá, no tengo, no hay hermanos, no hay familia cerca, entonces... Soy el único que lo está cuidando. Mi papá tiene 83.
0: Ok, pues justo utiliza ahora, eso también para tú tener ese momento y ese espacio creativo donde también tú puedas, de alguna manera, poder, pues no sé, sacar algo bueno para ti, para a lo mejor, no sé, lo voy a decir, como bloquear también ciertas situaciones, no claro, bloquear, pero sí darte ese tiempo para ti. Igual supongo que cuidabas a tu mamá, ahorita a tu papá, pero pues... Cuídate a ti, ¿no?
1: Claro. Y recuerda esto que te digo, busca guía. Tu emprendimiento puedes tú estar mejor informado, con mejores herramientas. Tu energía te pide guía, ¿va?
5: Perfecto. Ya ahora sí que abusando todo. ¿Me podrías decir la salud de mi papá? ¿Cómo está? ¿Cómo va a estar?
0: A ver.
1: Pues ¿cómo se llama tu papá?
5: Alberto Argueta Ramírez.
1: Son tocayos. Es
5: del 13 de marzo del 43.
1: ¿Ah? Oye, ¿cuántos años tiene tu papá?
0: 83.
5: 83.
1: Mira, tienes que decirle a tu papá que no sea tan necio que siga las indicaciones que se le ha dado, porque pareciera que pueden salir complicaciones si él no sigue las instrucciones de los médicos, ¿ok? Como resolución sale que sí va a mejorar y que sí va a curarse, pero tiene que seguir las indicaciones, porque sale, lo primero que sale es el colgado al revés. Eso nos habla de que tu papá tiende a ponerse un poco el pie o a ser un poco necio. Entonces tú guíalo. Sí, justo. Entonces tú guíalo y dile, mira, te vas a componer siempre y cuando sigas las indicaciones del médico, ¿va?
5: Muchísimas gracias. Muchas, muchas gracias.
1: No, gracias a ti.
6: Bueno, pues ahí está mi querida Aranza. Gracias, ya, por favor. Es igual de colgado que tu papá. No tenemos tiempo. Oye, pues qué gustote, mi querida Aranza. Arroba Virgo Witch.
1: Virgo Witch en todas mis redes sociales. Síganme, doy consultas de tarot. También soy psicóloga, a la orden.
6: Muy bien, ¿eh? Pues la verdad, acá vimos varias cartas invertidas el día de hoy. Pero sobre todo, bien importante, ¿no? No solamente hablar de lo que dicen las cartas, sino también dar un mensaje de lo que cada uno necesita.
1: Por supuesto.
6: Muchísimas gracias, mi querida Virgo Witch.
1: Gracias, Aranza, a ustedes.
6: Ya saben, arroba
1: Virgo Witch.
6: Virgo Witch. Ahí está nuestra Aranza. ¿Y qué? Nos vemos pronto, ¿no?
1: Obvio, nos vemos pronto.
6: Eso, chingado.
1: Ánimo.
0: ¿Qué? ¿Vamos un corte? Ya está, ya llegó. Ya llegó.
2: Ya está aquí en su moto.
0: Dianita Max.
6: Ya. Se oye la moto, se escucha. Su Suzuki. Ok, perfecto. Vamos un corte y esto es el Tlacuache de los 40. El Tlacuache regresa en un momento.

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1: Ya estamos de vuelta aquí en el Tlacuache Deportivo, el gran debate. Fíjense que mal fin de semana, pero bueno, ahorita lo platicaremos, mi querido Rulo. Y está aquí con nosotros Dianita Mac.
2: Hola. Dianita. ¿Cómo están, chicos? Ay, pues, ¿qué tal el fin de semana? Ya lo dijiste ahorita, Diablito, pero yo creo que un resultado no te puede cambiar el mood el resto de la semana.
1: Lo estuve platicando justo la semana pasada, sí. Dianita, y decías, en algún momento pues tienen que perder.
2: Exactamente.
1: O sea, en algún momento Wiki tiene que valer ahí.
2: No,
1: y se encontraron también con, la verdad te voy a decir, con un oponente, un Miguel Herrera, que es muy, muy táctico, que se la sabe muy bien al Cruz Azul.
2: Y aparte que armó bien a su equipo.
1: Lo armó muy bien, los traían cubiertitos a todos.
2: Sí.
1: Y bueno, pues,
2: bien marcados.
1: Más que el Wiki quiso ahí.
2: Sí.
1: Pues fue difícil. El penal que falla este Toro, pues dices, cabrón.
2: Y que también en algún momento fallan, hasta los mejores fallan. La verdad es que
1: a nadie le importa, ¿no? Pero justo el viernes un día antes, me encontré ahí a Oscar Jiménez. Estuve con él ahí platicando y con su esposa Mariana. Uh-huh. Y sí le escribí a Mariana, le dije, dile a Oscarín que lo, ahorita no me cae muy bien que digamos. Pero qué partidazo dio, la verdad.
2: Sí.
1: Y sabemos que Oscar ha ido, estuvo en el América, luego estuvo en el León y pasó a la banca. Y ahora se le da la oportunidad en el Atlante. Y creo que este fue crucial en su carrera este sábado contra el campeón de campeones, ¿no?
2: O sea, tenía que decirlo.
1: Contra el campeón. Si quieres de la liga, ¿no?
3: No.
1: O sea, cualquiera de los dos.
2: Sinceramente.
1: Dio un partidazo.
2: Sí, fue figura.
1: Varias.
2: Fue figura y fue factor, obviamente, para que el Atlante. Fue un partidazo. Ya lo dijiste, Diablito. El marcador tal vez no quedó favorable para la máquina porque ya perdieron el invicto. Wiki tenía 10 de 10. Muy poquitos partidos tenía dirigiendo y obviamente estaba invicto. Nadie lo había podido golear ni nada, pero pues en este momento también las rachas están para romperse, ¿no? Y ahora le tocó a por medio de Atlante, que ya lo dices, Diablito, está muy bien dirigido, armaron muy buen equipo, siguen reforzándose porque todavía falta, bueno, ya llegó David Ospina para la portería, otra vez va a pasar por esta mala situación Oscar Jiménez, ¿no? Que así lo comentas, es que tiene algunos partidos de titular. Tiene buenas actuaciones y lamentablemente pues siempre le traen a un portero más experimentado porque sobre todo los equipos, como bien lo decían antes, los equipos se arman de atrás para adelante y si no tienes un buen portero, esa seguridad de alguien que en cualquier momento te pueda marcar la diferencia en un partido como en el América ahora lo fue Rodolfo Cota. Yo creo que se armaron bastante bien, pensaban que iba a ser, sin ofender a los presentes, un tipo Puebla, del rango de Puebla, Querétaro.
3: Qué obvio, también.
2: Querétaro, pero no, está demostrando Atlante que está muy bien equipado, que tiene muy buenos jugadores. Pisuto está haciendo de las suyas en la Liga
3: MX.
2: Revivió
3: Pisuto, ¿no? Después de la lesión.
2: Le dieron un segundo aire en su carrera. Y fue un partidazo, la verdad. El primer tiempo, obviamente, 100% del Atlante.
1: 100%.
2: Qué golazo se metieron por ahí también en el primer tiempo, ya en la recta final. Y por supuesto, ya en el segundo tiempo, ya Cruz Azul tenía que hacer valer también sus jugadores, ¿no?
1: Unos anulados y un penal fallado.
2: El penal fallado, que yo creo que cualquiera, hasta Cristiano Ronaldo ha fallado penales. Pero en estos momentos, bueno.
1: Era un momento donde se necesitaba.
2: Se necesitaba.
1: ¿No? Si no estás seguro, das
2: ahí
1: lado,
2: o en las
1: ¿no?
2: finales, exactamente. Exacto, es donde se necesita.
1: Pero bueno, al final creo que no afecta mucho en Cruz Azul. Los tres grandes de la liga ahorita, pues también con resultados bajos, ¿no?
2: Exactamente. La diferencia de puntos es muy. Es creo que de un punto entre Cruz Azul y el líder, que es ahorita el Club América. Y bueno, estamos empezando el torneo, ahorita apenas están enganchando, están viendo de qué manera van a estar jugando y pues ya ahorita se viene la Leagues Cup, que esto frena este proceso aquí en la Liga MX y también les sirve, ¿no? Para foguearse, lo malo son los viajes, el cansancio y demás, pero también les va a servir a manera de una pretemporada con los equipos de la MLS. Pero yo creo que tu máquina va bien, no hay nada de qué preocuparse, fue un partido nada más, se aprendió, al menos no fue goleada.
1: Exacto.
2: Y pues de ahí para adelante, ¿no? Yo creo que van a seguir por muy buen paso y como los demás equipos, o sea, tienen que seguir avanzando bien El América también ya lo estaba mencionando, fue factor Rodolfo Cota. Es de esos partidos que si en el medio campo o los jugadores de campo no te resuelven, pues ahí está el portero, ¿no? De jerarquía. Exacto. Para poder sacar la ventaja.
1: Pues fue un partido muy bueno, 3-2, 5 golitos. Y la verdad, ¿sabes qué? Me quedo con un buen sabor de boca de que también Cruz Azul está dando muy buenos partidos a la afición. O sea, la verdad es que hay mucho espectáculo, siento. Sí. De repente hay dos partidos, la verdad, que sí gana tu equipo. Y
2: ¿qué prefieren ustedes? A ver, que tu equipo estás en liguilla, ¿no? Ya a las instancias finales. ¿Qué prefieren? ¿Que gane, que juegue bien o que gane? Aunque juegue malísimo.
1: Pues digo, la verdad que gane. Mira, vimos también en el Mundial, vimos una España que lo que hizo fue no dejar que le metieran goles. Uh-huh. Y sacar resultado. No era un fútbol tan vistoso, espectacular, tan vistoso, pero acabaron siendo campeones del mundo, ¿no? Y eso, pues no te quitas alegría nada, ¿no?
2: Sí, claro, aunque también es bonito, ¿no, Rulito? Ver a tu...
3: Pues a mí me gustaría que ganara el Puebla, pero solo juega bonito.
2: Se queda con la primera opción.
3: Sacrificaría el juego bonito del Puebla por un título.
1: Creo que ni las dos, güey.
2: No pierde la esperanza, me encanta.
3: Oye, pero no vio en el partido de Puebla contra Guadalajara. Oye, que quedaron 1-1.
2: Le puso...
3: Se encharcó.
2: Sí.
3: O sea, parecía reta del barrio, se encharcó.
2: Horrible.
3: La bola ya no corría, así yo creo que se la aventaron los últimos 20 minutos.
2: Sobre todo por las bandas, que era donde más estaba
1: esto no fue en Puebla.
2: El agua concentrada.
3: En Puebla.
2: La pelota ya no corría para nada.
1: No creo
2: nada
1: que esto hubiera pasado en Guadalajara, ¿no? ¿No?
3: Afortunadamente tenemos nuestro estadio.
2: Tienen un buen sistema.
3: Ya serán problemas de equipos que tienen estadio, ¿no?
2: Oye, fíjate.
1: Hemos jugado en ese.
2: Ya.
1: Hemos jugado en ese.
3: No, y la afición
2: está muy
3: también
2: bonito,
3: los acoge ahí.
2: El estadio de Puebla está muy bonito.
1: Es bonito, es bonito.
2: Muy
3: de hecho,
2: bonito.
3: De ahí se inspiraron para hacer el del Bayern Múnich. El Allianz Arena.
1: ¿Ha sido?
2: Siempre, sí, claro, siempre viene así de optimista con el Puebla.
1: Pero se ha ido. Es capaz de que no
2: ya
1: haya.
2: Ya lo tienen
1: ido,
2: que.
3: Es lo que nos queda, los aficionados del Puebla, ser optimistas.
2: Ya te tienen que dar tu bono.
3: Me preguntan, ¿a qué hora quieres que juegue el Puebla? Para que puedas ir.
2: Para jugar de esa manera.
3: Pero 1-1 no está mal contra el Guadalajara.
2: No está nada mal.
3: Juega bien, le sufrimos la neta golazo del Piojo.
2: Sí, pero... que los dos últimos partidos ha anotado el Piojo.
3: Y empezó ganando el Puebla.
2: Sí.
3: Pero yo siempre con el Puebla tengo algo que es, en los últimos minutos nos va a pasar algo. Oh. O sea, nos van a alcanzar, nos van a rebasar.
2: Bajan la guardia, ¿no? Ajá. Como que dejan de apretar.
3: Siempre para mí los últimos minutos, los últimos, ya de los 5 más la compensación, ya es un calvario para mí.
2: Y ante Guadalajara, que es un equipo joven, claro, dinámico, no puedes darle esa ventaja, ni siquiera 5 minutos, ni 2 minutos. Entonces ahí está el resultado, pero yo creo que también no es mal resultado, un empate lo sacaron. Digo, Puebla, no sé si aspire a llegar a liguilla.
3: No, pero fíjate que ya lo hice. No, es que ya también para mí le quitó el chiste que no pase nada con los últimos lugares.
2: Sí.
3: O sea, por lo menos yo luego estaba así con que...
2: Quitar el descenso.
3: Ah, no, van a quedar en último y la multa, ¿y qué va a pasar? Pero ahorita la verdad es que se volvió como bastante mediocre y es como... No va a pasar nada, de todas maneras.
2: Incluso ya algunos equipos están retirando sus franquicias por lo mismo. Si ya no hay un motivo por el cual luchar o pelear... Pues yo creo que
1: triste,
2: le dieron en la torre al fútbol mexicano. Y como dicen muchas...
1: ¿Y todo por qué?
4: Por el billuyo.
3: Por el cochino dinero.
2: No, por los verdes.
1: Dinero.
4: Mi Rulo,
2: por
4: así
2: los
4: es.
2: Verdes.
1: Y bueno, se viene esta liga ahora.
4: Decías, mi querida Dianita.
2: Sí, la Leagues Cup ya se va a jugar entre equipos de la MLS y obviamente la Liga MX, que más que nada es pues ya saben, en relación a lo económico, las ganancias, los estadios de Estados Unidos, pues generan mucho más ingresos. La afición latina que está allá en Estados Unidos, como normalmente no pueden acudir los fines de semana a ver a su equipo, pues tienen esta oportunidad de tener esta competición. Pues entre Liga MX y MLS, que ya últimamente ha sido pues un poquito más competitiva.
3: Ay, son de esos torneos que como me enchilo, no importa que esté jugando el Celaya, no quiero que pierda contra ningún equipo gringo.
2: Sí.
3: O sea, me prende
2: ese
3: pique,
2: ahí, ¿no?
3: Es donde le voy a todos los de la Liga MX, sí.
2: No, y sobre todo que también es mucho el desgaste, ya lo platicábamos hace ratito, pues los viajes son muy desgastantes.
4: Sí.
2: O sea, ellos al menos se mueven de manera local. Pero los nuestros, pues, es estar haciendo viajes más extensos, climas mucho más extremos. Ahorita le va a tocar a Toluca contra Vancouver, pues es un clima mucho más extremo que el que tienen en Toluca. Es frío, pero no es tanto.
3: Oye, pero según allá están igual, ¿no? Por el dinero. Porque yo no sé si allá estén todos los estadios llenos, como para decir.
2: No, claro.
3: Mira cuánta taquilla se está vendiendo.
2: Bueno, el tema económico y el tema comercial es lo que mueve la Liga.
3: Chosa, ¿pero a poco un Atlante llena ya? O el,
2: pues va, claro. Va a Atlante.
3: El Puebla, ajá, o el Puebla llena.
2: Ah, de hecho, claro, Atlante Vancouver.
3: Es una pregunta, yo no he estado ahí. Claro.
2: Lo vamos a ver, Rolito, lo vamos a ver ahora en estos partidos.
3: O sea, me queda claro que América, Cruz Azul, Chivas,
1: no, pero si mirá, Toluca, no, allá, no.
2: Pero a ver, llenan. Ponte a pensar, ¿cuánta afición?
3: Es que no quiero pensar hoy.
2: Si la afición de México ya esperaba ese regreso de Atlante, los pocos o muchos aficionados que tuviera el equipo. En Estados Unidos hay muchos también, entonces ahora regresar a tu equipo después de veintitantos años, yo creo que sí va a llenar ese.
3: ¿Tampoco un Vancouver Pachuca?
2: Pues mira, aunque no creas, lo va a llenar. Por el tema comercial, o sea, el tema taquilla.
3: ¿Está revisando, Diana?
2: Chécalo.
3: Ya está revisando.
2: El tema taquilla allá es pues es prioridad, obviamente. El tema comercial, los derechos de transmisión se venden a empresas de mucho más calibre. O sea, todo es una generación. Por la parte económica, ¿no? Entonces, yo estoy también un poco en contra de que se pare la Liga MX y que se tenga que jugar ese mini torneo, porque ese ya es un mini torneo. Yo creo que debería terminar la Liga MX y ya jugarse esos partidos, ¿no? Incluso lo podrías usar, algunos equipos podrían tener a la banca también para darles minutos, darles ritmo.
3: Medio bananero, ¿no? El torneo medio bananero.
2: Pues sí, es nada más para generar
1: para
2: dinero.
1: Money, money, ah, otra vez.
3: Más unos cuatro equipos gringos y cuatro mexicanos.
2: Pero también los jugadores.
3: Que lo ponen bueno.
1: Sí, otra vez, el maldito dinero.
3: Cochino dinero.
1: dinero, como dijera.
3: Entre otros.
1: MC dinero.
3: Entre otros atractivos del fin de semana, Atlante Toluca el sábado, ¿a quién le van?
1: Pues, ah, exacto, Toluca.
3: Turco Toluca contra el Piojo.
2: Toluca, creo que ya va a tener plantel completo.
1: Amigos de todo. Empate.
3: Empate. Pumas Querétaro.
2: Pumas
3: Querétaro. América San Luis.
2: América.
3: Santos Guadalajara. Yo creo que
2: Guadalajara.
1: Santos. No da una, ¿verdad?
3: Cruz Azul.
1: ¿Qué
3: Tijuana?
1: Está pasando? Ya son
2: desde
1: meme,
2: que
1: wey.
2: Tomó el cargo el hijo de Iraragori. Parece que traía el karma.
1: Parece esta serie Club de Cuervos.
2: Sí, sí, está igual, tal cual. Desde ahí no han levantado. Así llegan jugadores, llegan técnicos, pasa lo que pasa, no levantan.
1: No levantan.
2: Necesitan una limpia como en su momento Cruz Azul.
3: Como que reconozco que hagan una contratación bomba, ¿no? Como de buenos jugadores.
2: No, pero
3: o jugadores
2: antes,
3: de nombre grande. Yo, la neta, ya hace tiempo que no los escucho.
2: Bueno, sí. Antes tenían ese ojo que por
1: tenían
2: eso muchos.
1: Ese ojo y que de hecho era como la cantera del América, ¿no?
2: Exactamente. Me robaste la palabra, pero antes tenían ese ojo que obviamente América siempre quería. Los jugadores.
3: Oribe Peral.
1: No, grandes jugadores han salido de Santos.
2: Sí.
1: Era su sello de registro.
2: Lo que era Jaguares en su momento y Santos, América agarraba de ahí para escoger.
3: Y el 17 se va a cerrar con la cereza del pastel, la jornada 4, Pachuca Puebla.
4: Partidazo.
3: Yo creo que sold out.
1: No me lo pierdo.
3: Yo creo
2: para
3: que está
2: dormir.
3: De lleno.
2: Mira, si
3: para
2: tienen insomnio, se los recomiendo mucho.
3: Cruz Azul contra quién va. Cruz Azul contra Tijuana, contra Morita.
1: Ah, contra Morita, bien. Va a estar bueno, que ahí está bueno. En tercer lugar,
4: chulos, sí. ¿No? Ahorita.
2: Va a estar muy
1: va a estar el segundo contra el tercero, cómo no.
3: Pues ahí está, no se lo pierdan, fútbol todo el fin de semana y el lunes que están los dos partidos de Necaxa León y Pachuca Puebla. El lunes.
2: Sí, pues tenían que moverlo.
4: Lunes, es que ¿cuándo?
2: Y por supuesto estamos
1: qué mejor
2: felices.
1: Día le queda perfecto el lunes el partido así, güey.
2: Los lunes son nuestros, son de tlacuache, no son de fútbol.
3: No.
2: Ay, bueno, ya nada más para terminar, recuerden que México lidera pues el medallero en estos Juegos Centroamericanos y del Caribe en Santo Domingo 2026. Ya tiene 253 medallas en total, entonces yo creo que hay que abrir ahí los ojos con los deportistas.
4: Con los,
2: ¿no?,
4: deportistas.
2: Ya lo platicábamos en otro episodio, pero sí se necesita mucho más apoyo para ellos.
4: Ok.
2: Ahí está. Ahí está. México potencia.
1: México, potencia mundial.
2: Potencia.
4: Ay. Híjole.
2: Qué felicidad. Aunque ahí en el béisbol no les está yendo nada bien porque pues el roster que llevan es bastante corto, exactamente.
1: Ay, mira.
2: Han perdido sus juegos, entonces. Que normalmente béisbol, pues sí es también que llega a instancias finales, pero en esta ocasión, pues no les ha ido nada bien.
1: Ok, pues ahí está.
2: Ahí está la información.
4: Mi querida Dianita Mac informando.
1: Oye, ¿cómo va la Fórmula 1?
2: Gracias. Ay, Ay, si no, no te he visto nada.
1: Pellica, no puede ser.
2: He estado viendo los Juegos Centroamericanos. Discúlpame,
1: ah,
2: pero
1: México
2: para la
1: con
2: otra.
1: Todo, natación,
2: sí,
1: y todo.
2: Ya se retiraron 9 de 9, preseas. El que está a la cabeza, Fernando Platas, bueno, obviamente contento pues por todo el trabajo de entrenadores y los deportistas, ¿no? Entonces, ahorita pues yo creo que hay que apoyar a estos deportistas que lamentablemente pues no tienen
4: no
2: el
4: tienen,
2: apoyo que se debe.
4: Ya lo hemos platicado acá, a ver si con estos resultados también empiezan a echarle ojito. Pues no solamente el gobierno, también las marcas, ¿no?
2: Sí, exactamente, unos buenos patrocinios.
4: Así es. Bueno, gracias, mi querida Dianita.
2: Gracias, yo feliz de estar aquí con ustedes. El próximo lunes nos vemos.
4: Ándale. Oye, y el calaco, ¿eh? Hay que cerrar al calaco.
3: Ya, pues,
2: ya dijo.
3: Cuando quiera venir.
2: Ya dijo, a ver si él sí cumple.
4: Órale. Ahora sí, vamos en este momento a una rolita. Regresamos. Este es el Tlacuache de los 40. Tenemos boletos.
1: Hay boletos para Catriel y Paco.
4: Amoroso. Así es, señores. Catriel y Paco Amoroso. Este 6 de agosto y 7 de agosto en el Palacio de los Deportes. Sí, señor. Ay, ay, ay. Vamos a una rolita y regresamos. Entonces, la cuache de los 40.

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1: Y ya estamos de regreso aquí en el Tlacuache de los 40. Y sí, sí, señores y señoras, tenemos boleticos. Tenemos boletos a Venus para Catriel y Paco Amoroso este jueves 6 o viernes 7 de agosto en el Palacio de los Deportes.
2: Los teléfonos, papote, 5551-668101.
1: 80,061,000.
2: Y al WhatsApp, 5549-488899. ¿Hay protocolo, ok?
1: Hay protocolo, ya sabes el protocolo. Y jiji de Michael Jackson.
2: Jiji de calidad.
1: Que ya se quedó, ya llevamos ya varias semanas con él y nos hace reír mucho.
2: Llegó, ¿no?, para quedarse. Mira, ahí está la primera llamada, papá.
1: Ahí está, bueno.
3: Le sobra, le falta.
1: Ah, bien.
2: Te falta. Protocolo completo.
1: Protocolo completo. Ahí está. ¿Sabes qué? ¿Cómo te llamas?
3: Dalia.
1: Hola, Dalia, ¿de dónde nos llamas?
3: De la Ciudad de México.
1: Los 40, Ciudad de México, FM.
2: Dalia, ¿estás bien? Te escucho nerviosa. ¿Tienes miedo?
3: No.
1: Ah, no. Amas a Catriel y Paco Amoroso, ¿verdad?
3: Sí.
1: Bueno, pues, fíjate, ¿con qué?
2: Estos
1: ¿con
2: boletos quién? Podrían ser tuyos.
1: ¿Qué vas a hacer? ¿Vas a vender los boletos o sí vas a ir?
3: No, voy a ir yo.
1: ¿Con quién?
3: Con una amiga.
1: Ok.
2: Ay, ¿y qué plan tienes con la amiga, eh?
1: Nada. Vas con tu mejor amiga, pongámoslo así, mi Dalia.
3: Sí, claro.
1: Ok. Bueno, pues vamos en este momento a las preguntas tlacuacheras. ¿Sabes qué? Me caes bien, Dalia. Me caes bien. Te las voy a poner yo fácil. Ni voy a dejar que Rulo se meta, porque luego es bien ojéis.
2: O bueno, una. No. Una. Yo también vengo buena onda. Para a ver. Que se los lleve. Me cayó bien, Dalia.
1: Dale. A ver. Voy a poner una bien fácil. ¿A qué equipo de fútbol le voy yo? ¿Y a qué equipo de fútbol le va el Rulo?
3: Diablito, Cruz Azul.
1: Sí.
3: Y Runo, a Puebla.
2: Ay, a Puebla, Dalia, sí.
1: Y esa es una respuesta correcta. A ver, ya llevas una, son dos de tres. ¿Cuál es la número uno de los 40, Dalia? Dalia,
2: ¿estás ahí?
1: ¿Te la sabes?
2: Tres,
1: dos, uno.
2: ¡Tache,
1: Dalia! ¡No!
2: ¡Moving to the Sun!
1: ¡Ajá! ¡Increíble canción!
2: No te preocupes, Dalia, tienes todavía otra
1: todavía
2: oportunidad.
1: Tienes otra oportunidad. Otra oportunidad.
2: No temas.
1: Ahí te va. Te la voy a poner bien fácil, Dalia, ¿eh? Bien fácil. Dime dos colaboradores que tuvimos el día de hoy, lunes, aquí en el Tlacuache de los 42.
3: Borrego Nava de la Casa de los Famosos.
1: Ah,
3: y Diana Mac en Deportes.
2: Impresionante.
1: Esa es una respuesta correcta, mi querida Dalia.
3: ¡Qué emoción!
1: ¡Sí! ¡Qué emoción, mi Dalia! Porque has ganado dos boletucos para este 6 o 7 de agosto en el Palacio de los Deportes para ir a ver a Catriel y Paco Amoroso. Gracias, Dalia.
3: Gracias.
1: De nada. No cuelgues. Mira lo más importante, que es que Morocco te tome bien los datos. Vamos a una rolita. Sí, Dalia, ya, por favor. Vamos a una rolita. Y esto es el Tlacuache de los 40.
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1: Se nos vino el tiempo encima, pero tenemos la rolita tlacuachera. El día de hoy competimos Mr. Morocco rifándose en cabina. Y mi querido Rulo, también estás compitiendo. Y un servidor, el Dianito. Rolas para Brasil. Brasileñas. Vamos con la primera.

0: Caché Bahía, beso en la boca.
1: Beso en la boca, la primera.
0: Ya un clásico.
1: A ver, la segunda.
2: ¡Zamba!
3: A ver, esa. Del Morocco, adelante.
1: Morocco.
2: Bellini.
4: Ay, qué.
2: Bellini. Ay, Samba de Janeiro.
3: Samba de Janeiro. Samba de Janeiro. Samba de Janeiro.
0: Está buena.
1: Está buena.
0: Ay. Buena, Morocco. Sí,
3: ya viene la mía.

0: Viste qué rápido sacaste las caipiriñas.
1: Mis plumas, mi corona de plumas. Ahí está, ratas, armas. Ahí está.
0: Ahí están las tres rolas.
1: Bueno.
2: ¿Qué pasó, mi tlacuachín?
1: ¿Qué pasó? ¿Cómo está usted?
2: Muy bien.
1: ¿Por cuándo votamos?
2: Pues mira, ni me presenté. Soy Juaniño de Catepiño.
1: Juaniño de Catepiño, los cuarentilla F. Niño.
0: ¿Te acordaos?
1: ¿Te acordaos? Todas las noches. Tus pérdidas, tus derrotas. Ahora sí, Juanito de Catepequiño, ¿por cuál votás?
2: Vámonos con besos de la boca.
0: Muy obrigado, Juanito.
1: Voto obrigado, voto obrigado.
0: Votado.
1: Poja. Poja, Juanito.
0: Votado.
1: Toca, Juanito.
0: Bueno.
2: El último musical de Italia.
1: ¿Quién hablo? ¿Quién está hablando del otro lado de la auricular?
2: Es el señor Tocano.
1: El señor Tocano. Los cuarentillas, cuerda vaquilla, FM.
0: Toscanillo.
1: Toscanillo. ¿Por cuál vota usted?
2: Vámonos, Recio, con H. Bahía.
1: H. Bahía, todo quiero, Carlos.
0: Señor Toscanillo.
1: Parra, papá, papá, papá. En la
0: Bueno,
1: aló.
3: Hola, buenas tardes.
1: Buenas tardes, sí.
0: Bomba.
3: Bomba. ¿Ah? Es una brasileña, yucateca. Soy la panquecito.
1: ¿Qué? La panquecito, pero del otro lado del funicular.
3: Yo quiero votar por el diabliño.
1: ¿Eh? ¿Qué?
0: ¿Cómo se llama la rola?
1: Ya con eso, ya está bien. Está bien. Voto obrigado, voto obrigado, panquecillo.
0: Saló de quedar en cerongas.
1: Allá ya que estoy en cerongas, bueno. Se llama Morocris. Moroquillo está en cerongas. Alo, ¿quién habla? ¿Qué parla?
0: ¿Quién fala?
4: ¿Qué tal, fala? Soy un bueno cabrón.
1: Bueno, cabroncillo, ¿cómo está usted?
4: Muy, muy, muy bien, sufriendo con el tráfico y la lluvia.
1: Ande, pues. ¿Por cuál va a votar usted? Por favor, usted, ¿por cuál vota?
4: Ahí se va a ir, vámonos.
0: ¡Vámonos! Gracias, esa mantilla es la cuchirilla.
1: Así es la cuchirilla.
0: Muy complicado.
1: Ay, cabrón, pues acaba de caer un trueno acá. De aquellos. Pero estamos bien, no se preocupen. Estoy bien, ¿eh?
0: Cuando te caías, decías. Sí.
1: No, estoy bien, ¿eh?
0: Te levantabas de volada, ¿no? A ver que nadie te viera.
1: No, a mí me gusta caer así.

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4: 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Los pantalones de mezclilla son un clásico, pero no todos te ofrecen la misma calidad. Hoy te revelamos cuáles de los 30 modelos que analizamos son realmente los más duraderos.
5: Quédate en Revista del Consumidor Radio.
3: Revista del Consumidor.
5: ¿Sabes cómo surgió la mezclilla? Este tejido, conocido mundialmente como denim, toma su nombre de una ciudad al sur de Francia llamada Nimes, donde comenzó a fabricarse en el siglo XVI. Tradicionalmente, la mezclilla se fabrica con algodón tejido de sarga, que le da esas clásicas líneas diagonales y gran durabilidad.
4: Por eso, durante el siglo XIX, estos pantalones se popularizaron entre mineros y obreros que realizaban trabajos pesados. Con el tiempo, dejaron atrás las minas para conquistar la cultura popular.
5: Y aunque hoy forma parte de la moda cotidiana, en años recientes, la industria textil ha buscado producir la mezclilla de manera más sostenible mediante tecnologías que reducen el consumo de agua, utilizan fibras recicladas y emplean procesos menos contaminantes. Gracias a ello, continúa siendo una prenda básica que ha acompañado a distintas generaciones durante más de un siglo.
4: Por eso el Laboratorio Nacional de Protección al Consumidor analizó su calidad, resistencia y durabilidad.
6: Hola, ¿qué tal? Soy el ingeniero Luis Armando Juárez Mendoza del área textil del Laboratorio Nacional de Protección al Consumidor, donde realizamos un estudio de calidad de pantalones de mezclilla para caballero. En esta ocasión analizamos 12 marcas con 30 modelos, de los cuales 13 son en 100% algodón y los 17 restantes fueron en mezcla de algodón con poliéster y elastano. Se realizaron los siguientes ensayos: información al consumidor, acabados, determinación de la masa por unidad de área, resistencia a la tracción, resistencia al rasgado, cambio dimensional, la determinación del torque y elasticidad o deformación del pantalón. ¿Pero qué les parece si vamos a ver los resultados de este estudio de calidad de pantalones de mezclilla?
5: Todos los modelos analizados cumplen con su información comercial, con su declaración de fibras y con su prueba de acabados. En el caso de los pantalones de tela 100% algodón,
4: en la prueba de durabilidad, un modelo de la marca Silver Plate calificó con excelencia.
5: Los 5 modelos que se encogieron ligeramente después de 3 ciclos de lavado son Cimarrón Jeans, Furor Oji y 2 de Silver Plate. Ahora continuamos con los resultados para los 17 modelos fabricados con tela a base de mezcla de fibras. Al igual que en la categoría anterior, todos los modelos cumplen con su información comercial, con su declaración de fibras y obtuvieron una calificación de excelencia en la prueba de acabados.
4: En las pruebas de resistencia, 3 modelos destacaron como los más duraderos del análisis. Uno de la marca Levi's y 2 de Oji.
5: Un modelo de la marca Lee y otro de Oji se encogieron ligeramente.
4: Respecto a la talla, estos modelos resultaron ser un poco más grandes de lo que indican en la etiqueta. 3 de la marca Oji, 1 de Member's Mark, 1 de Furor, 1 de Big John y 1 de Silver Plate. Antes de comprar un pantalón de mezclilla, toma en cuenta las siguientes recomendaciones.
6: Es muy importante que al comprar un pantalón, tú lo laves, ya que todas las prendas, inclusive los pantalones de mezclilla, son lavados con colorantes. Estos colorantes llevan químicos que aún así, si la empresa no hace un lavado correcto, se van a quedar impregnados y cuando te lo pongas o coloques, ya que este producto va directamente a la piel, puede llegar a irritar. La diferencia en tallas que pueden presentar los diferentes tipos o cortes de los pantalones es precisamente debido a eso, al corte que cada diseñador de la marca presenta. Pero algo muy importante que debe respetar es la cintura. En la etiqueta te informa esa talla. Y el largo, hay algunos pantalones que tú vas a encontrar 34x32. El primer número te indica la talla, que es el contorno de la cintura, y el segundo número te indica la longitud longitud del costado de la pierna. Si la mezclilla de tu pantalón es más gruesa o delgada, no es un indicativo de que va a resistir más o menos. Eso va a depender del gusto de la persona, pero el pantalón de mezclilla te va a ofrecer más resistencia si viene acompañado con poliéster, pero va a ser cuestión de gusto. Si quieren tener mayor información sobre el estudio de calidad de pantalones de mezclilla para caballero, consulten la Revista del Consumidor, ya sea impresa o digital.
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6: En este momento, mientras escuchas estas palabras, tu cerebro está haciendo algo extraordinario. Está interpretando sonidos, convirtiéndolos en lenguaje, buscándole sentido y al mismo tiempo manteniéndote respirando, parpadeando y con el corazón latiendo. Todo eso en menos de un segundo. Y lo más sorprendente, el cerebro que hace eso hoy no es el mismo que tenías hace 10 años. Porque tu cerebro nunca deja de cambiar. El cerebro no es una estructura fija, sino un sistema dinámico que se transforma a lo largo de toda la vida. Todo comienza en el vientre materno, donde se forma un cableado cerebral único para cada persona, tan irrepetible como una huella digital. Ese cableado es como el hardware de una computadora. Establece los circuitos básicos que nos permiten respirar, dormir y succionar apenas nacemos. Después del nacimiento llega la infancia, y ahí el cerebro se convierte en una esponja. Cada estímulo, una caricia, una canción, un juego, funciona como un programa de software que se instala sobre ese hardware inicial. Las conexiones entre neuronas se multiplican a una velocidad impresionante. Por eso, la infancia es la etapa de mayor plasticidad cerebral, la capacidad del cerebro para transformarse en respuesta a lo que vive. Luego viene la adolescencia, y aquí pasa algo fascinante. El cerebro empieza a afinar sus conexiones, fortalece las que más usa y elimina las que no necesita. Pero atención, el lóbulo frontal, que es donde se toman decisiones y se controlan los impulsos, todavía no está terminado. En muchos casos, no madura completamente, sino hasta después de los 21 años. Por eso, en la adolescencia, es común actuar sin medir riesgos y buscar la gratificación inmediata. No es rebeldía, es biología. En la adultez, el cerebro alcanza su mayor estabilidad. Las redes neuronales están mejor organizadas, lo que permite pensar con mayor claridad, regular las emociones y tomar decisiones complejas. Pero estable no significa estático. En esta etapa, también pueden aparecer desafíos emocionales como el estrés, la ansiedad o la depresión, porque en el cerebro siempre conviven emociones positivas y negativas. Y mantener el equilibrio depende mucho de cada persona. Y cuando llega la vejez, aunque la memoria a corto plazo puede fallar y algunas conexiones disminuyen, el cerebro sigue siendo capaz de aprender, de adaptarse, de sorprendernos. La experiencia acumulada fortalece capacidades como el juicio y la reflexión. Envejecer no es apagarse, es cambiar de ritmo. ¿Cuidar este órgano extraordinario? Existen tres claves: actividad física para oxigenar el cerebro, estimulación intelectual para forzar la neuroplasticidad y convivencia social, porque el cerebro humano está diseñado para relacionarse con otros. El aislamiento y la soledad lo dañan. La conversación, la colaboración y el afecto lo protegen. porque entender el cerebro, como dice esta gran científica mexicana, es entendernos a nosotros mismos. Con información de la doctora Herminia Pasantes, pionera mexicana en neurociencias e investigadora emérita del Instituto de Fisiología Celular de la UNAM. Les saluda Mónica Genis.
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0: Hoy es martes 4 de agosto a través de los 40. ¿Cómo estás? ¿Qué tal tu inicio de semana? Yo sé que los lunes hoy cuesta un poquito más de trabajo, pero ¿sabes qué es lo mejor? Que eso ya pasó. Los martes son un poquito más tranquilos, son productivos, eso sí, pero también comenzamos como que ya a dejar lo más pesado atrás. Bueno, ojalá que así sea. Soy arroba Lucero Gama y estoy aquí para acompañarte en las próximas horas, donde tendremos música continua, que no es por nada, pero la música, la programación está increíble. Además de avisos parroquiales y, por supuesto, toda la información acerca de tus conciertos. A partir de este momento, me desvelo contigo en los 40.
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0: Solo Cero Gama, estás escuchando Los 40, la radio de los conciertos. Oye, ya tenemos el siguiente artista confirmado para la siguiente edición de Los 40 Básico. Te voy a dar algunas pistas. Es una agrupación, está conformada por mujeres. Son icónicas, su música ha viajado de generación en generación y en algún momento se enamoraron de un fan. Ah, ya con eso te dije todo, pero bueno, al regresar te confirmo de quién se trata y por supuesto lo más importante, ¿cuándo será y en dónde? Para que vayas haciendo un espacio en tu agenda, consigas tus boletos porque queremos que estés ahí. Soy Lucero Gama, me escuchas en Los 40.
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1: Gracias por dejarme compartir una madrugada más contigo mientras trabajas, estudias, te desvelas, viajas o simplemente, ya sabes, insomnio. Team Insomnio. 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
1: Soy Lucero Gama, me escuchas en Los 40, la radio de los conciertos. Oye, chícate esta influencer que se llama Estefanía Coppola, que compartió un video a través de redes sociales donde confirmó que el castillo de Chapultepec será el lugar donde va a festejar su boda. Ella comparte este video donde además se ve que está acompañada de sus padres. Se ve que hicieron como este scouting, ¿no? Donde ya dieron el anticipo para pagar la renta de este lujosísimo salón. Obviamente digo salón por llamarlo de una forma, ¿no? Pero sabemos que este recinto es algo histórico, es parte de nuestra cultura, es algo que está bajo la administración y gestión del INAH, que bueno, para que puedan hacer uso de esta propiedad, tuvo que haber pagado al menos $1,000,000. Bueno, ella sube este video, se arma la polémica y bueno, asegurando que la explanada exterior del castillo se renta para la realización de ese tipo de eventos, ella mencionó, se le hizo fácil, decir que el precio es de $1,000,000, es mucho dinero, pero casarte en el castillo de Chapultepec creo que no tiene precio, eso fue lo que comentó. Además, afirmó que supuestamente tendría acceso a espacios del castillo que permanecen cerrados al público en general. Y tras esta viralización del video, evidentemente el INAH aclaró que la visita de la influencer formó parte de un recorrido habitual junto a otras 20 personas que nada que ver, y además dijo que esto era completamente falso y que el castillo de Chapultepec no se presta para ninguna actividad de corte social. Asimismo, el museo reiteró que el recinto no puede rentarse para bodas, reuniones, ya que únicamente está autorizado para actividades de carácter cultural. Ya decía yo que estaba medio raro, ¿no? Pero pues al final del día, mira, inventada. Aquí te dejo esta nota que ha dado mucho de qué hablar en las últimas horas. Soy Arroba Lucero Gama, nosotros continuamos con más música a través de Los 40, la radio de los conciertos.
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0: Gracias por estar conmigo en los 40, la radio de los conciertos. Oye, la música, la información, la presencia de Harry Styles en México sigue. Amamos que se dé sus recorridos matutinos, que quiera correr en la ciudad, que vaya por su panecito, que si el cafecito, que si el taquito. Amamos tener a Harry Styles viviendo en Ciudad de México. Bueno, esto solamente mientras siguen esta serie de conciertos que terminarán ya este fin de semana, así que todavía tienes chance de no solamente con suerte poder topártelo en alguna calle de nuestra ciudad, sino también de asistir a su concierto, que si no estoy mal, la última fecha, que es el 10 de agosto, es la única que tiene algunos espacios disponibles, porque todo lo demás está completamente agotado. Bueno, si tú vas al concierto de Harry Styles o fuiste con uno de los boletos que dio los 40, sube tus stories y etiquétanos, presúmenos qué bien te la pasaste, arroba los 40MX. Soy Lucero Agama y nosotros continuamos con más música en los 40, la radio de los conciertos.
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0: 5:17.

0: Estoy Contigo a los 40, la radio de los conciertos. 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Y ya con esto me voy, te quedas con Ya Párate, el morning show más escuchado, más importante y más divertido de México. Que tengas un increíble martes. Yo soy @LuceroGama y recuerda que hoy en punto de la medianoche te estaré esperando para desvelarnos y amanecer juntos en los 40. Te dejo un beso y un abrazo. ¡Mua! Adiós.
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0: gente desmañanada, ¿cómo estamos el día de hoy? Recuerden que hoy es martes, no se casen ni se embarquen. No sé por qué todavía no... ¿Los del CID podrán investigar por qué existe ese dicho?
1: Deberían de investigarlo, ¿eh? Pero... Sí, no se casen, no se casen el martes.
0: Mientras les damos la solución, ustedes no se casen en martes y tampoco se embarquen con ningún préstamo de que, oye, hermano, mire, es que sírveme de aval. No, es que hoy es martes. Mañana, si quieren, sí. Okay. Hoy no, porque los desmañanados me dijeron que martes no.
1: Me gusta, sí, me gusta. Sí.
0: Peligro. Okay. Oye, vámonos a Tepoztlán. Híjole, no, porque mañana. Mañana, que es miércoles de mercadito en Tepos,
2: no,
0: vamos.
2: Mañana.
0: Entonces, hasta ahí mi reporte de seguridad para todos ustedes desmañanados.
1: Perfecto, ya lo saben, ¿eh? Aquí se los dijimos de primera mano. Nada de andar haciendo cosas ni cuestiones raras en martes. A partir del miércoles ustedes ya pueden hacer lo que quieran, pero el martes no. El martes, aunque sea, compórtense como alguien decente, como alguien de casa. Vaya, como los tiempos de antaño.
0: Así, mi amor, es que hay que casarnos ahorita, por favor. No. Mañana.
1: No, y mañana vas a descubrir la infidelidad.
0: Ajá, exacto.
3: El lunes, el día de la Candelaria.
1: No, sí, exacto.
3: Estoy traumada con Barnaby.
1: ¿O el 31 de febrero? ¿Se podrá casarse el 31 de febrero también?
0: Es excelente día, ¿eh?
1: La neta es que a mí también se me parece
3: eso
1: un día fantástico.
3: Eso le hubieras dicho a la chica que quería quedarse a dormir contigo.
1: Tienes razón.
3: No te preocupes.
1: ¿Saben algo? ¿No les pasa a ustedes? ¿No les pasa a ustedes? Digo, me imagino que sí. Pero cuando están en el calor, ya sea de una discusión o de que están debatiendo con una persona, ¿no les choca que cuando acaba la discusión ya pasaron 2-3 horas después y dices... Chale, hubiera dicho esto, güey.
0: Le hubiera contestado esto. Ay, sí, da
1: con
0: mucho
1: esto,
0: coraje.
1: Con esto hubiera sido, mira... Drop the mic y me
0: da
1: voy.
0: Coraje.
1: No, qué error, ¿eh? A mí también me ha pasado y bastante seguido. Y dices, es que ¿por qué no piensas en el momento, cabeza? ¿Por qué hasta ahorita, 3 horas después?
0: Da mucho fucking coraje. Que dices, y te vuelves a enojar contigo misma.
1: Sí, obvio. Me queda clarísimo.
3: Un coraje que se te queda atorado.
1: ¿Cuál fue la última ocasión que lleguen a recordar que tuvieron esa experiencia de decir, ay, esta lo hubiera dicho? O sea, ¿en qué momento fue que creen que se enojaron? Yo lo tengo muy presente. Fue apenas que me fui a México, que discutí con mis tías de allá, que dije, uy, esta se las hubiera dicho.
0: Oye, ¿no les pasa que te van en el carro o algo así, están en el, no sé, gimnasio o lo que sea, y se van imaginando una discusión que dices, yo quisiera que me contestaras por yo poderle decir, ah, pues sí, pues fíjate que tú esto y esto y esto y esto. No, es que estaría increíble.
1: Sí, ahí les va como pequeño tipsito, practiquen sus discusiones.
3: Es súper importante.
1: De verdad, practiquen sus discusiones frente al espejo, mi gente. Yo sé que va a decir, este güey está todo raro. No, de verdad. Esto, ahí les va, esto es truco que en su momento nos dieron en Televisa San Ángel, cuando uno estaba trabajando ahí en México, que de verdad que si en algún momento tienes problemas de seguridad contigo, literalmente háblate 10 minutos viéndote al espejo. O sea, vete al espejo, tal cual, mirada, y háblate a ti mismo algún guión, algo que tengas, o una discusión, y de verdad vas a ver que tu seguridad, ¡pum!, se va para el cielo cual espuma.
0: O sea, sí te creo, pero en el momento del calor, se te nubla todo el
1: pero es que por eso
0: sistema pensante.
1: Por eso lo tienes que ir practicando, porque obviamente no siempre estás en la situación del calor, no es como que vivas discutiendo todos los días, bueno, tú sí en Facebook.
0: Soy yo, sí.
1: Pero... ya con esa práctica, justamente así, ya en el calor de la discusión, ya lo vas a tener fresquito.
0: Pero necesitas como que muchas ramas, ¿no? De contestación, porque no siempre va a ser así como que el carnet con el que estás discutiendo. A ver, espérame, déjame sacar la tarjeta porque ya me contestaste esto y...
1: Sí, chica, por eso lo digo. Por eso
3: hay que practicar.
1: Por eso lo digo, hay que practicar. No es como que, déjenme practico hoy antes de la discusión que voy a tener al rato. Permítanme.
0: Imagínate ir preparando una discusión.
3: Está padrísimo.
0: Y que
1: ves, verdad,
0: y que vayas así maquiavélicamente orillando todo el show para que llegue a ese punto. Y no, ahora sí ya.
1: Ahora sí.
0: Estos seis meses que vengo calentando esta situación, ya por fin dio sus frutos.
1: Para que en el momento de la discusión te quedes.
3: Te pones a llorar. Te pones a llorar del coraje, ¿no?
0: Ay, no, qué horrible.
3: Ya recordé también, fue apenas hace 4 o 5 días.
0: Ah, caray, fresquito el asunto.
3: Sí, está fresquito. O sea, yo la verdad es que soy muy tranquila, pero me molesta mucho las personas que son muy apasionadas y que no respeten opiniones ajenas en cuestión a creencias.
1: Ok, sí.
3: Y una persona cercana a mí es muy así. No voy a decir quién porque luego me van a andar acusando.
0: Tú sé,
3: sí,
0: así
3: dijo,
0: como...
3: dijo, no sé qué.
0: Como Are, que da nombres y todo.
3: A ver, La cuestión es que yo sí creo en lo esotérico, yo sí creo en el zodiaco, yo sí creo en las energías, en las... Sin embargo, también, a ver, también creo en Dios y también me gusta mucho aprender de absolutamente todas las religiones.
1: Eres una persona curiosa.
3: Me encanta aprender de las religiones. O sea, y no significa que si aprendo del Islam me vaya a volver islámica o que si aprendo del cristianismo sea cristiana, ¿sabes? Me gusta conocer. Y entonces yo respeto completamente todas las religiones y si alguien es de esa religión, pues lo voy a respetar perfectamente sus creencias y no le voy a decir, no es cierto, porque yo no crea en eso.
1: Ya, cállate, güey, tú no tienes la razón.
3: Sin embargo, cuando es al revés, te quieren hacer creer que lo que ellos dicen es la verdad. Y dices, pues no, pues yo no creo en eso. Me dijeron, o sea, no crees en lo que dice la Biblia y yo, a ver... No es que no crean eso, pero a ver, yo he crecido de otra manera.
1: Te lo digo con mucho respeto. El único filme que he leído así bien es el TV Notas antes de que me cortaran el pelo. ¿Tú crees que he leído la Biblia?
0: Así es. Discúlpame. Pues eso no lo vi en La Pasión de Cristo, ¿eh? En la película.
4: Eso Mel Gibson no lo dirigió, bro. Te encargo. Porfitas.
0: Sí, no, mira, discutir de religión, política y no sé de qué más podría hacer con alguien, ya sea tu amigo, familiar o un desconocido en Facebook, es algo que no te va a llevar a nada.
1: Sí, porque, o sea, si ustedes quieren platicar de política o de religión, lo más congruente para que la relación fluya de la manera correcta es que los dos se paren en el mismo punto. El vamos a salirnos de nuestro pensamiento que tenemos para que podamos dialogar esto que está sucediendo. Pero si nada más estás del lado de una postura, pues ya no te permite tu cabeza expandirte para poder entender otras situaciones, otras culturas, otras creencias.
3: Exacto.
0: Así es.
1: Entonces
0: exacto.
1: Hay que meterle coco. Métanle coquito.
0: Que se respete, mi gente. Si ustedes están, bueno, pues casados con esta religión en la que profesan, pues adelante. Nada más que sí, un consejillo, no hagan que la plática sea alrededor de esto para que invitar a sus amigos o conocidos, porque claro. Pues, no, ustedes no son ¿qué vendría siendo en el cielo esto cuando de publicidad? No, ustedes no son de publicidad de la empresa, de Sky.
4: son de Sky,
0: pero ustedes no son los que van repartiendo publicidad.
4: Son los de marketing.
0: Ándale, marketing, es la palabra que estaba buscando. Ustedes no son de marketing del Sky. Entonces, no se dediquen a hacer publicidad.
1: Sí, y también no se casen, o sea, digo, cada quien haga lo que quiera, pero no se casen tampoco con partidos políticos, neta. Se los digo porque ayer iba llegando a mi casa, a su casa también, cuando gusten, y estaban platicando dos señores, bueno, relativamente grandes, un 60 y tantos, 70 y tantos,
0: no, sí, ya.
1: Y yo nada más iba pasando y pues ya saben, ¿no? No, es que sí, el gobierno, no sé qué, pero defendiendo muchas cuestiones ilógicas, ¿sabes? Que yo nada más iba pasando y dices... No te vas a poner a discutir, obviamente, con el señor.
3: Nada más estás de chismoso.
1: Ajá, nada más estoy de chismoso mientras pasaba por la calle. Pero ahí es donde digo, gente, hay que meterle un poquito más de coco. O sea, no se casen con un partido, mejor cásense con...
0: el amor de su vida. Oh.
1: También. Yo iba a decir que se casen con la idea de que el país esté mejor, sea el político también. Que sea, pero también con el amor de su vida.
0: Sí, también.
1: También con el amor de su vida. Estaría fantástico.
3: Oigan, y hablando de datos, el día de hoy traemos un dato bastante interesante.
0: A ver si es cierto.
3: Ya después que los niños se investiguen justamente lo de por qué en martes no ni te cases ni te embarques.
1: Ok.
3: Pero el día de hoy nos trajeron un dato de un bosque, pero, ojo aquí, porque sabían que en Estados Unidos existe un árbol que en realidad, un bosque, perdón, que en realidad es un solo árbol.
1: ¿Eh?
3: Ajá, suena muy extraño. Ahí les va un poquito el contexto. Se llama Pando. Okay. Está en Fish Lake National Forest en Utah. O sea, en Utah.
1: O sea, bien lejos.
3: Bien lejos.
1: ¿Y dónde queda? Utah. Lejísimos. Utah.
3: Y parece un bosque lleno de álamos. Pero aquí viene lo impresionante. Esos miles de troncos no son árboles separados. Son clones. ¡Ah! Caray. Todos están conectados por un mismo sistema de raíces bajo la tierra. O sea, Pando pertenece a la especie Populus tremuloides.
1: ¿Cómo?
3: Populus.
1: Ajá.
3: Tremuloides.
1: Ok. ¿Cómo dijo?
3: Así como tiroides, tremuloides.
0: ¿Qué? Conocida. Esa persona de hemorroides.
3: Ándale. Bueno,
1: no sé. Populus hemorroides.
3: ¿Suena? ¿Por qué? El Populus suena a hechizo de Harry Potter y tremuloides suena a enfermedad.
5: No.
3: Conocida como álamo temblón. Tiene alrededor de 47 mil tallos y cubre más de 100 acres. ¿Qué? Para decirlo en modo barrio, es un árbol que se expandió más que los chismes de la farándula. Más que los chismes de la vecina, para que se den una idea.
5: Más que los chismes de Aurora.
3: De Aurora, uf, esos son buenos. Y no solo es grande, porque también es pesadísimo. Obviamente, se estima que pesa alrededor de unas 6,000 toneladas. O sea, no es como que digas, me voy a mover el árbol del lugar. No, ya va a ser imposible. O sea, lo más loco es que cada tronco individual puede vivir unos 100 o 150 años, pero el sistema de raíces puede tener miles de años. O sea, algunos estiman que Pando puede empezar después de la última edad de hielo. Pudo empezar después de la última edad de hielo.
5: ¿Qué? Ya lleva un ratote.
3: La era de hielo con sí.
1: O sea, es que haz de cuenta, los árboles son así más o menos.
3: Ah, qué
1: bonito. Que tú los ves y dices, ah, ok, son varios, pero al momento de escarbar, te das cuenta que todos están conectados por la misma raíz. Pueden ser miles de árboles, pero conectados desde una sola raíz, y por ende se considera un solo árbol.
3: Claro.
1: A pesar de que sean miles. Sí, sí. Entonces, bastante interesante, ¿eh?
3: Pero si lo podas, o sea, si talas un árbol, probablemente vuelva a crecer.
1: Es correcto. Sí, claro.
3: Que no le estás quitando la raíz.
1: Exacto. Es correcto.
3: No, pues qué maravilla.
1: Algo fino.
3: Está bien.
1: Como que deberíamos de pedirle al contador unos viáticos para viajar a Fish Lake en Utah.
3: En Utah.
1: Para me conocerlo más mucho. Que nada, ¿no?
3: Sí.
1: Ahí es, para son, grabar
0: son
1: un bloxillo.
0: Las maravillas de la vida, de la madre naturaleza, me encanta.
1: Sí.
0: Una sola raizotota.
1: Y listo.
3: Aparte dice que son clones, así como el Naruto cuando se fusiona. Exacto. Y salen un montón de narutitos. O sea, y ahí va la pregunta. O sea, si ustedes pudieran clonarse, ¿para qué usarían sus clones? Es buena pregunta, ¿eh?
0: Yo mandaría uno aquí. Mientras el original está dormido todavía.
3: Tu entrada.
1: 100%.
0: 100%.
1: Ahí está. También yo mandaría a mi clon a hacer como todos los pagos mensuales que yo quiero hacer, ¿sabes? Que los vaya a hacer mi clon.
3: No, mi clon que limpie la casa.
1: También.
0: Ah, pero yo ocuparía como unos 5. Para no cargarle la mano nada más a uno.
3: Sí, exacto. Sí, y para que lo hagan así bien, chingan
1: rápido. Y yo nada más, un clon lo haría solamente para que discutiera con la bellota, porque yo ya no la aguanto. Yo sí, no, ya no la aguanto más.
0: Ay, ya también quisiera uno.
1: Pero a ver, cuéntenos ustedes, mañanados al 777-233-9395. ¿Qué es lo que ustedes harían si pudieran tener clones? ¿A dónde lo mandarían? ¿En qué lo ocuparían? Cuéntenos, por favor. Ya el WhatsApp está abierto, 777-233-9395, para comenzar a leer sus mensajes. Y también tenemos fechas importantes, ¿no? El día de hoy. A ver, cuéntanos un poquito, Carito.
0: En efecto, en un día como hoy, mi gente, anotadísimo en el calendario, obviamente, pero del año 1958, hace un par de ayeres, debutó oficialmente a la lista Billboard Hot 100, es decir, la Billboard Hot 100, y su primer número fue por Little Fool de Ricky Nelson. Póntela, ¿no? Por Little Fool de Ricky Nelson, ¿o qué? ¿Cómo está el
1: pues bichaca? Sí, te digo, bellota. P-O-O-L. ¿Así? ¿Así? Es que se la tengo que dictar a Bellota. Ustedes disculparán. P-O-O-R.
0: Es P-W-O-R.
1: Little. Little de chiquito.
3: Como full. Stuart Little.
0: Full.
1: F.
0: Como tunas. Full.
1: F-O-O-L. No, es que la bellota ya no alarma, ¿eh? No, ya no.
0: De Ricky Nelson.
1: De Ricky Martin, bro.
0: Dice que no, ni siquiera aparece en el sistema.
1: Está bugueada. Pero está bien, ¿eh? Oye, hace ya unos ayeres entonces la famosa lista de Billboard, que es la que realmente indica a la sociedad cuál es o cuáles son las mejores canciones, ya tienen ahí su ratito y justamente un día como hoy debutó.
0: ¿Qué son? ¿68 años? 58.
3: Ay, no sé, soy como
0: para el 2008 son 50.
1: Ay, la Caro, 3 y llevo una.
0: Ajá, de ahí son para el 18.
1: Pues un rato, unos ayeres, mi gente.
3: Unos ayeres. 68.
1: ¿Ah?
3: ¿Es esa?
1: Bien. ¿Esa es la canción? Ah.
3: I was
0: Es como está bien, estilo bubblegum.
1: Ajá, me gusta que es como para, ¿sabes? Ir caminando en New York,
0: sí,
1: ¿sabes?
0: Sí, claro.
1: Con tu pizza de dólar y tu café.
0: Sí.
1: De Tim
3: Pero
1: Hortons.
3: Con un outfit así.
1: Sí,
0: bueno,
1: sí.
0: Perrón. Sí. Tipo Sex and the City, me encanta.
1: Justo, así como como el del Bogueto en la mañanera. Con tus zapatos de chile guajillo. Sí. Algo bien, ¿eh?
3: Se pasó de la...
1: no, oigan, se pasó. Y también un día como hoy, pero del año 1967. Chéquense nada más, porque aparte hoy estamos... en la buena música, Pink Floyd, mi gente, lanzó en Reino Unido su álbum debut, The Piper at the Gates of Dawn. O sea, el gaitero a las puertas del amanecer. Aparte, o sea, como que nombres muy rimbombantes, ¿no? No te piensas que cómo se va a llamar el disco. El gaitero a las puertas del amanecer. ¿Qué te parece?
0: ¿Pero cómo se les ocurrió esos nombres?
3: Tú ponlo.
1: Pues ahí déjalo, es un gaitero, güey. ¿Cómo?
0: ¿Por qué se les ocurrieron esos nombres de esos discos así? De que ven a un...
1: Los artistas son locos. Los artistas son.
0: Pero,
1: es
0: los, de, pero los de antes, los de ahorita ya no.
6: Sí, no, ya los de ahorita no le meten enjundia.
1: Y justamente este disco pertenece a la etapa de Syd Barrett, cuando Pink Floyd todavía estaba en su modo más psicodélico, mi gente, experimental y aparte muy raro para la época. Era música para cerrar los ojos y decir, no sé si estoy entendiendo, pero algo está pasando en mi cerebro. Yo nada más les puedo decir que la música de Pink Floyd, escucharla en paz, con audífonos y realmente en silencio, no saben el disfrute que neta van a pasar. Digo, recomendación, ahí tal cual. Muy bien.
3: Puede ¿qué? Ser, puede ser, puede ser. Así como en La Rosa de Guadalupe, las drogas auditivas, ¿no?
1: Exacto, exacto. Ay, wow,
0: qué buen capítulo,
3: viaje.
0: Por cierto. Viajesote.
3: Sí, no manches, se pasan de lanza. Y de igual manera, el 4 de agosto, pero de 1984, Purple Rain de Prince The Revolution comenzó su reinado de 24 semanas en el número 1 de Billboard 200. El álbum, ojo aquí, vendió más de 25 millones de copias en el mundo y ganó muchísimos premios enormes, incluyendo Grammy y Oscar por su música. Y este no fue solo un disco. Prince convirtió Purple Rain en una era completa antes de que los artistas dijeran, estoy en mi era, por cambiarse el color de cabello.
1: La neta.
3: La pela, señor.
1: Y yo lo voy a decir, yo no había escuchado Purple Rain de Prince hasta el día de ayer, que me metí a escuchar la rola. La estudié un poquito y wow, de verdad, insisto nuevamente, la calidad y la pasión con la que se hacía la música en esos años, en los ochentas. O sea, de verdad, creo que musicalmente hablando, es donde los artistas han reflejado más el talento por la música que en otras épocas. Opinión bastante personal y qué buena rola es esta de Prince, ¿eh?
0: Pero no, de hecho, por eso Michael Jackson lo consideraba un digno rival.
1: Sí, tal cual.
0: Porque él decía, no, es que este me va a bajar las ideas, él lee las mentes, me va a bajar las ideas.
1: Sí, tal cual. Y aparte el show que hizo Prince también en el Super Bowl fue una cosa impresionante. Increíble. Traje morado, empieza a llover, justo mientras estaba cantando Purple Rain.
3: Un show digno.
0: Es un super show. Y me encanta que hay gente que todavía te dice, y ese que está súper sobrevalorado, ni quien lo conozca. No lo conoces tú.
1: Carnal, a ti no te conoce nadie. Sí. Cállate la boca.
0: O sea, a ti no te conoces ni a tu mamá, es cierto.
3: La cara bien ofendida.
1: A ti no te conoces ni tu papá.
0: Pues yo sí lo quería decir, pero yo soy la bonita del grupo. Ok, mi gente. Nos vamos con este rolón, Animals de Maroon 5. Y este video está buenísimo, protagonizado por Adam Levine, o Levine, como ustedes quieran decirle, con su, en ese entonces, esposa, la cual también le puso el cuerno él. Pero chequen esto, fue censurado porque era un video súper fuerte y obviamente, pues, la gente que se encargaba de si sí o si no pasaba tu video, pues decían, es que están avalando la violencia. Y eso no lo vamos a
1: permitir. Pues es que es un video que tal cual Adam está acosando a,
0: sí, por eso.
1: A su esposa. Por
0: y decían que, no, que como la gente somos tan güeyes, es la realidad, le está dando ideas a la gente.
1: Pero
0: quítenlo.
1: Pero qué bien se ve sin camisa golpeando las vacas, ¿eh?
0: No, él se ve bien como sea.
3: Sí, como sea, se ve hermoso. Sea.
0: Golpeando lo que sea.
1: A mí que me golpea. Así también. 6:18 de la mañana, es mañana, vamos a escuchar Animals de Maroon 5 y obviamente lo escuchas a través de los 40.96.5.
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1: Ay, qué románticos nos pusimos, oigan, me encanta, pero antes, deja el temazo de fondo, que se quede. Vamos a seguir leyendo los mensajitos de la banda, que se pasan de lanza, son bien, pero bien mañaneros. Aurora a las 4 de la mañana nos mandó.
2: Ay, Dios mío.
1: Un feliz martes.
3: Oh, sí. ¡Muévelo! ¡Sacude lo que Dios te dio, mami! ¡Y también tú, papi! ¡Vámonos! ¡Repapalotealo!
1: Sí. Aurora nos pone, buenos días, desmañanados, lindo día, les mando un fuerte abrazo, saludos para Caro, Dari Bellota y al buen Max, aquí escuchando la 96.5 con toda la actitud desde Acapatzingo. Ah, pues Aurora es mi vecina.
3: Aurora,
1: si algún día ves un chisme mío, no lo cuentes.
2: Ah, caray, sí. No, qué horror.
1: No, bendiciones en dólares, dineros.
3: Bien,
1: bueno, o sea, nos
3: aventó
1: como un hechizo de dinero, me encanta. Bien. Y también por acá, desmañanados, Max tiene razón, a mí me funcionó y mi hermano lleva 3 años sin hablarme, jajaja. O sea, que le dolió lo que le dije, que fue solo la verdad. O sea,
3: ¿quién
1: sabe de qué?
2: Pero, pues, ¿qué le dijiste, hija? Porque ya tres años
3: sin hablar. Cuéntanos, Are, cuéntanos, ¿qué le dijiste?
1: Aurora.
3: Aurora, a ver, cuéntanos, ¿qué le dijiste a tu hermano? Platícanos, así como te encanta. Platícanos, desarrolla.
1: Sí, desarrolla. Y ahora sí, Are, por otro lado, también nos manda: hola chicos, buenos días, les tengo que contar que ayer me tocó el tráfico por la manifestación. Fueron horas en llegar a casa. Horrible, es terrible el tráfico, es lamentable.
3: Fue horrible.
1: Y por acá pone: yo soy de las que no te contesta nada porque siento que te voy a lastimar con mis palabras y en efecto me pongo a llorar. O sea,
4: no.
1: Que le da frustración y llora.
2: Ajá, exacto.
1: ¿Qué más tenemos?
3: Pero ahí Are me está diciendo de que es que yo le quisiera decir cosas, pero me aguanto. ¡No te aguantes!
2: ¿Sabes qué? Te va a dar un infarto.
3: Exacto, solamente tú estás cargando embolia, con esas emociones.
2: Sí, suele pasar, no es mentira, no te estamos exagerando, pero obviamente, pues, es la situación del coraje y todo. Yo sí me enojo, hago berrinche, sí, señores, hago berrinche en mis 45 ¿sí? años. No me voy a callar, ya que tengo abierto el micrófono. No es cierto, mi gente. Yo sí me enojo muy rápido, o sea, sí soy mecha corta y soy muy fea para contestar. Y
1: sí,
2: por eso soy muy así de...
1: Sí, destruye con palabras.
3: Es que yo también destruyo con palabras, pero yo al contrario que tú, tengo demasiada paciencia. Pero cuando mi paciencia se va, adiós todo sentido común que pueda llegar a tener mi persona.
2: Yo como dice mi papá, veo rojo. Y o sea, una pluma, empiezo a picar la pluma, empiezo a tronarme los dedos, algo, porque si no voy, no, rájale.
1: Sí, yo también soy una persona súper relax. Pero ya cuando... rebasan mi límite, mira, ya ni siquiera discutir, yo sí acudo a la violencia física, perdónenme, o sea, yo sí me voy.
2: Y soy visceral.
1: Sí, ni modo.
3: A la Dari le dicen algo y en su mente suena, ¡espartanos!
1: Sí.
2: Oye, como la película todo. La de J-Lo, que está Monster in Law, que es la de la suegra, que se imagina que se la está golpeando.
3: Yo eso, dice Dari.
1: Sí, yo en mi mente nada más de repente aparece la Gerta así sacando sus hachas. Y yo digo, furia.
3: Miren, también nos llega mensajita de la terminación 8068. Nos pone, buenos días, desmañanados, feliz martes. Nos manda un pug con una guitarra.
1: Ay, qué hermoso.
3: Qué bonito. Y nos pone, yo mandaría a mi clon a chambear todos. Yo creo que absolutamente sí. Todos. ¿Qué más tenemos por allá, Carito?
2: Terminación 1077. Buen día, desmañanados. Ya los estoy escuchando. Me gusta su programa. Y tú nos gustas a nosotros también.
3: Bueno, a Caro, nada más.
1: Bueno.
3: Cierto. Te amamos, ciudadano promedio.
1: Besitos.
3: Pon la frente en la bocina. Ya está.
1: Ay, bien tronado estuvo ese beso. Estuvo chiquito.
2: Pero está bien, se valora.
3: No.
1: Está bien, pero es beso de frente.
3: Sí,
1: bonito, tronado.
3: Es que yo no sé si la frente la tenga lavada. Entonces, por eso, chiquito.
1: No, sí es temprano. Yo creo que si se bañó, está lavadita.
3: ¿Sí?
1: Si no, pues está grasosa y cebosa del día anterior.
2: Pero te humecta bien los labios.
3: Ah, bueno.
1: Sí,
3: como,
1: sí.
3: Es como un labelo natural.
1: Como un Carmex.
2: Ay, Dios.
1: Bueno, retomando el tema, gente. Hoy, en el ¿qué tan eres? Hay gente que sigue las reglas y luego estás tú. Que ves un letrero de no tocar y automáticamente, híjole, te empieza a picar la mano y es como de, ah, no tocar, pues tocar. Hoy vamos a descubrir si eres tranquilo, tranquila, rebelde de ocasión o si traes alma adolescente castigado. Híjole, me vibra. Contesta sí o no con toda honestidad. ¿qué tan rebelde eres?
3: ¡Vámonos!
1: ¡Uy, me encanta!
2: ¿Ustedes qué tan rebelde se consideran?
3: Un 9.
2: ¿9?
1: Sí, yo también.
3: Estoy diciendo que eres un 10, ¿eh? No, o sea, corta no te quedas, la neta.
2: Yo creo que soy como un 7, un 8.
3: ¡Cállate!
1: Yo sí soy un 9, un 10. Sí, yo, o sea, también. Yo sí soy...
3: Sí.
1: A la shit, el sistema,
2: Sí. Soy muy contestona, eso sí, la verdad. Me ha metido muchos problemas, pero bueno.
1: No me gusta que me digan qué hacer, pero bueno, vamos a ver, vamos viendo. Ah, mira, justamente, ¿te molesta que te digan qué hacer aunque tengan razón?
3: Pregunta número 2. ¿Has hecho algo solo porque te dijeron que no lo hicieras?
2: ¿Te cuesta seguir reglas que consideras tontas?
1: ¿Has contestado de más cuando alguien intentó mandarte?
3: ¿Te gusta llevar la contraria aunque sea solo por provocar?
2: ¿Te desespera la gente demasiado correcta o cuadrada?
1: ¿Has roto una regla pequeña porque no pasa nada?
3: Ay, ¿te cuesta aceptar órdenes si la persona no te cae bien?
2: ¿Has tomado decisiones impulsivas solo para demostrar que nadie te controla?
1: ¿Te han dicho alguna vez que siempre quieres hacer lo que se te da la gana?
2: Híjole, mi gente.
3: Ay.
1: Todas.
3: Yo tuve 9.
2: Yo tuve 10.
3: Tuve
1: todas,
3: yo también
1: tuve
3: 10.
1: O sea,
3: ¿cuántas tuviste tú, Bellota? Todas.
2: Esta gente la refresca. Como si fuera tu culpa.
3: Sí, como si fuera mi culpa, aparte. No. Mira, Aurora también nos dice que ella tuvo las 10.
1: Sí.
3: Puro rebelde mi gente. No.
2: ¿Con cuál se identificaron más?
3: Con todas.
2: Híjole, mira, yo me identifiqué mucho con la de...
3: Yo la de te desespera la gente demasiado correcto cuadrada.
2: ¿Te cuesta seguir reglas que consideras tontas? Sí.
3: Uy, también.
1: ¿Has roto una regla pequeña porque no pasa nada?
3: También.
2: ¿Te cuesta aceptar órdenes si la persona no te cae bien? Es como Dios si le metieran un algo por el algo.
1: O como una regla que sabes que existe, pero no está escrita, y que dices, pues si no dice que no, pues sí.
2: Exacto.
1: Andes.
2: Ok, mi gente, empezamos con los resultados, que yo creo que aquí no nadie. De los que nos escuchan, yo creo que no. Y si sí... ¿Qué? Cámbienle, sí, porque cámbienle. No queremos gente así con nosotros.
3: Necesitamos gente rebelde.
2: Exacto. Terminación 03. Ok. De 0 a 3, sí, tú sí sabes vivir en sociedad sin andar peleándote con cada instrucción, regla o persona que te dice no. No eres rebelde, pero tampoco significa que seas débil. Simplemente sabes escoger tus batallas. No necesitas llevar la contraria para sentirte interesante. No haces berrinche cuando te corrigen y no tomas cualquier regla como ataque personal a tu libertad. Eso sí. Cuidado con pasarte de obediente, porque una cosa es ser respetuoso o respetuosa y otra dejar que todo mundo te diga qué hacer sin cuestionar nada. Ojo ahí, mis desmañanados, una cosa es ser buenos niños, buenas niñas y otra de plano es que te pisoten, ¿eh?
3: La neta.
2: También se vale defenderte, poner límites y decir, esto no me parece, y si quieres... ¿Ok? Pero mucho ojo, mi gente. Hasta la persona más tranquila tiene su límite y cuando alguien como tú se revela, ahí sí da mucho miedo, porque normalmente aguanta. Y un día explota como olla express y así, mira, los frijoles en el techo, así.
3: Como cuando dejas una coca en el congelador.
2: Uy, revienta.
3: Así.
2: Uy, un día dejé una sidra rosa. Me dolió la sidra rosa, mi gente, pero todo se des...
1: La caguama.
3: La caguama.
2: No, esa fíjate que no. Nunca le he fallado la caguama, porque la caguama a mí jamás me ha fallado.
1: Sí, no, okay. No. Estaría Entonces, es que es lamentable. Es que se te olvida una chela en el conge.
2: Pero una sidra rosa la dejé ahí y estuve a punto, así a nada, de agarrar una cuchara. Y dije, ¿y si me la como raspado?
1: Estaría delicioso.
2: Solo porque los pequeños vidrios me dieron miedo. Dije, no, Carolina, cálmate.
3: Pero si no, un raspado de corona con...
1: Y yo, wow, está padrísimo.
3: Un raspado de coronita con limón y sal.
1: ¿Tú dijiste que tuviste cuántos?
3: 9.
1: 9, o sea, tampoco.
3: Tampoco.
1: Ok, de 4 a 7, sí. Tú no eres un revolucionario de tiempo completo. No, pero sí traes tu lado contestón. Obviamente bien entrenadito. Puedes seguir reglas, puedes obedecer, puedes comportarte, pero siempre y cuando no sientas que te están queriendo controlar demasiado, porque ahí se activa tu modo, a mí nadie me manda. Ok. Tu rebeldía no siempre es escandalosa, a veces es más sutil.
4: No,
1: dicen que llegues temprano y llegas razonablemente tarde. Te piden que hagas algo de cierta manera y tú lo haces, pero pues a tu modo. Para que quede claro que no eres cualquier empleado del sistema.
3: Eso.
1: Es que odio el sistema, yo odio el
3: ¡maldito
1: sistema!
3: ¡Maldito sistema!
1: Sí, no, de verdad, me enoja.
2: Muerte al sistema.
3: ¡Muerte al sistema!
1: Me emperra el sistema. Eres de esas personas que necesitan sentir que la decisión fue tuya. Tu problema es que a veces confundes independencia con necedad. una cosa es tener criterio propio y otra rechazar una buena idea solo porque vino de alguien que te cae mal. Ay. Ahí no está siendo rebelde, está siendo berrinchudo.
3: Tal cual. Ya,
1: ¿y qué tiene? Ay.
3: ¿Y qué tiene? Pues que te valga, ¿no?
2: Pero es que sí cae mal, la verdad. Que dice, ¿por qué me va a estar mandando a mí esta persona?
3: ¿Qué le pasa? Sí.
2: Está que ya vio el color de su piel.
3: ¡Ay, ay, ay! ¡Ay! ¡Ay! ¡Ay! ¡Ay!
1: ¡Se la tiró a Bellota,
3: mi gente! ¡Se la tiró a Bellota! Más negros que mis pensamientos cuando yo te veo, bebé. Nos dice, oye, rápidamente la terminación 8068 nos dijo que tuvo las 10, que sí, y nos pone, y más la gente sabe que no quiere que lo supere, se quieren creer superiores a uno. Ah, ya lo entendí. O sea, ya, la gente quiere que seas mejor que ellos. Y es como, no, ¿qué te pasa? Ahora vámonos en donde encasillamos todos nosotros. Sí, los más rebeldes, mi gente. Si tuviste de 8 a 10, sí, agárrate fuerte de donde estés, porque lo tuyo es vivir en modo, no me digas qué hacer. Aunque te estén diciendo algo tan básico como, no metas el tenedor en el enchufe. ¿Y qué tiene? Déjame, güey.
1: No pasa nada.
3: ¿Qué puede pasar?
1: Me voy a ejecutar yo, no tú.
2: Exacto.
3: Tú ves una regla y te la tomas personal. Alguien te dice, no se puede, y tu cerebro contesta, ¿ah, no? Ahorita vemos que sí se puede. Tu frase de vida probablemente es, yo soy así, ¿y qué tiene? Y sí, eres así, pero eso no siempre es argumento. A veces yo soy así significa no he querido trabajar en mis impulsos y prefiero que todos se adapten a mi carácter horrible. No tengo un carácter horrible. ¿O sí? ¿Quién sabe? También tienes alma de contreras profesional. Si todos dicen blanco, tú dices negro. Si todos van por tacos, tú quieres sushi. Si alguien propone la paz, tú vienes con las encomiendas suficientes para iniciar una nueva guerra. Y ojo, no toda rebeldía es mala. A veces hace falta gente que cuestione, que no se deje, que rompa moldes y que diga eso está mal. Pero una cosa es rebelarse contra injusticias y otra es hacer berrinche porque te pidieron llegar a tiempo o respetar una regla básica. Así que bájale tantito. Puedes tener carácter sin pelearte con la vida entera. En resumen, eres rebelde de nivel, me castigaron el celular y ahorita voy a escribir mi manifiesto. Tienes fuego, sí, nomás aprende a usarlo para iluminar y no para quemar cada vez que salgas a la calle.
2: Es que sí, pues es difícil.
3: Me encanta quemar,
1: Es que hay que ser inteligente.
2: A mí me cae mal cuando me dicen, no me contestes, y me preguntan, contéstame.
1: Entonces, ¿qué es lo que quieres de mí?
3: ¡Ya!
2: Yo la menos desesperada del mundo. No, yo soy súper contestona. Me he metido en muchos problemas por eso. Me enojo con facilidad cuando no me parece la situación. Sí soy rebelde.
3: Sí, la neta es que creo que a ti y a todos, de los que forman parte de Los Desmañanados, la rebeldía la tenemos a tope, se nota. Y espero que los que nos estén escuchando también. Ay, ahorita sí. Ya nos mandaron resultados. La gran mayoría tiene las 10, entonces nos sentimos bastante orgullosos de tener una audiencia rebelde. Esa es la actitud de verdad.
1: Venga.
3: Hay que ir a grafitear.
1: Ok, una cosa es que seamos rebeldes y otra cosa es que seamos unos zánganos vandaleros.
2: Ajá, exacto.
3: No podemos grafitear una cartulina para hacer algo bonito.
2: Y que estemos peleando a lo loco.
1: Algo bien. Algo fino. Porque sobre todo somos gente de bien y fino.
3: Chavito fresa.
2: Y creo que una cosa es ser rebelde y otra cosa es ser grosero.
3: Sí, siempre.
2: O sea, muy diferente. Nada de que, nada, porque pues ya sí soy, si quieren, cállate.
3: Sí, no, una cosa es ser rebelde.
2: Yo sí soy también y me pesa, me está temblando la mano, me pica. Vámonos.
3: Para soltarte un bofetado.
1: Sí, sí. Somos decentes. Pero bueno,
2: mi mano está rebelde el día de hoy.
1: Tranquila, Caro. Para que tu mano no esté rebelde, te voy a mandar una rolota para que disfrutes. Un rolón. Esta canción se llama Color y es de el DJ mexicano MNKE, que colaboró con Hailee Steinfeld, que obviamente, demostrando como artistas latinos de la electrónica, comenzaron a abrirse paso con voces de estrellas internacionales. Ese año la película Barbie se convirtió en un fenómeno mundial, claramente, y su banda sonora dominó las listas de reproducción durante meses. Esta canción es del año 2023. Se llama Color y por supuesto lo escuchas aquí en Los Desmañanados de los 40 96.5.
3: Con toda la actitud.

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1: Así es, mi gente, como ustedes lo acaban de escuchar, esto es Hawái de Beatriz Luengo, recomendación de Desmañanada de La Carito. Bastante buena canción, una rola que distinta a lo que obviamente Maluma nos entregó y bastante buena, ¿eh?
2: Me gusta. Bastante buena y me encanta porque resulta que Maluma le aplaudió a la canción y dijo que estaba padrísima la contestación que le habían dado.
3: Le dijo, qué chimba.
2: Qué chimba.
3: Qué chimba. Qué chimba.
2: Yo creo que está muy padre, ¿no? Cuando un artista te dice, me gustó mucho la contestación, yo creo que...
1: Brutal, ¿no? Brutal. Chulada. Ay, oigan, sí, y hablando de recomendaciones desmañanadas, pues vamos a escucharlos a ustedes. Mándenos al WhatsApp de 777-233-9395. ¿Cuál les gustaría que fuera su recomendación desmañanada para que el viernes pongamos alguna de sus rolas? Las vamos a poner en votación de acorde a las que nos manden. Y la ganadora todos los viernes será puesta como recomendación desmañanada de alguno de ustedes. Así que si quieren ir mandando sus canciones, mándela al 777-233-9395 y de preferencia... que sean rolas de acorde
2: a los 40.
1: Esa no, bellota. Es una gran canción, sin duda, la verdad, pero no. Entonces, de preferencia que sean canciones que, pues, ustedes ya saben, que sea típica de los 40, para que, pues, así ustedes puedan tener un pedacito de nosotros en la mañana en la recomendación desmañanada. Así que, pues, nada. Después de este gran aviso parroquial, ¡vámonos! ¡Vámonos! Porque desmañanados hoy vamos a hablar de esas creencias que uno dice que no cree, pero por si acaso las respeta.
3: Es correcto.
1: Claro, claro. Hoy, en Temita para Cotorrear, tenemos cosas de supersticiones.
2: Uf,
1: Me gusta. Porque todos tenemos un amigo que dice, yo no creo en esas cosas, pero si se le cruza un gato negro, cambia de banqueta automáticamente. O si se rompe un espejo, se queda viendo los pedazos como si acabara de firmar un contrato de 7 años con la desgracia. ¡Ay, sí! Y todo, mi gente, empieza con una de las más famosas. El gato negro.
2: Ay.
1: ¡Mi gato es negro!
2: Ay, yo tengo un gato negro.
4: Son hermosos.
1: Y aquí es lo que yo les digo, mi gente. ¡Pobres gatos!
2: Sí.
1: Ellos nomás van caminando, viviendo su vida, pensando en comida... Y uno ya los ve como si fueran saboteadores del destino. Se cruza un gato negro y la gente empieza... No pases por ahí. Cuidado. Espérate. No, es que si ves a un gato, haz una cruz, de verdad. Haz una cruz así con tus manitas, camina para atrás y aviéntale sal. Jefa, ¿de dónde consigo la sal si estoy aquí en Acapancingo? Sí. Estoy caminando en la banqueta. Dios.
2: El gato nada más quería un churu.
1: Ajá, el gato nada más está ¡meow! Y ya de repente... ¡No! ¡Es brujo! ¡Es un nahual!
2: ¡Que lo sacrifiquen!
1: ¡Sacrifíquenlo!
2: Ok, y luego está la clásica de pasar debajo de una escalera. Así es, seamos honestos. Más que mala suerte, también es sentido común, porque si hay una escalera abierta, un señor arriba pintando, hay un bote de pintura y tú decides pasar por debajo. Imagínate que se resbale un poquito esa escalera. ¿Es mala suerte? ¿De quién? ¿Del señor que está pintando o tuya porque pasaste por debajo de la escalera? Ah, los voy a dejar pensando ahí, pues, mi gente.
1: Pues, tuya, yo creo.
2: No, porque tú eres estúpido.
1: ¿Por qué tendrías que pasar por debajo de una escalera cuando ves al don?
2: A lo mejor era tu destino pasar por ahí para que lo sostuvieras al don que se iba a dar en toda su maíz.
1: La verdad no creo que lo sostenga el señor. No, seguramente pesa más que yo.
2: No me llamo ni Superman, ni Batman.
1: Me va a lastimar
2: ni
1: cuando
2: Spider-Man.
1: Caiga encima de mí, señor.
2: Pero bueno, uno lo evita. Normalmente siempre rodeamos la escalera. Yo no le tengo miedo a nada, mi gente. Yo paso por debajo de la escalera y ya va, que sea lo que tenga que hacer. No vaya a ser que por pasar debajo de la escalera ya no me den el aumento del trabajo. No me lo dieron de todos modos. Porque así somos, modernos para pagar con celular, pero antiguos para decir, mejor le doy la vuelta. No vaya a traer energía rara la escalera.
4: Qué barbaridad. ¿Sí? Yo la verdad es que sí soy supersticiosa. Ahorita vamos a ello. Todo menos lo del gato. El gato sí digo, ay, es un animalito. Aparte, originalmente son de protección. Entonces, gente ignorante, por Dios. También está el terror absoluto de romper un espejo. Este también es fuerte. Este sí es fuerte, gente. Dicen que romper un espejo son 7 años de mala suerte. O sea, rompes un espejito del baño y ya valiste, te condenaste más tiempo que algunas de tus relaciones tóxicas. Porque 7 años, pues sí es bastante, o sea, es muchísimo. Con razón, cuando se rompe algo en la casa, la mamá grita como si hubieses liberado una maldición medieval. ¡No lo pises! ¡No lo toques! ¡Ay, Dios mío! Y tú nomás querías verte el peinado con tu nueva cera de moco de gorila. Y ya, estabas condenado.
1: ¿Nunca les pasó que en su casa justo sí les dio en algún momento ese miedo de que por accidente sí rompieron algo?
2: Sí, yo sí.
1: Y tú... Así, sufriste de la Carolina de 11 años por dentro cuando rompió eso, dijo, no, ya me morí.
2: No,
1: ya es cárcel, esto
2: es cárcel. Son 7 años de mala suerte, porque aparte lo rompí enojada.
1: Ah, tú lo rompiste, sí, no fue por accidente, dije, lo rompí enojada. Sí.
2: Ok. Sí. Azoté la puerta. Pues ya me tienen harta. Y rájale. ¡Pah! Yo tenía un espejo colgado en la puerta y de repente nada más escuché.
0: Y no vino de fondo un
2: ¡Carolina! Y yo, no, porque aparte ni siquiera rompí el mío, rompí el del cuarto de mi hermana.
4: Magnífico.
0: Excelsior. Fantástico.
4: Hermoso.
1: Luego, mis desmañanados, vienen las supersticiones del dinero, del varo. Ah, sí. Uh-huh. Ahí sí todos son bien creyentes. Que aventar lentejas en año nuevo. Que barrer hacia adentro para traer abundancia.
2: No, tienes que barrer hacia afuera, mi gente. Para sacar las malas vibras.
1: Es que ustedes no lo sabían, pero en Japón, y fuera de broma, tanto la sal, Japón, por ejemplo, el aventar la sal, en Japón es de buena suerte aventar la sal dentro de la casa.
2: Ok, mi gente, pero nosotros no somos japoneses, ¿no? Recuérdenlo bien, no somos japoneses.
1: ¿Y qué tal si a lo mejor hemos estado haciendo todo mal? A los japoneses le va muy bien, a los mexicanos, ¿no? Pues yo no nada más sé, lo pongo sobre la mesa.
4: ¿Qué japonés? Exacto. O sea, ¿qué mexicano?
1: No, México en general contra Japón, como sociedad, Japón es mucho mejor que México.
2: No, me late barrer mugre afuera de
1: No, pero solo en Año Nuevo.
2: Ah, bueno.
1: Tantito, nada más. Que no dejar la bolsa en el piso porque se va el dinero.
2: Sí, no.
1: Sí, dicen que no. Dice, pues para mí el dinero se va si lo gastas, no si
2: la reina Isabel tenía siempre su bolsa en el piso y duró 100 años la señora en el poder.
1: También.
2: Ay, con dinero.
1: Ajá. Sí, y cuando dice la señora, es que no pongas la bolsa en el piso, se va el dinero. Señora, mi dinero se fue desde el lunes. O sea, aunque la pongan en el piso, en la silla, en donde quiera, mi dinero ya se fue de todos modos. Pero igual, cualquier cosa, cuando alguien te dice, uno levanta la bolsa por si acaso. No la deja en el piso. ¿Estamos de acuerdo?
2: La verdad es que sí.
1: La neta. Esas sí son buenas supersticiones, la del dinero, porque al fin y al cabo, pues a todos nos hace falta. A todos nos hace falta y ahí siempre andamos buscando qué hacer siempre para tener nuestro dinerritos.
2: ¿Qué otra cosa hacen para tener dinero en Año Nuevo para que lo vaya yo anotando, mi gente? Yo aviento la lenteja y agarro las lentejas en el aire y las meto en mi cartera, las que agarre.
4: Okay. Nosotros tenemos bolsas de monedas y las aventamos también.
2: Ah, caray, bien descalabrados todos.
0: Sí. Y pura de moneda de 20 pesos, sí, ¿eh? Sí, de, sí. De las chidas, ¿eh? No, nada de 10 pesos, ni que fuéramos pobres, bro.
4: Sí,
0: bro. Oye, por favor.
4: Y tú era una mezcla de lentejas, monedas,
2: Avienten todo.
0: Avienten todo.
2: Yo no tenía lentejas y un día aventé frijoles blancos. Pues no importa. También está la gente que trae su billete.
4: Aventa el pavo, pues total.
1: Pues total, ¿qué tiene?
2: También está la gente que trae su billete de la suerte. Traía mi billete de la suerte, mi gente, ¿y qué creen que pasó? Lo perdí. Así que mucha suerte, no me trajo ese billete, ¿eh? Un billete doblado, guardado, intocable, que lleva la cartera desde hace años. No lo gasto porque me atrae dinero. ¿Te atrae dinero? O solo ocupa espacio junto a las tarjetas vencidas, tickets viejos y una estampita de San Juditas, de la Virgencita. Aunque se respeta, porque cuando se trata de traer abundancia, uno prueba de todo. Lentejas, velas, cuarzos, decretos, baños de canela, aplicación de finanzas, lo que sea, menos dejar de comprar tonterías en ofertas. Sí,
1: 100%.
4: Un billete de $2, ¿no?
2: No.
4: Que son de los que ya no hay.
2: Ni les voy a decir de cuánto era porque me va a dar más coraje, mano.
4: No, caro, qué horror.
2: 500 varitos.
4: No, caro. Es que no puedes agarrar uno así de la suerte. Tiene que ser uno chiquito, sí. Un Benito, pero chiquito. O sea, Benito, el de 20, no el quinión.
0: Ajá, o sea, un benititito.
4: Un benititito.
2: No me recuperé de esa pérdida, mi
4: gente. Ay, qué barbaridad.
1: Hasta la fecha.
4: Pero bueno.
1: De eso y de cuando Netflix me quitó la mensualidad.
2: Ah, sí.
1: A partir de eso, ya se dejaron de venir cositas.
4: Deje de creer en cositas. También están las supersticiones del amor y aquí agárrense. Porque si ponen el nombre de la persona que en un papelito con tinta roja, que si prendes una vela, que si duermes con algo de la persona bajo la almohada, en las reuniones familiares, si alguien se sienta en la esquina de una mesa, aparece una tía diciendo, te vas a quedar soltera, mija. Además, hay gente casada que nunca se sentó en la esquina y mira cómo está. Uh-huh. La esquina no tiene la culpa, o sea, la esquina no tiene nada que ver.
1: No, para nada. Y también desmañado está la superstición del vestido de novia. Mm-hmm. Que el novio no puede ver a la novia antes de la boda porque trae mala suerte. Pero seamos honestos, si se van a casar y ya traen problemas desde antes, el vestido, créanme que es el menos culpable, ¿eh? Okay. La neta, de cuates.
4: Pero hay que echarle la culpa a algo.
1: Exacto. No fue mala suerte, fue que la pareja ya daba señales desde antes que ese matrimonio no iba a funcionar. Aún así, la tradición se respeta, porque en bodas nadie quiere arriesgarse a nada. La novia puede estar tranquilísima, pero llega alguien a decir, no, mija, no, quítate ese collar, no uses perlas porque significan lágrimas en tu matrimonio. De verdad, no te cases en martes. Hace rato lo dijo Carito en los desmañanos, ya lo escuché. No te cases en martes, mi amor, cámbialo para mañana, aunque ya esté todo listo. No prestes el velo, mi amor. No, el velo es tuyo, nada más tuyo para ti. si acaso a tus hijas cuando se casen, si es que tienes. Pero al paso que vas, no creo, te vas a quedar quedadona, mi amor. Pero bueno, a eso, mi gente. Tengan mucho cuidado con las bodas, ¿eh? Y a ese paso, mejor que boda, que lo organice un exorcista, ¿no?
2: Ay, sí.
1: Porque
2: sí,
1: ya
2: sí,
1: aparece
2: sí.
1: Eso de esto no, esto sí, esto acá, esto no.
2: Ay, que bueno. Se utiliza algo azul, algo viejo, algo nuevo.
4: Viejo. Me encanta decir eso.
2: Luego están las supersticiones deportivas. Estas son de otro nivel. El aficionado que usa la misma playera porque les da suerte.
4: Calzones.
2: Ok. Compadre, hermano, carnal, tu equipo lleva 6 partidos sin ganar. Esa playera ya no da suerte. La neta es que da tristeza. Y probablemente necesita una lavada porque ya seguramente huele a humedad y a viejo.
4: Mis calzones y los lavo.
2: Ah, bueno. Okay. Pero todos lo hemos hecho. No, yo no, ¿eh? Desde que me puse estos calcetines, ganamos. Y de pronto esos calcetines se vuelven reliquia familiar. Sí, Dari. No se lavan. Bueno, sí dice que sí los lava. Sí, sí. No nos consta, pero ella dice que sí.
4: Sí, los
2: no se mueven, no se cuestionan. Porque en el deporte uno no es supersticioso. Uno es estratégicamente irracional.
0: Me gusta.
4: Increíble,
0: ¿eh?
4: Increíble. Es que sí, es fuerte. Pero yo no para que gane mi equipo, sino para que gane yo jugando. Ah, okay, para okay. Mi equipo nada más sufro y lloro y me emperro. Y
0: a mi equipo le doy calzones a cada uno. Calzones de la suerte a cada uno.
4: Cuando vaya a Seattle, voy a llevar un paquete completo de calzones igualitos a los míos.
0: Me gusta.
2: Excelente.
4: También está la superstición de no decir las cosas porque se ceban. Esa es típica. Creo que ya me está yendo mejor en mi trabajo por mi nuevo. Y alguien grita, ¡no lo digas porque se sala! Entonces uno empieza a hablar en clave, como si el universo estuviera escuchando y te dijera, ah, ¿te va bien? Bueno, permíteme arruinarte el martes.
1: Sí, así funciona el destino. No, y la verdad es que es muy cierto, ¿eh? O sea, porque allá afuera la gente es muy envidiosa. La gente es muy envidiosa, entonces yo, si les puedo dar un pequeño consejo, si lo deciden tomar, si no, pues hagan lo que quieran. La neta es que no cuenten sus cosas hasta que no sean una realidad, porque también ustedes se van a crear una expectativa muy alta y si no pasa, sufre va a ser ustedes.
2: Está horrible.
1: Es lo único que les puedo decir. Además, mejor.
2: La envidia tiene buen oído, ¿eh?
1: Sí.
2: Bastante.
1: Tal cual. Entonces, mejor, ustedes trabajen en lo suyo, échenle ganas y cuando les toque que lo que sea que les vaya a tocar suceda, pues ahí sí compártanlo, pero no antes, para que no se creen una expectativa y también para que no carguen esa mala vibra de la gente envidiosa. Y también, mi gente, hablando de las supersticiones, todavía están las de mamá y las de abuelita. Esas ya son patrimonio cultural de la humanidad, mi gente. Están como, no barras de noche porque barres la suerte. De noche no se barre. No abras paraguas dentro de la casa. Ay, no, mijo. A ver, ¿por qué pusiste el pan boca abajo? El pan no se pone boca abajo, mi amor. ¿Sí? No pases la sal de mano en mano porque te salas.
2: Me cae tan mal que la gente, si voy a pasar la sal y todavía me señalan, ¡ay!
4: Es que mi abuela nos daba manotazos.
1: La cara ahorita está de ¡ay, maldito!
2: A mí no me vas a decir cómo te tengo que pasar la sal.
0: Corte, hace la avienta, pues toma, animal.
2: Toma sal. Le abro, así, ahí está tu sal para la comida.
4: La avienta, le sala su taco.
1: Ay, pero, pues no sabemos por qué razón están estas supersticiones de mamá y abuelita, pero nos dan tranquilidad, ¿sabes? Como que, ok, cuando tú te vas a vivir solo, ya dices, ah, mi mamá me dijo que no barriera de noche, entonces, pues que se quede cochina la casa.
2: Oye, pero ¿qué pasa si es la única hora en la que puedes hacer el quehacer?
1: No, ahí está, tú tienes que buscarte un tiempo. Si no, vas a traer la mala suerte si barres de noche.
2: ¿Y a partir de cuándo es la noche? Ya ¿6 de la noche?
1: De las 7, para mí es de las 7.
4: Yo, para mí es cuando ya no hay luz de sol.
1: Ok.
2: O sea, hasta las 8 de la noche.
4: No, a las 7:30 ya no hay luz.
1: Sí, pues 7:30.
4: Ay, Dios. Depende del horario de verano. Es que nos lo quitaron. Sí. Ya no hay cambio de horario.
0: Me gustaba más el de verano, si soy sincero, la verdad. La neta.
2: Ah, pues no. Oigan, también están los amuletos. Este es buenísimo. Pulserita roja, check. El ojo turco, check. La estampita en mi cartera, check. El cuarzo,
0: no check.
2: No lo traigo, pero sí check. No la medalla. No traigo medallita, el listón, la cadena bendecida, el objeto que me regaló alguien especial y me protege. Y uno puede burlarse, pero la verdad es que todos tenemos algo. Un llavero, una prenda, una canción de la buena suerte. ¿Cómo será eso? ¿La cantas heavy, antes o después de tu partido de fútbol?
4: Ajá.
2: Ok, antes o después de la lotería, ¿cómo la cantas? Una rutina antes de algo importante, porque las supersticiones son formas de sentirnos acompañados, protegidos o con tantito control en medio del caos. Y aquí está lo más curioso, mis desmañanados. Todos nos reímos de las supersticiones, todos nos burlamos del amigo, del vecino, del primo. pero defendemos las nuestras como si fueran ciencia exacta. O claro, como también creemos que se van a burlar de nosotros, lo tenemos muy, muy escondido y fingimos demencia. Pero tú no presentas un examen sin tu pluma de la suerte. Entonces, desmañanados, hay que aceptarlo. Todos tenemos un poquito de supersticiosos y la moraleja del día es esta. No pasa nada por no tener rituales, amuletos o creencias, mientras no te hagan daño ni le hagan daño a los demás. No pasa nada si tenemos rituales, amuletos o creencias. Esa es la realidad. Y les voy a contar algo rapidísimo. Había una señora a la cual leía las cartas y se iba al bingo. Y sacaba, se ponía, subía su cartón de bingo, la manga, sacaba su mini muerte, sacaba su amuleto, la pata de conejo, todo lo ponía alrededor.
5: Algo bien.
6: Ahí en el casino.
2: Ajá. Y la gente que estaba a su alrededor se le quedaba bien así como que... Y se cambiaban de mesa. La dejaban sola la señora y ganaba buen varo.
5: Oye, pues presenta, ¿no?
2: Ya está muerta. Ya se murió.
5: Chale.
2: No tuvo suerte ahí, pero en el juego sí.
1: Oigan, desmañanados, pues ahora coméntenos ustedes al 777-233-9395. ¿Cuál es la superstición más rara que ustedes tienen? Miren, aquí nos llegan algunos mensajes. Terminación 7911 nos dice: mi superstición es nunca pido que me pasen la sal. Solo digo, me puedes alcanzar el salero. Y jamás lo tomo de la mano de la otra persona. Le pido que me lo ponga en la mesa y ya yo tomo el salero.
2: No, no puedo con eso, discúlpenme.
1: No, el día que tú salgas con Caro y le hagas eso, no.
2: No te paso la sal, yo creo que sí no te paso la sal.
1: No te voltea ni a ver, así, okay. Así de plano.
2: Ok, aquí tenemos... Permítanme... Ok, ¿qué? Mira.
1: ¿Qué pasó?
2: Ok, desmañanados, mi recomendación para el viernes, sabiendo que es viernes, chavorruquero, es de Wisin y Yandel, el teléfono.
1: ¡Qué rolota, eh!
2: Yo paso por debajo de la escalera y me vale, jajaja. Ja, ja. Ay, sí, mi abuela. ¿Qué hago? La limpieza de noche y el día siguiente también. Y yo de la sal, nos deben un golpe en la mano. Ah, ok.
1: ¿Cómo dijo?
2: O sea, si dabas la sal así, te pegan para que la sueltes y ya le entregues.
6: Mi abuela, como, ajá, mi abuela hacía lo mismo.
5: Así como de, oye, Caro, ¿me pasas la sal? Entonces ya, llegas y tú. Oye,
2: ¿a dónde?
5: ¿Qué harías si un día te sueltan un manazo?
2: ¡Y no!
6: Le reviento el hocico, dice.
2: Me prendo durísimo ahí, ¿eh?
6: Le voltó la mandíbula.
2: Sí, digo, yo entiendo que es respetar a las personas con sus supersticiones, porque yo tengo también las mías. Pero, híjole, o sea, no.
6: Pero fíjate que lo de la sal de mano a mano no es porque sea de mala suerte, sino que dicen que si la pasas de mano en mano es que te vas a pelear con esa persona. Y tú, bueno, seguro me voy a pelear porque no quiere que...
1: Seguro me voy a pelear porque no me pasa la sal. Seguro. Para empezar.
2: Bronca va a haber.
1: Bronca va a haber, desmañanados. 7:16 de la mañana, nos vamos un cortecito comercial y regresamos ya en la colita del programa, en los 4096.5.
2: Con toda la actitud.
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0: 7:24 de la mañana, desmañanados, nosotros platicando nuestras letanías aquí mientras suena la música, pero ya nos tenemos que despedir de todos ustedes, pero no sin antes comentarles, decirles, anunciarles que el día de hoy el brunch va a andar en Starbucks ahí cotorreando para que las escuchen en punto de las 9 de la mañana o también para que se vayan a dar una vueltita para que las visiten las en el Starbucks de Bugambilias, Plaza Bugambilia,
1: cotorreo,
0: para que vayan por su cafecito. Ay, van a tener ahí la promo, cotorreando con la banda.
1: Pues no sabría decir exactamente si va a haber promo y si hay promo de qué va a ser, pero de que vamos a estar ahí en el brunch.
0: Uf.
1: En vivo y a todo color, para, como dice Adri, para que nos saluden.
0: Para que se vayan a dar un taquito de ojo.
1: Uy, exacto. Sí. Porque vengo con mi outfit. Oh, retro es
2: que
1: party,
2: El blazer de Caro, de verdad, no tiene ni idea. Fue lo primero que le dije cuando llegamos hoy, muy, muy temprano, que está padrísimo.
0: Que ahí en Starbucks digan, ay, me encanta tu blazer, pero me encantaría más sin ese. Se vienen cositas, mi gente.
1: Yo ya estoy abierta al video,
0: chica. ¿Qué?
1: Estoy abierta al amor.
0: ¡Ay, vaya, Dios mío!
1: Si
0: hasta me agarré fuerte.
1: Si no, apenas hay amor,
2: martes.
0: Acuérdate, no te cases ni te marques. Es correcto. Pues nada, desmañanados, que pasen un excelente martes. Fue para nosotros un placer haber compartido esta hora y media de la mañana con todos ustedes. Y pues nada, pasen la bombi.
1: Bye, don verde, mi gente.
0: Adiós.

0: ¡Felicidades! 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
1: ¿Cómo dijo?
0: ¡Échale ganitas!
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0: Bienvenidos a Línea Caliente, queridos amigos del auditorio. Nos da mucho gusto que nos acompañen. Esta es su casa. Sean todos bienvenidos y bienvenidas a Línea Caliente. Les deseamos que tengan un excelente martes 4 de agosto. Oye, Daniel, qué rápido está avanzando este mes. Les deseamos que tengan el mejor día de su vida. Y hoy vienes muy primaveral.
1: Bueno, pues más o menos, es que está haciendo calor, ya no ha llovido, tampoco Omar Maldonado, no ha llovido, está haciendo calor. Estamos ya en la temporada de la canícula o no, ya habíamos, ya no llovía, después que siempre sí. Estamos en el fenómeno del Niño, algo que nos puede generar varios problemas durante esta temporada, que después le preguntaremos, por supuesto, a nuestra querida Nuri Pavón. Pero bueno, pues hoy vengo como de naranja, ¿verdad? Color coral, para pues resaltar el martes y que haya buenas vibras también.
0: No te sientas mal porque no, hay tres compañeras más que vienen exactamente del mismo color, entonces...
1: Oye, era el uniforme, ¿eh? Como en rojo con coral, aquí lo que es Abigail, Fernanda y Denise también vienen en el mismo tono, o sea que hoy haremos alguna coreografía bailable, ¿verdad?
0: Seguramente que así será. Así es que ánimo, señoras y señores, aquí iniciamos.
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0: Para los que les encanta el pan de dulce, que incluso están organizados hasta con lista de espera,
1: Pensé que ya no podemos comer diario, solamente una vez a la semana, porque ha subido de precio. Ahora ya va a ser cada 15 días, Omar Maldonado.
0: Ha subido de precio y algunos y algunas han subido de peso, ¿verdad? Entonces,
1: también.
0: Productores de pan artesanal en Morelos anuncian ajuste de precios a partir del 1 de septiembre debido a los altos costos que representa para ese sector.
3: A partir del 1 de septiembre, la pieza, digamos, el pan de dulce, va a tener 10 pesos la pieza y la telera a 4.50. Ahorita fluctúa entre 4.20 a 4.50 telera.
1: Roberto Gómez, ¿cómo estás? Buenos días.
4: Muy buenos días, compañeros. Vámonos con la información y les anuncio que las dependencias y organismos de gobierno de Morelos deberán reflejar medidas de austeridad, proyectos de presupuesto para el 2027 como parte de la integración del paquete económico del próximo año, informó el secretario de Administración y Finanzas, Jorge Salazar.
5: Porque así lo ha marcado la gobernadora, que los recursos estén destinados a proyectos sociales, a gasto capital, a acciones de fomento. En su mayoría seguiremos esa línea.
0: Cristian Manso, en la región Oriente, buenos días.
6: Me da gusto saludarlos, y Daneli y Omar. Les comento que a pesar de encontrarse en pleno periodo vacacional de verano, la ocupación hotelera en Morelos y principalmente en la región Oriente continúa por debajo de las expectativas, situación que mantiene en preocupación al sector turístico debido al impacto que genera en la economía regional.
7: Tenemos que entender qué es el turismo. El turismo trae derrama económica de otros estados, de todo el país y mundialmente. ¿Qué nos trae dinero? Pues tiene a los hoteles, tiene a los restaurantes, se manejan más los taxistas, boleros.
1: Arely Gómez, buenos días.
8: Buenos días, y Daneli y Omar. Les comento que Protección Civil ha atendido cerca de 15 árboles caídos en distintos puntos de Jojutla debido a las precipitaciones que se han presentado en la zona, haciendo labores para disminuir encharcamientos y atención en viviendas afectadas, donde se verifica que no existan riesgos y salvaguardar la integridad de los habitantes.
0: Y por espacio de varias horas, la tarde de ayer, trabajadores sindicalizados del Ayuntamiento de Jiutepec llevaron a cabo un bloqueo para exigir una mejor prestación en los servicios médicos, lo que afectó a miles y miles de automovilistas que se dirigían a la ciudad de Cuautla y viceversa de Cuautla hacia Cuernavaca. Le tendremos la información.
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1: Nos informa Delfino Martínez, subdirector operativo de la Policía Vial. Buenos días, adelante con la información.
9: Muy buenos días. Sí, para comentarles lo que es Morelos Sur, secundaria 4, a lo que es Morelos Sur y Cancún, tenemos ligera carga vehicular. De lo que es Morelos Sur y Cancún a lo que es Glorieta de Niño Artillero en Las Palmas, totalmente libre la circulación, únicamente lo que retiene el semáforo de Las Palmas. Morelos Centro, sin retraso de circulación, únicamente lo que retienen los semáforos. Avenida Emiliano Zapata, Colegio Militar y Universidad, totalmente liberada la circulación, sin problemas al momento. Al igual que Domingo 10, Poder Legislativo y Vicente Guerrero, totalmente libre, únicamente lo que retienen los semáforos. Río Mayo, de igual manera, tranquila la circulación, únicamente muy ligero retraso lo que entra de la zona de plazas hacia Avenida Diana. En Avenida Cuauhnáhuac tenemos ligero retraso a la altura del semáforo de Pemex con dirección al centro, así como en calle Central y Glorieta de la Luna con dirección al centro. Con dirección a Zitepec totalmente libre, asimismo con dirección al Vergel totalmente despejada la circulación, únicamente lo que retienen los semáforos. El circuito Adolfo López Mateos presentamos ligero retraso en lo que es Glorieta Caballos a la antigua base de bomberos, así como en salida de andenes. Ya tenemos el operativo implementado para darle mayor fluidez a la circulación en ese punto. Primer cuadro de la ciudad, así como Boulevard Juárez y Palmira, totalmente libre. Ese sería mi reporte para el día de hoy.
1: Muy bien, muchas gracias, comandante. Buen día.
9: Hasta luego, buen día.
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1: Comandante Arturo Castañeda Ocampo, buenos días. Adelante, platíquenos por favor si está libre la circulación, y también preguntarle a qué hora terminó el bloqueo sobre Paseo Cuauhnáhuac, que el día de ayer hablaban de más de 4 horas de afectaciones, y no sé si esto también influyó para que la gente no pudiera llegar a tiempo a sus a su descanso tal vez o a otras actividades. Buenos días.
10: Hola, ¿qué tal? Muy buenos días. Sí, así es. Ayer el bloqueo terminó alrededor de las 10:30 de la noche en lo que despejábamos la vialidad en calles aledañas y sobre el mismo bulevar a contraflujo de la circulación, pero pues todo bien, pues nada más pues la manifestación de las inconformidades de la gente del ayuntamiento. En cuanto a vialidad, esta mañana el bulevar Cuauhnáhuac se encuentra con afluencia vehicular en el sentido que nos conecta al municipio de Cuernavaca sobre el puente de nivel de Tejalpa hasta llegar al cruce de Tizoc, que está bastante cargada la circulación. En dirección a Cuautla está fluyendo continuamente, tenemos carga al entronque con Eje Norte a la zona industrial y también a la altura de Pedregal de las Fuentes y Arcos Tamuanchán en dirección a Cuautla. En cuanto refiere el primer cuadro, centro de Jutepec, se encuentra hasta este momento despejado, calle Carlos Pacheco, 20 de noviembre, y Ampudia del Valle, hasta el momento no tenemos problemas en la zona centro. Avenida Insurgente, esta avenida principal, tenemos carga esquina con crucero de la Cerillera. Benito Juárez, tenemos esquina carga vehicular a altura de Emiliano Zapata, a la altura del semáforo. La zona industrial de Cibac, ingresando por Centenario, hasta el momento tenemos una ligera carga al entronque con Centenario, a la altura de Las Torres. 21 50 metros, hay una ligera carga vehicular. La glorieta de los 50 metros está despejada la circulación. Avenida Eje Norte Sur tenemos carga vehicular a lo que retiene este semáforo de este crucero. Sobre Avenida Prolongación 5 de Mayo de la colonia Tlahuapan se nos comienza a generar tráfico en el sentido que conecta el Boulevard Cuauhnáhuac. El parque de Tlajomulco se genera retraso vehicular únicamente en el sentido que conecta al municipio de Cuernavaca desde la secundaria 6 hasta el bachiller. Ya en adelante lo que es la bajada o Avenida Chapultepec está despejada la circulación en ambos sentidos, pasando el zócalo de la colonia Atlacomulco. Por último, el par vial de la Calera Chica que nos conecta con el municipio de Emiliano Zapata está fluyendo con continuidad. No hay nada relevante, así las condiciones en cuanto a habilidad del día de hoy en Jutepec. Muy buen día.
1: Muchas gracias, comandante. Muy buenos días. Y hoy, si usted viaja a la Ciudad de México, tome en cuenta las siguientes recomendaciones, porque hoy se esperan 10 concentraciones, 5 rodadas ciclistas y 7 eventos de esparcimiento durante la jornada de este martes en la capital de nuestro país. A las 7:30 de la mañana, la Unión Nacional de Comités del Instituto Mexicano del Seguro Social, Asociación Civil, se están concentrando en la Suprema Corte de Justicia de la Nación en la avenida José María Pino Suárez 2, en la colonia del Centro Histórico de la Alcaldía Cuauhtémoc. También a las 12 del día, el Movimiento Estudiantil del Instituto Politécnico Nacional se va a reunir en la Escuela Nacional de Ciencias Biológicas en la Unidad Santo Tomás, en Manuel Carpio Plan de Ayala, en la colonia Santo Tomás de la Alcaldía Miguel Hidalgo. Se espera que en este momento ya se esté realizando la rodada ciclista, porque inició a las 6:45 de la mañana por todo lo que es la zona de Coyoacán en la Alcaldía Tlalpan. Y a las 7:30 de la noche se espera que haya una rodada ciclista en la explanada de la Alcaldía Gustavo A. Madero con destino al Parque Conde, para que usted lo considere si es que viaja a la Ciudad de México. En estos puntos se puede tornar muy complicado.
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0: Estimada Nuri Pavón, tan no llueve que hoy mis queridas compañeras vienen en estado primaveral por el calorón que está haciendo en la ciudad de la eterna primavera, insoportable, inaguantable, y de verdad que le dan a uno ganas de estar todo el día en la alberca, en el jacuzzi, donde se pueda, aunque sea un tambo con agua. Buenos días.
12: Hola Omar, muy buenos días, un gusto saludarte, buen día y Daniel y al auditorio deseándoles un excelente martes. Y así es Omar, seguimos en estas precipitaciones. Hoy se ve un incremento, pero principalmente en la zona norte y también zona metropolitana de Cuernavaca pudiéramos estar teniendo chubascos 5 a 25 milímetros, ya en lo que es la parte centro-sur, lluvias dispersas 0.1 a 5 milímetros. En lo que es el transcurso de la tarde, principalmente al norte y Cuernavaca, y ya en lo que es la noche, ya más un poquito generalizado hacia el centro y sur del estado. Y como mencionas, también las temperaturas se están teniendo elevadas en la zona metropolitana de Cuernavaca. El día de hoy estaríamos alcanzando 30 grados, estamos amaneciendo a 14. Zona de los Altos de Morelos, Huitzilac, temperaturas máximas de 20 a 21 grados, hoy una mínima de 8. Zona Oriente, Cuautla, temperaturas máximas de aproximadamente 30 a 31 grados con mínimas de 15, y en la zona sur, Jojutla, temperaturas de 37 a 38 grados, mínimas de 19 grados centígrados. Viento el día de hoy, hay unas rachas de 20, 30 kilómetros por hora, y eso sería principalmente en el transcurso de la noche. Omar.
0: Nori, muchas gracias por la comunicación, que tengas un excelente día.
12: Buen día.
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1: Hoy es el Día Nacional de las Juezas y Jueces en nuestro país. Por eso queremos preguntarle cuál cree que es la principal función o el trabajo principal que realiza un juez o una jueza en México. ¿Realmente gozan de confianza o pues tienen esta percepción, o la población tiene la percepción de que en realidad pues su trabajo no es tan justo? Esa decisión la toma usted y usted puede participar con nosotros en el 777-101-2581, en nuestro WhatsApp, en el 777-430-9008 y en nuestras redes sociales, además de su participación en nuestras transmisiones en vivo, tanto en YouTube como en Línea Caliente del Facebook, Línea Caliente Noticias en Facebook. Y bueno, pues queremos preguntarle cuál es la principal o el principal trabajo o actividad de un juez o una jueza en México. Resolver los conflictos y aplicar la ley de manera imparcial, investigar los delitos y detener a los responsables, crear nuevas leyes para todo el país, o no tiene idea, porque muchas veces, Omar Maldonado, amigos del auditorio, confundimos la labor de los jueces y juezas. Pensamos que ellos se tienen que encargar de todo, y en nuestro sistema de justicia penal, pues para que haya justicia se necesitan de varios eslabones de la justicia. Uno es la prevención, que le toca a la policía estatal o municipal, la persecución del delito, que le toca a la procuraduría integrar muy bien las carpetas de los delitos que se han cometido para que así se entreguen a los jueces y juezas y ellos determinen de acuerdo a los hechos y de acuerdo a todo lo investigado por parte de la procuraduría, bueno, en este caso la fiscalía, pues ya tomen una decisión de castigar o no a alguna persona que haya cometido alguna falta, algún delincuente incluso. Entonces, ahí es donde se rompe algún eslabón, y si uno de estos no funciona, pues ahí todo el peso recae en las juezas y jueces.
0: Incluso persiste la confusión de las funciones que lleva a cabo el Tribunal Superior de Justicia, sí, o la Suprema Corte de Justicia de la Nación, con las funciones de la Fiscalía General de Justicia de los Estados, o bien con las funciones de la Fiscalía General de la República, y son entes completamente diferentes. Incluso hubo un tiempo, antes de estos gobiernos, que el papel del juez o de la jueza, pues eran hombres y mujeres con una solvencia moral
1: intachables.
0: Y además jamás se permitía que dieran entrevistas de ningún tipo, y ni pensar que el presidente de la Suprema Corte de Justicia de la Nación te diera alguna entrevista, ¿no? O los ministros de la Suprema. Pero bueno, estamos en otros tiempos. ¿Qué podemos decir al respecto?
1: Claro, y además a los jueces y juezas no les corresponde cambiar las leyes, eso le corresponde a los diputados, que son los que pues elaboran las leyes de acuerdo también a las realidades o realidad que estamos viviendo en nuestra sociedad. Entonces, bueno, espero que con esta pregunta usted haya aprendido un poquito más de lo que le acabamos de explicar y que se entienda un poco más también la actividad que realizan jueces y jueces. Pero usted también ya opinó con nosotros, así que vamos a escucharle.
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13: pues determinar la sentencia final, ¿no? Del acusado.
14: Sí, claro. Decidir quién tiene la razón en cuestiones jurídicas.
15: Tiene que validar nuestros derechos al final de cuentas, o sea, hacer valer nuestros derechos como ciudadanos.
16: Pues sí, determinar si es culpable o no culpable por algún delito que se lleve o dar la orden de alguna investigación o cateo, cosas de esas, ¿no? Dependiendo de la situación, a grandes rasgos, ese, creo yo.
17: Creo que es el que se encarga de las, como que se cumplan la ley, ¿no? O sea, eso me imagino pues que sería.
18: Es impartir la justicia.
19: Pues, respectivamente, un juez es unilateral, o sea, tanto él como el juzgado, no, bueno, no sabría si, forman parte vital, entonces, un juez no nace sin una corte, sin el apoyo de las demás personas, y pues, al final de cuentas, sí es una parte vital, pero todas las partes son unidas.
20: Hoy es el Día del Juez y la Jueza Mexicanos. Desde 2021, el 4 de agosto, se conmemora el Día del Juez y la Jueza Mexicanos con el objetivo de reconocer la labor de quienes imparten justicia en el país y destacar la importancia de un poder judicial independiente. 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
9: 7:53 avanza rápido el tiempo en Línea Caliente. Muchas gracias por el favor, su participación, de los detalles de la información, pero seguramente muchos de ustedes también tienen problemas con su WhatsApp. Bueno, a nivel mundial, no sé si supiste, Iraneli, yo quiero pensar que sí, porque siempre estamos pendientes de todo lo que ocurre, no solamente en ese estado, sino en el país y hasta en el mundo. Se informó que millones de cuentas de WhatsApp, y yo lo vi en redes sociales también, se vieron afectadas por el bloqueo de las mismas a causa de un problema que tuvo Meta, y en consecuencia incluso varios de aquí de los compañeros no tenían el servicio. Así es que si usted fue de los afectados y no se ha podido comunicar con nosotros, confiamos en que hoy su servicio ya se haya restablecido y podamos entrar en franca comunicación. Es lo que le deseamos.
10: Así es, y tenemos más información para todos ustedes, y ahora te saludamos a ti, Roberto Gómez, porque vaya polémica que se ha armado respecto a esta advertencia que hace Mario Delgado, secretario de Educación en el país, secretario de Educación Pública, durante la mañanera del pueblo del día de ayer, sobre los efectos negativos del uso excesivo de redes sociales y teléfonos celulares a niñas, niños y adolescentes. Te escuchamos.
11: ¿Qué tal, Iraneli? Muy buenos días, Omar. Muy buenos días a nuestros amigos del auditorio. Como mencionas, luego de que el titular de la Secretaría de Educación Pública, Mario Delgado, advirtió durante la mañanera del pueblo de ayer sobre los efectos negativos del uso excesivo de redes sociales y teléfonos celulares en niñas, niños y adolescentes, la secretaria de Educación Pública en Morelos, Carla Herrera Alonso, informó que el Estado podría compartir con la Federación las estrategias de prevención que ya se aplican en las escuelas morelenses. Pero primero vamos a escuchar cómo lo había comentado Mario Delgado en la mañana del pueblo sobre las advertencias.
12: De los que hay que hablar. Primero, que existen algoritmos, este diseño que hacen las plataformas, porque miden toda nuestra actividad en las redes y a partir de lo que miden, genera ese algoritmo para mantenernos atrapados. Y no son neutrales estos algoritmos, tienen cierta orientación. Dos, los dispositivos digitales ya no son herramientas pasivas, son herramientas que van orientando, toman decisiones y van moldeando nuestras conductas. Y tercero, que el impacto no termina en el mundo digital, cómo nos nutren de información, nos muestran contenidos, influyen en la manera en que nos percibimos a nosotros mismos, cómo percibimos la realidad y cómo nos relacionamos con la vida democrática.
11: Luego de esas declaraciones, Carlos.

0: Herrera Alonso explicó que desde marzo la dependencia de Morelos puso en marcha una campaña de concientización en los planteles de educación básica dirigida tanto a estudiantes como a madres y padres de familia. Indicó que especialmente han impartido pláticas para alertar sobre los riesgos que implica permitir que los menores naveguen sin supervisión en las redes sociales o permanezcan durante largos periodos utilizando dispositivos móviles. Escuchemos cómo lo comentó.
1: El mes de marzo de este año se emitieron ya esos lineamientos de regulación para uso de teléfonos celulares o aparatos electrónicos al interior de las escuelas de educación básica. Creo que ha sido una medida muy bien tomada. Su servidora, con todo el equipo de trabajo, más compañeros tanto del Hospital del Niño Morelense como de la Agencia de Transformación Digital, pues pudimos ir a las regionales y poder concentrar a los padres y madres de familia, los tutores, en donde son parte del Consejo de Participación Escolar de cada escuela, y pudimos hacer algo que se llama sensibilización. Los números que nos llegaron en función a la estrategia de vida saludable son magníficos para establecer que en el diagnóstico se requiere, desde luego, regularizar y prohibir de cierta forma, tiene sus excepciones, los mismos lineamientos lo establecen, pero que un niño, una niña no esté expuesto a este tipo de aparatos por muchas razones. Por un lado, la salud visual, por otro, la salud integral, porque tenemos un 40% de obesidad y sobrepeso, por ejemplo, en el sedentarismo. Tenemos casi el 40% de niños y niñas que hoy ya tienen padecimientos en la parte de la visión. Y por otro lado, ustedes saben que están expuestos al tener acceso a redes sociales de manera ilimitada, a estar generando estos retos virales.
0: Herrera Alonso adelantó que durante el periodo vacacional se reforzarán estas acciones preventivas con el objetivo de que al iniciar el próximo ciclo se consolide la restricción del uso de teléfonos celulares dentro de los planteles educativos y continuarán concientizando a los padres de familia para que hagan el otro 50% en casa. Este es mi reporte.
2: Gracias, Roberto. Pues habría que analizar y ojalá que también los padres de familia participen con nosotros y nos digan qué opinan sobre este tema. ¿Será conveniente dejar a los niños sin celular? Ya escuchábamos hace algunos meses, cuando apenas iniciaba esta propuesta, Omar Maldonado, Roberto y amigos del auditorio, en otros estados de la República como Querétaro, en donde se había determinado que ya los jovencitos y niños, niñas, no podían llevar su teléfono celular a las escuelas. Y algunos padres opinaban en este espacio que no por cualquier emergencia, pero pues los niños no van a resolver las emergencias y los teléfonos de la escuela pues están siempre disponibles para que si tienes que enviar algún mensaje, pues lo emitas a tu pequeñito o ellos se puedan reportar contigo. Pero vamos a escuchar a ver qué nos dice la gente aquí que nos escucha en Línea Caliente. Gracias, Roberto.
0: Excelente día.
3: Y ya les compartíamos el ejemplo de lo que ocurre en países asiáticos como China o como como Corea del Sur, donde son muy las reglas están muy muy muy precisas respecto del uso de teléfonos celulares en las aulas. Una vez que, previo a que el niño entre a tomar sus clases, hay unos recipientes donde van dejando sus teléfonos celulares. No pueden bajo ninguna circunstancia ingresar con ellos. Y una vez que salen, van tomando cada uno su celular, porque además se trata de ser honestos, ¿no? Se trata de ser honestos, porque la controversia que se generó a nivel nacional con el ingreso a la Universidad Nacional Autónoma de México, sí, del fraude que hicieron con el examen, hoy tiene a la máxima casa de estudios de este país mal parada a nivel internacional, sí, incluso provocando la destitución de la secretaria general de la UNAM.
2: Y hoy también se va a definir cuál será el día, las sedes para volver a hacer este examen, que ahora sí será presencial. Pero vámonos también, hablando de temas educativos, Omar Maldonado.
3: Sí, tenemos más información porque en la región oriente, allá en Cuautla, pues ¿se acuerda usted también de este caso de la niña que perdió la vida allá en la Ciudad de México a causa de su ingreso a una institución militarizada donde la formación militar llevó a que se cometieran actos presuntamente de crueldad en agravio no solamente de ella, sino de otras y otros estudiantes, porque han salido más testimonios, sí, de abusos físicos gravísimos? Bueno, aquí en el estado de Morelos hay dos escuelas de esas características. Una se encuentra aquí en Cuernavaca, que ya sacó la semana pasada un comunicado en el que dice que va a cambiar sus reglas, su forma de instruir a las a quienes están estudiando ahí, que por cierto se ubica ahí sobre la avenida Morelos, y una más en Cuautla. Cristian Manso, cuéntanos, buenos días.
4: María Nelly, buen día, con el gusto de saludarle. Y justamente derivado de esta situación que tú comentaste previamente, Omar, el Colegio Cristóbal Colón de Cuautla informó que realiza adecuaciones en su imagen y funcionamiento interno para poder cumplir con las nuevas disposiciones emitidas por la Secretaría de Educación Pública respecto a las escuelas con modelo militarizado, sin que ello represente cambios de fondo en su proyecto educativo. Fue la directora académica de este plantel, Sonia Rodríguez González, quien explicó que durante las últimas semanas se han implementado acciones encaminadas a armonizar la imagen, la organización y la operación cotidiana del colegio con el marco educativo vigente. Escuchamos parte de lo que comentó.
5: Informarles sobre las adecuaciones que hemos estado realizando en nuestro colegio, derivado de las nuevas disposiciones de la Secretaría de Educación Pública con respecto a las escuelas militarizadas. Las acciones que hemos estado realizando en estas últimas semanas son con el propósito de armonizar la imagen, la organización y la operación cotidiana del plantel. Todo esto en congruencia con el marco educativo vigente y tomando en cuenta lo que siempre nos ha caracterizado como colegio de prestigio, que son las actividades cívicas, formativas, culturales y de servicio que forman y han formado parte de manera histórica. Acciones que hemos ya modificado en nuestro plantel, realmente no es mucho, es simplemente una recapitulación y una reconceptualización que nos identifica como colegio. El uniforme se va a quedar tal cual.
4: Señaló que las adecuaciones ya se encuentran en marcha y reiteró que el objetivo es poder cumplir con la normatividad sin perder la esencia educativa de este colegio. En cuanto al uniforme escolar, indicó que por el momento permanecerá sin cambios, pero explicó que la institución se encuentra a la espera de las observaciones que pueda emitir el Instituto de la Educación Básica del Estado, instancia que dijo determinará y autorizará que en caso de ser necesario, cualquier modificación pueda llevarse a cabo de manera gradual. Es la información que tenemos en el momento, Mar.
3: Bueno, ¿cuántos años lleva operando esta escuela militarizada ya en Cuautla, estimado Cristian?
4: Omar, justamente nos decían que lleva más de 20 años en esta ciudad, sin embargo, también detallaban que afortunadamente nunca han tenido un caso similar a la situación que ya conocemos todos.
3: Bueno, confiamos en que esto se resuelva en favor del estudiantado, y si en algún momento se practicaron algún tipo de abusos, pues que se resuelva, ¿no? Que
2: sí, claro. Que... es que una cosa es la disciplina y otra cosa es el abuso, ¿no? Que bueno, yo creo que disciplina tenemos que tener todos. Entiendo que también es un colegio que se ha caracterizado por muchos años por ser muy disciplinarios, o sea, son estrictos, pero esto lleva también a que la gente tenga una disciplina en el horario, en realizar sus actividades. Es parte de la formación de un ser humano. Sin embargo, hay escuelas como el caso de Dafne, ¿no? En donde desafortunadamente esto ya no era una disciplina. Se llegaron a cometer abusos en contra de los mismos alumnos con daños que tal vez ni muchos de estos alumnos que padecieron este tipo de abusos se han dado cuenta o los han podido percibir. Pero bueno, por lo pronto, gracias, Cristian, por el reporte.
4: Buen día.
3: Gracias. Estaba yo escuchando los testimonios de otras jóvenes que acompañaban a esta joven que perdió la vida y las ponían a practicar 100 sentadillas, 100 abdominales, en fin, un abuso total y terminaban bastante, bastante lastimadas. Pero cambiamos de tema. Habitantes de la privada Tecolote en la colonia Lomas de Atzingo manifestaron su profunda preocupación ante el incremento de la delincuencia en la zona, donde reportan constantes robos, asaltos y la presencia de personas armadas durante la noche. José N., vecino y vocero de las colonias, acudió ante las autoridades municipales para solicitar apoyo urgente en materia de seguridad, advirtiendo que la integridad física de las familias del sector se encuentra en constante peligro. Ahí tuvo comunicación con Pablo Nibardo, quien es el secretario de Seguridad Pública de Cuernavaca. Sí. Se estableció una coordinación y van a empezar con los patrullajes para garantizar la seguridad de quienes ahí habitan.
6: He estado padeciendo robos, asaltos y a altas horas de la noche circulan por ahí hombres con armas largas. Entonces eso es lo que venimos a dejar de manifiesto y a solicitar el apoyo para pues garantizar nuestra seguridad, porque pues están en riesgo nuestras familias. Últimamente, a partir de hace un mes aproximadamente, se ha dado que han llevado muchas motos robadas a cualquier hora del día. Las dejan y salen y las abandonan supuestamente, pero horas después regresan ya armados también a recogerlas. Pero obviamente, como se reportan inmediatamente, ya fueron las autoridades y ya localizaron a los dueños, ya las recogieron, y si no hay localización del dueño, no van a recoger, se las llevan. Pero sí, eso es lo que ha estado pasando últimamente.
3: ¿Y qué es lo que están solicitando ustedes? ¿Volver a colocar esta reja que ya habían puesto? ¿Cuántos años tuvo esta reja?
6: Esta reja estuvo un promedio de 12, 13, casi 15 años estuvo colocada.
3: ¿Y los mantuvo seguros?
6: Y nos mantuvo seguros, ya no había pasadizo de porque la cerrábamos a las 10:30 de la noche, ya no entraba nadie.
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8: El dolor de cadera y el dolor de rodilla a menudo ocurren juntos porque estas articulaciones trabajan en un sistema que te ayuda a moverte. La cadera y la rodilla comparten músculos y nervios, por lo que cuando una articulación duele puede causar problemas en la otra también. 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
3: Aquí en el estudio, la presencia del doctor Moisés Noriega Cantú, médico especialista en traumatología y ortopedia. Bienvenido hasta acá a su casa.
9: Buenos días, mucho gusto, gracias por la invitación.
2: Bienvenido, doctor. Hoy vamos a hablar de un tema que pues lo vemos muy recurrente, sobre todo en los adultos mayores, o a ciertas edades ya nos empieza como que a doler la rodilla, y también el desgaste que podemos tener en la cadera. Muchas veces pensamos que pues es algo que nos tenemos que aguantar, que no hay otra alternativa. Pero ¿cómo le hacen los adultos mayores o qué alternativas tienen para evitar este desgaste que no sé si sea natural o por la falta de ejercicio o qué es lo que lo genera, doctor?
9: Sí, bueno, así para que tu público entienda, el desgaste del cartílago es básicamente entender que el cartílago es una superficie que cubre las articulaciones, que es donde se une hueso con hueso. Cuando ese tejido, que se llama cartílago, se desgasta, hay tres causas normalmente. El desgaste, pues, es por el envejecimiento normal. Y hay tres causas que lo pueden acelerar. Una es la cuestión mecánica, que es el sobrepeso, las cuestiones traumáticas, algún accidente en etapas tempranas, o enfermedades metabólicas como la artritis reumatoide, el lupus eritematoso, que son enfermedades inmunológicas que van dañando el cartílago, este tejido que cubre el hueso. Y entonces, cuando este tejido se enferma, empezamos a tener dolor, limitación funcional de la articulación que está lastimada, en este caso puede ser la cadera o las rodillas. Normalmente esta lesión de ese tejido, nosotros las dividimos o la clasificamos en 4 grados. Para entenderlo así sencillo, el grado 1 es cuando esta superficie se reblandece. El grado 2 es cuando tenemos pequeñas fisuras, 3 es cuando hay pequeños desprendimientos de ese tejido, y 4 es cuando ya no tenemos nada de ese tejido. En las etapas 1 y 2, el tratamiento puede ser con manejos conservadores. Por eso es importante acudir en etapas tempranas, cuando empezamos con dolor, cuando empezamos con ciertas limitaciones, porque el manejo puede ser conservador, ¿sí? A través de algunos tratamientos médicos, a través de algunos biológicos, medicamentos intralesionales que van dentro de la articulación. Nosotros le llamamos viscosuplementación, que son unos geles que se aplican dentro de las articulaciones, biológicos como el plasma rico en plaquetas, algunos productos que se pueden administrar, incluso algunos implantes. Y ya en etapas 3 y 4, el tratamiento es quirúrgico, que va desde pequeños procedimientos mínimo invasivos como las artroscopías, como la reparación o el trasplante de cartílago en pequeñas zonas, hasta tratamientos ya más grandes como es el reemplazo articular, que es cambiar básicamente toda la articulación por una prótesis o una articulación mecánica nueva, ¿no? En el caso de la cadera, pues prótesis de cadera; en el caso de la rodilla, prótesis de rodilla. Y ahí tenemos diferentes tipos de opciones, dependiendo el tipo de paciente, el tipo de actividad física, la edad. Normalmente este tipo de padecimientos se presentan a partir de los 60 años de edad se recomienda hacer un reemplazo articular. A veces se tiene que hacer antes por alguna cuestión, como pacientes que tienen artritis reumatoide o pacientes que sufrieron alguna lesión y que desgraciadamente empiezan con problemas antes de esta edad. Uh-huh.
2: ¿Sí? Pero a ver, doctor, ¿cuáles son los síntomas o cómo detectamos si tenemos desgaste de cadera o de rodilla? ¿Nada más por el dolor que podemos sentir o hay cansancio extremo? ¿Cómo lo podemos detectar? ¿Cuáles serán los síntomas?
9: El primer síntoma, el síntoma inicial es el dolor en la articulación, que ese dolor nos va a limitar la actividad, ¿sí? La segundo es que se va limitando la movilidad de la articulación. Nos cuesta trabajo flexionar, extender la rodilla, en el caso de la cadera, girar, ¿sí? Bajar, subir escaleras, permanecer mucho tiempo de pie. Después se van acompañando de otras, conforme va avanzando la enfermedad, se va acompañando de otros síntomas, como sí, son deformidad de la articulación, la rodilla se va haciendo hacia un lado, hacia adentro, aumento de volumen, inflamación, se va produciendo líquido en las articulaciones, eso nosotros lo llamamos hidartrosis, que es un mecanismo de defensa del cuerpo. El cuerpo produce más líquido sinovial con la idea de defenderse, de lubricarse, y ese aumento de líquido sinovial en la articulación produce dolor. Entonces la sintomatología se va presentando de acuerdo a las etapas en las que vamos presentándonos, ¿no? En las etapas iniciales básicamente es el dolor.
3: Okay. Sí. Hay muchos productos que anuncian en la televisión que dice se regenera el cartílago de manera natural, que con algas marinas y que con quién sabe qué tantos ungüentos. ¿Es falso, es cierto o solamente es mercadotecnia?
9: Desgraciadamente en nuestro país existe mucho la medicina milagrosa porque no está regulada y existe esta parte que es mucho de charlatanería, que son productos pues que efectivamente no sirve. El cartílago no se puede regenerar. Sí. Una vez dañado el cartílago, lo que podemos hacer es evitar que esto siga progresando. Existen medicamentos que ayudan a fortalecer el cartílago. Por eso es importante acudir en etapas tempranas para evitar que esto avance. Pero una vez dañado el cartílago, no existe nada que pueda regenerarlo definitivamente.
3: ¿Cómo, cuáles medicamentos? Claro, recetado siempre por un médico, no vaya usted a anotarlos y inmediatamente vaya a la farmacia porque no sabemos en qué etapa se encuentra usted si es que lo padece, ¿no?
9: Exacto. Los medicamentos se llaman condroprotectores, básicamente son suplementos hechos a base de sustancias que contiene el líquido sinovial normal. Una sustancia muy conocida y frecuentemente es la glucosamina, que lo tienen muchos productos que se venden de manera libre, que son suplementos alimenticios, no es un tratamiento médico, es un suplemento alimenticio que ayuda a fortalecer el cartílago. Entonces, eso se puede ocupar y nos puede servir en etapas tempranas.
2: Bien, tenemos participación de nuestro auditorio, nos dice una persona, duda del ortopedista, ¿es verdad que desde los 30 años es normal que nos inicien a tronar las rodillas o ya es una mala señal?
9: No, la crepitación se llama crepitación de las articulaciones. Hay personas que dicen, doctor, es que vengo porque ya me crepitan o me truenan las articulaciones, ¿no? Esto es una característica de algunos pacientes y puede ser normal. A veces tenemos algunas bolsas de gas dentro de las articulaciones y eso produce cierto tronido. No precisamente tiene que ser desgaste. Ah, ¿sí? Okay. La crepitación no es un síntoma de desgaste.
3: Okay. Pero ¿por qué se genera esto? O sea, ya nos explicó que por las bolsas de aire, uh-huh. Pero ¿qué las producen o por qué se genera esto?
9: Ah, bueno, dentro de las articulaciones tenemos un líquido que se llama líquido sinovial, que es el que se produce todos los días, el que va a nutrir el cartílago. Y entonces, en algunos pacientes se puede acumular cierta cantidad de gas en ese líquido, en esa cápsula, y eso es lo que causa la crepitación, ¿sí? Ese vacío.
3: Porque se siente rico, ¿no?
9: Cuando así es, como que se acomoda, ¿no?
2: Así como es. Que se acomoda, exacto.
3: Ojo, la acumulación de gas es en las articulaciones.
2: No, por la alimentación. No,
9: así es.
2: Dice también otra persona, buenos días, Omar y Daniel y doctor, un gusto escucharlos. Una pregunta para el doctor, ¿qué tipo de ejercicios recomienda para adultos mayores o que pueden realizar para su movimiento y que, claro, no se lesionen?
9: Es muy importante esta pregunta porque a partir de los 40 años de edad nosotros empezamos a perder masa muscular, eso se llama sarcopenia. Uh-huh. Y es muy importante el fortalecimiento muscular porque al final de cuentas el músculo es lo que nos va a dar el soporte para nuestros huesos y en el caso de las articulaciones nos va a quitar carga, entonces es importante hacer ejercicio de fuerza, siempre guiado por un fisioterapeuta o alguien que le vaya explicando al paciente, pues depende de sus características, cómo ir fortaleciendo los músculos del cuádriceps, en este caso de la rodilla, los músculos abdominales para tener una buena postura a nivel lumbar, pero es importante trabajar con los ejercicios de fuerza.
3: Así se llama sarcopenia.
9: Sarcopenia, la pérdida muscular.
3: Es como cuando ven a algún adulto mayor y ya lo ven todo con flaquito, a lo mejor medio panzoncito, pero con unos brazos muy debilitados.
9: Pérdida muscular,
3: ¿no? Así pérdida es. Muscular. ¿Esto cómo se puede fortalecer para llegar a esto?
9: Es muy importante hacer ejercicios de fuerza, tener una dieta rica en proteína, en ciertos carbohidratos, o sea, llevar una alimentación diferente. Recordar que depende de la etapa de nuestra vida, la alimentación tiene que ir cambiando y nos tenemos que ir adaptando, y es importante hacer ejercicio para poder evitar esa pérdida natural que vamos a tener todos del músculo, pero es muy importante conservar cierto grado muscular para poder tener una capacidad de resistencia cuando nos enfermamos, claro. Para poder deambular sin necesitar de apoyos ortopédicos. Es algo muy importante, la dieta y el ejercicio.
2: Dice Sol Rodríguez, disculpen, una duda, ¿es recomendable el uso diario de rodilleras o fajas de cadera o eso puede debilitar los músculos a la larga?
9: Sí, eso es malo. Desgraciadamente se ocupa de manera indiscriminada y sí, la rodillera, si no hay una indicación médica, puede causar hipotrofia muscular igual a nivel lumbar, se va perdiendo masa muscular y se va causando debilidad a nivel de esa zona. Entonces sí, no es recomendable ocuparla.
2: O sea, solo si la recomienda el médico.
9: Solamente si hay una indicación médica por algún tipo de lesión, hay que ver, de hecho, qué tipo de rodillera en específico es la que tiene que ocuparse.
2: Ah, ok, no es cualquiera de la no que venden en la farmacia y se me ocurre poner la rodillera.
9: Sí, no, hay rodilleras con centraje de rótula para lesión de ligamentos colaterales, para cruzado, en fin, hay muchas opciones.
2: Marta Barrera nos dice, buen día, una pregunta al doctor, a mi mamá le duelen mucho sus rodillas y se le está yendo de lado el pie, de la rodilla hacia abajo, ¿qué es lo que está padeciendo? ¿Qué me recomienda hacer?
9: Pues definitivamente acudir al especialista, claro. Porque aquí ya estamos hablando de que ya empieza a haber deformidades angulares, o sea, ella está observando una deformidad de la posición del pie, eso quiere decir que ya hay alteraciones mecánicas a nivel de una cosa que llamamos nosotros eje mecánico, que es el centro de la cadera, rodilla y pie, y se está deformando, se está yendo hacia afuera. Entonces esto seguramente debe haber ya desgastes en etapa 3 o 4, hay que tomar algunos estudios como una radiografía simple de rodilla, valorarla, revisarla y en base a eso determinar cuál es la mejor opción, ¿no?
2: También dice otra persona, doctor, a mí me da un dolor en la rodilla que se siente como si me dieran toques, ¿eso es malo?
9: Sí, es uno de los síntomas, ¿no? Que comentábamos, en las etapas iniciales empezamos a tener dolor para bajar escaleras, para subirlas, y si nosotros nos valoramos o vamos a una consulta en etapas tempranas, pues el tratamiento puede ser un manejo conservador y podemos evitar una cirugía, por eso es importante atendernos
2: a tiempo.
3: Claro. Dice Fabi Mendoza, buenos días, mi mamá tiene su rodilla izquierda deformada, está hacia adentro, no duele, ¿es necesario una cirugía? Ella tiene 73 años.
9: Es una pregunta interesante porque a veces la indicación quirúrgica, esto hablo de manera muy personal, creo que el tratamiento quirúrgico lo determina el paciente. Sí, hay algunos estándares que nos dice cuándo operar y cuándo no operar, pero a veces también tenemos que valorar de manera individual a cada paciente. Si un paciente a veces presenta alguna deformidad, ya tiene cierta edad y tiene ciertas patologías agregadas, yo creo que debemos irnos con el manejo conservador para evitar riesgos quirúrgicos, ¿no? Entonces el tratamiento realmente se tiene que individualizar a cada paciente dependiendo de las características, las molestias y los padecimientos que haya de fondo.
2: Claro, dice otra persona, ¿es normal que si paso algo de tiempo barriendo me duela la cadera?
9: Sí, es importante entender que hay alteraciones posturales, en este caso, pues barrer a lo mejor si no lo hace con la técnica adecuada, ¿verdad? Puede estarse lastimando la región lumbar y para estarle provocando dolor, habría que revisar ahí.
2: Hay una pregunta que me parece interesante, doctor, porque muchas veces el exceso de ejercicio no sé si pueda generar algún problema. Y esta persona nos dice, tengo una duda para el doctor. Yo suelo ir al gimnasio y me compré tenis especiales para evitar el impacto, pero recientemente al terminar mi rutina tengo dolor en mis talones. ¿Es por mi calzado o podría ser una lesión?
9: Sí, pero bueno, el exceso de ejercicio nos puede causar una fatiga muscular. También es importante dar tiempos de descanso al músculo. Pero en este caso, por la sintomatología, quiero pensar que el dolor a nivel de los talones normalmente es secundario a una cosa que se llama fascitis plantar. Habría que revisar ahí el tipo de pie, si tiene arco o no tiene arco el paciente. Y en algunas ocasiones se tienen que agregar, aparte del calzado que ocupan para quitar carga, ocupar algún tipo de órtesis como plantillas, ¿no?
2: Ok. Bueno, pues hay que tomar estos datos. A mis hijos les gusta mucho estar descalzos en la casa. Muchos me dicen que no es bueno. ¿Eso es real o puedo seguir dejándolos? Doctor, cuando uno viene con sus zapatitos, bueno, ha caminado durante el día, llegas y te quitas los zapatos si quieres estar caminando en suelo frío, ¿eso es malo?
9: Bueno, esto en niños es bueno porque ayuda al desarrollo psicomotriz, okay. ¿Sí? Porque tienen contacto con diferentes tipos de superficies, o sea, en los niños es bueno. En los adultos, pues no se recomienda, ¿no? El cambio de temperatura, llegar y quitarse el calzado, no es malo. Se recomienda hacer algunos ejercicios incluso después de llegar del trabajo para relajar la fascia plantar, como apoyar el pie sobre alguna botellita o algún rodillo para hacer algún tipo de masaje sobre la planta del pie, pararse de puntas, de talones. No es malo, pero hay que acompañarlo de otras cosas, ¿no?
2: Perfecto. Y, bueno, ya nos había contestado si es malo o no tronarse los dedos.
9: No es bueno porque finalmente vamos deformando la articulación con el tiempo, ¿no? Uh-huh. Todas las articulaciones, hay gente que lo hace con el cuello, con la región lumbar, pero no es bueno porque finalmente vamos dañando de alguna manera nuestras articulaciones y las podemos ir deformando.
2: Claro. Doctor, para aquellas personas que nos están escuchando en este momento aquí en Línea Saludable y quieren obviamente mejorar su calidad de vida, quieren consultarlo, ¿a dónde pueden acudir o dónde pueden hacer una cita?
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2: Okay.
3: A ver, más despacito, doctor, porque yo ni los alcanzo.
2: Y en donde se ubica también es importante.
9: 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Y estoy ubicado dentro del Hospital Center, en el consultorio 7, planta baja, en la torre de consultorios.
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2: Y la verdad es que es importante, si usted tiene algún padecimiento o quiere prevenir, porque también quiere a lo mejor una rehabilitación o algo le sucedió y no ha ido a que le vean el brazo o la pierna, ahorita nos enfocamos en la cadera y las rodillas, pero seguramente si tiene alguna otra lesión, ya sea en los brazos, más vale atenderse y no minimizar o que, ay, pues que nada más me den una sobadita, porque no sabe si puede tener un problema mayor más adelante. Así que, doctor Moisés Noriega, muchísimas gracias por estar esta mañana con nosotros y si usted quiere los datos, los teléfonos los estaremos compartiendo en nuestras redes sociales. Gracias, doctor.
9: Gracias a ustedes. Hasta luego.
3: Gracias. Buenas. Vámonos a la pausa comercial. Es breve, esto es Línea Caliente. Regresamos.
10: La Secretaría de Seguridad y Protección Ciudadana de Morelos llamó a la población a extremar precauciones para evitar el robo de vehículos y ser víctima de fraudes al comprar o vender vehículos a través de Internet. Entre las principales recomendaciones se encuentran: estacionar las unidades en lugares iluminados y seguros, no dejar objetos de valor a la vista, verificar que puertas y cajuelas permanezcan cerradas y reforzar la seguridad de vehículos con alarmas, bloqueadores o sistemas de rastreo GPS. Si se trata de una compraventa, las autoridades aconsejan revisar que la factura sea original, verificar el estatus del vehículo en el repube, confirmar que la documentación corresponda a la unidad y comprobar la identidad de la persona con la que se realizará la operación. Además, sugieren concretar las citas en sitios públicos, acudir acompañado, evitar compartir datos personales o financieros, así como información del vehículo o ubicaciones de tiempo real a través de redes sociales. 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
3: Son las 8 de la mañana con 28 minutos. Seguimos aquí en Línea Caliente. Gracias por el favor de su atención. Aquí en el estudio, la presencia de Guadalupe Isela Chávez Cardoso, directora general de Prevención Social de la Violencia de la Secretaría de Protección y Auxilio Ciudadano de Cuernavaca. Bienvenida, nos da mucho gusto que nos acompañe.
34: Muchísimas gracias, Omar. Muy buenos días. Buenos días, Hilda Nelly.
2: Buenos
34: gracias
2: días, bienvenida.
34: Gracias.
3: ¿De qué se trata esta área que me parece tan importante?
34: Sí, pues muchísimas gracias por el espacio en nombre de nuestro presidente municipal. Y precisamente, Omar, una de las encomiendas que tenemos del licenciado José Luis Uriostegui, nuestro presidente municipal, es el de estar fortaleciendo las habilidades policiales dentro de la Secretaría de Protección y Auxilio Ciudadano. Y pues precisamente preocupados y ocupados desde esta Dirección General de Prevención de las Violencias, pues nos dimos a la tarea de buscar alianzas que se pudieran conectar con otras instituciones. En este sentido, pues en coordinación con el Tribunal Unitario de Justicia para Adolescentes, que encabeza también la licenciada Adriana Pineda, estamos haciendo estas acciones para fortalecer las habilidades de nuestros policías en el municipio de Cuernavaca.
2: Claro, y muchas veces pensamos que no, los policías son las personas que nos tienen que cuidar, que no, que tienen que estar pendientes de nosotros, pero también en muchas ocasiones, desafortunadamente, la gente ha dejado de tenerles esta confianza o incluso ya no los toma como una autoridad de respeto. Lo digo de manera también respetuosa porque hemos visto cada video, hemos visto cada acción que muchas veces toma la población en donde agrede a los policías. Y ustedes están trabajando, por lo que entiendo, en certificar a los policías para que tengan esta sensibilidad, tengan esta capacitación y sobre todo tengan este acercamiento humano y también sensible con la población. Por lo tanto, pues tenemos que ser corresponsables, tanto autoridad como la sociedad, para pues llevar una mejor compañía, hacer una mejor comunidad.
34: Así es, y como bien lo dices, precisamente a través de la escuela judicial, pues del propio tribunal, del TUJPA, y como les dije, que en esta coordinación interinstitucional, pues está llevando a cabo, va a empezar un seminario. Este seminario pues se llama Actuación Policial en el Contacto, Detención y Seguimiento de Personas Adolescentes. Uh-huh. Y precisamente el objetivo es que pues nuestros policías tengan esa sensibilización, como bien lo dices, al momento de detener una persona menor de edad, una persona también una persona en este rango etario, ¿no? Y también regula el uso de la fuerza y pues muchas otras cosas que ustedes saben, que al momento de hacer una detención, pues también la ciudadanía se adolece, ¿no?
3: Claro. Un servidor en ocasiones está aquí en el Instituto de la Mujer de la Ciudad de Cuernavaca, que encabeza la licenciada Lorena Castillo, y hemos visto que le dan cursos a operadores del transporte colectivo, pero también hemos visto cursos para agentes de tránsito, policías municipales, y ahora mismo recuerdo el caso también de lo que nos ha compartido ya en varias ocasiones Isidro Añorbe. No es el caso de Cuernavaca, pero sí en otros municipios, porque él conoce la problemática de las agresiones que muchas veces sufren la comunidad LGBTQ+, cuando son increpados, cuando son detenidos por la policía, las policías municipales del estado. También se les capacita en estas identidades tan diversas que hoy tenemos en la sociedad.
34: Así es, de hecho desde pues la CEPRAC, encabezada por el secretario Pablo Aguilera, también justamente a través de la Dirección General de Prevención de las Violencias, nos estamos ocupando en no solamente estar buscando estos espacios con otras instituciones para el fortalecimiento de habilidades policiales y técnicas al momento de las de aplicar los protocolos de detención y actuación, sino que también estamos ocupados en que en cada uno de los sectores, como bien lo dice Omar, ellos tengan una técnica y tengan un conocimiento específico para los sectores y cualquier sector de la sociedad, y que lo apliquen conforme a derechos humanos, ese respeto, sí, a estos derechos humanos, pero también con el pleno conocimiento de que lo que están haciendo lo están haciendo de una manera adecuada y que no perjudica a la ciudadanía.
2: Okay. Ahora, ¿cómo se está haciendo este trabajo? ¿Con qué otras dependencias? Ya nos decía que con el Tribunal Unitario de Justicia para Adolescentes, el TUJPA, están ustedes trabajando en esta capacitación o certificación de policías, pero ¿hay otras dependencias que también se están sumando o cómo están programando esta certificación de los elementos policíacos de la ciudad?
34: Claro, estamos trabajando con muchas otras áreas, estamos también fortaleciendo el tema de los IPHs también, de cómo nuestros policías hacen este informe policial homologado, que lo hagan de manera adecuada para que justamente siendo pues el primer eslabón en un procedimiento penal, pues estos informes precisamente, uh-huh, se hagan de una manera adecuada. Y en este sentido, pues también estamos trabajando con el Tribunal de Justicia Administrativa. También hemos tenido conferencias dentro de las instalaciones de la propia Secretaría, en donde pues también se les ha dado a conocer a los elementos cuáles son las responsabilidades que pudieran tener en dado caso de de cualquier acción claro. o omisión, ¿no? Entonces estamos trabajando en ese sentido y siempre preocupados por esta proximidad social
2: claro.
34: con la ciudadanía y Daneli.
3: Tengo entendido que también se hacen marchas exploratorias.
34: Así
3: es. Cuando hay alguna petición como esta que se hizo el fin de semana en el Cabildo Abierto por parte de un vecino de la colonia El Tecolote o de la privada El Tecolote allá en Lomas de Atzingo, entiendo que se hacen estos recorridos una vez que se presenta la denuncia para conocer de viva voz las necesidades que tiene en materia de prevención del delito la población.
34: Así es, Omar, pues uno de los objetivos de estas marchas exploratorias es que podamos hacer acciones, pero ahora desde todas las áreas que están dentro del ayuntamiento, que puedan estar recorriendo las calles de Cuernavaca a petición de los ciudadanos y las ciudadanas, y que por supuesto pues escuchen a una colectividad, es decir, no solamente una voz, sino que en estas marchas exploratorias invitamos a que todos los vecinos uh-huh. que están interesados en esa, precisamente en ese recorrido, pues puedan estarnos diciendo qué es lo que les falta en las calles en donde ellos viven o en las aledañas. Y en este sentido también sé que una de las peticiones pues precisamente fue el que se hiciera una marcha exploratoria para este vecino que comentas.
3: Y ustedes en estas marchas exploratorias, ¿qué es lo que han encontrado, qué han detectado?
34: Bueno, una de las principales peticiones que nos hacen es el tema del alumbrado público, el que las calles estén limpias, el que se les brinde seguridad a quienes viven en esa comunidad, han sido los temas pues con más frecuencia sí. en estas marchas exploratorias.
2: Bien, si usted tiene algún comentario, alguna duda y quiere participar con nosotros, yo creo que es momento también de conocer un poco más, involucrarnos como sociedad para saber cómo se está trabajando en este caso con los elementos policíacos del municipio de Cuernavaca para brindarnos una mayor seguridad y también pues recordar que juntos podríamos prevenir también los delitos. Hoy estábamos Así es. Hablando justo de que es el Día de las Juezas, Día Nacional de las Juezas y Jueces, pero que para que el sistema penal en nuestro país funcione, pues se necesita de la prevención, que en este caso hacen los policías, uh-huh. de la persecución del delito que hacen en la fiscalía, y también el último eslabón es prácticamente los jueces y juezas.
34: Así
2: es. Ahora sí que en Cuernavaca se están poniendo las pilas para el tema de la prevención. Falta el trabajo de la fiscalía y bueno, después descarga en los jueces, pero qué bueno que se están certificando, qué bueno que están realizando estas actividades y seguirán entonces con la certificación de policías. ¿Cómo ha funcionado esta convocatoria, por cierto?
34: Pues hemos tenido muy buena aceptación por parte de los elementos policiales, por parte también de los mandos de la policía aquí en Cuernavaca. Entonces lo que nos interesa, y Daneli y les decía yo, una de las encomiendas de nuestro presidente municipal es que estemos fortaleciendo esas habilidades, que estemos teniendo policías pues más capacitados, claro. pero como lo decías en un principio, el recuperar la confianza sí. de la ciudadanía en estos cuerpos policíacos y de seguridad, y que por supuesto en la medida pues de nuestras facultades dentro del propio ayuntamiento pues estamos abonando para que esta proximidad, les decía yo, social, pues sea un hecho con todos y todas en Cuernavaca.
3: ¿Dónde se pueden comunicar con ustedes?
34: Pues estamos en nuestras instalaciones aquí en Avenida Colegio Heroico Militar. Y estamos en nuestro teléfono, que es el 312-1274, en donde pueden estarnos localizando.
3: Y una vez que se reactiven las clases, seguramente también acudirán a las escuelas como lo vienen haciendo de manera regular, tengo entendido.
34: Así es, en efecto, y pues bueno, trabajando pues de la mano con otras instituciones, pues también ha sido uno de los objetivos,
2: Omar. Muy bien, pues Isela Chávez Cardoso, directora general de Prevención Social de la Violencia de la CEPRAC, gracias por estar con nosotros esta mañana aquí en Línea Caliente.
34: Muchas gracias a ustedes, Daneli y Omar.
2: Gracias.
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3: Arely Gómez, ¿cómo estás? Buenos días.
0: Hola, buenos días, Omar y Daniel, amigos del auditorio. El Ayuntamiento de Jojutla, que preside Alan Martínez García a través de la Dirección de Protección Civil y Bomberos, mantiene un operativo permanente de atención y respuesta ante las afectaciones ocasionadas por la tormenta registrada durante las últimas horas en el municipio. Como parte de las acciones realizadas, personal operativo ha atendido cerca de 15 árboles caídos en distintos puntos de Jojutla. Efectuó labores para disminuir encharcamientos mediante la liberación de rejillas pluviales obstruidas y brindó atención por el colapso del techo de una vivienda donde se verificó la zona para descartar riesgos y salvaguardar la integridad de sus habitantes. Asimismo, se atendieron reportes de postes de energía eléctrica dañados y las brigadas de protección civil pues continúan realizando recorridos de supervisión, evaluación de riesgos y atención a reportes ciudadanos en coordinación con la Secretaría de la Defensa Nacional. De igual forma, también se trabaja de manera coordinada con la Comisión Federal de Electricidad para restablecer el servicio eléctrico en los puntos del municipio que pues han sido reportados. Las autoridades municipales finalmente informaron que el operativo pues permanecerá activo mientras continúen las condiciones de riesgo y exhortaron a la población a mantenerse informada a través de canales oficiales, así como pues también reportar cualquier situación de emergencia a los números de atención correspondientes. Es el reporte desde el sur de Morelos.
3: Gracias, buen día.
0: Buenos días.
3: Y bueno, les queremos también compartir de este accidente que ocurrió sobre la avenida Morelos a la altura de Chipitlán, aproximadamente con dirección de sur a norte. Está ahí a la altura de la iglesia de Chipitlán. Esto genera un fuerte congestionamiento vial en ambos sentidos. Pues lamentable que ocurra esta información, maneje con precaución.
2: Oye, Omar Maldonado, pero a ver, platícanos por favor, porque estamos ya en ascuas con esta información de que cómo que va a subir el pan, uno de los alimentos que creo que es base para los, al igual que la tortilla, para muchos el pan es las indispensable tortas en la mañana, ¿no? O sí, las tortas.
3: Sí, te vienes una tortita como de milanesa.
2: Fíjate jamón, que
3: ¿no? ¿No eres muy tortera?
2: No. Casi no, pero me gusta más el pan dulce. Pero hay malas noticias. Bueno, no tan malas, porque también los productores de pan necesitan, obviamente, tener mayores ingresos. Pero, ¿cómo que nos van a subir el pan, Omar? A ver, platíquenos.
3: Adiós a la. O los van a hacer más chicos.
2: Ajá, para mantener el precio, que sería una buena idea también. O van a subir de precio, ¿no? Ahora sí que vamos a tener que compartir el pan y no solamente vamos a comer un pan chiquito. Platícanos, por favor, qué es lo que han dicho los productores de pan artesanal en el estado de Morelos. Bueno, ellos dicen que el sector panificador artesanal en el estado de Morelos ya alista un incremento en los costos de sus productos principales a partir, escuche usted muy bien, el 1 de septiembre, según informó Jorge Hernández García, presidente de la Asociación de Productores de Pan Artesanal en la entidad. De acuerdo con lo expuesto por el dirigente gremial, las tarifas se ajustarán de la siguiente manera. El pan dulce tradicional subirá a 10 pesos por pieza. Actualmente se comercializa en un rango de entre 9 y 9.50. La telera, que es el pan blanco, se fijará en 4.50 pesos por pieza. Estaban 3, oigan. Y actualmente su costo oscila entre 4 y 4.20 pesos. Jorge Hernández explicó que este reajuste responde, obviamente, a dos factores que han afectado severamente la rentabilidad de las panaderías locales: la alza generalizada de los insumos, el encarecimiento constante de materias primas y también el incremento de supermercados y grandes establecimientos que ofrecen panadería integrada. Escuchemos.
1: Mira, en este momento el pan de dulce está entre 9 y 9.50 pesos, la pieza de pan normal de dulce, los tradicionales, ¿no?
4: Pero tengo entendido que va a haber un incremento.
1: Efectivamente.
4: ¿De cuánto va a ser y a partir de cuándo?
1: Sí, mira, a partir del 1 de septiembre, la pieza, digamos, el pan de dulce, va a tener 10 pesos la pieza y la telera a 4.50. Ahorita fluctúa entre 4.20, a 4.50 sería el precio que vamos a empezar a manejar.
4: ¿Y cuáles son las causas que motivan este incremento?
1: Y fíjate que principalmente el alza de los insumos, pero también un poquito nos ha estado pegando mucho el tema de los establecimientos como supermercados. Han implementado pues muchos más y ya todos traen el tema de la panadería integrada. Y no nos ha afectado bastante y han incrementado las ventas, que de por sí en esta época, cuando los niños salen de vacaciones, pues siempre hay una baja, ¿no? Principalmente en el Pabla.
4: ¿En cuánto se han decrementado las ventas?
1: Entre el 15 y el 20% en esta época no lo teníamos presupuestado a tal grado.
3: Y es que sí, hay algunos supermercados que se han ido aperturando, pero ya traen la panadería integrada, lo mismo que la tortillería, y esto sí va en detrimento de la economía de quienes se dedican al pan artesanal. Lo mismo ocurre con aquellos que ahora aparecen en motocicleta o en bicicleta. Bueno, esto ha sido tradicional por décadas con los famosos canastos de pan.
2: Oye, pero que dice una persona que se pone en contacto con nosotros, que nos digan dónde está 9 pesos el pan. El pan de dulce, dice, porque por lo regular está en 10.50 y en algunas panaderías de las grandes, ya sabe usted, están hasta en 15 y 16 sí pesos. O sea, 9.50, que nos digan dónde.
3: Y en una que está aquí sobre la avenida Zapata, hasta en 30 pesos la pieza de pan. Dicen que es de alta repostería, pero se me hace bastante caro.
2: Así es. Bueno, pues vámonos con más.
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2: Y bueno, esta mañana Raquel Buenrostro, quien es titular de la Secretaría Anticorrupción y Buen Gobierno, ha comentado o ha informado en la conferencia de El Pueblo sobre lo que incluye el decreto de transparencia. Y es que ella ha señalado que contará con nuevas herramientas para descargar y analizar información y señaló que en 30 días hábiles se incorporarán más datos de interés público. Escuchemos.
5: ¿Qué hemos hecho y qué hemos trabajado para la máxima publicidad y el mejor acceso? Primero, pues este decreto lo que va a buscar es impulsar a que todas las instituciones publiquen información más allá de las obligaciones legales. Como ustedes saben, cuando el INAI terminó y que iba a ser transferido una parte de la Secretaría de Anticorrupción y Buen Gobierno, el portal de transparencia estaba caído casi todo el tiempo, estaba siempre abajo. Bueno, durante nuestra recepción de la plataforma la hemos estado estabilizando, ya que es una plataforma que cuenta con más de 8 años que fue creada. Esto para que todo el mundo tenga un acceso oportuno a la información. Se incorporaron también nuevas herramientas de descarga de información que permite para todos los que consultan bajar la información de manera más fácil y además que la puedan manipular o analizar de manera...
2: Bueno, entonces ya podemos tener más acceso o mayor acceso a este portal de transparencia. Este decreto será publicado el día de hoy, 4 de agosto del 2026. Y bueno, por otro lado, la presidenta de México, Claudia Sheinbaum Pardo, anunció la entrega de incentivos a productores de maíz en Sinaloa derivados del acuerdo para ordenar la producción y explicó que el apoyo busca compensar la caída del precio del grano y beneficiar a unos 100,000 productores del campo.
6: Culiacán, Sinaloa, porque el día de hoy se están entregando incentivos a la producción del maíz que se derivaron de este acuerdo de ordenamiento de la producción del maíz, no sé si lo recuerdan. Sinaloa, el Bajío y otros estados tienen producción de maíz híbrido principalmente, se compra la semilla, no viene del maíz nativo, no es transgénica, se siembra y se produce.
2: Bueno, pues así en esta conferencia matutina de la presidenta Claudia Sheinbaum Pardo, obviamente más información lo podrá usted tener en nuestras redes sociales. Hacemos una pausa y regresamos.
7: La Guardia Nacional ya realiza funciones de tránsito en carreteras y puentes federales del país, luego de la entrada en vigor del decreto publicado por la presidenta Claudia Sheinbaum. Con estas modificaciones, los elementos ya pueden aplicar multas e infracciones a quienes incumplan el reglamento de tránsito federal, además de realizar pruebas de alcoholemia y exámenes toxicológicos a conductores. El decreto también establece que las indicaciones de la Guardia Nacional tienen prioridad sobre las señales y dispositivos de tránsito en vías federales. Asimismo, las personas que desacaten las órdenes de los agentes podrían ser detenidas y presentadas ante el Ministerio Público por el delito de desobediencia y resistencia de particulares. Entre las nuevas disposiciones, también se contempla que en caso de accidentes carreteros, los automovilistas deberán detenerse y colaborar en el auxilio de personas lesionadas cuando así lo soliciten las autoridades. De esta manera, la Guardia Nacional asume oficialmente labores de vigilancia y control vial en carreteras federales del país. 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
17: Son ya las 8:55 a.m. Tenemos más información que compartirles esta mañana desde la región oriente con Cristian Manso. ¿Cómo estás? Buenos días.
18: Omar, te saludo con gusto nuevamente y te comento que a pesar de encontrarse en pleno periodo vacacional de verano, la ocupación hotelera en Morelos y principalmente en la región oriente continúa por debajo de las expectativas. Situación que mantiene en preocupación al sector turístico debido al impacto que ha generado en la economía regional. Por el representante de la Asociación de Hoteles de Morelos en la región oriente, Gilberto Trova de la Rosa, quien señaló que

0: Actualmente la ocupación en la región se mantiene entre el 30 y 39%, cifras que han reflejado una baja afluencia de visitantes durante una de las temporadas más importantes para el turismo. Escuchemos parte de lo que comentó.
1: Estoy invitando a muchas agencias de viaje porque son las gentes que se dedican a vender y a promover el turismo a nivel nacional y mundial que nos pueden traer aquí a esta zona. Tenemos que entender qué es el turismo. El turismo trae derrama económica de otros estados y de todo el país y mundialmente. ¿Qué nos trae dinero? Pues llenan los hoteles, llenan los restaurantes, manejan más los taxistas, los boleros, el periódico, los artesanos y realmente con esto nos va bien a todos. Hasta el gobierno recibe más impuestos de lo que captamos con el turismo. Es importante que pongamos una organización para que traigamos más turismo.
0: Ante este panorama explicó que se han emprendido acciones para atraer un mayor número de visitantes, entre ellas la invitación a agencias de viajes dedicadas a promocionar destinos turísticos, tanto a nivel nacional como internacional, esto con el objetivo de poder incrementar la llegada de turistas y reactivar la economía de este sector. Por último, hizo un llamado a fortalecer la coordinación entre autoridades, empresarios y organismos del sector para impulsar estrategias de promoción que puedan permitir posicionar nuevamente a Morelos como un destino atractivo y mejorar los niveles de ocupación hotelera durante lo que resta de este periodo vacacional y los próximos. Es la información que tenemos en el momento, Omar.
2: Cristian, muchas gracias por la misma. Que tengas un excelente día.
0: Buen día.
3: Buenos días. Saludos a Anita Sandoval, que nos reporta esta mañana que en el conjunto urbano La Misión, en el municipio de Zapata, siguen sin servicio de agua potable, que ayer nos reportó, pero no es porque no haya agua, sino es porque está quemado un transformador. Ya emitimos este comentario, este reporte a Comisión Federal de Electricidad. ¿Será que se fueron de vacaciones o qué estará pasando? Que no han atendido este reporte. Seguimos insistiendo, gracias. También Moisés Rosalío. Buenos días a todo el equipo de Línea Caliente, a Omar y Daneli también. Les envío un fuerte abrazo. Muchísimas gracias, Moisés Rosalío. Va otro de regreso. Y también nos dice Susi Jaimes respecto a la pregunta del uso de celulares en niños. Dice, los padres debemos controlar lo que los hijos están consumiendo en las redes sociales. No deberíamos haber llegado al punto de que las autoridades nos tengan que advertir sobre los riesgos. Y es que ahora hasta los bebés tienen un teléfono celular o una tableta para entretenerlos. ¿A qué punto llegamos, caray?
2: Oye, desde el día de ayer reportamos directamente con el presidente municipal Santos Tavares lo que nos comparte Anita Sandoval de la falta de agua potable ahí en la comunidad o en el conjunto urbano La Misión. Él se comprometió a que iba a revisar el caso de manera personal.
3: Le vamos a insistir. Y Estela Rivilla dice, buenos días, por favor, que detengan el tiempo un momento, que ya es 4 de agosto. Feliz martes, deseo que tengan un día seguro, alegre y lleno de paz. Besos y abrazos para todos. Van de regreso mi querida Estela Rivilla, que siempre está pendiente de nuestro programa. Nos vamos con este saludo, con buenas vibras, que tengan ustedes un excelente día. Cuídese mucho, recuerde que tenemos una cita a las 2 de la tarde con Omar Maldonado y Abigail González. Yo soy Daneli Mejía, cuídense mucho. Hasta mañana.
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0: nos cuenta 96.5 toda la actitud. ¿Cómo estamos, mis brunchers? Buenos días. Recuerden que vamos a estar con ustedes de 9 a 12 del día, pero no solo estamos en un programa normal y corriente. El día de hoy estamos pasándola increíble en Starbucks Bugambilia. Así es, estamos en vivo y a todo color en Starbucks Bugambilia. Y estoy acompañada de mis amigas y compañeras, obviamente Paola Shever. Bienvenida al brunch en Starbucks.
1: Good morning por la mañana, ¿cómo les amaneció? Hoy martes 4 de agosto, son las 9:04 y nosotras felices, ¿no? Desde que vienes llegando el olorcito está delicioso, así que vénganse para acá, mis queridos brunchers, que hasta las 12 del mediodía vamos a andar dando el rondón por acá.
0: Y también obviamente tenemos a la dama de hierro, a Yari Toli, detrás del micrófono.
2: Hola, hola, bienvenidos a una emisión más del brunch. Y sí, felices porque ya estamos tomando nuestro cafecito desde Starbucks en Plaza Bugambilia. Y les vamos a dar a conocer todas las bebidas que tenemos, que van a poder venir, echarse un desayunito aquí con nosotras. Vengan a Plaza Bugambilia, Starbucks, y disfruten con nosotros una agradable mañana.
0: Y obviamente no podemos olvidar a Fer, que está detrás de los controles y que nos dice que sí y que no. Y también Val de redes sociales nos está acompañando en Starbucks, justamente está con su cafecito porque ya la encontré. Y brunchers, el día de hoy, hablar de cáncer de mama, los factores de riesgo y señales nunca está de más, ya que es uno de los, obviamente las enfermedades más frecuentes en las mujeres, pero también es uno de los que tiene mayores posibilidades de tratamiento exitoso cuando se detecta a tiempo. Y de esto nos estará platicando el experto.
1: Y bueno, mis queridos brunchers, además, a ver, yo le pregunto a usted, ¿es posible cargar con heridas que no vivimos directamente? Cada vez se habla más de estos traumas heredados. Este dolor no es mío, como este libro tan famoso, donde, bueno, a veces andamos cargando con cosas que no nos corresponden, sino vienen de nuestros abuelos, de nuestros bisabuelos y a veces hasta de nuestros tatarabuelos. Estamos hablando de los traumas intergeneracionales, experiencias difíciles que pueden influir en la forma en la que una familia se relaciona, en la que una familia se educa y también en la que enfrenta la vida. ¿Se puede romper con estas herencias? La experta nos lo dirá en un ratito. Tomás.
2: Es martes de Oráculo 40 y frase, no se lo pueden perder. Y vamos a iniciar con la buena música. Ellos son Lu Sandoval y Patti Cantú, que por cierto, Patti Cantú va a ser la telonera de Sam Smith en los próximos conciertos que se llevarán a cabo el 17, 18, 20 y 21 de agosto en el Auditorio Nacional. Vamos a escuchar Lu con Duele por los 4096.5.
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0: 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Llegó el momento de hablar de salud y para eso está con nosotros el doctor Luis Yamanaka González, médico especialista en ginecología y obstetricia, diplomado en colposcopía y ultrasonido obstétrico, 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Doctor Luis Yamanaka, un placer que esté con nosotras.
1: Bien, muy contento de estar contigo, Paola, en este programa de Brunch, y espero que el tema de hoy sea de interés para todas estas mujeres.
0: Vamos a hablar acerca del paquete preventivo que hemos estado hablando, ¿no?, anteriormente, pero platíquenos justamente qué es.
1: Sí, este paquete fue diseñado más que nada para diagnosticar alguna alteración que tengas en tu salud. Es un paquete que recomendamos hacer una vez al año, que incluye tu consulta médica, que es digitalizada tus datos, se hace un expediente clínico, que es muy adecuado, obviamente, para conservar tu historial. Posteriormente pasamos al área de revisión, donde se hace la colposcopía. En la colposcopía podemos entonces saber en forma detallada, podemos observar el cérvix y observar si hay lesiones erosivas, úlceras, o si hay una lesión sospechosa del virus del papiloma humano, y en sus efectos se haría una citología y una biopsia cervical en forma dirigida. Posteriormente hacemos un ultrasonido, ya sea pélvico o endovaginal, para determinar si hay miomas, tumoraciones ováricas o alguna alteración endometrial que te está ocasionando hemorragias. Y si tienes más de 40 años, revisamos las mamas para descartar cáncer de mama como cáncer cervicouterino. Te estamos ofreciendo varios estudios de calidad en un solo lugar a muy bajo costo, porque es una promoción de radio que es un precio mucho más bajo que estaba a tu alcance.
0: Es un placer que esté con nosotros y es súper importante que realmente vayamos, ¿no?, con el experto a que nos cheque cuándo es cuando tenemos que ir. Ok, aquí entiendo que es preventivo, simplemente un día tomo la decisión, voy y me checo, o tengo que tener por ahí alguna cosita como para irme a checar.
1: Sí, lo ideal sería hacerlo en forma preventiva, pero algunas mujeres por cuestiones económicas no lo hacen, pero lo ideal sería que fuera cuando fuera tu cumpleaños, mejor voy a revisión y así ya no se te va a olvidar, ah, ya es mi cumpleaños, voy a hacerme mi chequeo ginecológico, porque luego te llevas varias sorpresas. O cuando ya tienes una patología, acudes al médico y te hago un chequeo completo porque ya tienes una alteración que hay que determinar.
0: ¿A partir de qué edad podemos empezar a ir a hacernos estos estudios?
1: Si estos chequeos se recomiendan en mujeres que ya iniciaron su vida sexual, si iniciaste en muy joven, ya hay que hacerlo. Y si tienes más de 40, 60 años, también es mucho más recomendable porque es el riesgo de tener el cáncer cervicuterino.
0: Continúa justamente con esta promoción, ¿no?
1: Sí, continuamos con el paquete preventivo a muy bajo costo, gracias por la promoción de radio que obviamente se difunde a nivel estatal. Gracias a esta promoción, el paquete está a tu alcance y puedes hacerte varios estudios a muy bajo precio en un solo lugar.
0: Un placer que haya estado con nosotros, doctor. 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
1: Así es, muchas gracias por la promoción, Paola. Espero que el tema de hoy sea de interés y que haya gustado a ustedes.
0: ¿Cómo está en sus redes sociales para encontrarlo? Sí. Porque vemos que anda usted bien activo ahí en el Instagram y todo.
1: Así es. Búscame en redes sociales, búscame en Facebook, búscame como Luis Ricardo Yamanaka. Ahí vas a encontrar información, imágenes, link que nos conecten a YouTube, a Instagram y a TikTok. Y sobre todo el número telefónico de cómo te puedes comunicar con nosotros a través de tu celular inteligente.
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1: Así
0: un
1: es.
0: Placer. Muchísimas gracias.
1: Hasta luego, Paola.
0: Continuamos con más música aquí en los 4096. Punto 5 y ya saben que estamos con toda la actitud.
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3: Vamos. Listo. Salud, muchachos. Por esa mujer.

0: Salud.
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0: 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Frenchers, son las 9.26 de este martes 4 de agosto. 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
3: 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Nos vamos con música, mis brunchers. Esto es de los Medleys 90s de Neo 5. Y esta banda ha logrado conectar con una nueva generación reviviendo clásicos noventeros que de verdad nunca jamás van a pasar de moda. 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

0: Exa 96.5 con toda la actitud. ¿Qué creen? Tenemos boletitos para el cine. Hoy, el brunch desde Starbucks Plaza Bugambilia. Cine Dot, función especial, la película Tu Corazón Será Destrozado. Este martes a las 6:50 de la tarde. La dinámica es muy sencilla, Caro.
1: Así está padrísima la dinámica y regalada, porque aquí nos encanta estar de buena onda con ustedes. Tienen que nada más hablar y darme la frase correcta, que ya no la vamos a decir. Mándenla por WhatsApp también y ya no la vamos a decir, mi gente, porque tienen que tenerla tatuada, como diría Paola.
2: Así es, y bueno, miren, a todos nos van a romper el corazón. Pues hay que elegir a alguien que queramos que nos rompan el corazón, ¿no? Además vamos a estar comiendo palomitas, nuestro refresco, qué rico. Así que manden WhatsApp 777-233-9395 con frase ganadora en audio, por favor. Ya lo saben, que a mí me encanta escuchar sus vocecitas, así que andamos de fuera de cabina y andamos más que dadivosa. 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
0: Y a continuación vamos con Siddhartha, que sigue viviendo uno de los momentos más importantes de su carrera. Sus conciertos continúan agotando entradas y se han consolidado como uno de los artistas mexicanos más importantes del indie pop, con un público que sigue creciendo tanto en México como en Latinoamérica. La canción es Pedacito de mi Corazón por los 4096.5
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0: Hernández. Doctor, bienvenido al brunch una vez más.
1: Hola, buenos días, muchas gracias de nuevo por la invitación.
2: Un gusto que nos acompañes, doctor, para hablar de este tema que, como ya lo dijo Caro, aunque año con año se trata de tocar, ¿no?, para hacer conciencia en todas las personas, pues todavía hay mucha ignorancia en este tema. ¿Qué señales de alerta deben tomar en cuenta para una consulta médica inmediata? Que bueno, ya lo hemos dicho, la prevención, eso es lo principal. Pero bueno, ¿qué señales cuando ya nuestro cuerpo nos está diciendo ve a una consulta, tenemos que tomar en cuenta?
1: Bueno, la primera señal que deben de tener todas ahora las mujeres a consideración es de que vean algún bulto, alguna lesión en su mama, o que vean cambios de coloración también en la mama. No necesariamente también tiene que ver un bulto en la mama, pero también las mujeres deben de checarse las axilas, porque hay ciertas patologías como una enfermedad que se llama el cáncer oculto de mama, que se manifiesta la lesión en los ganglios linfáticos de las axilas, pero es hacer el chequeo totalmente desde los senos hasta las axilas, principalmente para detectar si hay alguna bolita anormal o con cambios de coloración.
3: Y siempre, mes con mes, dicen que la mastografía, que el ultrasonido mamario, resonancia, ¿qué diferencia hay entre estas tres?
1: Bueno, dependiendo la edad es cuando se les recomienda cierto tipo de estudios. La mastografía se recomienda a partir de los 40 años, y bueno, eso es un estudio en el cual sí se ocupa radiación. El ultrasonido, bueno, ese no ocupa nada de radiación, pero cada estudio va indicado por cierta patología. Todas las mujeres a partir de los 40 años se les debe de realizar una mastografía, pero con un ultrasonido complementario, ya que hay mamas que tienen mayor densidad que otras y nos pueden ocultar ciertas lesiones. La resonancia no ocupa ni, ahora sí que de onda, no ondas ultrasonido ni radiación, únicamente ocupa lo que es un magneto para poder ver las imágenes o las lesiones que hay en las mamas.
0: Oye, Jesús, fíjate que ahorita estabas platicando de que a partir de los 40 años sí o sí recomiendas que nos hagamos la mastografía, pero ¿qué ocurre si la persona en cuestión tiene entre 20 y 30 años, pero ya tiene historial de cáncer de mama en las mujeres de su familia o incluso hasta hombres de su familia? ¿Sí hay manera de que prevenga de alguna manera o se tiene que esperar hasta los 40 años?
1: No, por eso hay otros métodos de imagen, como previamente me mencionaron, está el ultrasonido o la resonancia magnética. Siempre se recomienda que a partir del diagnóstico de, ahora sí que si a la mamá le dio el cáncer a los 45 años, 10 años antes se sugiere que se deban de hacer estudios para detección oportuna de cáncer de mama, como puede ser el ultrasonido o la resonancia magnética. La mastografía no se recomienda antes, ya que la densidad de la mama es diferente y puede, no va a ser totalmente diagnóstica.
2: Oye, Doc, aquí hay un mito. ¿El tamaño tiene algo que ver? O sea, las personas que a lo mejor pudiesen llegar a estar más bustonas, ¿verdad?, ¿tienen más posibilidad de esto o no importa para nada el tamaño?
1: No importa para nada el tamaño. Ahora sí que depende todo cómo se manifieste la lesión. Me ha tocado valorar mujeres que tienen senos muy grandes y tienen lesiones muy pequeñas, pero esa lesión pequeña puede ser cancerosa, o también mujeres que tienen poco pecho y tienen lesiones más grandes, o sea, viceversa. Okay. O sea, no implica el que tengan ahora sí que los senos más grandes o más pequeños. Aquí la detección es que se chequen sienten alguna asimetría en las mamas o que sientan algún bulto en ellas.
3: Doc, ¿y a partir de qué edad se recomienda iniciar con la autoexploración?
1: Yo lo sugeriría que a partir de los 20 años empiecen a ahora sí que hacerse la exploración para que empiecen a conocerse los senos y que sepan que cuando ya toca alguna diferencia o aparece alguna diferencia puedan identificarla más pronto y puedan acudir con algún médico para que les pueda indicar algún, ahora sí que estudio de imagen, ya sea ultrasonido, resonancia, mastografía, todo dependiendo de la edad en la cual se aparezca.
0: Muchísimas gracias. Nos vamos a ir ahorita a música para que la gente no se mueva de sus lugares. Anoten sus dudas, todo lo que tengan, incluso hasta a lo mejor algún mito que quieran que el otro nos esté tumbando ahorita con respecto al cáncer de mama. Nos vamos con música por los 4096.5.
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0: 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Brunchers, son ya casi las 10 de la mañana, ya una hora del brunch. Recordándote que estamos fuera de cabina en Starbucks Plaza Bugambilias, donde, bueno, estamos muy contentas de andar por acá. Más adelante vamos a seguir hablando acerca de las promociones. Pero bueno, ahorita continuamos con el doctor Jesús Antonio Vera para hablar acerca del cáncer de mama, doc. Y a ver, aquí, ¿qué tan importante es detectar el cáncer en etapas tempranas para el pronóstico del paciente? Lo que decimos, la prevención, el que se detecte a tiempo, el que te cheque. Porque si te va a dar, te va a dar. Mejor detectarlo a tiempo.
1: Bueno, cabe mencionar que hay varios tipos de cáncer de mama, pero bueno, lo más importante es agarrar un cáncer en el cual no tenga metástasis o tenga ciertos tamaños para poder ofertar un tratamiento curativo. Este tratamiento pues va enfocado con el oncólogo quirúrgico, pero sí debe de ver antes una toma de biopsia para ver realmente a grandes rasgos, ¿qué es lo que come el cáncer? Que son estudios de inmunohistoquímica para ver si es positivo a receptores de hormonales, Hertz o entre otros. Pero entre más temprano se detecte una bolita, pues se oferta mejor un tratamiento curativo para evitar alguna recidiva. Pero todo va dependiendo qué tipo histológico sea el cáncer de mama, el cual nos puede decir si va a tener mayor recurrencia o no.
2: Doc, y tal vemos que ahorita está la inteligencia artificial, los avances cada vez son más grandes. ¿Qué avances en cuanto a la detección o pronóstico hay en el cáncer de mama?
1: Bueno, ahorita en los avances ya hay diferentes tipos de toma de biopsias para hacer el diagnóstico histopatológico. Antes se hacían nada más las biopsias por ultrasonido. Ahorita también se hacen biopsias ya sea por resonancia. Bueno, se hacen biopsias también con esterotaxia por mastografía. O sea, sí hay más avances para poder dar un mejor diagnóstico y tomar muestras. Algo que normalmente la gente se asusta es de que le encuentras una bolita y les dices, te la tengo que biopsiar, y pues mucha gente se niega porque piensan que el tocar una lesión se va como que a alterar eso, se va a expandir la lesión o hasta se va a regar, ¿no?
3: Okay. Oye, doctor, hace rato que estábamos fuera del aire, te pregunté ¿qué mitos habías escuchado tú acerca de la gente que rehúsa, de las mujeres que rehúsan a revisarse por el cáncer de mama? Y antes de que me contestes, te voy a platicar el porqué de esta pregunta. Nosotros se nos cuenta cada octubre tenemos la Semana Rosa. Y en una ocasión yo leí un comentario de una mujer que decía, no se hagan la mastografía porque eso solo va a regar el cáncer. Y sí me dio mucho miedo ese tipo de comentarios porque mucha gente lo lee y se lo cree.
1: Sí, no hay nada demostrado de que el que se le haga un estudio de imagen, que es la mastografía, se debe de hacer una compresión en la mama. Sí es un poco molesto para la mujer, pero, o sea, tiene su porqué. O sea, el que se haga una compresión en la mama es para poder totalmente aplanarla y poder se puede decir hacer más delgado el tejido y poder ver ya las microcalcificaciones, que esas no las vemos en el ultrasonido. Y esas nos pueden dar ahora sí que es sugerentes de que pueda haber un crecimiento maligno de ahí, de alguna lesión. Pero, o sea, el que se comprima la mama no tiene nada de que se vaya a regar alguna lesión en la misma mama o que se vaya a los ganglios linfáticos.
0: Oye, Doc, también otro mito que luego andamos escuchando es los implantes, ¿no? Al momento en el que se hace en esta mastografía, que se me vaya a reventar un implante o que por el implante no se llegue a detectar esta bolita, ¿esto es cierto o es falso?
1: No, pero sí hay casos en que cuando realizan la mastografía, si el técnico que está realizando el estudio aplica mayor presión en el implante, sí se puede romper.
0: Ay,
1: o sea, sí deben de saber de que, o sea, en donde se las van a realizar, o sea, sí debe de hacer la técnica, o si no quieren realizarse la mastografía, bueno, yo sí les recomiendo por las microcalcificaciones, pero también hay otros estudios que es más caro, como la resonancia magnética. Ahí no te comprimen la mama, ahí te ponen una antena y se meten en un resonador. Es más caro, sí, pero también se puede estar realizando.
0: Ah, o sea, ¿esto pudiese llegar a reemplazar la mastografía?
1: No, es como que complementario. O sea, si no quieres hacerte esa, pero también la otra la podemos realizar.
0: Okay.
1: O sea,
0: si te da miedito de que, ¡ay, que me aplasten! Puedo irme a la resonancia.
1: Exactamente, okay. Puede hacerse la resonancia magnética.
2: Otro de los mitos también que circulan es que cualquier bultito que tengamos va a ser cáncer. ¿Es cierto? ¿No es cierto? ¿Por qué llegamos a pensar esto?
1: No todo bultito va a ser este cáncer, precisamente se deben de hacer estudios de imagen para poder decirles qué es lo que se sospecha. Hay mucha patología, hay gente que hace mastitis, abscesos, hay lesiones benignas también en la mama, pero para poder llegar a un diagnóstico primero deben de tener estudios de imagen para decirles, o sea, qué clasificación tiene o cómo nosotros lo estamos viendo en el estudio. Cabe mencionar que yo les sugiero que siempre este tipo de estudios, los de ultrasonido, normalmente sí se hagan por médicos radiólogos que tienen mayor expertise en este tipo de patología.
3: Oye, doctor, otro mito que yo he escuchado es por ejemplo, en mi vida personal, ninguna mujer de mi familia, ni paterna ni materna, han sufrido de ningún tipo de cáncer, gracias a Dios. Entonces, yo no tengo por qué hacerme la mastografía. ¿Es verdad?
1: Pues ahora sí que es bueno no tener una carga genética, pero sabemos de que hay veces que no se expresa una enfermedad de una generación a generación. Puede manifestarse una enfermedad de generaciones aún más, ahora sí que posteriores, pero o sea, toda mujer, aunque no tenga antecedente de cáncer de mama, se debe de realizar un estudio preventivo para detectar oportunamente alguna lesión. Pero, o sea, no porque no tengas antecedentes, no te realices ningún estudio. Yo lo sugiero que todas las mujeres deben realizárselo.
0: Perfecto, doctor. Para la gente que nos está escuchando, por favor, si pudiera ayudarnos a hacerle la invitación a que se revisen, a que se chequen, a que no digan, no me lo quiero hacer porque qué tal que sale que sí. O algunas personas, hasta tristemente, se hacen el estudio pero no van por los resultados. Y eso es algo que decimos, da miedo. Yo sé, abrir ese sobre ha de ser una sensación de nervio espantosa, pero que vale la pena saber cómo es que estamos con nuestro cuerpo, no solamente irnos a hacer el estudio y ya ni saber si salió positivo o negativo.
1: Sí, o sea, yo sé que el dar este tipo de noticias de que se encontró alguna lesión, pues es una, pues causa miedo, ¿no? A mí en lo personal, cuando llegan a mi consultorio y que ya vienen con alguna lesión previamente diagnosticada y que les voy a realizar una biopsia, yo les digo, un paso enorme que estás dando es primero que estés viniendo para saber que realmente qué es lo que tienes. Entonces, no se queden con el miedo de decir, mejor no continúo para no saber qué tengo. Mejor, si están en un estadio temprano, poderles ofertar algún tratamiento curativo. Y pues, ahora sí que lo que les puedo recomendar es que no les gane el miedo y mejor que ahora sí que enfrenten este tipo de problemas.
0: Agarrar,
1: ¿vale?,
0: el toro por los cuernos.
1: Exactamente.
2: Y ya por último nos mandan un mensajito, la terminación 9792, y nos pregunta, ¿siempre da síntomas el cáncer de mama o es mejor ir a estos chequeos porque nunca sabes cuándo va a pasar?
1: Yo a mis pacientes siempre les comento que el cáncer es la enfermedad más desleal, porque no necesariamente te da síntomas al inicio, te da síntomas o te puede dar síntomas menores que se pueden confundir con otras enfermedades, pero cuando ya se manifiesta que ya tiene metástasis es cuando ya da más molestias, es cuando ya da dolor. Pero, o sea, no porque te esté creciendo alguna pequeña lesión, o sea, y que no tenga síntomas, no la cheques. Mejor ve a hacerte un estudio y que te digan si esto es benigno o es maligno.
3: Ok. Doctor, me encantó el tema, pero yo sé que nos quedan muchísimas dudas y yo sé que la gente quiere seguir abrazando la vida. Dinos dónde te podemos encontrar.
1: Sí, mis redes sociales se llaman Imagen, Intervención y Radiodiagnóstico. Ahí me pueden encontrar o al teléfono 777-418-9965. Ahí nos dedicamos completamente a hacer diagnósticos oncológicos, toma de biopsias y también procedimientos paliativos.
0: Perfecto, doctor. Muchísimas gracias. Un gusto que nos haya acompañado. Gracias por venir hasta acá, fuera de cabina, al Starbucks, ya con su cafecito delicioso. ¿A poco no?
1: Sí, muchas gracias. Todo muy rico por acá.
0: Perfecto. Siendo las 10:08, nos vamos con música. Ahí viene algo de Kalimba. Sigue Solo Déjate Amar, donde, bueno, esta canción fue dedicada a Islinder Bess en aquel entonces cuando todavía andaba con Mauricio Ockman. Lo escuchas aquí en los 4096.5.
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0: nosotros desde Starbucks Plaza Bugambilia, porque sí, en esta temporada hay una bebida que ya la probamos, nos encanta y es el Coconut Ube, que combina la suavidad tropical del coco con la intensidad morada del ube, un delicioso ingrediente originario de Filipinas. Y para platicarnos más sobre esta bebida está con nosotros Jos, cuéntanos más de esto, aparte de que tiene coco, ¿qué más contiene?
1: Ah, bueno, el ube es una raíz, así como el taro o el camote. Es, su sabor es dulcecito y pues con su característico color morado. Tiene un toque muy similar a la vainilla y aquí en Starbucks lo acompañamos con el toque sabor a coco. Lo tenemos en la presentación frappuccino, que esta puede ser con café o sin café. Y arriba de su cold foam de ube tiene un topping de coco tostado.
2: Oye, ibas a seguir diciendo algo. Oye, ellos, un pajarito por ahí me dijo que el día de hoy, martes a las 4 de la tarde, tienen una cata. Platícanos, ¿qué vamos a ver en esta cata? ¿Quiénes podemos venir a disfrutarla? Cuéntanos un poquito más, por favor.
1: Sí, claro. Todos los martes de cada semana tenemos algo que nosotros llamamos el Coffee Martes. Aquí, Coffee Martes, uno de nosotros como baristas, hacemos la presentación de una cata de café. Catamos uno de nuestros cafés de nuestros granos core. En este caso, el día de hoy martes va a ser a las 4 p.m. Están todos invitados a quien quiera asistir, no tiene ningún costo. Y hoy va a ser presentado por mi compañero Alejandro Gama. Nos va a presentar el grano Pike Place.
3: Les iba a comentar
1: que en esta cata pues se prueba el café, nosotros tenemos pasos para degustar un café, vamos a ver su tostado, las notas que tiene, lo acompañamos con complementos de alimentos y pues cada café aquí en Starbucks tiene una historia y pues igual en esas catas se platica un poco sobre ellas.
3: Oye, yo justamente te quería preguntar esto de la cata del café. ¿Empiezan desde cero, así como que te muestran el café, o sea, lo que es ya el café tostado tal cual, a olerlo, a saborearlo? Y también nos recomiendas con qué pan o con qué galletita degustarlo, o simplemente es el que yo quiera. Si se me antojó una dona de lo que tengas con mi cafecito que me estás ofreciendo, o me recomiendas así, este café por el sabor que tiene, con este te sabe mejor.
1: Cada café tiene sus notas particulares, entonces de acuerdo a esas notas nosotros decidimos con qué alimento acompañarlo. Por ejemplo, hay cafés que tienen como notas a chocolate amargo, a caramelo, entonces escogemos algún alimento que tenga esas notas, o que sea de caramelo, que sea de chocolate. Hay otros cafés que combinan más como con queso, con algo saladito, igual se complementa con algo saladito. Y pues una cata sí lo presentamos como el café desde que está en grano, pero es más como que nosotros ya lo presentamos digamos preparado. Normalmente en las catas nosotros usamos el método de extracción de la prensa francesa. Hay veces que aquí también ocupamos el método de la Chemex, pero lo más común es que sea una prensa.
2: Oye, Jos, entonces, a ver, la invitación es abierta para la gente que quiera venir hoy a las 4 de la tarde de Starbucks Plaza Bugambilia. ¿Tienen que consumir o es libre?
1: No, es libre.
2: Ok. Uh-huh. Entonces, si andan paseando por aquí, pueden venir. Digo, ya si consumen de una vez, estaría padrísimo. Justo. Pero no es forzoso para poder estar en la cata.
1: No es forzoso. Uh-huh. Es invitación libre. Quien quiera puede venir, asistir y pues vivir esta experiencia que nosotros tenemos todos los martes.
0: Vamos a seguir platicando con Jos más adelante. Recuerden, estamos desde Starbucks Plaza Bugambilia. Hoy el brunch salió de cabina. Mientras tanto, vamos a ir a un corte comercial. Esto es en los 4096.5.
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1: Los 40 96.5, toda la actitud, mis brunchers. Estamos de vuelta con este programa y con este tema que está buenísimo. Yo sé que muchos se van a identificar: traumas heredados. Así que los papás no solo nos heredan nuestro físico, los genes, ADN, joyitas, pieles, departamentos, también nos heredan traumas heredados. Y por eso tenemos a la psicoterapeuta Nancy Gómez, con quien vamos a platicar y desmenuzar este pollito. Nancy, bienvenida al brunch.
2: Hola, buenos días. Muchas gracias por invitarme de nuevo. Y bueno, sí, hoy justo vamos a hablar de los traumas heredados. Y bueno, hay traumas que a veces identificamos y sabemos que los tenemos, nos damos cuenta. Pero hay otros que no nos damos cuenta y que no sabemos por qué estamos repitiendo ciertos patrones o como saldando deudas que no nos tocan. Y bueno, desde la genética, pues tiene mucho que ver. El justo como decías, así como nos heredan ciertas características del color de ojos, del color de la piel o ciertas cosas, también ciertos comportamientos vienen en nuestro ADN.
3: Uy. No, mi querida Nan, eso te quería preguntar. ¿Cómo pueden las experiencias de nuestros padres o a veces hasta de nuestros abuelos o tatarabuelos, ¿no?, influir en nuestra forma de pensar o actuar? Que luego, bueno, esto también se ve mucho como en constelaciones, ¿no? Uh-huh. Estos traumas que no son tuyos, estos miedos que no son tuyos y los vienes arrastrando y dices, bueno, me da miedito esto y no sé de dónde viene. Uh-huh. Puede ser heredado, ¿pero por qué?
2: Mira, tiene mucho que ver desde el ambiente en cómo crecimos. Entonces, nuestro primer contacto con el mundo es nuestra familia. Y desde allí empezamos a toparnos con los traumas de nuestros papás que les generaron sus abuelos y así se va hacia atrás. Y sí, justo desde las constelaciones, también el lugar en que nos toca nacer, en la posición familiar que nos toca nacer y en el ambiente, como te comentaba, que nos toca vivir, venimos aprendiendo cosas de la dinámica que existe de la propia vida en nuestra familia. No sé, por ejemplo, el tema de cómo solucionamos conflictos. Si solucionamos el conflicto, si vemos que nuestra familia soluciona el conflicto con gritos o con diálogo, el cómo manejan el dinero. El cómo se expresan sobre el dinero, por ejemplo, no sé, apenas justo platicaba con una persona en terapia de cómo le tenemos ese a veces ser aprensivos a ciertas cosas, al no soltar el clavo que me encontré en la casa por si después lo puedo ocupar. Sí. Y mucho viene justo de lo que venimos aprendiendo, porque a lo mejor si escuchamos desde niños que, no sé, híjole, me falta un clavo. Ay, si no hubiera tirado el que me encontré el otro día. Entonces, desde ahí se nos vienen quedando cosas en el subconsciente que nos hacen repetir patrones. Entonces, cuando yo sea grande, cualquier clavo que vea lo voy a guardar por si lo ocupo. Y sin querer y sin darme cuenta, ya estoy repitiendo un patrón que a lo mejor no tengo aún consciente. Entonces, así como te comentaba, el cómo solucionamos los conflictos, el cómo solucionamos el tema del dinero, el cómo es el ambiente en cuanto a la comunicación o la no comunicación, la violencia y todo, es lo que aprendemos en esa primera infancia, que es desde que nacemos hasta los 7 años, y es lo que nos enseña a que el mundo es así. Y entonces, como el mundo es así, yo necesito estas herramientas que tengo aprendidas para poder sobrevivir en este mundo. Entonces, esos traumas heredados vienen justo de nuestro ambiente familiar que obtenemos en casa, que vivimos en casa, pero que también las personas que están a cargo de nosotros vivieron cuando ellos eran niños. Y así por eso nos venimos heredando y trayendo cosas de generación en generación hasta que decidimos hacerlo consciente y cambiarlo.
3: Y en esta conciencia, Nancy, mira, te voy a platicar rápidamente que lo que se volvió tendencia hace unos días fue que la conductora Natalia Téllez
4: mencionó que su hija estaba jugando a las princesas y llegó, se sentó, ella le preguntó que qué estaba haciendo y la niña le respondió, estoy esperando a mi príncipe. Uh-huh. Entonces, en eso la interrumpe Sofía Niño de Rivera y le dice, es que no le digas a tu hija, no la traumes ahorita que está chiquita, ella solamente estaba jugando porque así lo ve en las películas. Como mamás, este tipo de aprendizajes de que no esperes al hombre, no hagas esto, tú eres suficiente desde niños, en esa uh-huh. edad, porque menciona que tiene 4 años, ¿es bueno decirle este tipo de ideologías? A pesar de que ellos todavía no alcanzan a razonar lo suficiente.
2: Mira, justo sí llegué a ver ese clip por ahí y estoy más, y yo creo que muchos terapeutas o que estamos en el ambiente de la psicología y de la sanación pueden estar de acuerdo conmigo. Creo que cuando un niño hace una pregunta, nosotros la codificamos a nuestros traumas de adulto. Y el niño puede ser que a lo mejor solo te esté preguntando, esté diciendo algo muy X, ¿no? A lo mejor la niña solo porque vio una película o porque las amigas, las amiguitas preguntaron y demás. Y creo que como papás debemos estar conscientes de que los niños hacen preguntas de niños. Y los adultos observamos y vemos las cosas como adultos. Ya con todo el camino recorrido, con todos los años, con todas las traumas, con todas las veces que nos rompieron el corazón, con todo lo demás, y los niños aún no viven eso. Entonces, lo correcto en esa cuestión, en el caso de Natalia, era haberle preguntado dónde lo viste. Ajá. Porque a lo mejor ni siquiera tenía que ver con ese tema. Y justo como estamos hablando del tema de los traumas heredados, bueno, ahí se vio súper claro, te digo, los que nos dedicamos a esto, y por ahí manden el mensajito, nos dimos cuenta del trauma de esta chica.
5: Sí. Oye, Nancy, ya hablamos sobre este tema que estamos mencionando de los traumas heredados, y esto es la parte de las princesas y todo este show, pero ¿qué otro ejemplo me puedes dar o cómo nos podemos dar cuenta nosotros como adultos de un, le estoy heredando un trauma o le estoy enseñando sobre la vida?
2: Uh-huh. Cuando hacemos consciente el trauma, cuando yo ya sé que esto que esta forma en la que veo las cosas tiene que ver porque de niño pasé esto, porque en mi casa pasó esto otro, cuando lo hacemos consciente y podemos darnos cuenta y aparte nos documentamos. Cabe mencionar que para ese tipo de cosas, híjole, sí tenemos que echarle una leída a 2-3 libros, a 2-3 autores, sí tenemos que echarnos un clavadito ahí o mínimo ir a terapia. Para entonces poder sanar y poder guiar a nuestros hijos, poder guiar a estos nuevos seres humanos que van creciendo de una mejor manera. Que claro, cabe mencionar que todos los papás, por muy, por muy educados psicológicamente que estemos, por muy sanados y lo que sea, de todos modos, vamos a heredar traumas, porque también, justo como comentaba Paola, el tema de las constelaciones familiares también es todo un tema. Por ejemplo, si yo crecí como hija mayor y me ponen a cuidar a mis hermanos, y a lo mejor mi familia, mi mamá, mi papá lo hacen por hacer equipo, porque somos un equipo, porque somos familia, para que aprendas a ser responsable, a esto, al otro, pero depende de cómo tenga yo también mi ubicación en la familia, otra el de qué forma se transmite, y otra también mi propia personalidad con la que yo nací. Entonces es como yo tomo las cosas. Entonces, ante la misma situación, si ponemos un ejemplo aquí sobre alguna situación, cada una de las que estamos aquí sentadas lo vamos a ver y lo vamos a resolver de manera diferente.
5: Ok.
2: Entonces, de que sea como sea, vamos a tener traumas, claro que vamos a crecer con traumas. Y eso es lo que nos hace, también, ya hablando desde el modo como más espiritual y holístico, el tener traumas nos hace tener algo que sanar.
5: Okay.
2: Y el tener algo que sanar nos lleva justamente a acercarnos a terapia, a constelaciones familiares, a la iglesia si quieres, a lo que sea que te lleve a acercarte a por esa necesidad de sanar algo. Y eso es lo que nos lleva a tener una evolución en esta vida.
5: Oye, Nancy, cuando hablamos de herencia, ¿cuántos años tienen que pasar para que se pueda heredar? ¿O tienes algo muy grave o tonto? Y te lo digo rapidísimo porque yo no como jitomate, porque mi hermana de niña se puso a llorar con un jitomate. Yo dije, no, o sea, si está llorando por eso es porque algo malo tiene, y hasta el día de hoy yo no como jitomate. Pero quiero que me resuelvas esta duda cuando regresemos.
3: Por lo pronto, mi querida Nancy, vamos a música, y viene música nueva. Esto es Respirar, de María José. Que bueno, la pérdida, el dolor que causa una ruptura, así como la reconstrucción personal, trae un momento decisivo, así como ella misma lo ve en esta canción. Que bueno, el video también está padrísimo, vayan y búsquenlo, todo color nude, ella en la playa, precisamente, ay, respirando. Lo escuchas aquí en Los 4096.5,
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0: 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Brunchers, son las 10:41 y seguimos platicando con nuestra psicoterapeuta Nancy Gómez acerca de traumas heredados. Y a ver, mi querida Nana, antes de irnos a corte, mi querida Caro dijo que ella no puede comer tomate porque una vez de niña vio a su hermana llorando por un tomate y a sus 40 y tantos años no puede comer un tomate. ¿Qué onda con este trauma de la Caro? A ver, sánala en este momento.
1: Eso está muy interesante, fíjate. Realmente el trauma no es al jitomate, es al cómo vi a mi hermana. Ajá. A lo que sentí por ver a mi

0: hermana de esa manera. Entonces, a eso se le llama transferencia. Cuando transferimos nuestro miedo, nuestra emoción o lo que sea que estemos sintiendo a un objeto o a una persona. Y de hecho, tomando aquí como ejemplo, este ejemplo también nos pudiera llevar a hablar hasta de fobias. Porque, por ejemplo, no sé, imagínate que yo estaba en la cuna de mis papás y mis papás están peleando, pero como no les puedo tener miedo, porque gracias a ellos sobrevivo, entonces vuelto a la pared y hay una araña y le pongo el miedo a la araña. Entonces puede ser que hasta me vuelva con fobia a las arañas y no sé ni por qué, si nunca me ha picado una araña o así. Entonces eso se le llama transferencia y es más o menos lo que pasa con el jitomate.
1: Oye, ahorita que dices lo del bebé, voy a hacer un paréntesis. O sea, entonces, ¿desde bebecitos estos traumas los agarramos? O sea, ¿desde que estamos en la cuna, literal?
0: Claro.
1: ¡Qué nervia! Y hablando de los bebés, ya que estamos hablando ya de los bebés, muchos papás le quieren poner el mismo nombre a su hijo que el papá y que el abuelo y que va de generación en generación. Y como viene de generación en generación, yo también le quiero poner a mi hijo el mismo nombre del tatarabuelo. ¿Esto es bueno o es malo?
0: Depende de con qué intención lo hagas. Si a lo mejor le pongo el nombre a mi hijo de mi papá porque mi papá murió y yo lo quería mucho, entonces puede ser que transfiera a mi hijo ese amor y lo quiera mucho. Pero si a lo mejor le pongo el nombre de su papá y en algún momento me hizo daño y ahora es el popós.
1: El innombrable,
0: exactamente. Entonces puede ser que ahora mi hijo ya le tenga ese como tantito rechazo. Este tema está muy interesante para otro día, fíjate, okay. Porque es un tema súper amplio y que yo les puedo platicar mucho de mi experiencia personal sobre ese tema.
1: No okay. Me quemes el tema, dile Nancy, sí, no me quemes el tema, luego lo hablamos.
0: Pero ya para otra ocasión okay. Que venga, lo tocamos súper bien.
2: Oye, Nancy, ¿hasta qué punto nuestras decisiones como adultos están influenciadas por la historia de nuestra familia? Por ejemplo, yo hoy tengo 45 años, soy una adulta, pero todo lo que estoy haciendo, ¿qué tan tuve la influencia de mis papás cuando yo era niña? ¿Qué tantos mis decisiones de hoy se lo debo a ellos?
0: Mira, el ser humano nos gusta vivir, nos encanta vivir en el extremo. Entonces, una, puede ser que de adulto te des cuenta que la vida que tuviste en tu infancia o como eran tus papás no te gustaba y te vayas al otro extremo. O sea, no sé, a lo mejor mis papás eran súper, de trabajar duro, de trabajar jornadas largas y demás, y yo me sentí muy abandonada. Entonces puede ser que ahora yo me vaya al otro extremo, que me vuelva súper hippie, súper como que ahí medio sobreviviendo, que venda pulseritas y demás. Entonces, aunque a veces pareciera que rompimos el patrón, no, más bien estamos en el otro extremo. Entonces, ¿qué es lo que hay que encontrar? Encontrar el punto medio que me quede mucho mejor a mí. Y algo muy importante que en experiencia propia he aprendido, que a veces sí nos hace bien encontrar nuestros traumas, sanarlos, para poder hacer nuestro camino como nosotros queramos, como nosotros decidimos y no como se nos dijo que estaba bien. Entonces, pero puede ser que también el tener papás que sean super hippies y demás me hayan enseñado a tener una vida de libertad, a no ser aprensiva y demás, y también eso me haga bien. Entonces, lo que aprendemos en terapia es sí encontrar los patrones, pero a darme cuenta si este patrón me gusta para seguirlo manteniendo o lo puedo ajustar a encontrar el punto medio. Entonces, realmente los patrones no son tan dramáticos y así como de repente nos los pintan, sino realmente si los tenemos son para aprenderlos, para aprender de ellos, para verlos como maestros de ella, las personas de quienes lo aprendimos se convierten en nuestros maestros de. Entonces, en terapia, les invito un montón a que vengan a terapia y a poder encontrar, porque como justo les decía, a veces los patrones no son tan tan dramáticos, pues nos los podemos utilizar a nuestro favor porque es algo que ya tenemos aprendido.
3: Oye, Nancy, precisamente hablando esto de los patrones, ¿sí es posible romperlos? No sé, por ejemplo, poniendo como ejemplo a una familia que todo el tiempo se quejó del dinero, que todo el tiempo estuvo batallándole y que no alcanza, y desde chiquititos a los niños, mamá, ¿me compras esto? No, porque no hay dinero, ¿no? Y entonces dísele a los niños que no hay dinero, y los niños enterándose de cómo está la situación económica, y entonces crecen con eso, y a lo mejor de grandes tienen este pensamiento del dinero es malo, ¿no? Si a lo mejor me vuelvo abundante, ¿no? Ya no voy a pertenecer a esta familia, y les da miedo el poder llegar a romper con ese patrón. ¿Pero es posible hacerlo cuando ya se es consciente?
0: Sí, justo cuando rompemos el patrón, nos volvemos seres conscientes. O sea, más bien es hacerlo consciente desde el cómo quiero acomodar mi vida. Si a lo mejor le tengo miedo al dinero, o a lo mejor estoy muy aprensiva al dinero por ese trauma, bueno, entonces cuando lo hago consciente puedo poner el dinero en su lugar en mi vida, a como yo quiero y a como a mí me acomoda, no a como los miedos o los traumas que tenía. Entonces sí es súper importante traer, ese tema es algo que no sé si sea solo social en México o qué onda, pero el tema del dinero a nosotros nos tiene súper de un extremo a otro, porque aquí en México, por cultura o por nuestra familia, se nos ha enseñado a que el dinero se comparte, a que se le ayuda al pobre, pero a veces cuando te vuelves aprensivo porque tuviste carencias y te cuesta trabajo soltar, o a lo mejor sientes un bloqueo, hasta sientes que te están haciendo brujería porque el dinero no llega, porque trabajas y no llega, y muchas de las veces sanando el trauma o reconociéndolo y haciendo consciente, un montón de cosas se desbloquean, y no es ni brujería, ni son cosas energéticas, sino simplemente es nuestra mente, nuestra propia psique, no poniendo las cosas en su lugar. Entonces solo hay que poner las cosas en su lugar, nada más.
1: Ok, Nancy, pues muchas gracias por habernos acompañado hoy desde Starbucks Plaza Bugambilia. Cuéntanos si queremos romper con esos patrones, ¿cómo te encontramos en redes sociales?
0: Sí, claro.
1: Número telefónico.
0: 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Tenemos un club de lectura que también va súper enfocado a nuestro crecimiento personal. Todo esto es gratuito. Los días viernes a las 7 de la tarde tenemos terapia grupal gratuita, donde también se pueden unir a solo escuchar si no quieres hablar, y a veces escuchando las experiencias de los demás y lo que te dice un terapeuta ante tal situación, te puede ayudar un montón a poderlo acomodar tú en tu vida, en tu realidad.
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2: Muchísimas gracias, Nancy. Brunchers, nos vamos con música. Esto, Where's My Husband, de Ray. Y ella ha dicho en entrevistas que esta canción surgió por experiencia propia de una relación en la cual ella estuvo enamoradísima hasta el tuétano, le rompieron el corazón y tardó muchos años en recuperarse. 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

0: Los 4096.5 con toda la actitud. 11 de la tarde con 4 minutos. 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
0: 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Con esto, siendo las 11:08, nos vamos con música. Viene algo de Yuridia, Eres Mi Nada. Ándele, no le damos ningún título. Eres Mi Nada, aquí en los 4096.5.
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0: mis queridos brunchers, continuamos en los 4096.5. Bueno, recordándote que estamos fuera de cabina, ya lo sabe, pida un deseo. ¿Y sabe qué? Que su deseo sea que le toque el mensaje correcto el día de hoy, porque ya lo sabe, llegó el momento del oráculo. Piense en un número, 1, 2 o 3. ¿Qué número le resuena más el día de hoy? Para ver qué mensajito tengo para compartirte. Mensaje número 1. No necesitas tener todo resuelto hoy. Confía en el proceso. Da un paso a la vez y recuerda que también estás avanzando, aunque no lo notes. Me encanta, sin prisa pero sin pausa. Siempre se los he dicho, mis queridos brunchers. A veces queremos tener todo resuelto ya, ahorita, ayer. Y no, las cosas llevan su propio proceso. En primera, ya lo sabes, no te compares con nadie, que cada vez vas avanzando más, aunque no lo notes. Vámonos con todos los que eligieron mensaje número 2. A veces la vida no cambia de un día para otro, pero una pequeña decisión puede cambiar el rumbo de tu día. Empieza por ti. ¡Ay, me encantó! Ahí les va otra vez. A veces la vida no cambia de un día para otro, pero una pequeña decisión puede cambiar el rumbo de tu día. Y ¿saben qué también, brunchers? De tu vida. ¿No les ha pasado que se ponen a pensar de, a lo mejor si no hubiera ido a esa cafetería no me hubiera encontrado con el amor de mi vida, o a lo mejor si no me hubiera metido esa carrera no hubiera conocido a los amigos con los que hoy estoy? El que tomes pequeñas decisiones puede cambiar el rumbo de tu día o de tu vida. Vámonos con mensaje número 3. No te compares con el camino de los demás. Cada persona tiene sus tiempos, sus batallas y sus propias razones para celebrar. Sigue construyendo el tuyo. No hay que compararnos. Podemos tomar de motivación la vida de alguien que aparentemente pudiese llegarse a ver perfecta, pero no siempre es así. Y sobre todo con las redes sociales, brunchers, es bien fácil. Ay, es que fulanita, ay, es que menganito, y tiene más, y más flaca, y más acá. Y no, la verdad, cada quien tenemos nuestro propio proceso, nuestro propio camino, y cada quien luchamos con nuestras propias batallas. Aunque todo parezca perfecto, no siempre es así. Así que aquí estuvo el oráculo. Escríbanos en el WhatsApp qué frase les llegó, la 1, la 2 o la 3.
1: Y también escríbanos por WhatsApp la frase ganadora. Bueno, más bien un audio. Que nos manden un audio, porque recuerden, tenemos boletos para la función especial en Cine Dot de Tu Corazón Será Destrozado, hoy martes a las 6:50. 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Y ya nos enviaron un mensajito que dice así.
2: Hola, buenos días. Yo escucho los 4096.5 con toda la actitud.
1: Ahí estuvo el mensajito. Es muy sencillo ganar con el brunch, así que sigan mandando sus mensajes a través del 777-233-9395. Y Caro, tenemos unas mañanitas muy especiales que ya tienes listas, porque hoy estamos de fiesta.
3: Así es, mañanitas, y feliz cumpleaños para Mayra Sánchez, alias Sunshine. Te mandamos muchísimos saludos porque sabemos que nos escuchas en el brunch. Mucha buena vibra, feliz vuelta al sol, y yo sé que no lo creen, pero también hoy es tu año nuevo personal. Pásatela padrísimo de parte del brunch.
0: Muchas felicidades, espero disfrutes y nos guardes pastel, ¿eh? Porque aquí no creas que las mañanitas son de agrandes. Son las 11:05, recordándote que estamos en Starbucks Plaza Bugambilia. Nosotros somos el brunch, nos queda un ratito más, así que te esperamos hasta las 12 del mediodía. Por lo pronto, vámonos con música aquí en los 4096.5. Con toda la actitud.
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0: Los 4096.5 con toda la actitud. Ya llegamos a la frase y hoy desde Starbucks Plaza Bugambilia. Y mucha atención porque sanar un trauma heredado no es señalar a culpables, sino entender que muchas veces nuestros padres y abuelos también crecieron con miedos, carencias y heridas que nunca aprendieron a sanar. Hoy tenemos la oportunidad de mirar nuestra historia con compasión, tomar lo bueno y transformar aquello que ya no queremos que forme parte de nuestro futuro. Y es que muchas veces, brunchers, se sabe que nosotros ya somos responsables. Al ser adultos, somos responsables de lo que hacemos, de lo que decimos, de cómo actuamos. Así que no hay que decir, no, pues es que mi mamá me hizo esto. No, sí, hay un punto en la vida donde ya depende de ti tomar decisiones, ya depende de ti también cambiar estas acciones y no seguir repitiendo el mismo patrón. Por eso ya nos los decía el especialista, hay que acudir a terapia para que ya no le sigamos echando la culpa a nuestro tatarabuelo, sino asumir la responsabilidad.
2: Así es, Yadi. Fíjate que tocaste un tema muy interesante y hay un libro que se llama Caminos a la Autodependencia de Jorge Bucay que dice justamente eso. Hay una edad en la que está permitido echarle la culpa a los papás, claro, pero llegando a una edad adulta ya es justo que tomes ya tu propio equipaje y aprendas tú a doblar la ropa y meterla y sacar la ropa sucia, porque ¿cuántos años más? Fíjate, 80 años y culpando a tus papás, sí, no. Y ellos ya hasta renacieron, ya ni siquiera están en este mundo.
3: Oye, entonces, y ¿sí? Es que es bien cierto eso de que los papás hacemos lo mejor que podemos con lo que tenemos. Nadie nos enseña a ser papás y a lo mejor puede llegar a escucharse muy trillado, pero no hay un manual, y aunque lo hubiese, es completamente diferente con un hijo o con otro. Entonces todo tratamos de hacerlo desde el amor. La vamos a regar, sí, vamos a generar traumas en nuestros hijos, sí. Aquí es donde les recomiendo la serie esta de This Is Us, donde aunque parezcan los papás perfectos, siempre les vamos a dejar traumas a nuestros hijos. Esa serie me traumó porque digo, por más que trates tú de hacerlo mejor, tu hijo lo va a vivir de una manera diferente. Entonces, no clavarnos, y ya también, si estás grandecito, mijito, ve a terapia.
0: Sí, y como lo dicen también, me parece que Franco Escamilla también en uno de sus shows lo menciona. Sí, pues mi abuelo dejó a mi abuela, pero pues mi abuela trató de no dejarnos y mi papá trató de, okay, no dejarnos, pero no nos daba tanto dinero y yo voy a ser mejor que mi papá. Pero ya no voy a repetir estas cosas que hicieron daño y que crecí haciendo esto y lo viste para cambiarlo. Hay que tratar de ya no seguir haciendo lo mismo, que nuestros hijos vayan siendo una mejor versión hasta de nosotros mismos.
2: Así es, y nada de que, ay no, es que yo no puedo cambiar. No, no somos robots, y hasta los robots los pueden reprogramar, nada de que si yo no puedo cambiar. Pero bueno, esto fue la frase 40 del día de hoy.
3: Oye, y también claramente el ejemplo de esto es la película de Coco, ¿no? Donde no querían que el niño fuera músico porque el tatara, tatara, tatara abuelo, según ellos, los había dejado. Entonces, no hay que estar, sí, por culpa de la música, no hay que venir arrastrando traumas que no son nuestros.
0: 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Ya nos llegaron más mensajitos, vamos a escucharlos.
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0: Ahí está, se escuchaba bien bajito. A ver el siguiente mensajito.
5: Buenos días, yo escucho los 4096.5 con toda la actitud.
0: Ahí están los mensajes. La frase ganadora es muy sencillo, al 777-233-9395. Y por último, aquí nos mandan otro mensaje. Vamos a escucharlo.
6: Hola, yo me apunto para ir al cine. 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
0: Ahí están los mensajes para que participen al WhatsApp. Está abierto o a través de llamada 101-2581.
2: Nos vamos con música, Miss Brunchers, por los 4096.5.
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0: los 40.96.5 de vuelta con el brunch. Y estamos otra vez con nuestra barista de cabecera, con Joss, en nuestro Starbucks de Bougainvillea. Y Joss, nada más para recapitular todo lo que ya platicamos el día de hoy. Tenemos nuestro, bueno, tienen ustedes el sabor de verano ahorita que se encuentra en este momento, que es el coconut.
1: El coconut.
0: Ajá, que es color moradito rico. Que lo platicaste hace un momento, que tiene ese sabor fresco, rico, que porque es algo diferente. Es coco con esta raíz exótica, que es como un tipo camote que le da ese toquecito, y que aparte le ponen como que coco arriba.
1: Justo, tiene el, bueno, el ube es una raíz como el taro o el camote, tiene un toquecito de vainilla, y en este caso aquí lo acompañamos con el jarabe de coco. Y todas las bebidas en la parte de arriba llevan el topping de coco tostado.
2: Okay. Oye, también hace ratito nos estabas diciendo que ya a partir de agosto, o sea, ya este mes, estamos a 4 de agosto, la fecha está por anunciarse oficialmente, pero ya este mes regresa este sabor que es de los favoritos para la gente que nos está escuchando, que apenas nos está sintonizando. Si pudieras decir cuál es el sabor que tanto estamos esperando, que tanto amamos, y que ya este agosto llega a Starbucks.
1: Bueno, es nuestro consentido de todos los años, el Pumpkin Spice, que es nuestro saborcito con nota de calabaza, canela, nuez moscada y clavo. Bueno, es el que creo que a la mayoría todos lo amamos. Aquí tenemos a Caro, nuestra fan número
2: fan.
1: Uno del sabor Pumpkin Spice. Y pues sí, ya estamos a nada de que empiece el lanzamiento como Early Access, nada más para nuestros miembros Rewards.
2: Ah, eso no lo habíamos dicho. ¿Qué es
1: bueno,
2: esto de miembro Rewards?
1: Nosotros lanzarlo como un Early Access es como un acceso temprano. Está solo disponible antes de que salga como a venta libre, nada más para nuestros miembros Rewards. Es decir, necesitas la aplicación. Con que tú tengas la aplicación en tu teléfono, te creas una cuenta y con eso vas a poder pues probar el sabor antes que los demás.
2: Ok. ¿Y qué horarios tienen para que la gente venga, los visite, pruebe estos nuevos sabores y además disfruten de todo lo que nos ofrece Starbucks?
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0: Oye, Joss, nada más para así como que para que la gente sepa, por si no tienen ningún plan para el día de hoy, los vamos a invitar a una cata de café hoy a las 4 de la tarde. Y platícame qué es lo que van a ver, o qué es lo que van a probar, mejor dicho.
1: Ok, bueno, hoy nuestro Coffee Martes, como todas las semanas, vamos a hacer una cata de el grano Pike Place. Es uno de nuestros cafés core que podemos encontrar todos los años aquí como medias libras. Hoy el Coffee Martes va a ser impartido por mi compañero Alejandro Gama, y pues les va a dar una degustación de ese café, y va a ser complementado, acompañado con alimentos de aquí de la marca.
2: Perfecto, pues el brunch se queda entonces hasta las 4 de la tarde, mi querida Joss, para ver qué onda con esta cata. Tienen una cita aquí en Starbucks Plaza Bougainvillea. Y bueno, por la pronto, ¿qué creen? Mi querido Max Callejas anda en la calle, anda en promoción hoy. Toda la familia 40 andamos en la calle. ¿Dónde andas, Max? ¿Qué traes y qué show?
3: Broncheros, broncheras de corazón, Paola, Yadi, Caro, un saludito hasta Starbucks. Espero que se traigan algo para acá, un caramel macchiato estaría a todo dar. Y nosotros estamos en este momento, escucha muy bien, en la glorieta de la luna. Aquí vamos a andar cotorreando con todos ustedes, así que vénganse para acá, ya que tenemos muchos regalos, accesos para boletos, para conciertos y muchas cosas más. Recuerda, estamos aquí en la glorieta de la luna. Vente a dar una vuelta para acá, si andas con tiempo, te lo juro que no te vas a arrepentir, porque te la vas a pasar bastante bien con toda la promoción 40 que el día de hoy tenemos para todos ustedes. Mientras, nosotros nos vamos rapidísimo un cortecito comercial y regresamos. Recuerda que estás en el brunch de los 40.96.5 con toda la actitud.
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0: Los 4096.5 con toda la actitud. Brunchers, es martes. Hoy el brunch salió de cabina. Estamos muy felices de estar aquí, pero no nos vamos sin antes recordarle que el día de hoy a las 4 de la tarde tenemos esta cata donde usted va a poder degustar no solamente el café, sino también algunos alimentos. Así que los esperamos aquí en Starbucks Plaza Bugambilia a las 4 de la tarde en esta cata que Starbucks nos ofrece todos los martes y el día de hoy no es la excepción.
1: 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Es muy sencillo, solo vienen, la piden y así de fácil. Si dicen, no, pero es que tengo que comprar. No, no, ya con su cuponera piden este 2x1 y se llevan estas bebidas calientita, fría, como usted guste.
0: Frappé, quede bien con quien quiera.
2: Ay,
0: quedar bien.
2: Sí, qué rico. Mis brunchers, ya me tomé 2 cafés, la verdad. Yo sí aproveché mi promo de 2x1, delicioso. Vengan ustedes también, aprovechen su cuponera y aprovechen que no tienen nada que hacer. Seguramente no hay nada que hacer el día de hoy, así que vengan a la cata de café el día de hoy a las 4 de la tarde. Para mí fue un placer haber estado el día de hoy en Starbucks Bugambilia, en vivo y a todo color, acompañándolos.
1: Y para mí también todo un gusto. Soy Editolia, así me encuentras en todas las redes sociales. 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
0: Y yo soy Paola Schaefer, igual así me encuentran en todos lados. Que tengan un martes muy bonito. Nos despedimos. Bye, bye.

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2: 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Te doy la bienvenida a Dale Play, ya lista para acompañarte estas 2 horas con la buena música, las noticias de tus artistas y todo lo que está ocurriendo. Así que ponte cómodo, cómoda, porque arrancamos Dale Play de los 40.96.5 con toda la actitud.
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0: Los 4096.5 con toda la actitud. Te voy a platicar de las 5 cosas que debes de evitar en tu cocina según el Feng Shui. Porque puede que pienses que la cocina es solo para hacer el café de la mañana, pero para el Feng Shui es el corazón energético de la casa. Lo que guarda ahí influye más de lo que crees en tu humor, tu nivel de estrés y en la energía de tu día a día. Por eso te voy a decir esta lista negra de lo que deberías desterrar de tu cocina si quieres que la energía fluya según el Feng Shui. Así que quédate y más adelante te lo estaré platicando. Mientras tanto, sigue disfrutando de los éxitos de los 4096.5 con toda la actitud.
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0: Los 4096.5 con toda la actitud. Ya te decía de estas cosas que debes de evitar en la cocina según el Feng Shui, y son los cuchillos. Sí, son necesarios y te hacen sentir como un master chef, pero según el Feng Shui, las hojas expuestas generan tensión y agresividad. Puedes tener cuchillos, claramente, si no, ¿cómo vamos a cortar las frutas, las verduras? Pero es mejor tenerlos guardados en un cajón bien organizados. Estos son los 4096.5 con toda la actitud.
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0: Los 4096.5 con toda la actitud. Excelente música la que estamos escuchando el día de hoy. Y otra de las cosas que debes de evitar tener en tu cocina, según el Feng Shui, son flores secas o plantas con espinas. Porque se dice que las flores secas son energía que ya no está viva. Los cactus o plantas con espinas proyectan una energía demasiado afilada para un espacio donde se nutre el cuerpo. Así que puedes cambiarlo. Si lo que te gustan son las plantas, puedes hacerlo por hojas redondeadas, porque estas plantas que son acuáticas, también puedes tenerlas, son más amables y mantienen la paz con tu energía. ¿Qué te parece? Estás en los 4096.5 con toda la actitud.
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0: Los 4096.5 con toda la actitud. Según el Feng Shui, hay cosas rotas que no debemos de tener en la cocina. Por ejemplo, la taza con la que tienes el asa pegada, el bowl astillado, el tostador que algún día vas a arreglar. Bueno, todo eso genera ruido mental constante y bloquea ese flow de energía. Arregla, recicla o despídete con cariño, pero no mantengas en pausa o estancada la energía en tu cocina. ¿Qué es lo que tú nunca tendrías en la cocina? Platícame a través del WhatsApp 777-233-9395. Mientras tanto, sigue disfrutando de la buena música por los 4096.5 con toda la actitud.
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2: Rubbers, Phoenix Flexi featuring Purps on the Beat.

0: Los 4096.5 con toda la actitud. Ahorita vamos a seguir platicando de estas cosas que no deberías de tener en tu cocina según el Feng Shui, pero antes déjame decirte que después de convertirse en un fenómeno mundial y recaudar más de 1.400 millones de dólares en taquilla, Barbie parecía tener camino libre para una segunda entrega. Sin embargo, diversos reportes de la industria señalan que el proyecto permanece detenido debido a las negociaciones entre Warner Bros., Discovery y las principales figuras detrás del éxito de la película, como lo son Margot Robbie, Ryan Gosling, la directora Greta Gerwig y el guionista Noah, quienes ahora cuentan con mayor poder de negociación tras el enorme impacto de la primera cinta y no han llegado a un acuerdo, así que Barbie va a tener que esperar todavía más. Esto es en los 4096.5 con toda la actitud, dale play.
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0: Los 4096.5 con toda la actitud. Seguimos platicando de estas cosas que no deberías de tener nunca en tu cocina según el Feng Shui. Y es cosas encima de los muebles. Ese arsenal de ollas, cajas, trastes acumulados arriba de tus gabinetes, adentro del horno de la cocina, no solo da la sensación de desorden, también crea una presión visual constante. Según el Feng Shui, eso se traduce en agobio, cansancio y sensación de carga. Si no cabe dentro, quizá no tiene que estar ahí, así que es mejor regalarlos y ya no tener tanto acumulado. Estos son los 4096.5 con toda la actitud.
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4: Respirar, María José.

0: Los 4096.5 con toda la actitud. La historia de Giorgio Armani volverá a la pantalla, pero esta vez con el respaldo de quienes mejor conocieron su legado. Mientras continúa el desarrollo de Armani, The King of Fashion, una película biográfica que no cuenta con la autorización de la familia ni de la firma italiana, LuxVid confirmó que la producción de esta nueva serie sobre la vida del diseñador, realizada en colaboración con la casa de moda que él mismo fundó, ya se está llevando a cabo. Eso es de los 4096.5 con toda la actitud.
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0: 40 96.5 con toda la actitud. Nunca tengas botes de basura en la cocina, según el Feng Shui. Y dirás, pero entonces, ¿dónde voy a tirar mi basura? Bueno, a ver, no los tienes que sacar, pero sí asegúrate de que siempre estén cerrados y limpios. No es solo una cosa de higiene. La basura acumulada simboliza estancamiento. Vaciar el bote de basura es literalmente sacar lo que sobra y hacer espacio para lo nuevo. Esto es en los 40 96.5 con toda la actitud.
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0: Los 4096.5 con toda la actitud. Bueno, ahora sí, según estas cosas del Feng Shui que no deberíamos de tener en la cocina, como lo son los cuchillos, las flores secas o plantas con espinas, cosas rotas, cosas encima de los muebles, botes de basura, pero ok, ya tengo todo en orden. Una vez despejado el terreno, esto suma buena energía porque te da espacio para la luz cálida, colores suaves, algún elemento decorativo que te haga sentir bien y electrodomésticos que funcionen. Así que revisa los muebles de vez en cuando y mantén el orden. Según el Feng Shui, no te pide una limpieza anual, sino de darle las cosas mantenimiento consciente y más seguido. No esperemos a que llegue el año nuevo para hacer limpieza a profundidad. Dime qué punto de estos tú tomarías en cuenta. Te leo en el WhatsApp 233-93-95. Mientras tanto, sigue disfrutando de la buena música por los 4096.5 con toda la actitud.
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0: Los 4096.5 con toda la actitud. Una nueva controversia rodea al cantante colombiano J Balvin luego de que la influencer y modelo Melanie Pavola hiciera públicas una serie de declaraciones en las que asegura haber mantenido un encuentro íntimo con el artista cuando su pareja, la modelo argentina Valentina Ferrer, estaba embarazada de su primer hijo. Hasta el momento, J Balvin no ha dicho nada, ni Valentina. Hay que esperar si hay alguna noticia. Mientras tanto, ¿qué estará pasando? No se sabe. Estos son los 4096.5 con toda la actitud.
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0: Los 4096.5 con toda la actitud. Este miércoles llega la segunda temporada de 100 años de soledad, que constará de 8 capítulos que conforman la segunda parte de la adaptación de la obra de Gabriel García Márquez, quien tiene el Premio Nobel de la Literatura de 1982 y fue llevada a la pantalla con un equipo enteramente colombiano. La primera parte fue estrenada a finales del 2024, fue todo un éxito. La producción obtuvo 4 premios platinos, incluido el de mejor miniserie. Ahora la segunda entrega llegará a Netflix el miércoles 5 de agosto para concluir la historia de la familia Buendía en el mítico Macondo. Esto es en los 4096.5 con toda la actitud.
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0: Bienvenidos a Línea Caliente, queridos amigos del auditorio. Qué gusto escucharnos. Cuando usted escuche, queridos amigos del auditorio, es que me refiero a usted que nos escucha ahí en la tortillería, en la carpintería, en la ebanistería, ahí en el mercado de la selva, ahí con mi amiga Micaela. Ahí vayan, compren su pollito, sus carnes para asar. Si usted nos escucha en el mercado de la Carolina, ahí venden una cecina de primera. Ahí con el güero están los jitomates, tomates y más al fondo, por donde estaban las quesadillas que ya no existen, para que vea que sí conozco los mercados. 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Abigail González, ¿cómo estás?
1: Con hambre, después de escucharte, Omar Maldonado, te saludo con gusto a todo el auditorio. La verdad es que suena delicioso lo que estabas mencionando. Pues vamos a ir, yo creo, terminando el noticiero.
0: Oye, el otro día fui a hacer una nota en el mercado de la selva y mi amiga Micaela, que es la directora, me dijo, vente, carnal, ahí va el Omar, ya sabes. Y nos llevó a una fondita donde nos sirvieron sopita aguada y chicharroncito en salsa verde con frijoles de la olla. Y el otro día me fui al mercado de Altavista, porque ya sabes que yo me meto en todos lados.
1: Por supuesto.
0: Ahí nos, también tortillas hechas a mano. También chicharroncito nos dieron, sopita, era sopa de arroz con salsa molcajeteada.
1: Para chuparse
0: el apetito,
1: los dedos.
0: Para que veas que sí conozco mi ciudad.
1: Por supuesto.
0: Pero Cuautla, ¿qué tal, Tú que eres de la zona.
1: También ¿no? La verdad es que en los mercados se come y se come bastante rico. Hay una zona, hablando de mercados, en el mercado que se le conoce como viejo, que es específica, sí, donde venden barbacoa y al lado te venden tepache. Entonces, ya sabes, armas el menú completo, te vas por la barbacoa, el consomé, y mira, para bajártelo y que te caiga bastante bien, un tepache.
0: ¿Y usted dónde nos escucha esa tarde? Aquí iniciamos.
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0: La gobernadora del estado de Morelos, Margarita González Arabia, sostuvo un encuentro con pobladores y representantes de la comunidad indígena de Tetelcingo, donde subrayó la importancia de mantener la cohesión social y el diálogo unificado para concretar el proceso que permita convertir a la localidad en el municipio número 37 de la entidad.
3: Es una comunidad que queremos mucho y que sí la vamos a apoyar para que sea municipio, pero vamos a ayudar para que pueda haber una conciliación.
1: También ante los casos de fraude y robos cometidos por falsos guías turísticos en otras entidades del país, la Secretaría de Turismo en el estado de Morelos exhorta a los visitantes a contratar únicamente servicios registrados y certificados a través de la plataforma Visit Morelos.
0: Cristian Manso en la región Oriente.
4: Buenas tardes, compañeros. Les informo que comerciantes del mercado Hermenegildo Galena de Cuautla solicitaron a las autoridades municipales y estatales que no se inicien los trabajos de rehabilitación del inmueble hasta que exista información clara sobre el proyecto, las condiciones de la obra y las medidas que se implementarán para garantizar la seguridad de locatarios y consumidores.
5: El día de ayer tuvimos una reunión con el presidente municipal, pues presentaron el proyecto, se pensaba dar el inicio de banderazo por parte de las autoridades, sin embargo les hicimos ver que no están las condiciones, puesto que necesitamos tener información sobre lo que se está realizando.
1: Arely Gómez, vamos contigo. Buena tarde.
6: ¿Qué tal, Abigail y Omar? Les comento que en Morelos, 34 municipios ya cuentan con la integración del Sistema de Protección Integral de Niñas, Niños y Adolescentes. Están pendientes de firmar Tlayacapan y Cuautla, de acuerdo a María Eugenia Boyas Ramos, titular de CIPINA.
7: De los 36 que conforman el estado, unos dos municipios, uno de ellos Tlayacapan y Cuautla. Más sin embargo, pues ya se tiene pláticas, ¿no?, para la integración.
0: Catean un domicilio allá en la colonia El Edén, en el municipio de Jutepec. Este despliegue policiaco se desarrolló al interior de una vivienda ubicada en la calle Clavel. ¿Qué cree que fue lo que localizaron después de este cateo? Se lo vamos a contar aquí en Línea Caliente.
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1: cómo se comportan las monedas el día de hoy. El dólar se cotiza a la compra en 16 pesos con 76 centavos y a la venta en 17 con 75. Por otro lado, el euro se cotiza a la compra en 19 con 35 y a la venta en 20 pesos con 60 centavos. Pero, Omar Maldonado, ¿cómo se encuentran las gasolinas?
0: Aquí se lo compartimos también. Si usted es trailero, camionero, taxista, si usted es chofer por aplicación, compártanos dónde está en este momento la gasolina más barata o más cara, porque a veces entre una y otra sí hay una diferencia de centavos que ayudan y ayudan muchísimo. Hoy el litro de gasolina Magna se encuentra en 23 pesos con 69 centavos, mientras que la Premium tiene un precio de 28 pesos con 52 y el diésel en 27 pesos con 3 centavos.
1: Vamos a felicitar la tarde del día de hoy. Escucha bien, esta es Juan María Vianey. Muchas felicidades. Si usted conoce a alguien con alguno de estos nombres, ¿no? Porque ya son tres. Juan María Vianey, pues felicítelo.
0: Para Juan, el abogado que hoy nos acompaña también aquí el estudio de Línea Caliente. Si usted tiene dudas, sugerencias, comentarios, quiere traer sus documentos para que la revise, ya sea el abogado Eduardo Arenas o el abogado Juan Carlos Ortiz, aquí lo están esperando. Así que, abogado, muchas felicidades. También para mi amigo Juan Juárez Guerrero, te envío muchas felicidades. Y también quien lleva por nombre Ya,
1: así chiquito, ya Maldonado, presente.
0: Sí, presente. Maybe. Ya González.
1: Presente. Hola.
0: Ya
1: Arenas. Algo asiático siento yo.
0: ¿Será?
1: En este caso.
0: Ya Arenas.
1: Faltó,
0: bueno. No vino. Viene cuando quiere y así lo pasan.
1: Y no, llega tarde.
0: No habrá ido a presentar su examen a la universidad y pasó así a la UNAM. Por eso luego no se aparece por aquí.
1: Ya le preguntaremos qué fue lo que pasó durante casi un mes, ¿no? Más o menos.
0: Sí, quién sabe dónde andaba.
1: Bueno, felicidades también a Eufronio
0: y Aristarco.
1: Muchas felicidades.

0: Las temperaturas esta tarde. Perdóneme. Esta tarde las temperaturas 25 grados centígrados. En Temisco 28, Xochitepec 31, Jojutla 32.
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3: ¿Cómo se encuentra la vialidad en Cuernavaca? Delfino Martínez, subdirector operativo de la Policía Vial de este municipio, nos informa. Buena tarde.
4: Muy buenas tardes. Sí, para comentarles de lo que es Morelos Sur y Cancún a lo que es Secundaria 4, mantenemos ligera carga vehicular con dirección a la autopista. Con dirección al norte, fluida la circulación sin problemas al momento, únicamente lo que retienen los semáforos hasta lo que es Glorieta Niño Artillero en Las Palmas. Morelos Centro presentamos ligero retraso de lo que es Hidalgo a lo que es Arista, de Arista hacia lo que es el semáforo del Calvario se libera totalmente. Avenida Emiliano Zapata, Colegio Militar y Universidad totalmente liberada sin problemas al momento, así como Domingo 10, Vicente Guerrero y Paseo del Conquistador, totalmente libre, únicamente lo que retienen los semáforos. En Avenida Río Mayo presentamos ligero retraso con dirección a Diana, así como lo que ingresa de la zona de plazas hacia Avenida Diana. Avenida Cuauhnáhuac, sin problemas de circulación en este momento, presentamos ligero retraso de lo que es Coronel Ahumada, lo que es Calle Central con dirección a Citepec, sobre Plan de Ayala. Dirección al Vergel, totalmente libre, únicamente lo que retienen los semáforos. En lo que es el circuito Adolfo López Mateos, liberada la circulación sin problemas al momento. El primer cuadro de la ciudad presentamos ligero retraso en calle Gutenberg, así como Guerrero. Ya tenemos el operativo implementado para darle mayor fluidez a la circulación en esos puntos. Lo que es no reelección de Gollado, Matamoros, Galeana, Boulevard Juárez y Palmira, totalmente libre la circulación. Ese sería mi reporte para el día de hoy.
3: Gracias, comandante, y buena tarde.
4: Gracias, igualmente.
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0: Y ahora nos vamos hasta el municipio de Jutepec.
3: Con Arturo Castañeda Ocampo, comandante de tránsito y vialidad de este municipio. Buena tarde.
5: Hola, ¿qué tal? Muy buenas tardes. Gusto saludarle a usted, a su auditorio de Línea Caliente. Esta tarde el Boulevard Cuauhnáhuac se encuentra con poca afluencia vehicular en el sentido que nos conecta al municipio de Cuernavaca. Desde el puente Tibel de Tejalpa hasta llegar al crucero de Tizoc está despejada la circulación. En cuanto con dirección a Cuautla, está cargada la circulación al entronque con Eje Norte a la zona industrial y a la altura de Pedregal de las Fuentes en dirección a Cuautla. Bajando el puente Tibel tenemos carga vehicular y también Arcos Tamuanchán. Lo que refiere al primer cuadro, centro de Jutepec, hasta este momento se encuentra despejado sobre calle Carlos Pacheco, 20 de noviembre, Ampudia del Valle. Hasta el momento no tenemos problemas para la circulación en la zona centro. Y avenida Insurgente, esta avenida principal, tenemos carga, una ligera carga con esquina crucero de la Cerillera. Avenida Benito Juárez, esta otra avenida principal del centro de Jutepec, tenemos bastante carga vehicular a la esquina de Cerillera, a la bajada de Benito Juárez, ya que tenemos ahí un hecho de tránsito, solo daños materiales. Ya se encuentran ahí los compañeros dándole atención. La zona industrial de Cibac, ingresando por Centenario, hasta el momento está fluyendo con continuidad. Calle 21 este, 50 metros hasta la Glorieta de los Bancos, aún no tenemos problemas para la circulación. Avenida Eje Norte Sur, tenemos carga vehicular únicamente a lo que retiene este semáforo de este crucero. Sobre Avenida Prolongación 5 de Mayo de la colonia Tlahuapan, está libre y despejada la circulación en ambos sentidos. El par vial de Atlacomulco se genera retraso vehicular únicamente en el sentido que conecta a Cuernavaca desde la secundaria 6 hasta el bachiller. Ya en adelante está despejada la circulación en ambos sentidos a la altura del zócalo de la colonia Tlacomulco. Y por último, el par vial de la Calera Chica que nos conecta con el municipio de Emiliano Zapata está fluyendo con continuidad. No hay nada relevante. Así las condiciones en cuanto a vialidad aquí en Jutepec. Muy buenas tardes.
3: Gracias, comandante. Solamente para precisar, recuérdenos dónde fue el accidente y qué fue lo que pasó.
5: Un hecho de tránsito, solo daños materiales, fue un corte de circulación a la altura de Cerillera, esquina con Benito Juárez, una camioneta particular con un vehículo igualmente particular. Sí, solo daños materiales, nada de lesiones.
3: Bien, gracias, comandante. Buena tarde.
5: Buena tarde.
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0: En la imagen de este día tenemos una unidad de la Ruta 7 con placas de circulación A207-41P. ¿Qué cree que le pasó? Circulaba esta unidad con pasaje. Esta unidad viene de allá por el rumbo de La Joya y se dirige hasta Cartuchos, acá por el rumbo de Aguatepec, pasando a Aguatepec. Llega hasta la colonia Universo. Bueno, apenas ayer estábamos hablando de la supervisión que está llevando a cabo la Coordinación de Movilidad y Transportes. Pues nada, resulta que se le descompuso el... Pues yo en un principio cuando la vi pensé que se le había roto la parte de donde van las llantas. ¿Cómo se le llama, abogado? El eje, porque así se veía. Pero no, lo que ocurrió es que esta unidad quedó ahí sobre la vialidad, a mitad de la vialidad, porque se le descompuso la palanca, la caja de velocidades.
7: Caramba.
0: Y entonces tuvo que colocar las llantas en posición de tal forma que ya no pudiera avanzar hacia adelante o hacia atrás.
7: Miedo.
0: Lo tuvo que hacer con mucha precaución. Incluso el chofer me pidió que lo ayudara a abanderar la vialidad mientras él se echaba en reversa maniobraba en reversa para poder orillarse. De acuerdo con el chofer, nos compartió que no es la primera ocasión en que esta unidad presenta fallas en la velocidad, por lo que ya ha tenido que suspender el servicio en otras ocasiones, afectando tanto a los pasajeros como a su propia jornada laboral. Y es que las consecuencias alcanzan a todos. Los usuarios llegan tarde al trabajo, a la escuela, compromiso, y deben buscar o esperar otra unidad para continuar su recorrido. El operador también resultó afectado, ya que pierde tiempo, ingresos y debe enfrentar el descontento de los pasajeros por un problema que no necesariamente depende de él. Y es que me dice, sí, grábeme, pero también ayúdeme para que me pueda orillar. Entonces hicimos ahí una doble labor. Sí. Y dice, también, por favor, diga al aire que no es la primera ocasión en que pasa. Yo no sé mucho de mecánica, Abigail, pero quiero pensar que si se daña la caja de velocidades y ya no le responde, puede ser muy, muy peligroso. Ya más adelante que el abogado, quiero pensar que si sabe de mecánica, nos va a explicar. Pues de una vez, ¿no, abogado? Eduardo Arenas, que anda por aquí. ¿Qué es lo que pasa cuando en una pesada unidad como esta se queda así atravesada con las llantas de lado? Porque la caja de velocidades se descompuso.
8: Gracias, Abigail. Omar, claramente, desde mi punto de vista, de la experiencia que he tenido la oportunidad de manejar carros de 3.5 toneladas, sabemos que de este tipo de vehículos la caja es fundamental. ¿Por qué? Porque muchas veces la reducción de velocidad se hace con la caja de velocidades. Entonces, cuando tú vas cargado con un camión de este tipo, con una persona, un peso aproximado de 80 kilogramos, y vas con 15, 20 personas, estás hablando de 2 toneladas, 1.5 toneladas de personas más el peso del vehículo. Sí. Lo cual quiere decir que si hay una velocidad en una pendiente, es complicado para el chofer el poderse frenar únicamente con el freno. Hay que recordar que muchos de estos camiones tienen frenos de aire, que son frenos mucho más potentes que un freno normal. Sin embargo, esto también depende de la pericia del chofer, que en este caso, como bien lo dijiste, Omar, supo solventar la situación, porque a pesar de no contar con la herramienta de la caja de velocidad para poder mover adecuadamente la unidad, lo logró hacer sin poner en riesgo a los pasajeros, sin poner en riesgo a los transeúntes y sin poner en riesgo también al tránsito de los vehículos, lo cual es un aplauso para él porque reconoce que es un medio de subsistencia, que no se le dan las herramientas y que nos vendieron un aumento al pasaje precisamente para evitar este tipo de circunstancias.
7: ¿Dónde está la modernización?
8: No tenemos modernización, no tenemos los descuentos como se prometieron, tenemos aumentos desproporcionados, tenemos choferes que desgraciadamente hacen lo que quieren y tampoco tenemos un control estricto. Que si bien es cierto hay programas, pero no menos cierto es que es una parte pequeñísima de la sociedad que se ve beneficiada y más la que se ve afectada.
7: y ahora es hasta selecta esa población que se ve beneficiada. Se había dicho que todo medio y superior ya no iba a pagar pasaje, iba a ser completamente gratuito, y ahora solamente fueron algunas universidades y ni siquiera todos los alumnos de estas mismas, sino que se iba a hacer también una selección. Pero en este caso, Omar, incluso en la imagen que nos estás presentando, la ruta, la verdad es que se ve bastante desgastada incluso de la parte de afuera, y es algo en el que el concesionario se comprometió, quería un aumento de 3 pesos, insisto, 3 pesos, no 30%.
0: ¿Qué hubiera pasado, eso? Abigail, abogado, si el chofer no hubiera controlado la unidad? Porque sí me enseñó, y la palanca de velocidades parecía loca, sí.
8: Aquí es un tema importante porque hay una consecuencia directamente para el chofer, desgraciadamente. ¿Por qué? Porque si hubiera un accidente, dentro que son peras o son manzanas, el chofer es el que iba a responder de momento siendo detenido primero, para que fuera puesto a disposición y se hiciera la investigación de saber qué ocasionó el accidente. Y aquí evidentemente es una falla mecánica. Ahora la pregunta es, desgraciadamente o afortunadamente, el chofer tenía la posibilidad de saber o prever que la falla se iba a dar. Si es así, el chofer iba a tener responsabilidad. Lo que sí vamos a tener es una responsabilidad civil en caso de cualquier daño en contra del chofer y también de la propia, perdón, en contra del dueño de la unidad. ¿Por qué? Porque hablemos de aquí que hay dos tipos de responsabilidades, la penal y la civil. La penal es directamente contra el chofer y la civil es contra el dueño de los vehículos, que en este caso concurriría a este tipo de responsabilidad.
0: ¿Pudo haberse ido sin control hacia abajo porque es una pendiente de la pradera hacia Tlaltenango?
8: Consideramos que en este momento no. ¿Por qué? Porque el freno sí servía. Afortunadamente, como comentamos, el tipo de freno de este tipo de unidades es distinto al que contemos con nosotros vehículos normales, que son hidráulicos. Estos, la mayoría, son frenos de aire con mucha mayor capacidad. Sin embargo, hemos de recordar que también este tipo de vehículos, los choferes tienen la pericia para ir frenando con el propio motor, con la propia velocidad.
7: Pues ahí está la situación. Haciendo cuentas, honestamente, le salió barato hoy al concesionario y también al chofer, porque a final de cuentas él tomó la decisión de agarrar la unidad en esas condiciones. Supieron solucionarlo, pero a esto no se comprometieron y es una realidad, y esta fue la imagen del día.
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7: Le preguntamos esta tarde, ¿sabes cuál es el principal trabajo de un juez o una jueza en México? Le preguntamos esto a propósito de que hoy es el día de los jueces y las juezas en el país. Resolver conflictos y aplicar la ley de manera imparcial, investigar los delitos y defender a los responsables, crear nuevas leyes para todo el país, o no tengo nada de idea. Participe con nosotros. Recuerde que estamos en diferentes redes sociales. También nos puede comentar en X, en YouTube, en Facebook, completamente en vivo. Participe con nosotros.
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9: Pues determinar la sentencia final, ¿no?, del acusado.
10: Sí, claro. Decidir quién tiene la razón en cuestiones jurídicas.
11: Tiene que validar nuestros derechos al final de cuentas, o sea, hacer valer nuestros derechos como ciudadanos.
12: Pues sí, determinar si es culpable o no culpable por algún delito que se lleve, o dar la orden de alguna investigación o cateo, cosas de esas, ¿no? Dependiendo de la situación, a grandes rasgos, ese, creo yo.
13: Creo que es el que se encarga de las, como que se cumplan la ley, ¿no? O sea, eso me imagino pues que sería.
14: Es impartir la justicia.
15: Pues respectivamente un juez es unilateral, o sea, tanto él como el juzgado, forman parte vital. Entonces un juez no nace sin una corte, sin el apoyo de las demás personas, y pues al final de cuentas sí es una parte vital, pero todas las partes son unidas.
16: Hoy es el Día del Juez y la Jueza Mexicanos. Desde 2021, el 4 de agosto, se conmemora el Día del Juez y la Jueza Mexicanos con el objetivo de reconocer la labor de quienes imparten justicia en el país y destacar la importancia de un poder judicial independiente. 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
1: De regreso en Línea Caliente, muchas gracias por el favor de su participación. Ya les compartíamos que hay muchos problemas, no en esta ciudad, no en Morelos, no en México, sino en el mundo con el WhatsApp. Se cayó desde el día de ayer. Meta tomó la decisión de bloquear muchas cuentas, por lo que hoy mucha gente en el mundo no se puede comunicar a través de esta importante herramienta de comunicación. Pero aquí siempre hay alternativas. Puede ser comunicarse a través del YouTube Línea Caliente Noticias. Puede hacerlo, claro, estamos en vivo. También puede hacerlo a través del Facebook Live de Línea Caliente Noticias. Puede hacerlo a través de ex Línea-Caliente. Y también puede hacerlo a través de...
2: hasta de Instagram, claro, de Threads, de TikTok, arroba Línea Caliente Noticias, Omar, y ya están en contacto con nosotros también. Y que recuerden que tenemos una página web, www.lineacalientenoticias.com.mx. Toda la información que usted escucha aquí en este noticiero la va a poder encontrar ahí, además de información nacional, internacional, deportes, de todo para que se entere y esté al día de lo que está pasando en Morelos, en el país y también en el mundo.
1: ¿Se acuerda usted de esta tragedia que enlutó a una familia allá en la colonia Los Pilares, al sur de la ciudad, hace algún par de años? Bueno, el riesgo de un derrumbe en la zona de Los Pilares continúa latente. Así lo informó el director de Protección Civil del Ayuntamiento de Cuernavaca, Enrique Clemen Gallardo, quien señaló que las familias que habitan en el área de riesgo han sido notificadas en diversas ocasiones, pero se han negado a ser reubicadas y a trasladarse al albergue habilitado por el municipio para garantizar su seguridad. El funcionario explicó que aunque el ayuntamiento realizó la construcción de una canaleta y un sistema de drenaje en las inmediaciones del Panteón de la Paz para disminuir la filtración de agua, estas acciones no eliminan el peligro, ya que el paredón presenta daños estructurales. Clemen Gallardo advirtió que existe la posibilidad de que una parte del talud colapse, por lo que reiteró el llamado a las familias para que atiendan las recomendaciones emitidas por Protección Civil y acepten las medidas preventivas a fin de evitar una tragedia en caso de un derrumbe. Escuchemos.
3: En Los Pilares también igual ha sido notificados todas las personas que están en la zona de alto riesgo.
4: ¿No se quieren salir?
3: No creo que se salgan, nosotros exhortamos a que lo hagan, no es una determinación que tengamos que hacer, no nos corresponde a nosotros sacarlos, es una cuestión voluntaria prácticamente, está en una zona de riesgo y les hacemos conscientes o les hacemos saber de conocimiento algo que ellos ya saben. Tal vez no hacemos la conciencia suficiente que ponemos en riesgo no solamente la vida de nuestra persona, sino de nuestros padres, de nuestros hijos o de quienes viven con nosotros.
4: ¿Sigue habiendo derrumbes ahí?
3: Hasta ahorita no hemos tenido conocimiento, no nos han reportado alguno. Hay ciertos riesgos de que haya desprendimientos, sí, hay piedras salidas, etcétera, algunas aparte del paredón que ya está muy sentida. Los va a haber en cualquier momento, esperemos que no sea este caso en esta temporada.
4: ¿La canaleta que hizo el ayuntamiento sirvió de algo? ¿Mitigó algo el riesgo?
3: Sirve de algo porque evita que toda el agua que se baja hacia esa zona del paredón llegue precisamente a la parte del paredón. Entonces lo que hace es desviar y evitar en alguna forma la humedad o la demasiada humedad en esa zona del paredón, y esto evita precisamente que se den los desprendimientos.
1: Y pues no me quedé con la duda y yo me fui al Panteón de la Paz. Justamente ahí donde está el paredón, ahí anduve caminando entre las tumbas. Efectivamente está esta obra que llevó a cabo el Ayuntamiento de Cuernavaca, esta canaleta y al mismo tiempo un sistema de drenaje que saca el agua de esta importante zona de descanso de restos humanos. Esto no lo tenía el Panteón, por lo que el riesgo, si bien es cierto que está latente, pero se reduce significativamente al ya no seguir este reblandecimiento. El agua pluvial corre por esta canaleta, entra a este sistema de drenaje que lo saca el agua acumulada a otra parte de esa ese paredón que es de muchos metros de largo y muchos metros de altura. Pero además también estuvimos en la parte de los pilares y efectivamente, Abigail, se nota cómo está reblandecida una gran parte de este paredón. Incluso se ve ya a punto de desprenderse una gran parte de la tierra. Está ahí una cuarteadura impresionante. Ahí donde ocurrió esta tragedia, donde estuvo un servidor en el epicentro de la tragedia, se volvieron a levantar las casas. Entendemos la necesidad que tiene la gente de habitar. Entendemos que no pueden adquirir otro predio porque les resulta muy caro, pero también entendemos que su vida corre peligro. Ya ocurrió una tragedia, murió una mujer, su hija, un bebé resultó lesionado, el propietario de esta vivienda que la rentaba también resultó herido y él volvió a levantar su casa. En otro momento regresaremos a platicar con los vecinos. Ya conocemos las historias, las hemos presentado, pero se trata de mitigar los riesgos.
2: Por supuesto.
1: El riesgo persiste y ahí están las imágenes.
2: Y Omar, es que las casas están a escasos metros de este paredón que bien estabas describiendo. Se ven algunos tipos de deslave y esta obra que hacía el ayuntamiento, si bien ha funcionado, es algo momentáneo, Omar. Y estamos hablando que esta canaleta lleva una cierta cantidad de agua, pero una tormenta que sobrepase y llene eso de líquido, no va a haber absolutamente nada que impida que suceda lo que decía el coordinador de Protección Civil en Cuernavaca. Pues se va a seguir reblandeciendo, se va a seguir humedeciendo y por supuesto que se encuentran en completo riesgo. Ahora bien, las autoridades ya han hecho abogado, haciéndole una pregunta directamente. Las autoridades ya hicieron lo que les corresponde, ya los notificaron, están en una zona de riesgo, se les ha pedido a lo largo de los años que se retiren de este lugar porque es una zona de riesgo precisamente. Si llega a pasar una tragedia, ¿quién tiene una responsabilidad directa?
5: Aquí, desgraciadamente, las familias que estén ahí y pierdan la vida no podrían reclamar al Estado una indemnización, porque el ayuntamiento en este caso está haciendo su trabajo de informar. Aquí lo importante será que el ayuntamiento, más allá de la cuestión pública que está realizando, le notifique personalmente a los habitantes de esa zona, que deje constancia de la notificación de que se tiene que desalojar. Incluso consideramos que el ayuntamiento estaría en la obligación de abrir un albergue para estas personas, porque estamos hablando de una zona de riesgo inminente, no estamos hablando de algo que probablemente pase. Ya ha sucedido, ya han existido víctimas y muy probablemente el ayuntamiento tenga que habilitar un tema de albergue temporal, para que las familias puedan buscar un lugar distinto. Como bien lo dicen, no es fácil, sin embargo, la vida es un bien jurídico que no es reponible o que no se puede reponer por el simple hecho de hacer un pago. Entonces hay que valorar esas circunstancias.
2: Es que había en la ayudantía municipal un albergue temporal, pero los habitantes estuvieron un tiempo mientras reconstruyeron prácticamente y regresaron a sus hogares.
5: Tienen que volver a aplicar ese mismo criterio derivado de esa circunstancia y tiene que existir a través de los procedimientos administrativos que tiene el ayuntamiento la cancelación de la habitación en esos lugares para el efecto de que por ley ninguna persona pueda ingresar, pero se tiene que hacer a través de los procedimientos administrativos correspondientes. Recordar también que esa zona, si no mal recuerdo y probablemente estoy equivocado, son asentamientos ilegales. Entonces, desgraciadamente, por este tipo de circunstancias, al tratarse de un asentamiento ilegal, el gobierno tiene las posibilidades administrativas y jurídicas para poder llevar a cabo el desalojo, que es en su beneficio. Si bien es cierto, es la pérdida de un lugar donde se puede habitar, lo cierto también es que es un asentamiento irregular.
1: ¿Habría responsabilidad legal del ayuntamiento o de quienes ahí habitan en caso de que vuelva a ocurrir otra tragedia?
5: Ojo, con los que se encuentran viviendo ahí, y en el peor de los escenarios, y esperemos nunca suceda, si alguno de los familiares fallece y el titular de la habitación no, pudiéramos atribuirle alguna responsabilidad penal. ¿Por qué? Porque puso en riesgo a otra persona. y derivado de esa situación es que puede haber una lesión o una pérdida de la vida. El ayuntamiento puede tener también responsabilidad administrativa y responsabilidad penal. Sin embargo, consideramos que se están haciendo las cuestiones adecuadas. ¿Por qué? Porque Protección Civil está llevando a cabo el seguimiento,
1: la notificación,
5: las notificaciones, la apertura de albergues. Lo importante aquí es que se haga de manera personal y que quede constancia para evitar una responsabilidad más adelante.
1: Y a pesar del riesgo y a sabiendas de que ya hubo dos pérdidas humanas, hubo personas lesionadas después de este primer derrumbe hace 2 años, abogado, la gente volvió a levantar las casas. Entonces, me parece, y opino desde mi ignorancia, que ya no es responsabilidad del ayuntamiento, sino de ellos, los propietarios.
5: De los propietarios va a recaer sobre ellos la cuestión legal y la cuestión moral, pero sí es importante que ayuntamiento realice todas las notificaciones, como bien lo dijiste, que quede constancia, sí, las cuestiones, las campañas de publicidad, los albergues, para el efecto de que más adelante, si hay un reclamo por parte de la ciudadanía, pues esta no vaya a proceder por el efecto de que se llevó a cabo tal y cual como marca la norma.
2: Tenemos más asesorías jurídicas. Recuerde, 777-101-2581. Se puede poner en contacto directo con nosotros. Le pregunta abogado Valentina Murillo. Buenas tardes, abogado y foro de Línea Caliente. Yo cuido a mi mamá de 73 años de tiempo completo desde hace 6 años y medio. Lo hago con mucho amor, pero al ser 6 hijos y yo la única mujer, mis hermanos se desentienden. No aportan dinero y ponen pretextos para estar con ella. Soy separada y necesito trabajar para cubrir los gastos de mi hogar, de mi madre y de los míos, además de ver a mis hijos y tener, evidentemente, una vida personal. ¿Qué recurso legal existe para obligar a mis hermanos a dividirse los gastos y el tiempo para cuidarla? Muchas gracias.
5: Gracias. Mira, Abigail, aquí es un tema que hemos visto muchas veces que desgraciadamente no debería ser un tema de consultoría jurídica. Sin embargo, lo correcto aquí es, primero, necesitamos tener la representación legal de su mamá. Aquí necesitamos forzosamente que el juez nos dé a nosotros la facultad de actuar en nombre de mamá. Si mamá ya no puede valerse por sí sola, debemos acudir a un juez para el efecto de pedirle alimentos de los hermanos. Sí. Prácticamente es como una guarda y custodia. Es lo que nosotros vamos a llamar a ella, que es la persona que va a cuidar de manera legal a su mamá. Ella va a administrar sus bienes y también tiene la facultad de pedirle a sus hermanos que paguen pensión para su mamá. Entonces, es igual que como un niño, hay que recordar que los alimentos son recíprocos. Quienes dan, tienen derecho a recibir. Y bajo estas circunstancias, los otros hermanos que se están haciendo ojo de hormiga, entonces hay que presionarlos por el lado del juez. Se pueden embargar salarios, se pueden embargar bienes, igual que en el tema de los alimentos. Entonces hay que presionarlos para que paguen. Son 6, no es posible que 6, bueno, 5, porque ella se está haciendo cargo, 5 no puedan aportar lo mínimo para su mamá. No sabemos los temas personales, eso tampoco me quiero meter, sin embargo, lo cierto es que legalmente procede.
2: Por supuesto, vamos a seguir con más información.
1: Cristian Manso, ¿cómo estás? Buena tarde.
6: Omar Miguel, buena tarde, con el gusto de saludarles y comentarles que comerciantes del mercado Hermenegildo Galeana del municipio de Cuautla solicitaron a las autoridades municipales y estatales que no se inicien los trabajos de rehabilitación de este inmueble hasta que exista información clara sobre este proyecto, las condiciones de la obra y las medidas que se implementarán para poder garantizar la seguridad de los locatarios y los consumidores. Fue la comerciante Amalia Hernández quien informó que durante una reunión sostenida precisamente con el alcalde Salvador Molina Martínez, le fue presentado el proyecto de rehabilitación. Sin embargo, los comerciantes manifestaron que actualmente no existen las condiciones para dar el banderazo de inicio, debido a que aún persisten dudas sobre el desarrollo de esta obra y el destino de los espacios comerciales. Escuchemos parte de lo que nos comentó.
7: Hubo el día de hoy una misa para dar gracias a Dios por permitirnos continuar trabajo con nuestro oficio de comerciantes, un pequeño festejo, y pues ahorita también vamos a tener una reunión precisamente como comerciantes ocupados y preocupados, pero más que preocupados, ocupados por el tema de la obra. Por el día de ayer tuvimos una reunión con el presidente municipal, nos presentaron el proyecto, se pensaba dar el inicio de banderazo por parte de las autoridades, sin embargo les hicimos ver que no están las condiciones, puesto que necesitamos tener información sobre lo que se está realizando
8: haciendo en este momento y lo que se pretende realizar en un futuro con los espacios. Conocer que hubo la disposición por parte del municipal, el día de ayer estuvo presente, tan es así que él va a ser el enlace municipal entre los comerciantes, para los comerciantes también, para saber el tema de la obra, ¿no? Para nosotros eso quedó excelente porque, bueno, a final de cuentas no deja de ser responsabilidad del municipio, y qué más que tengamos al presidente para que nos dé algún tema de consultación. Debo reconocer que las autoridades, tanto municipales como estatales, hicieron mucho énfasis en el recurso ya está otorgado, que no se deje, pues no perder porque ya fue dado, pero pues que se tiene que ejecutar la obra, ¿no? Que una de las instrucciones de la gobernadora era precisamente que en este año, octubre, noviembre, se estuviera finalizando.
6: Dijo que durante este encuentro solicitaron a las autoridades municipales conocer el convenio firmado días antes del inicio de la actual administración municipal, en donde se establecieron las condiciones para el desarrollo del proyecto y la participación que tendrá el ayuntamiento en la ejecución de esta obra, por lo que consideraron indispensable revisar dicho documento para conocer los compromisos asumidos por la autoridad. Asimismo, dijo que tanto autoridades municipales como estatales han insistido en que los recursos para la obra ya fueron autorizados y que no deben perderse, por lo que es necesario ejecutar este proyecto. No obstante, afirmó que la prioridad para los comerciantes es proteger la integridad de quienes laboran y de los consumidores que acuden diariamente a este mercado. Es la información que tenemos al momento, Omar.
1: Gracias, Cristian. Buena tarde.
6: Buena tarde.
1: Y hablando de Cuautla, le quiero compartir que como parte de la Estrategia Nacional contra el Robo de Hidrocarburos, la Fiscalía General de la República, en coordinación con otras dependencias como la Guardia Nacional, el Ejército Mexicano, ejecutaron un cateo que permitió asegurar un inmueble presuntamente utilizado para el procesamiento ilícito de combustible en el municipio de Cuautla. La acción derivó de una investigación encabezada por la Fiscalía Especializada en Materia de Delincuencia Organizada, sustentada en labores de inteligencia, trabajos de investigación de campo y el intercambio de información entre las dependencias que integran el Gabinete de Seguridad. De acuerdo con las autoridades, la indagatoria inició tras una denuncia ciudadana que alertó sobre el ingreso constante de pipas escoltadas por camionetas a un inmueble en Cuautla, además de la presencia de fuertes olores a hidrocarburos y sustancias químicas. Durante el cateo, los agentes aseguraron el predio y recabaron 6 muestras de los contenedores localizados en el sitio, así como diversa documentación y tablones de cheque, los cuales serán integrados a la carpeta de investigación.
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2: Agradecemos que esta tarde esté aquí con nosotros la maestra Tania Berenice Ulloa Zamora, quien es contralora municipal del Ayuntamiento de Cuernavaca. Bienvenida.
9: Hola, buenas tardes. Gracias por este espacio que nos brindan.
2: Gracias por estar con nosotros y háblenos de, bueno, ustedes verifican precisamente este aspecto de la transparencia tanto de las personas sujetas, los personajes públicos del ayuntamiento y también de sus diferentes áreas que han encontrado.
9: Gracias, buenas tardes. Bueno, comentar en primer lugar que uno de los aspectos más importantes que nos ha pedido que estemos muy vigilantes el presidente, el licenciado José Luis Uriostegui Salgado, es el tema de la transparencia. Este es uno de los muchos mecanismos que tenemos para poder vigilar la ejecución de los recursos financieros, para vigilar también la actuación de los de los funcionarios. Y lo comento, es uno de los pilares más importantes, sin embargo, tenemos diversos mecanismos que nos permiten realizar una revisión.
1: Y entre esos mecanismos y esas revisiones que ustedes constantemente hacen, hay uno que a veces incomoda mucho al personal y son las declaraciones patrimoniales, y es que andan con la cosquillita de que no lo entregué, se me olvidó, se me pasó, pero todos debemos actuar con responsabilidad y esta responsabilidad implica el cumplimiento de sus obligaciones, ¿verdad?
9: Sí, claro, como actos de prevención, como lo he comentado hace ratito, uno de los instrumentos que tenemos para vigilar a los funcionarios públicos, uno de ellos es la obligación que tenemos para presentar nuestras declaraciones patrimoniales y de intereses, exactamente. Al inicio, cuando viene una contratación, en el mes de mayo, que es de modificación, y al concluir.
1: ¿Qué porcentaje del personal que labora ahí en el Ayuntamiento de Cuernavaca cumple con esta declaración? ¿Y cuántos no están cumpliendo? ¿Y qué pasa si no cumplen?
9: Claro, bueno, es muy importante esta pregunta. Y Aprovecho, porque ese es un gran logro que hemos tenido en Contraloría Municipal. Nosotros implementamos una serie de capacitaciones para todos los servidores públicos para presentar justamente esta declaración patrimonial y de intereses, y es una capacitación permanente que tenemos porque constantemente hay funcionarios públicos de reciente ingreso, y ahí mantenemos una coordinación con las áreas administrativas para recordarles. Muchas veces no es una omisión por voluntad o que quieran no cumplirla. Muchas veces es que cuando ingresamos al servicio público estamos muy enfocados en sacar el trabajo del día a día. La verdad es que todas las áreas tenemos muchísimo trabajo. Muchas de ellas no son operativas. Ejemplo es Contraloría Municipal. No son áreas operativas que nos vean en la calle trabajando. Tenemos mucho trabajo interno. Y la verdad es que para cumplir con el trabajo en muchas ocasiones olvidamos esta obligación. Sin embargo, es nuestra función como Contraloría invitar a todos los funcionarios públicos y a los compañeros que lo hagan. Al día de hoy puedo reportar que todos los compañeros que han ingresado al servicio público en el Ayuntamiento de Cuernavaca han cumplido con esta obligación. En el mes de mayo, así está en la Ley General de Responsabilidades, tenemos que hacer la declaración de modificación y hemos cumplido con esta obligación.
2: Hicieron lo mismo con las regidurías, entiendo.
9: Sí, claro, sí, con las secretarías y con las regidurías, con la administración centralizada y con las regidurías, sí.
1: Tienen que actuar ustedes que trabajan no solamente en el Ayuntamiento de Cuernavaca, sino en el de Xochitepec, Jiutepec, Temisco, en el gobierno estatal, federal. Tienen que actuar con responsabilidad, pero al mismo tiempo tienen que actuar con honestidad, porque hoy los ciudadanos pagamos los impuestos para que ustedes los apliquen con total responsabilidad, pero seguramente que como en todas las familias, hay sus prietitos en el arroz, como se dice de manera coloquial, y seguramente usted tiene una lista negra de personas que han incurrido en actos de corrupción, ¿es así?
9: Nosotros en Contraloría Municipal revisamos el actuar de los compañeros y derivado de estas revisiones a través de los actos de fiscalización podemos detectar irregularidades, y bueno, en esas irregularidades, si tenemos datos e indicios de una posible falta administrativa, es lo que nosotros revisamos, lo que nosotros investigamos y desahogamos el procedimiento de las faltas administrativas, tanto graves como no graves. Las faltas administrativas no graves, nosotros desahogamos una vez que se lleve a cabo la investigación y determinamos que sí hay los elementos del tipo administrativo. Desahogamos el procedimiento dentro de la Contraloría, y cuando son faltas administrativas graves, nosotros vemos y actuamos hasta la audiencia inicial y posterior a ello lo turnamos al Tribunal de Justicia Administrativa.
2: Tenemos que despedir la entrevista. Solamente, ¿cuántos procedimientos administrativos tienen activos al momento?
9: Activos tenemos 36 procedimientos. Sin embargo, investigaciones a la fecha tenemos 170 investigaciones. Entre ellas, posiblemente sean unas 28 faltas administrativas graves y el resto es faltas administrativas no graves.
1: Pórtense bien, de lo contrario, aquí está la licenciada Tania Berenice, perdón, la maestra Tania Berenice Ulloa Zamora, Contralora Municipal, y está con la lupa sobre ustedes. Si cometen alguna falta, si cometen algún acto de corrupción, ella ya les puso el ojo y no queremos pensar cuál va a ser su destino. Ojo, mucho ojo. Gracias por su presencia.
9: Muchísimas gracias a ustedes y recordarles que somos un gobierno abierto y transparente, esa es la política del presidente municipal, y que estamos nosotros trabajando para ello constantemente.
2: Muchas gracias por haber estado con nosotros y nos vamos así a la pausa comercial.
39: Gracias. 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
12: ¿Ya vinculaste tu línea telefónica? La Comisión Reguladora de Telecomunicaciones informó que se amplió el plazo para que los usuarios registren y vinculen su número celular, por lo que ahora cuentan con más tiempo para realizar este trámite. La fecha límite depende del último dígito de tu número telefónico. Si tu número termina en 0, tienes como límite el 15 de agosto. Para la terminación 1, antes del 31 de agosto. Si termina en 2, antes del 15 de septiembre. Y si termina en 3, antes del 30 de septiembre. Para la terminación 4, tienes como límite antes del 15 de octubre. 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
13: De la tarde, 59 minutos. Gracias por continuar con nosotros. Martes de asesoría jurídica aquí en Línea Caliente Noticias, pero también queremos leer sus comentarios. Nos dicen a través de YouTube, Ale, buenas tardes, Abigail y Omar. Saludos a todos ahí al equipo de Línea Caliente Noticias. Sol, qué agasajo escucharlos. Gracias por siempre brindarnos la información necesaria a nosotros, su audiencia, además de que siempre son muy amables y atienden a nuestras dudas o comentarios de una manera muy bonita y respetuosa. Sol, gracias por comunicarse con nosotros.
14: Bueno, recuerde que es martes de asesoría jurídica y comentábamos también lo del lo que ocurrió ahí en Cuautla, abogado, con lo que hizo las acciones de la Fiscalía General de la República respecto de esta pues guachicoleada, ¿no? Tiene implicaciones legales muy graves.
15: Sí, claro, tratándose de este tipo de delitos debemos recordar que en primera es un delito que se encuentra catalogado como de prisión preventiva oficiosa, que se encuentra dentro del artículo 19 constitucional. ¿Qué quiere decir esto? Cualquier persona que sea detenida respecto de un delito de hidrocarburos, pues entonces va a enfrentar su proceso en prisión preventiva. ¿Esto qué implica? Que no puede estar en libertad en lo que lleva

0: a cabo su proceso como la gran mayoría de delitos. Ojo, este tema de la prisión preventiva se ha dicho que es inconvencional. ¿Qué quiere decir? Que como nuestro país ha firmado tratados internacionales en donde los derechos humanos dicen que la prisión preventiva oficiosa no debe existir. ¿Qué significa prisión preventiva oficiosa? Que por el simple hecho de haber cometido ese tipo de delitos, tienes que estar en prisión sí o sí. Los derechos humanos a nivel internacional dicen que la prisión debe ser justificada, no por el simple hecho de la comisión de un hecho delictivo, es decir, si eres peligroso, si atentas contra la víctima o si atentas contra el proceso. Sin embargo, en este momento en México tenemos una división de criterios en la zona norte y en la zona centro como la que somos nosotros. Entonces, las personas detenidas, en primer lugar, van a afrontar la prisión preventiva y segundo, incluso puede perderse la propiedad a través de la extinción de dominio, que es un proceso que se lleva a nivel federal para perder las propiedades por la comisión de ciertos delitos.
1: Le dice Rubén Patiño, rápidamente quiero exponer una situación. Hace 4 meses mi tía se vino a vivir con mi mamá y conmigo porque no tenía dónde ir. Es rara la vez que aporta para los gastos y me incomoda su presencia. Es entrometida, se escucha mucho con mi mamá y ya no me siento con total libertad ni confianza en mi hogar. Además, constantemente me dice de broma que nos va a pelear la casa por ser hermana de mi mamá. Sé que legalmente tal vez no pueda, pero me preocupa que intente lavarle el cerebro a mi mamá o hacerla firmar algún documento. ¿Existe algún riesgo real de que se adueñe de la propiedad por el tiempo que se puede, que se quede ahí? ¿Y qué podemos hacer para protegernos?
0: Buena pregunta. La mayoría de personas, desgraciadamente, consideran que por el simple hecho de vivir en una habitación, en un lugar, pues van a adquirir derechos. Puede ser rentando, puede ser prestada, pero hay una excepción que la ley norma. ¿Cuál? No podemos ganar la propiedad de un predio o de un bien a través del tiempo cuando seamos familiares directos. Es decir, hermanos, hijos, papás, no pueden decir, ah, pues yo he vivido aquí más de 10 años y pues por eso ya es mía. ¿Por qué? Porque la ley se basa también en cuestiones lógicas y lo lógico es que muchas veces hermanos, papás viven alrededor de 15, 20 años o más y no por eso tienes el derecho de adquirir una propiedad por el simple paso del tiempo. La prescripción adquisitiva, que es la figura que nosotros estamos hablando, no opera entre familiares hasta el tercer grado. Entonces no hay riesgo por ahí. Lo que sí puede haber riesgo, y ha pasado en otras ocasiones, es que se puedan alterar documentos, le pueda sacar una firma sin que sepa qué firmó su mamá, le ponga la huella, y eso sí puede existir un tema complicado. Entonces, aquí lo importante es que verifiquen pues cuál es la intención de la tía, sin embargo, también he de recordarle algo a él. Y va a sonar duro, pero la casa es de la mamá. Si él vive ahí con mamá, probablemente los dos están en la misma situación, tanto la hermana como el hijo. La dueña es la mamá y ella tiene el derecho de decidir quién vive en su casa y quién no. Y si hay una incomodidad, pues ese es un tema personal, pero no es un tema jurídico.
2: Vamos a seguir con más información. Roberto Gómez, vamos contigo porque anunciaron la Feria del Pan y la Gastronomía 2026 en Tlacotepec. Buena tarde.
3: ¿Cómo estás, Abby? Muy buenas tardes, Omar, licenciado. Muy buenas tardes a nuestros amigos del auditorio. Tlacotepec ya se encuentra listo para recibir la 12ª edición de la Feria del Pan y la Gastronomía 2026, que se realizará el próximo 9 de agosto con el objetivo de fortalecer el turismo comunitario y preservar una de las tradiciones culinarias más representativas de Morelos. El suplente del presidente del Comité de Fiestas Patronales de Tlacotepec, Oliver Santibáñez, informó que el programa contempla actividades religiosas, gastronómicas, culturales, históricas y artísticas con las que buscan consolidar el encuentro como uno de los más importantes del estado y proyectando a nivel nacional e internacional en la página de la plataforma Bici Morelos. Vamos a escuchar cómo lo comentó.
4: No quisiera que dejar de lado a los eventos religiosos, porque por ahí me han comentado que el significado de la palabra religión es religar, unir a veces las ideas religiosas se dividen. Pues esta feria me gusta porque une al pueblo con las comunidades vecinas. Se invita a las comunidades para que vengan en peregrinación a celebrar misa con nosotros, a convivir. Y cada vez se quieren mantener más comunidades, siempre las recibimos con los brazos abiertos, con mucho gusto, se les atiende debidamente. Y les repito, esta feria nos tiene unidos a todo el pueblo, para que todos cooperemos para llevarla a cabo. Todos nos gusta ver un programa con muchos eventos, para que haya forma de salir a convivir con los amigos. Entonces, si algo podemos rescatar tan importante, de esta fiesta es esa capacidad que tienen para unir a la ciudad, para unir a los pueblos de la región.
3: Por su parte, el secretario de Turismo de Morelos, Daniel Altafi, señaló que el gobierno del estado apuesta por el turismo comunitario como una estrategia para impulsar el desarrollo económico de las comunidades. Escuchemos.

0: Así que ya todo listo para disfrutar esta Feria del Pan y la Gastronomía 2026 en Tlacotepec, así que solo falta que acudan y disfruten de su gastronomía histórica. Este es mi reporte.
1: Pues bueno, ya nos iremos a la región oriente y muchísimas gracias, Roberto. Buena tarde.
0: Excelente tarde.
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3: Aquí en el estudio la presencia de la diputada Tania Valentina, bienvenida, nos da mucho gusto que nos acompañen en esta que es su casa.
4: Muchas gracias, mi querido Omar Maldonado, un saludo a Abigail también, mi querida Abigail González, muchas gracias. Gracias. Y por supuesto, pues aquí a Eduardo Arenas, super asesor jurídico, muy bonita tarde, y a su distinguido auditorio.
3: Gracias, la diputada Tania Valentina es coordinadora del PT en el Congreso del Estado de Morelos, y vamos a hablar de la agenda legislativa, y además del proceso electoral 2027, la preparación de este organismo político rumbo a las elecciones del próximo año.
4: Varios temas, sí, ¿verdad? Varios temas interesantes.
3: Van solitos, van en coalición, ¿qué va a pasar?
4: Pues, si me permites rapidísimo, voy a aprovechar para darles el informe de lo que hemos hecho en estos de enero a la fecha. Miren, logré presentar, les voy a platicar de lo que ya son leyes. Yo presenté más de 144 iniciativas en estos 6 meses, de enero a la fecha, y de los cuales voy a platicarles de las que ya son leyes. Eso. Ya son leyes.
3: Porque de nada sirve que se presenten 1,000 iniciativas si no pasa nada, ¿no? Y si no se quedan en el cajón de los recuerdos.
4: Así es. Y bueno, una que les voy a platicar que está muy interesante, la prohibición y sanción de vapeadores.
3: Eso.
4: ¿Qué significa esto? Castigo penal a quienes ofrezcan o proporcionen vapeadores y dispositivos electrónicos a menores. A quien lo ofrezca, le diga, vamos a fumar, te vendo, vente, ya se convirtió en un castigo penal. A sí. Todos esos famosos cigarros electrónicos. Con esto esperamos pues evitar que el consumo de los vapeadores que tanto daño hacen y que como están de moda, nuestras juventudes desgraciadamente pues sí. Lo traen como parte de la moda y no saben que está afectando a los pulmones porque provocan agua. Eso ya está prohibido, ya está, es un castigo penal sí. A quienes los que ofrezcan proporcionen vapeadores a menores de edad.
3: ¿Y quién impone esos castigos?
4: Bueno, esa es una ley, ya se cambió el Código Penal. Uh-huh. Ahora, por eso vengo a socializar esta ley, porque ya es una ley sí. Y debe de darse a conocer, porque no se conoce. Y es importante que quien vea, que sepan que quien invite a venda o proporcione vapeadores, pues ya sí. A un menor de edad ya se convierte en una sanción penal. Eso vengo a socializarlo sí. Para que sepan, padres, madres, hermanos, amigos, que sepan qué no deben de hacer. Y los chicos también sepan, ¿sabes qué? No voy a vender esos productos porque además es algo penal. Así que tengan conocimiento. Ese es un tema. También comentarles que fui la iniciadora y estoy muy contenta en todo el país. Decirles que una paisana de ustedes pues fue la primera en el país como diputada local en presentar la regulación de celulares en las aulas, en un congreso local. ¿Eso qué significa, mi querido Omar, mi querida Abigail? Mi querido Eduardo, pues fuimos los primeros en preocuparnos por la educación y la seguridad digital de nuestros niños, niños adolescentes dentro de las escuelas, que significa, mucha gente dice, bueno, que yo no use mi celular, sí. Que yo no use mis dispositivos electrónicos, que los niños de primaria, secundaria, preparatoria, media superior, pues no tengan acceso a esta tecnología. No se trata de eso, se trata de regular. ¿Qué significa esto? Que todos los niños, niñas y adolescentes sí. Que saquen, tengan que utilizar su tecnología, sea todo para parte pedagógica, uso pedagógico y que esté regulado por maestras y maestros en las aulas y en el tema educativo. Porque notamos muchos distractores y notamos mucha ansiedad en las juventudes y niñez por el uso, porque no hay control. Entonces tenemos que hacer, ya ahorita ya es una ley, sí. Ya es ley en Morelos. Por eso ahora la Secretaría de Educación en el Estado está viendo cómo trabajar los reglamentos en las escuelas. Porque ahora, niño,
1: ya pueden
4: niña,
1: aplicarlo.
4: Así es. No puede sacar el celular al gusto. No. Lo pueden usar y los tablets, siempre y cuando sea para un tema pedagógico y esté supervisado por maestras y maestros.
1: En este caso, socializarlo por los padres de familia, porque muchas de las ocasiones papá y mamá dicen, yo sí le di permiso, tienen que dejarlo, pero si ya es ley en el Estado de Morelos, para que todas las personas que nos estén escuchando sepan, ya tiene el profesor al frente de grupo, entonces la autoridad de decirle, en este momento no vamos a utilizar la tecnología, guarda tu teléfono celular.
4: Así es, y se está viendo con la Secretaría de Educación de qué manera vamos a trabajar, si se van a meter en cajitas, llegando el niño deja el celular y solamente se le presta en ciertos momentos para ser regulados, y eso le va, es un bien para nuestras niñas, niños y adolescentes. Es regular la tecnología, los países más avanzados tienen este tipo de reglas donde solamente les autorizan cierto tiempo mientras sirva para la parte pedagógica, y basándonos en ellos pues logramos esta ley ya en el estado de Morelos. Es el primer estado en el país con esta ley avanzada en uso de celulares. Eso es muy importante decirlo.
1: Y bueno, también queremos preguntarle lo que ya decía y adelantaba también Omar Maldonado antes de que se nos termine un poco el tiempo, sobre este proceso electoral 2027 y la preparación que ahorita están teniendo rumbo a las elecciones que ya están a la puerta.
4: Así es, bueno, ya estamos en un proceso electoral que empieza en septiembre, ya proceso electoral local ordinario 2026-2027. Quiero decirte que ya empieza en septiembre, estamos con una estructura sólida, estamos trabajando en todos los municipios, somos un partido vivo. Eso es bien importante decirles a Abigail, mi querido Omar. El Partido del Trabajo tiene sesión cada martes de cada semana, nos reunimos la Comisión Ejecutiva Estatal, yo de aquí parto a la reunión. ¿Se reúnen? ¿Quién se reúne? Los coordinadores municipales de afiliación, que fungen como en otro, como si fueran la parte operativa de no solamente electoral, que buscarán los mejores perfiles, sino los políticos, ¿no? Lo que trabajan la parte política en los municipios, se reúnen regidores, síndicos, diputados locales. ¿Y qué hace el partido? No solamente la gestión en todos los municipios, tenemos vida orgánica, tenemos escuela de cuadros. Es bien importante eso, Omar, porque dices, bueno, estamos todos en un partido, pero ¿qué somos? O sea, no solamente esa escuela de cuadros, ¿para qué sirve? Para recordar por qué estamos en la política, por qué estamos en el PT. ¿Cuál es nuestra función? ¿Cuál es nuestro objetivo? Y este fin de semana les doy un ejemplo. Tenemos cada 15 días una escuela de cuadros de 2 días. Nos estamos 2 días. Este fin de semana viene Adolfo Uribe Bellinger, un compañero petista que fue el primer maoísta en el país. Él estuvo en la UNAM y bueno, viene a trabajar con nosotros Línea de Masas. ¿Qué es la Línea de Masas? Sí. Bueno, todo esto y más lo tenemos este fin de semana, y la escuela de cuadros fundamental. ¿Cómo es que sigue del PT? Me decía Omar Maldonado, ahí viene. ¿Cómo vamos? Bueno, nosotros estamos, acuérdense que el PT siempre se prepara para ir solo. Somos ahora una tercera fuerza electoral con el 10.58%. Estamos trabajando para ir por el 15% electoral, pero lo más importante, no somos un partido electorero. Lo que nosotros queremos es la verdadera transformación. ¿Y qué quisiéramos? Pues una coalición total, Omar, que pudiéramos, que toda la coalición izquierda ganara el estado. Es triste saber que gobernamos con nuestra gobernadora, con nuestra compañera Margarita, pero tenemos el 70% de municipios son de la oposición.
3: Bueno, creo que ya respondió a todas las preguntas y expectativas que se tenían. Gracias por su presencia, Línea Caliente.
4: Gracias, mi querido Omar. Para mí siempre es un gusto saludarte. Gracias por el espacio, mi querida Abigail González. Gracias, gracias al asesor, que siempre lo escucho con mucho detenimiento, Eduardo Arenas. Usted ya me lleve eso de eso, que ¿quién no vive esos problemas? Yo que ando en comunidades, que ya el hermano llegó a cuidar a la mamá disque y ya no se quiere salir. La nuera que le prestaron un cuartito, pero ya se apropió de la casa. Claro. Yo te agradezco con este tema, mi querido Eduardo Arenas, porque la verdad es un tema que yo que ando en territorio, ¿cómo lo vivimos? Así que agradecerles a todas y a todos y decirles que la diputada Tania Valentina está a sus órdenes. Síganme en redes sociales, Tania Valentina Rodríguez en Facebook. Lo que necesiten, escríbanme y yo estoy para servirles.
1: Muchas gracias.
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1: Y hablando del abogado, martes de asesoría jurídica aquí en Línea Caliente, abogado, le dice Miriam Peñalosa: hola, aprovechando que se encuentra el abogado, expongo un grave abuso laboral. Cuido una bodega donde se guarda herramienta y mercancía de obra. Hace poco me descontaron la mitad de mi sueldo por una herramienta extraviada. Sin embargo, descubrí que el jefe y mi compañero se aliaron para esconderla a propósito, culparme y cobrarme a mí ese dinero. ¿Es legal que la empresa me descuente sueldo por pérdidas sin investigación previa? ¿Y qué puedo hacer ante este fraude que me armaron mi jefe y mi compañero? Quedo atenta y muchas gracias, le pregunta Miriam.
5: No es legal. No, normalmente dentro de las instituciones particulares debiera existir un área de investigación para la sanción de trabajadores, así como bitácoras, así como expedientes, así como testimonios de acusación. ¿Para qué? Para que se tome la determinación de la sanción. Sin embargo, jamás puede ser que se cobre directamente de la nómina del trabajador la pérdida de herramienta o la pérdida de incluso la mercancía sí. que se pueda tener. Aquí lo que debemos hacer es presentar una denuncia, porque probablemente exista alguna cuestión de acoso laboral. E incluso recordemos que hace poco se legisló respecto de los delitos laborales de los patrones, que se equiparan muchas veces al tema de mayor gravedad. Entonces aquí lo importante es que presente su denuncia, que pueda hacerle frente a esa investigación y también que haga la demanda laboral, porque hay dos cuestiones distintas. Sí. Una es la conducta penal y otra cosa es la cuestión laboral, que no podemos permitir que le descuenten directamente de su nómina. Eso es contrario a derecho y eso es básicamente una cuestión de sí. cobrárselo chino. Entonces hay que atenderlo.
1: Perfecto, abogado, ¿dónde lo pueden contactar?
5: Claro que sí, en el 777-288-2744 y en las instalaciones de la Universidad de Ciencias Jurídicas del Estado de Morelos.
1: Perfecto, gracias, nos vemos, nos saludamos la próxima semana.
5: El próximo martes, como siempre, aunque dice Omar que no.
3: Y también nos gracias saludamos. Al abogado Juan Carlos, que estuvo aquí en las instalaciones de Línea Caliente. Gracias a ambos por su presencia.
5: Gracias.
3: La pausa es breve, regresamos.
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26: ¿Ya vinculaste tu línea telefónica? La Comisión Reguladora de Telecomunicaciones informó que se amplió el plazo para que los usuarios registren y vinculen su número celular, por lo que ahora cuentan con más tiempo para realizar este trámite. La fecha límite depende del último dígito de tu número telefónico. Si tu número termina en 5, tienes como límite el 31 de octubre. Para la terminación 6, antes del 15 de noviembre. Pero si termina en 7, tienes hasta el 30 de noviembre. Para la terminación 8, antes del 15 de diciembre. Y para la terminación 9, antes del 31 de diciembre. Recuerda que, una vez vencido el plazo correspondiente, las compañías telefónicas deberán suspender las líneas que no hayan sido vinculadas dentro de las siguientes 72 horas. Realiza tu registro en registratulinea.crt.gob.mx o con tu operador móvil y evita contratiempos. Línea Caliente te informa.
3: La recta final de Línea Caliente, pero no menos importante su participación y la información que por supuesto aquí le presentamos todas las tardes. Arely Gómez, ¿cómo estás?
27: Hola amigos del auditorio, en Morelos 34 municipios ya cuentan con la integración del sistema de protección integral de niñas, niños y adolescentes. Están pendientes de firmar Tlayacapan y Cuautla, así pues lo confirmó María Eugenia Boyas Ramos, titular de CIPINA. Señaló que los órganos locales son los encargados de proteger y garantizar los derechos de la infancia y la adolescencia en los municipios. A través de ellos se imparten talleres y pláticas preventivas de las violencias, crianza positiva y acoso escolar. Vamos a escuchar parte de lo que comentó al respecto la titular de CIPINA.
28: De los 36 que conforman el estado, tenemos 2 municipios, uno de ellos Tlayacapa y Cuautla. Más sin embargo, pues ya se tiene en pláticas, ¿no? Para la integración, ya hemos ido varias veces a los municipios a platicar con el anterior presidente, con los anteriores presidentes municipales. Ahora vamos a hacerlo con los nuevos, hemos llevado diferentes instituciones. Esperemos pronto sea tenido a la ley, pues porque esta integración de los partidos municipales está en la ley de niños y adolescentes del estado de Morelos, ¿no? Como una obligación ya, pues, por ley, instalarlo. Sí, para eso tenemos la ley de justicia penal para adolescentes que opera en el estado de Morelos. En esta ley de justicia penal para adolescentes estipula, pues, cuáles son las medidas privativas de libertad que tienen los adolescentes.
27: Las declaraciones fueron hechas durante la actividad Verano en tu Comunidad, que se realizó en el municipio de Coatetelco, donde la funcionaria exhortó, aprovechó pues para pedir a los padres de familia a mantener vigilancia permanente con sus hijos para evitar sean víctimas de violencia o de algún delito, sobre todo en la presente temporada vacacional. Es el reporte desde el sur de Morelos.
3: Gracias, buena tarde.
27: Buenas tardes.
3: Y le quiero finalmente compartir que un cuerpo sin vida fue localizado durante un cateo realizado en la madrugada de este martes en un inmueble de la colonia El Edén como parte de una investigación relacionada con la búsqueda de personas desaparecidas. El operativo se desarrolló en una vivienda ubicada sobre la calle Clavel, esquina con Pinos, donde participaron agentes de la Agencia de Investigación Criminal en coordinación con personal de la Comisión de Búsqueda de Personas. Tras confirmarse el hallazgo, peritos de la Fiscalía General del Estado ingresaron al inmueble para llevar a cabo el procesamiento de la escena, la recolección de indicios y el levantamiento del cuerpo conforme a los protocolos periciales. La Fiscalía informó que las investigaciones continúan para establecer la identidad de la víctima, así como esclarecer las circunstancias en las que ocurrieron los hechos. Hasta el momento, las autoridades no han proporcionado información adicional sobre este caso.
1: Y en otros temas, con el propósito de fortalecer las buenas prácticas en el sector agrícola, el Ayuntamiento de Yecapixtla, a través de la Dirección de Desarrollo Agropecuario y en coordinación con otras áreas y el Comité Estatal de Sanidad Vegetal de Morelos, se impartió una capacitación sobre el buen uso y manejo de agroquímicos dirigida a productores, técnicos agrícolas y representantes de casas comercializadoras. Durante la jornada, las y los participantes recibieron información sobre el uso responsable de los agroquímicos, la protección de la salud de quienes los aplican, también la implementación de buenas prácticas agrícolas y las medidas necesarias para reducir el impacto ambiental de estas sustancias. Fue parte de las actividades que se llevan a cabo en el municipio de Yecapixtla, en este caso capacitación a productores que están muy activos en esta temporada de lluvias en sus campos, en sus siembras, Omar.
3: Bueno, nos da mucho gusto porque definitivamente ya lo habíamos compartido en otro momento, si no llueve en el estado de Morelos, los productos de la canasta básica se van a encarecer, entiéndase la cebolla, el chile serrano, el aguacate, el limón, que son los productos que más se comercializan en estas regiones, el tomate, el jitomate, el arroz, que aunque es de riego, no deja de ser importante que la lluvia esté presente, y el traslado desde otros estados es lo que encarece los productos, estimada Abigail.
1: Así es, y este tipo de actividades, Omar, hay que decirlo, la verdad es que lo rescatan varios ayuntamientos aquí en el estado de Morelos, precisamente para ayudar a sus productores a tener mejores cosechas, incluso reducirles las jornadas de trabajo, que también son bastante pesadas y al rayo de sol, a diferencia de muchos que quizá tenemos el privilegio de estar en una oficina, así que nuestro reconocimiento también a los productores del campo en esta temporada.
3: Oye, y el día de ayer se dio un problema que colapsó la circulación allá en el Paseo Cuauhnáhuac durante, pues tenemos que decirlo, varias horas, lo que afectó la circulación en esa importante vialidad. Pero esto, pues es una petición que llevaron a cabo los amigos del sindicato de trabajadores de ese ayuntamiento. Ya hubo una respuesta por parte de la autoridad en torno a estos hechos, a este bloqueo. El Ayuntamiento de Jiutepec informa que derivado del cierre de vialidades registrado la tarde de ayer sobre el Boulevard Cuauhnáhuac por integrantes del Sindicato Único de Trabajadores del Ayuntamiento, se lamentamos los inconvenientes ocasionados a la población y agradecemos su comprensión ante esta situación. Este gobierno municipal reitera su disposición permanente al diálogo con la base trabajadora, sin embargo, hasta este momento no existe una solicitud formal y específica que permita atender de manera puntual los planteamientos de ese grupo. Asimismo, el ayuntamiento es respetuoso del derecho a la libre manifestación, consagrado, y citan los artículos, siempre que su ejercicio se realice sin vulnerar los derechos de terceros ni afectar el orden público. Cabe señalar que de manera oportuna, a través de la representación de los gobiernos municipal y estatal, se propuso la instalación de una mesa de diálogo para atender la situación propuesta que fue rechazada por los manifestantes. El Ayuntamiento de Jiutepec mantiene su voluntad de privilegiar el diálogo institucional.
1: Nos tenemos que despedir. Pasen excelente tarde.
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2: ¿Cómo están, banda de los 4096.5 con toda la actitud? Es un gusto acompañarles en este martes de Love is in the Air en los 40 Classic. Aquí escuchamos grandes historias de amor. Siguen sonando tan fuerte como el primer día. Esas canciones que no solo se escuchan, se sienten. Son esas melodías que nos recuerdan a alguien especial. Un beso inesperado, un viaje inolvidable o incluso un corazón roto que, con el tiempo, terminó enseñándonos algo. Dicen que todos tenemos una banda sonora personal. ¿Cuál es la de ustedes? Basta solo con escuchar unos segundos de una canción para viajar años atrás. No importa si fue en un cassette, un CD, la radio o una playlist, la música tiene la capacidad de guardar emociones como si fueran fotografías. La ciencia incluso explica que esto sucede porque nuestro cerebro relaciona la música con la memoria y las emociones. Cuando una canción nos acompaña en un momento importante, queda almacenada junto con ese recuerdo. Por eso, décadas después, sigue provocándonos una sonrisa o una lágrima, depende sea el caso. Y es que quizá esa sea la verdadera magia de las canciones de amor. No importa cuándo fueron escritas ni cuántos años hayan pasado, siempre aparece alguien que las hace suyas. Cada generación encuentra en ellas una historia diferente, pero el sentimiento sigue siendo exactamente el mismo. Y hoy vamos a recorrer algunas de esas canciones que demostraron que el amor nunca pasa de moda, porque comenzamos con Drive de The Cars, una canción que muchos interpretan como una historia romántica, aunque en realidad habla sobre cuidar a alguien que está atravesando un momento difícil. Fue el sencillo más exitoso de la banda y alcanzó el tercer lugar del Billboard Hot 100 en 1984. Curiosamente, el videoclip fue protagonizado por la modelo Paulina Porizkova, quien años después se convertiría en la esposa de Okasek. Después llega una de las joyas del rock en español, esto es Santa Lucía de Miguel Ríos. Con los años ha sido versionada por decenas de artistas y sigue siendo una de las canciones más dedicadas cuando se habla de amores imposibles o de personas que se extrañan profundamente. Y hablando de canciones con doble significado, escucharemos Secret Smile de Semisonic. Durante muchos años existieron teorías sobre la verdadera inspiración de la letra. Algunos aseguraban que hablaba de un romance secreto, mientras que otros pensaban que escondía un mensaje mucho más íntimo. Ese misterio ayudó a convertirla en una canción de culto y con el paso del tiempo ha acumulado millones de reproducciones y comentarios en YouTube de personas que cuentan la historia que vivieron acompañados de esa melodía. Así iniciamos este 40 Classic. Recuerda que hoy es martes de Love is in the Air.

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5: Y regresamos con más a Los 40 Classic. Nosotros seguimos derrochando amor, porque nos vamos con Shattered Dreams de Johnny Hates Jazz, un clásico del pop británico de finales de los 80. Fue escrita por Clark Datchler después de una decepción amorosa real y se convirtió en un éxito internacional, entrando al top 10 en Estados Unidos y Reino Unido. Hoy sigue apareciendo en listas de reproducción dedicadas al synth pop y a los grandes clásicos de la década. Y en esta lista no podía faltar Mecano con Me Cuesta Tanto Olvidarte, considerada una de las baladas más importantes del pop en español. Escrita por José María Cano, la canción habla del proceso de aceptar que una relación terminó, algo con lo que prácticamente todos nos hemos identificado alguna vez. Es una de las composiciones más reconocidas del grupo y ha sido interpretada por artistas de distintas generaciones. Sigues en Los 40 Classic.
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5: Y ahora sí hemos llegado al final de Los 40 Classic en este gran martes de Love is in the Air. Gracias por acompañarme en este recorrido por las canciones que han marcado nuestras historias de amor. Mañana yo los espero para disfrutar juntos de un concierto muy especial en el miércoles de leyendas. ¿Adivinen quién va a estar? ¿Sí? La chica dorada. No se lo pueden perder, que tengan un excelente día y recuerden que aquí, en Los 40 Classic, los grandes éxitos nunca pasan de moda. Yo soy Ángel López. Gracias, Caro Cofiño, a la Wonder Woman de la radio por la producción. Nos escuchamos la próxima en Los 40 Classic. Así.

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18: ¿Yo?
16: Putiser. No, no, no. Así, ese no es el término profesional correcto. Decimos rápido y una cosa, el teaser es el menú informativo. ¿Qué tenemos?
19: Es como, seguramente muy buenas tardes, han escuchado ustedes la palabra striptease.
16: Exacto.
19: Un striptease o striptease quiere decir irte desnudando, pero como picando, provocando poco a poco.
16: Y más específicamente la palabra tease es como molestar. O sea, si tú estás molestando un perrito con un palito medio picándolo, es tease.
19: Stop teasing me.
16: Exacto.
19: Deja entonces, de molestarme.
16: El teaser es esta cosa así como bajarse tantito el escote de lo que tenemos en el programa. Pero nosotros
19: lo
16: nos
19: hacen
16: gusta...
19: todos los noticieros. Un teaser de un noticiero es cuando dan como las noticias más importantes que va a haber adentro del programa, pero no abundan en ellas, nada más las mencionan para que digas, va a estar padre. Bueno, nosotros lo hacemos todos los días aquí en el programa.
16: Pero lo hacemos rápido, entonces le decimos de cariño el putiser. Se hacen
19: putiser. Lo hacemos
16: rápido, lo hacemos en putiser. Exacto, es el teaser. Entonces, bueno, ya, perdón, ya nos oyeron, nada más para que sepan.
19: Ya encueramos, ¿no?, el truco.
16: Ya encueramos el truco. Ahora lo vamos a hacer todo despacito. Ahora no va a ser putiser. Sí. Nos vamos a tomar nuestro tiempo.
19: Oye. Yo estoy sumamente excitado, güey.
16: ¿Excitado?
19: Pero bueno, ¿qué vas a decir? Ahorita te digo por qué estoy excitado.
16: ¿Excitado?
19: Excitado.
16: ¿Pero excitado en el plano, exacto, sexual?
19: No, intelectual.
16: Ah, ah, ah. Fíjate que a mí también me da muchísima curiosidad la información que vamos a analizar el día de hoy, porque nosotros siempre hemos sido escépticos en este programa. Nos gusta mucho apoyarnos en la evidencia, en las cosas que se pueden comprobar.
19: Aplicar el para pensamiento dar una noticia crítico.
16: Correcto.
19: Y científico.
16: Y el método científico. Pero resulta que ahora, de fuentes bastante creíbles, está llegando información que podría avalar a embusteros,
19: a
16: mentirosos y engañabobos como Jaime Maussan. Resulta
19: güey,
16: que
19: en una de esas le vamos a tener que ofrecer disculpas a Jaime Maussan, y los imbéciles hemos sido, bueno, eso sin duda.
16: Sí, los imbéciles pero hemos sido nosotros.
19: Siempre he considerado
16: siempre,
19: pero a Maussan un engañabobos,
16: sí.
19: Vendedor de humo.
16: Un embustero.
19: Un embustero.
16: Mentiroso.
19: Un fraude. Porque presenta un montón de información y un montón de supuestos casos que en realidad son falsos.
16: Correcto.
19: Pero a lo mejor no todos.
16: A lo mejor no todos. Porque resulta que hay información de fuentes creíbles, entre ellas la Universidad de Harvard, que, y bueno, y hay un sinfín de videos, ¿no? De imágenes difíciles de explicar de nuestro queridísimo volcán Popocatépetl, el guerrero que cuida a la mujer dormida y que nos cuida a todos en la Ciudad de México, Don Goyo.
19: Que nos va a cuidar, que nos es un montón.
16: Bueno, ¿sabes qué? Lo que sucede es que, o sea, no nos cuida conscientemente, pero estas exhalaciones constantes, eso nos mantiene seguros, porque estamos en una zona con mucha actividad volcánica y sísmica, pero estas pequeñas erupciones controladas del Popo, yo creo que nos han salvado varias veces, porque si eso fuera como el Monte Santa Elena, que está callado, dormido durante años, y de pronto ¡pum! Una explosión. Se lleva un cacho de Puebla, se lleva un cacho de la Ciudad de México, o sea, nos carga el payaso a varios, güey.
19: Yo me acuerdo la última vez que el Popo hizo así semierupción y aventó un montón de ceniza. Yo vivía en la zona de Tlalpan. Y amanecí un día que había como 2 centímetros de ceniza en la calle, en los coches, por todos lados.
16: Correcto.
19: Estuvo muy fuerte hace como 20 años.
16: Y además esas cenizas son como unos cristalitos que realmente dañan cosas, o sea, cortan, ensucian, ya es un lodo asqueroso, silicio, horrible.
19: Bueno, pues un estudio realizado por investigadores de la Universidad de Harvard y la Universidad de Montana en los Estados Unidos está causando mucho revuelo en la comunidad científica y en redes sociales. ¿Por qué? Porque plantea seriamente la posibilidad de que existan bases extraterrestres en nuestro país, incluso ubicadas en el mismísimo volcán Popocatépetl.
16: Pero
19: eso no es un chiste, ¿eh?
16: No, no es un chiste, es información seria. Pero a ver, a mí me digo, ahorita no vamos a dar la nota completa, ahorita nada más es el teaser, pero les vamos a dar nada más rápidamente, o sea, hablar de bases tiene esta connotación militar, nada más hay actividad que no es fácil de explicar, avistamientos de cosas.
19: Hay unas imágenes increíbles, las pueden encontrar en YouTube o donde sea, de luces que entran y salen del Popocatépetl.
16: Así es.
19: Y no hay un solo video, hay muchos. Y pues puede haber todo tipo de explicaciones, ¿no? Cuestiones ópticas, reflejos de luz en la cámara y demás. Pero claramente se ve que entran y salen cosas del Popocatépetl que son haces de luz. ¿Qué está pasando? ¿Son seres
16: sabemos,
19: de otra dimensión?
16: Más adelante.
19: ¿Son seres incorpóreos?
16: Tease.
19: ¿Tienen conciencia?
16: Ya vamos más allá de enseñar el escote.
19: Ya nos
16: estamos bajando el brasier. Espérate, o sea, sigue siendo un teaser. No un teaser, pero un teaser. Entonces, vamos a seguir con otras cosas que tenemos también. ¿Por qué las figuras públicas andróginas resultan atractivas para muchas personas? No sé, para mi generación, David Bowie, por ejemplo, era famosísimamente andrógino. En alguna fase de su carrera.
19: El glam rock de los 80s, ¿no? Los rock and rolleros que se pintaban.
16: Que parecían señoras,
19: con todos maquillados.
16: Sí.
19: Y demás. Y eran símbolos sexuales, ¿no? Les encantaban a hombres y mujeres y demás.
16: Y hay muchos ejemplos de ello también en la música popular actual, de gente que, pues, no es claramente ni de un género, ni del otro, ni de un sexo, ni del otro. O sea, la androginia es.
19: Cara de Levine.
16: Exacto.
19: Esta bella actriz británica que de repente parece hombre y de repente mujer y gusta por todos lados.
16: ¿Por qué gusta tanto? La ciencia nos lo explica. Y además, la mascota de los dulces Sonrix, tan famosos en México, el maguito. ¿Qué? Sonrix. Los dulces Sonrix, güey. Ya ves que hay miles de dulces de marca Sonrix. Una marca muy importante.
18: Así es, cuate. Sonrix no tiene una dotación completa de dulces, cuate.
16: Esos dulces, güey. Al parecer, hay una teoría loca, extraña, de que el maguito Sonrix era en realidad un chicle masticado.
19: ¿Todavía existen esos chicles? Esos,
16: claro, esos que tú y yo ya no comamos tanto dulce, porque no somos niños. Bueno, sí somos, pero sí, no comemos dulces, yo ya tomo
19: estoy
16: whisky.
19: Estoy viendo,
16: ¿no?,
19: al Maguito Sonrix y efectivamente es de color rosa.
16: Ajá.
19: Y es una bola, parece efectivamente un chicle masticado. El Maguito Sonrix.
16: Bien podría ser justamente eso, un chicle masticado el Maguito Sonrix.
19: A ver, aquí tenemos un poco del Maguito Sonrix y la teoría del chicle masticado. Adelante.
20: Pero nunca fue un chicle masticado. Diles no. Que ese fue invento. Era un maguito. Era una pelusa.
16: Una pelusa.
19: Ah, pues parece chicle masticado, señora.
16: Me gusta más el chicle masticado. No sé quién habla, me imagino alguna representante de la marca o la dueña, vete tú a saber, pero el Maguito Sonrix yo digo que sí era un chicle masticado. Y además, los japoneses ya saben que están medio loquitos, ¿no? Que toman cuestiones de otras culturas, las adecúan a la cultura japonesa y no sé, por ejemplo, hay una cultura rockabilly importantísima en Japón y todos traen sus peinados acá de pompadour como de Elvis y andan en hot rocks.
19: Como que les encanta copiar las culturas de otras cosas,
16: sí,
19: ¿no?
16: Sobre todo lo estadounidense. ¿Pero eso no califica
19: la apropiación cultural?
16: Sí, ¿qué? Eso de la apropiación cultural es una mamada. O sea, ¿qué tiene de malo?
19: Un error de la raza humana ponernos a decir,
16: sí,
19: no, esto es de ustedes, esto no lo puedes usar tú. No, todos somos humanos, no puede existir. Hay una cultura humana. La idea
16: no te puedes
19: de la
16: poner
19: cultural,
16: rastas porque son nada más de la gente de las Islas Caribes. Vete al carajo, güey. Me arreglo el pelo como quiero.
19: Con los pocos pelos que me quedan, hacerme unas rastas, ¿cuál es el problema? ¿A quién le causó daño?
16: ¿A ustedes les molesta que los gringos en Cinco de Mayo, que no es ninguna fiesta en México, en Cinco de Mayo se pongan bigotes y zarapes? Nos super cogieron en esa batalla, pero bueno.
19: No, en esa batalla no.
16: Pero a los tres días. Sí, los acapuaxlas y la manga, pero después regresaron y nos dieron en la madre. Durísimo. Sí, creo que ganaron. A las dos semanas, no me acuerdo bien.
19: Francia se hizo del poder del país.
16: Sí, sí, sí.
19: Del control del país, gobernó México.
16: El asunto es que a mí no me molesta que se pongan sombreros y zarapes y bigotes, güey. Me da igual. Que gocen. No me molesta ni me ofende.
19: Se hace una fiesta de disfraces y yo voy de piel roja, ¿estoy mal?
16: No. No. Pero hay gente que se ofende, ¿Sabes qué? Creo que los estereotipos negativos, o sea, por ejemplo, no sé, si te pintas la cara de negro y te pones a comer sandía y pollo frito y a moverte como mono, pues sí te estás burlando.
19: Me pongo una peluca de pelo rizado y me pinto la cara de negro, lo que llaman blackface, que está estigmatizadísimo.
16: En Estados Unidos. En Estados Unidos específicamente. En México no tanto, ¿sí?
19: Pues tampoco está bien visto, ¿no? Que te disfraces de afrodescendiente.
16: Lo que sucede es que, fueron, secuestraron un montón de gente de África, se robaron a los niños y a los hombres para meterlos en barcos y ponerlos a trabajar en Estados Unidos y mandarlos a la guerra en diferentes lugares.
19: Pero creo que te estás...
16: Y es muy reciente.
19: Se te está yendo algo muy importante, mi estimado. ¿Qué? Estaca. Pintarte la cara de negro no es una apropiación cultural.
16: ¿Es una caricatura?
19: Es una caricatura racial.
16: Es que ahí es otra
19: porque
16: cosa.
19: Porque no estamos hablando de la cultura, estamos hablando de las características físicas de las personas,
16: o sea,
19: de esa región.
16: Si yo, por ejemplo, me visto de guerrero, o estos que brincan en África, ¿cómo se llaman?
19: Masai.
16: Swahili, ¿no? O Masai, exacto, los Masai. Y llego con una vaca a una fiesta y vestido de guerrero Masai, pues nadie se podría enojar. Vengo de guerrero Masai,
19: pero
16: güey.
19: Si traes la cara pintada de negro, sí.
16: Es que es la caricatura.
19: No es una cuestión cultural, sino es una cuestión física.
16: Y a lo mejor alguien se ofendería, ¿sabes? A lo mejor no en México, pero en Estados Unidos alguien sí diría, pero cama, porque ya sabes, es que hipercorrección política es de hueva.
19: Una botarga gigante y voy disfrazado de gordo, es una cuestión física también. Entonces, no es una apropiación cultural, pero no es una cuestión racial.
16: Pero no es ningún gordo, pues sí.
19: Pero estoy haciendo una
16: mofa de los gordos.
19: De los gordos, entonces estoy siendo gordofóbico. Si
16: llegas con
19: una botarga de Sumoteca.
16: Y llegas con una pierna de jamón y una charola y todo embarrado de comida. O sea, no sé, las películas, por ejemplo, de Austin Powers, que salía el güey de un escocés gordo, Fat Bastard.
19: Fat Bastard, el bastardo gordo, efectivamente.
16: Y que siempre estaba gordo y quería comer bebés y lo iba al baño y lo tapaba. Y, o sea, una caricatura de los gordos en general. Ya no se pueden hacer esas cosas.
19: En general, es un personaje
16: en específico. Es de ese gordo.
19: Sí, no tiene. Yo creo que eso,
16: bueno,
19: a mí no
16: ¿saben
19: me ofende,
16: qué?
19: Claro, yo no soy gordo.
16: Ya no estén jodiendo. ¿No?
19: Bueno, y cuando sale Mimi, que es chaparrito, ¿tú te ofendiste?
16: No, pero espérame, ese güey tiene una condición médica que yo no tengo. O sea, yo
19: bueno,
16: no soy muy alto, pero ese güey es un enano. O sea, es una persona pequeña, pues tiene acondroplasia, creo es lo que tiene Mimi.
19: No, creo que no.
16: No es cierto, ese no es acondroplásico. Era otro tipo, ya se murió el actor, por cierto.
19: Y era el de los hombres más pequeños del planeta. Pero sí, efectivamente, sí. Él no se disfrazó, él era chaparrito. No,
16: y le hacían cosas horribles, lo aventaban y le pegaban. Hay una escena que lo agarra almohadazos Austin Powers, ¿no? Y le pone una madriza, lo avienta contra una mesa de vidrio. Y lo mete en una funda de almohada y lo revienta contra una mesa de vidrio. Y es una gran escena, deliciosa, güey. Pero bueno,
19: todo esto viene a colación porque allá en Japón acaban de hacer un documental sobre Iztapalapa.
16: Así es.
19: Con todo y una cumbia incluida, y se ha vuelto viral tanto en Japón como en México. Aquí tenemos un fragmento, y efectivamente hay bandas de cumbia japonesas, de música norteña, de banda.
16: De todo.
19: Les encanta de repente agarrar una cosa y la copian, pero casi hasta la perfección, ¿no?
16: Y tienen clubs de cumbia en Japón. A ver, venga, hay la Orquesta de la Luz, que no es una super orquesta de cumbia.
19: Que son japoneses. Que son japoneses. Todos.
16: Es nuevo, tenemos algo de la Orquesta de la Luz, porque tocan bien, además.
19: ¿Sí los recuerdas, Newman?
16: ¿O no?
1: No, a ver, denme un segundito, se las busco.
16: Sí, la Orquesta de la Luz es grande.
19: Nos la va a buscar.
16: Que nos la busque. Bueno, mientras...
19: Pero vamos a escuchar un poquito de la cumbia del documental de japonés de Iztapalapa.
16: Va.
19: Esto es de Tokio para el mundo.
16: Esto ya no es teaser, güey.
21: Venga. 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
19: Pero, ¿cuándo has visto una banda mexicana que se ponga a hacer canciones de Akihabara o de Ginza?
16: No.
19: De algún otro
16: no sé.
19: Barrio japonés.
16: No sé, no tengo. Yo creo que no, porque nosotros. Es que los japoneses sí, como que van y recolectan lo que les gusta y además lo convierten en otra cosa extrañísima. Pero bueno, dice la señora católica que los borrachos como yo no debemos de ser la burla del diablo. Que debemos ir a un centro de rehabilitación. Me rehúso.
19: La señora católica esa que decía
16: a mí
19: que,
16: sí me hace gracia.
19: Que te masturbabas, estabas acariciando al diablo.
16: Y lloraba el niño Jesús y así. Todavía lo sigue diciendo. ¿Tenemos audio de la señora católica?
19: Claro. ¿No?
16: A ver.
22: Sí. Un mensaje para todos los borrachos. Miren, Dios nos creó para tener vida y vida en abundancia. Un borracho no tiene vida, no tiene vida propia, no hace feliz a nadie, más bien preocupa y se gasta el dinero de los demás. A veces se gasta el dinero que es para la esposa y la educación de los hijos. Y un borracho pierde
19: córtale, chava.
16: ¿Cómo que el dinero de los demás?
19: Mira, de entrada la señora abre fuego con Dios nos creó. Desde ahí yo ya tengo un problema con ello porque no hay evidencia de lo que está diciendo. Puede ser que tenga razón. Y después dice, Dios nos creó para tener vida. Lo cual
16: ya tenemos,
19: me parece
16: una estupidez. Es una estupidez.
19: Nos creó para tener vida. O sea, si nos creó, pues ya tenemos vida, señora. No, no nos creó para tener. Nos dio
16: no
19: la vida.
16: No que nos cree
19: vida.
16: Para tener muerte, porque entonces no estaríamos.
19: Eso
16: aquí,
19: sí.
16: No sea pena.
19: Sí nos creó para tener muerte, porque nos hemos de morir todos.
16: Pero ¿sabes qué? Que si nos hubiera creado para solamente tener muerte, pues nada más no estaríamos. Pero bueno, aquí el asunto es que luego habla la señora del dinero de los demás. Si el borracho se ganó su dinero. Es que si el borracho. Eso sí me dio coraje. Si el borracho se ganó su dinero y se lo quiere reventar en pedas, es su dinero, es suyo.
19: Y luego dice, un borracho no tiene vida. Perdóneme, señora, ¿usted qué sabe de mi vida? Yo soy borracho y siento que sí tengo una vida.
16: Y la disfruto más borracho.
19: Y luego dice, no tiene vida propia. Ah, caray, pues entonces, ¿de quién es la vida que estoy viviendo? No hace feliz a nadie. Perdón, pero mi mujer siempre me dice que beba, que le caigo mejor cuando estoy borracho.
16: No, y además sí se hace feliz a sí mismo. Se hace feliz a sí mismo, además, el borracho. Eso de que no hace feliz a nadie no es cierto. Él está contento cuando está pedo.
19: Pero luego se pone mejor. Adelante, señora católica.
22: Más bien preocupa y se gasta el dinero de los demás. A veces se gasta el dinero que es para la esposa y la educación de los hijos.
16: A ver. Cállese. Si el borracho se ganó su dinero, el dinero no es para la esposa. El dinero es de él y es para que lo use en lo que él quiera.
19: No, pues ¿okay? Espérate, pero la colegiatura y las vacunas de los niños.
16: Bueno, entonces, si tiene niños, sí. Pero la esposa no merece dinero nomás porque sí.
19: Pero si
16: se ponga a trabajar, que se ponga a trabajar.
19: Si gana dinero el borracho, paga todo lo que necesita pagar. Y con el sobrante
16: como yo,
19: se pone hasta el dedo.
16: Como yo.
19: ¿Cuál es el problema?
16: A ver, perdón. Yo gano mi dinero. Están pagadas las universidades de mis dos hijas, ya por completo, pagadas. No van a deber nada, nunca. Hay un fondo de ahorro, hay un portafolio de inversión, hay una seriedad, una solidez económica. Y no es lo que me...
19: perdiste tus privilegios ahí en el aeropuerto de Texcoco y todos
16: perdí mis privilegios. Imagínense, mis negocios turbios se fueron al carajo. Sin embargo, está resuelto el asunto. Entonces, no es ni siquiera lo que me sobra. O sea, lo que me sobra lo uso en otras cosas. Y de repente me pongo unos papanos deliciosos y me pongo bien pedo. Y no me acuerdo de qué hice la noche anterior.
19: No gasta mucho el estaca porque además...
16: Además...
19: No le gusta chupar fino, le gusta chupar vara.
16: Fíjate que
19: o sea,
16: no,
19: rara vez dices, bien, ay, voy a gastar en un vino bien caro. No, un buen vino X, que es aceptable y ya.
16: Y ya, o sea, no pasa. No, es que yo no soy muy de vino. No, no, pero además, o sea, no entiendo por qué esta señora tiene que meterse en la vida de los borrachos. No esté jodiendo, no me haga enojar.
19: Quiero oír porque, más, porque se exacto, pone peor y esto sí te va a preocupar. Adelante.
22: Y un borracho pierde su palabra y pierde su honor y hasta se les quita a los señoritos porque ni cuenta se dan. Así tómala. Es que más vale que estén conscientes, que tomen tómala. Disfrutando una bebida. Que la saboreen, porque ya los borrachos ni siquiera para eso el diablo les deja de disfrutar una bebida, se la toman como si fueran un tanque, como si fueran un garrafón. Así es que no sean la burla del diablo. Pidan perdón a Dios y vayan a un centro de rehabilitación.
16: Oiga, perdón, cuando dice que ya no es señorito, ¿a los borrachos los violentan sexualmente?
19: Al parecer sí, eso es lo que dice, hasta se les quita los señorito porque ni cuenta se dan. ¿Ya perdiste los señorito por no darte cuenta y en alguna noche de pasión entregaste el tesorito?
16: Mira, no me acuerdo.
19: Si no me acuerdo, no pasó.
16: Y si no me acuerdo, no pasó, exacto.
19: Yo no creo que haya sucedido, la verdad.
16: Que alguien te haya violentado las nalgas, o sea...
19: Yo creo que me acordaría,
16: que
19: ¿no?
16: Que alguien te haya poseído por vía anal cuando estabas inconsciente.
19: Siento que nunca he estado así de inconsciente.
16: Yo nunca he despertado con dolor en el sitio, así de, güey, me duele el culo.
19: Me duele el culo, no, yo tampoco, hasta este momento.
16: Además, eso está terrible, eso es una actividad, sí, eso es un crimen.
19: Sí,
16: eso está mal, o sea, eso merece cárcel.
19: Ese dicho de lito dormido, lito perdido.
16: No, oh, eso es terrible,
19: ¿no? Eso es una.
16: Perdido, además. Pero bueno. Hablando
19: ya,
16: de.
19: Ya te dormiste, pues ya ni modo, te puedo violar. ¿Qué es eso? Pues
16: ¿qué
19: no,
16: es eso?
19: Fatal forma de pensar de los mexicanos.
16: Hablando de cuestiones religiosas, resulta que una iglesia en México está vendiendo, ¿eh? O sea, a cambio de dinero, propiedades en el cielo. O sea, terrenos.
19: Eso, exactamente. Puede usted comprar un fragmento del cielo, una parcela, un terrenito, solamente por $100 el metro cuadrado.
16: ¿$100 ahora, el metro cuadrado?
19: ¿Hay metros en el cielo? ¿En el cielo hay dimensiones como las de la Tierra?
16: Bueno, solamente...
19: ¿Tiene sentido hablar de metros cuadrados?
16: Si estuvieras en una superficie así como un cuadrado gigante volando en el cielo, pues sí, ¿no? Pero tendrías que más bien comprar metros cúbicos de cielo.
19: O no es otra dimensión donde los metros ya no son
16: yo
19: relevantes.
16: Yo solamente estoy pensando en el cielo donde vuelan los aviones, ¿no? Así de aquí para allá, este cubo es mío. Este pedazo del cielo es mío.
19: Si a mí sí se me antoja comprarme, no sé, 10 metros en el cielo para decir, bueno, ya llegué. Oiga, yo tengo 10 metros,
16: ¿de
19: ahí
16: qué?
19: Ahí me puedo... ¡Cuadrados de cielo! No sé por qué se entrometió tu trasero salivando y pidiendo a gritos públicamente.
16: 1,000 metros de ñonga.
19: 1,000. De aquí bueno, a la luna.
16: De pura
19: pues
16: ñonga.
19: Sí, esta iglesia cristiana está ofreciendo eso. El pastor dice que ya habló con Dios. Y que Dios le dio permiso de hacer esto.
16: ¿Habló con Dios?
19: Dios le dijo, sí, no hay todos, puedes vender, puedes ser corredor.
16: Oye, pero ¿qué porcentaje le quedará a Dios? Porque algo se debe de quedar, ¿no?
19: ¿El universo es infinito o no?
16: ¿Para qué quiere Dios dinero?
19: No lo está siquiera recibiendo, le está dejando que haga el usufructo vivales aquí en la tierra.
16: Pues no es lo mismo que hacen las iglesias cuando piden diezmo. Digo, entiendo que tienen que mantener sus edificios
19: no,
16: y demás.
19: No, porque ahí te están diciendo claramente para qué es. Es para apoyar las obras
16: bueno,
19: que hacen
16: te están
19: la iglesia,
16: diciendo para qué es,
19: pobres.
16: Pero ¿de eso que lo usen para eso?
19: Para sí, bueno, pero sabes que se lo estás dando a los padres para que
16: pero
19: hagan
16: pero ¿hay
19: algo
16: transparencia?
19: No, pero esto es más bien como cuando te vendían en el medievo indulgencias
16: sí,
19: plenarias.
16: Sí. Bueno, ¿con qué crees que hicieron el Vaticano? Con todo
19: si no
16: el dinero
19: saben,
16: que de manera milenaria ha dado la gente a la iglesia.
19: Se les ocurrió decirle a la gente rica del medievo, oigan, pues quieren ustedes ganarse el cielo, denme tanta lana y les doy este certificado y ya. Ustedes se van directo al cielo, aunque hayan pecado.
16: Uh-huh.
19: comprándolo.
16: O sea, y reyes.
19: El hombre todo lo corrompe.
16: Sí, pero además, o sea, reyes y gobernantes y funcionarios corruptos, pues, hacían fregadera y media, mataban incluso gente, asesinaban y luego daban dinero y ya.
19: Y no pasaba nada. Bebés, tranquilos, sabiendo que ya habían comprado el cielo con sus indulgencias plenarias.
16: Imagínate la sorpresa cuando te mueres y nomás se apaga la luz.
19: ¿Quién se sorprende? Ya nadie, no hay sorpresa.
16: ¿Te durará la sorpresa mucho tiempo?
19: Tú no tienes certeza de que cuando se muere se apaga la luz y adiós, ¿eh?
16: Pero imagínate de que sí.
19: Hay tanto inexplicable.
16: Imagínate que sí.
19: Yo sospecho que eso es lo que pasa, ¿no?
16: Yo, bueno, no, igual yo que tú. Estoy casi seguro.
19: Porque no puedo estarlo, sería irracional estarlo.
16: Es que ¿sabes qué?
19: Pero es muy probable.
16: También, ¿cómo te vas a dar cuenta de que sí o no hay cielo? Si estás muerto y de pronto dejas de existir, ¿cómo le haces para saber si llegaste a algún lado o no? ¿Estás todavía? ¿Al irte a otra dimensión eres tú todavía?
19: ¿Hay conciencia de ser?
16: No. Aquí está la recomendación del año. Hay que echar sal en el excusado.
19: ¿Para qué? No, ¿para qué sirve echar sal en el excusado?
16: No es para condimentar tu cena. Es... No. Tiene ventajas. No les voy a decir exactamente para qué sirve, pero es muy bueno para la higiene de su inodoro.
19: Pues me imagino que es para que se mantenga inodoro, ¿no?
16: La verdad es que ese es uno de los mejores inventos de la humanidad, el céspol. Ese tubito retorcido que deja que los desechos se vayan y no huelan.
19: Y se tape con la misma agua.
16: Porque el excusado no fue el invento del siglo. O sea, en realidad era nada más... En los castillos había torres altas con un desagüe larguísimo.
19: Pero eso no es un excusado, es una letrina.
16: Nada más volaba la cara, o sea, al
19: sí, el rey asomaba el culo por la ventana.
16: Y adiós.
19: Y caía allá abajo y alguno de sus vasallos.
16: ¿Te imaginas la diversión de los vasallos ahí mientras se veían las nalguitas del rey? O las de la reina. Ay, ay, este se dice de horror.
19: Mira, la cachetona del puro.
16: Le dejón. Le dejón, le dejón. Sí, sí, sí.
19: Pero yo no sé quién haya inventado esto. Creo que fueron los británicos los que inventaron el excusado.
16: ¿El céspol? Ajá. Es que el importante es el céspol, el tubo este retorcido.
19: Es que eso es lo que lo convierte en un excusado.
16: En un inodoro.
19: En que se va el producto y se queda el agua bloqueando para que no regrese el olor. Por eso es olor, es una maravilla.
16: Imagínate que habrán olido las ciudades de Europa en el medievo.
19: O incluso un poquito después, ¿no? En los 1700, París debe haber apestado por Londres. Por todos lados.
16: Siguen oliendo mal las ciudades.
19: Bueno, aquí en México, cuando va a pasar algo peligroso, todavía gritamos ¡aguas! Y esto es porque en la época de la colonia, la gente aventaba su popó y su pipí por la ventana a la calle.
16: Y se gritaba ¡aguas! ¡Aguas!
19: Y salía la popó, y entonces la gente decía ¡aguas! Pues se quitaba, ¿no? Y se quedó esa expresión en
16: ¿A
19: México.
16: ¿A cuánta gente le habrá caído acá un mojón fresco?
19: Soy mala persona, pero quiero pensar que a varias.
16: Yo también, y quiero pensar que alcanzaron a voltear, que sí oyeron el movimiento de la basinica y voltearon y ¡más! ¡Ah!
19: Bueno, además tendremos top 10 el día de hoy aquí en La Corneta. Se va a llamar En México no podemos vivir sin.
16: En México no podemos vivir sin. Mande por favor sus opciones, sus sugerencias, sus aportaciones a @lacornetafm, que es la vía gratuita de este programa. En México no podemos vivir sin
19: tus nalgas.
16: Tus nalgas.
19: Así estuvo.
16: Tus nalgas.
19: Otra vez, en México no podemos vivir sin
2: tus nalgas.
16: ¿Qué hay Gracias. De cenar?
2: Tus nalgas.
19: ¿Qué quieres de mí, Eva?
2: Tus nalgas.
19: ¿Qué es lo que más te gusta en este mundo?
2: Tus nalgas.
16: Ay, ¿qué es lo que pretende conseguir el diablo cuando te mueras?
2: Tus nalgas.
19: Bueno, ya saben, @lacornetafm si quieren participar en el top 10 en México. No podemos vivir sin
2: tus nalgas.
19: Ya entendimos.
16: Okay, está bien.
19: Volvemos.

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2: El alcalde de Jutepec, Eder Rodríguez Casillas, continúa con la pavimentación de calles en el municipio. De la mano con vecinas y vecinos, logró la pavimentación de la calle de las Rosas, colonia Lomas del Tezcal. Con el propósito de fortalecer las buenas prácticas en el sector agrícola, el ayuntamiento de Yecapixtla, a través de la Dirección de Desarrollo Agropecuario y en coordinación con otras dependencias, impartió una capacitación sobre el buen uso y el manejo de agroquímicos dirigida a productores. La Corte Federal de Manhattan postergó, pero sin establecer nueva fecha, la audiencia que estaba programada para este martes para el exsecretario de Seguridad de Sinaloa acusado de vínculos con el cártel de Sinaloa, Gerardo Mérida Sánchez. Cruz Azul busca un nuevo título bajo el mando de Joel Wiki. La máquina cementera llega a la Leagues Cup 2026 con el objetivo de sumar un trofeo más a su vitrina. Sin embargo, no contará con su plantel estelar completo. El delantero nigeriano Christian Embere no estará disponible para ningún partido dado que su visa le fue negada. Más información a través de nuestra cuenta de Facebook, Línea Caliente Noticias. Soy Abigail González y este fue el Resumen 40.
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6: La siguiente nota es una carta de disculpa al gran científico mexicano Jaime Maussan. Querido Jaime, a lo largo de los años nos hemos pitorreado de ti. Bueno, no de ti, de tu persona, sino de las cosas que dices. De la bola de patrañas que has propagado a través de distintos medios, en conferencias, libros e incluso programas de televisión. Volviendo a la gente más
7: el
6: ignorante.
7: El ser de Metepec, los extraterrestres, toda la bola de tonterías que has presentado, supuestas evidencias que son fácilmente comprobables como una mentira, y nadie ha hecho nada en contra tuya, pero ahora, en este programa, tenemos que postrarnos ante ti.
6: Efectivamente.
7: Postrarnos
6: a lo largo
7: ante
6: ti. De este tiempo nos hemos pitorreado, te hemos llamado engañabobos, defraudador, incluso bastardo y redento. Y en este momento nos damos cuenta de que el error es nuestro. Jaime, perdón.
7: Posiblemente sea un error, no estamos seguros, pero un estudio realizado por investigadores de la Universidad de Harvard y de la Universidad de Montana, que vale pito, han causado revuelo.
6: ¿Por qué vale pito la Universidad de Montana, güey?
7: ¿Alguna vez habías oído de la Universidad de Montana?
6: No, ok, vale.
7: Entonces, ahí está. Bueno,
6: pero la Harvard, sí había, ¿no?, oído de Harvard, sí, todos hemos oído.
7: ¿Alguna
6: entonces,
7: vez?
6: ¿Qué dice este estudio? ¿Por qué ha causado revuelo en la comunidad científica y en las redes sociales?
7: Plantean la posibilidad de que existan, chequen esto, bases extraterrestres en territorio mexicano, incluso algunas ubicadas en el mismo volcán Popocatépetl. Y esta teoría
6: yo lo sé, yo ya lo sabía. Don Goyo tiene otro tipo de vida. Es que hay unos videos increíbles. Pues sí, efectivamente, la Universidad de Harvard no ha validado a Jaime Maussan aún, pero dice que existe la posibilidad. Uh-huh. Esta teoría está basada en el análisis de algunos avistamientos de objetos voladores no identificados, OVNIs, que ahora se llaman fenómenos aéreos no identificados, FANIs. Los FANIs.
7: ¡FANI!
6: Okay. ¡Fuck am I FANI!
7: Exacto.
6: Bueno, y otros fenómenos que nomás no tienen explicación. Y este estudio sugiere que los visitantes interestelares o de otros planetas, por lo pronto, podrían estar viviendo en bases subterráneas en la Luna, o incluso, como dice Jaime Maussan, en forma de reptilianos camuflados entre nosotros, los seres humanos.
7: ¿Eso quiere decir que ahora ya eres un Maufan? O sea, que ya ahora eres fan de Jaime Maussan. ¿Te has convertido en un Maufan?
6: Sigo pensando que Maussan es un engañabobos.
7: Yo esa también, porque yo siento que lo ha hecho durante años y sabiendo que está diciendo mentiras y patrañas.
6: Y a lo mejor tiene razón en algo, pero muchas de las cosas que ha presentado son fraudes, liso y llano.
7: Oye,
6: no,
7: pero también
6: más.
7: Dice aquí que al parecer podría haber este tipo de lugares, de bases extraterrestres en Alaska y en la costa japonesa. Sin embargo, no mencionan a California, que es famoso por sus avistamientos alienígenas.
6: Dicen que estos estudios deben ser tomados en serio, pero con una mente abierta. La difusión de esta teoría ha generado una gran expectativa y diversas reacciones en la comunidad científica. Hay quien lo toma con humor, mientras que otros lo consideran una posibilidad real, intrigante. Pero hasta el momento no hay evidencia concreta que respalde estas afirmaciones, Maussan.
7: Pero checa esto.
6: No soy tu Maufan.
7: No se limitan los investigadores a sugerir la presencia de refugios alienígenas en el Popo o en la Luna. La teoría va más allá. Plantean la posibilidad de que existan bases extranjeras en lugares completamente inesperados. Las profundidades de los océanos. Bases extraterrestres, perdón, no extranjeras. El lado oscuro de la
6: los
7: Luna.
6: Océanos, en el fondo del mar.
7: Sería un buen lugar para esconderte.
6: Adentro de los volcanes.
7: Del mar. Porque no conocemos, o sea, conocemos más del espacio que nos rodea que del mar. O sea, ha sido poco estudiado el fondo del mar en realidad. O sea, en relación a otros otros lugares del planeta, e incluso del espacio. El fondo del mar no ha sido explorado tanto como uno pensaría. Entonces ahí podría haber todo tipo de cosas que no que
6: ¿Tú has visto los videos que hay de luces entrando y saliendo del Popocatépetl?
7: Sí, se ven raras.
6: Hay muchísimos videos grabados por cámaras meteorológicas o demás, y no tienen explicación. Algo entra y algo sale del Popocatépetl. Pero ¿quiénes son estos seres si es que existen? ¿Y por qué no interactúan con nosotros? ¿Nos ven como si fuéramos cucarachas? ¿Les damos igual?
7: Fíjate que
6: no
7: sí.
6: genera ningún interés nuestra existencia en ellos.
7: No sabemos.
6: ¿Saben quiénes somos y por eso optan por no interactuar con nosotros? Porque
7: no
6: ya
7: sabemos.
6: ¿Vieron qué clase de miserables criaturas somos los humanos?
7: No sabemos qué tipo de criaturas son, no sabemos si están basadas en carbono como nosotros, no sabemos si se alimentan, por ejemplo, de energía que solamente pueden obtener en el centro de la Tierra. No sabemos si existen, y si existieran, podrían, es que es más, piénsenlo bien, podría haber formas de vida, vamos a decirle así, que ni siquiera fueran fáciles de detectar por las formas de vida que habitamos el planeta. O sea,
6: si es vida no orgánica.
7: Si es vida no orgánica, no nos daremos cuenta en absoluto.
6: Basada en energía y no en materia.
7: Correcto. O un tipo de vida que nuestros sentidos no pueden percibir. O sea, acuérdense que hay, por ejemplo, una parte del espectro de luz que nuestros ojos simple y llanamente no ven.
6: Las nuevas teorías cosmológicas apuntan a que hay como 18 distintas dimensiones.
7: Correcto.
6: Enredadas dentro de los átomos. Uh-huh. Que no alcanzamos a percibir, pero que existen. Nosotros solo vemos tres y el tiempo, ¿no? Las cuatro
7: Entonces,
6: dimensiones.
7: Entonces, a lo mejor estos seres viven en una dimensión pues alterna, una dimensión que está ahí, pero que nosotros no percibimos de ninguna manera. Y bueno, así nos la podríamos prolongar y masticar toda la tarde diciendo las posibilidades infinitas de cosas que, pues, simple y llanamente no podemos comprobar. Eso es lo que hace Maussan.
6: Ahora,
7: o sea,
6: las podemos
7: piensa
6: comprobar.
7: Estas mamadas y después las presenta como evidencia real de las cosas.
6: El problema está acá, es que hay fenómenos reales documentados que no podemos explicar.
7: Correcto,
6: también.
7: Sí, sin duda.
6: Entonces, hay espacio para todas estas cosas. Imaginemos ciudades submarinas ocultas uh-huh. en la fosa de Mariano, ¿cómo se llama?
7: Sí, sí, la fosa de las Marianas. Uh-huh. No, las fosas Marianas punto... no, la fosa de las Marianas.
6: Que es el punto más hondo
7: más profundo,
6: del fondo
7: sí.
6: del mar, ¿no?
7: Correcto.
6: Inaccesibles totalmente estos lugares para la tecnología humana actual. ¡Oh! Que hay bases extraterrestres camuflados en la cara oculta de la luna.
7: Así es.
6: Donde hay oscuridad permanente, una noche que nunca termina. Ahí podrían bueno, pasar desapercibidos.
7: Se dice que hay comunicaciones de tripulaciones que han ido a la luna, que han estado flotando alrededor de la luna o incluso de las misiones que alunizaron, que están clasificadas, que son secretas.
6: Ocultas
7: que no
6: por
7: se
6: el
7: pueden...
6: gobierno.
7: Pues que porque ahí se dijeron algunas cosas que podrían preocupar. Sí, sí, sí, sí. Pero es que imagínate tú, por ejemplo, que de pronto los gobiernos del mundo dijeran, sí, entre nosotros hay extraterrestres. ¿Te imaginas el pánico generalizado que eso traería consigo?
6: Yo no
7: consigo?
6: Creo que entre nosotros haya gente de otros planetas disfrazada de humanos.
7: ¿Por qué querrían hacer eso?
6: ¿Para qué? Y
7: yo
6: hay
7: tampoco
6: muchísimos
7: creo
6: humanos.
7: Que te llevan a sus naves y te picotean.
6: No he visto
7: mucho, fundillo.
6: Hay muy pocos muy brillantes. Entre los seres humanos, ¿no? La gran mayoría son como yo, pues.
7: Sí,
6: mediocres y anodinos.
7: Oscuros.
6: Gente X. Los Así hombres es. X, como decía Olayo. Que le mando
7: Oye,
6: salud.
7: Pero este asunto de que hay extraterrestres en algún lugar del planeta me parecería muy intrigante y delicioso. Me encantaría que así fuera y que nos estuvieran viendo como gusanos, como una plaga. Haz de cuenta como cuando tú llegas a un callejón y hay muchas ratas, como una molestia. O sea, tú vas a atravesar el callejón y vas a llegar a tu destino, pero ahí están las ratas. A lo mejor así nos ven los extraterrestres. Estas cosas horribles que contaminan, ensucian,
6: mosquitos.
7: Están echando a perder su atmósfera. Tan fácil que sería utilizar la tecnología OVNIs para...

0: es antes de la humanidad. Muchos lo ven con negatividad, ¿no? Diciendo, ¿qué va a acabar con la humanidad? Las armas atómicas y la autodestrucción. Ajá. Ahorita que vienen los conflictos, que Putin, que China y la madre. El calentamiento global, que no podemos negar que está afectando. O una inteligencia artificial que se vuelve loca y decide acabar con nosotros, ¿no? Porque, por ejemplo, le pides a la inteligencia artificial, ayúdanos a resolver el problema del calentamiento global. Uh-huh. Y analiza todas las opciones y dice, pues la más efectiva y rápida es acabar con los humanos.
1: Pues sí, y probablemente lo sea. Si acabaras de golpe con toda la actividad humana, el calentamiento global probablemente se aminoraría muchísimo porque dejaríamos de emitir una serie de gases invernadero.
0: Se recuperaría la Tierra de volada acabando con los humanos y con los coches y con las fábricas.
1: Además, estos eventos de extinción masiva han sucedido ya muchas veces en la Tierra. Lo más probable, y esto sí es ciencia real, es que esto en algún punto de la historia suceda y la Tierra y la vida en la Tierra vuelva a llenar esos nichos de las especies que sean extintas por X o Y.
0: Como sucedió después del meteorito y los dinosaurios.
1: Correcto. No, y ha habido varios eventos de extinción masiva, ¿eh? O sea, no ha sido uno, han sido muchos, en donde ha quedado un porcentaje, o sea, pequeñísimo de la vida en la Tierra, pero onda menos de 10%, ¿eh? Y de ahí se volvió a regenerar y se volvió a poblar y resultamos cosas como nosotros, los humanos, los vencedores y los que están ahora en control del planeta. Ahora, hasta donde sabemos, no ha habido un solo bicho que como nosotros realmente haya cambiado las condiciones planetarias con sus actividades, nuestras tecnologías, el número de personas que vemos en la Tierra, nuestra manera de cultivar, por ejemplo, alimento. O sea, nosotros realmente, hasta donde sabemos, somos el único bicho que ha hecho esto. Pero pudo haber otros, ¿no? Y la evidencia de los mismos pudo haber quedado extinguida en las arenas del tiempo.
0: Hay otras opciones, ¿no? También está la opción de que Dios, si es que existe, decida ya traer el juicio final y acabar con la humanidad.
1: Pero eso es una posibilidad real o nada más es una
0: mamada. Tú eres la burla del diablo. Y no te has dado cuenta a lo largo de estos años que el diablo se burla de ti.
1: Mira.
0: E ignora sus llamados.
1: Me da igual. El diablo y Dios, los dos, para mí son cuestiones imaginarias. No los considero en ningún momento una posibilidad real. Entonces, toda esta tercera posibilidad del diablo y Dios, pues me parece juguetona y divertida, pero pues no lo veo.
0: Arderás en el averno por no hacerle caso a la señora católica. Adelante, señora.
1: A ver.
2: Un mensaje para todos los borrachos. Miren, Dios nos creó para tener vida y vida en abundancia. Un borracho no tiene vida, no tiene vida propia, no hace feliz a nadie, más bien preocupa y se gasta el dinero de los demás. A veces se gasta el dinero que es para la esposa y la educación de los hijos. Y un borracho pierde su palabra y pierde su honor y hasta se les quita lo señorito porque ni cuenta se dan. Así es que más vale que estén conscientes, que tomen disfrutando una bebida, que la saboreen. Porque ya los borrachos ni siquiera para eso el diablo les deja de disfrutar una bebida. Se la toman como si fueran un tanque, como si fueran un garrafón. Así es que no sean la burla del diablo. Pidan perdón a Dios y vayan a un centro de rehabilitación. Amén.
1: Ay, señora. Gracias.
0: Amén, por favor.
1: A ver, estábamos hablando de cosas bonitas, de tecnologías.
0: Pide perdón al diablo, pídele perdón a Dios.
1: Y me sales con esta estupidez, de veras. O sea,
0: es una hipótesis que no puede ser eliminada tampoco. Sí, esa hipótesis es no científico.
1: Hay cero evidencia. Hay más evidencia de los extraterrestres en el Popocatépetl que de la existencia de Dios.
0: Güey, la prueba de la existencia la evidencia o lo que indica que podría existir Dios es la existencia misma del cosmos. Mientras no tengamos explicación real, se puede descartar la hipótesis de Dios. ¿Te guste o no?
1: Bueno, no la descartes
0: tú. Descartarla es un pensamiento no científico. Es un acto de fe.
1: Ok, bueno.
0: Igual...
1: Está
0: que
1: bien.
0: El que crea pie juntillas
1: yo
0: por siempre,
1: sigo
0: lo mismo.
1: Siendo un ateo, así que haz lo que tú quieras, piensa como quieras. A mí
0: no te estoy tratando de hacer cambiar. Lo que sí estoy evidenciando es que lo que estás haciendo es un acto de fe, no de ciencia.
1: Sí, sí, sí. Lo que tú estás haciendo es
0: otra cosa.
1: Estar jodiendo con un punto bastante...
0: un punto
1: es un punto bastante
0: válido.
1: Mamón,
0: válido.
1: Porque en realidad, piénsalo, hay cero evidencia de la existencia de una deidad, la que sea. Cero, nada.
0: No hay peor ciego que no la quiero ver. ¿No has visto a la existencia de Dios en la mirada de tus
1: hijas? No hay evidencia alguna. Vete al carajo, güey. Por favor. Todo va a pasar, le reces o no. van a pasar

0: las cosas de la mismita manera.
1: Pues a esta le rezas y ya ves que sí pasan cosas.
2: Sí, híncate y arrepiéntete ante mí.
3: Bueno, el top 10 del día de hoy se va a llamar... En México no podemos vivir sin...
2: En México no podemos vivir sin... Mande, por favor, sus aportaciones a arroba la corneta FM. Esa es la vía gratuita de este programa. En México no podemos vivir sin...
1: Sin La Rosa de Guadalupe. Programa de mayor rating en la televisión como los últimos 20 años. Una cosa increíble.
2: Sí. Pues sí, ahí estamos hablando, ¿ves? De la idea esta de la religión y de que hay una virgen que se aparece y arregla problemas específicos de cierta persona y misteriosamente deja una rosa. O sea, ¿qué lógica tiene eso?
1: Airecito.
2: ¿Qué lógica tiene eso?
1: No, ninguna.
2: Pero a la gente le gusta creerlo.
1: Es un tema de lógica.
2: Está en un tema de fe.
1: Ahí sí es un tema de fe, claro. Como el tuyo del ateísmo, igual, un tema de fe.
2: Sí, no es igual y bien lo sabes, pero bueno, está bien.
1: Es irracional, igual es irracional.
2: A ti lo único que te gusta decir es, yo soy el amo de la verdad porque yo soy agnóstico. Yo simple y llanamente estoy...
1: No, al contrario.
2: O sea, es que eso es seguro de que no hay nada por ahí.
1: No es un acto de vanidad. Es un acto de profunda humildad.
2: ¿Sabes
1: el
2: qué?
1: Agnosticismo.
2: Ya me diste hueva.
1: No,
2: ya me
1: esto
2: voy.
1: Lo quiero decir.
2: Adiós,
1: yo, vete si quieres,
2: bye.
1: Yo voy a seguir diciendo lo mío. El agnosticismo no es un acto de fe. El agnosticismo es un acto de humildad. De decir, yo no tengo elementos para decir si Dios existe o Dios no existe. El ateísmo es un acto de vanidad. Yo sé y los demás no lo saben. Lástima que les tacan hoyo este mensaje. Le hacía falta hoy. Volvemos.

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7: El área de bienestar social, a través del área de salud del Ayuntamiento de Yautepec, hizo un llamado a todas las personas que se desempeñan como manejadores de alimentos y bebidas para que tramiten por primera vez o renueven su tarjeta sanitaria, documento indispensable para el desempeño de esta actividad. El riesgo de un derrumbe en la zona de Los Pilares continúa latente, informó el director de Protección Civil del Ayuntamiento de Cuernavaca, Enrique Clement Gallardo, quien señaló que las familias que habitan en el área de riesgo han sido notificadas en diversas ocasiones, pero se han negado a ser ubicadas. La cadena Chipotle Mexican Grill anunció este martes que retiró los jalapeños de algunos de sus restaurantes tras determinar que estos pimientos podrían estar relacionados con el brote de salmonela que investigan las autoridades de salud pública en Estados Unidos. La crisis que rodea a la FIFA y a su presidente Gianni Infantino sigue escalando. Ahora, una investigación de The Athletic sostiene que las ciudades estadounidenses que albergaron partidos del Mundial 2026 reclaman un pago de $1,000,000 que, según sus dirigentes, el organismo rector del fútbol les prometió, pero nunca realizó. Más información a través de nuestra cuenta de X, línea-caliente-. Soy Abigail González y este fue el Resumen 40.
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2: ¿A dónde estamos llegando con esto? ¿A dónde estamos llevando este programa, mi estimado Estaca?
3: Ajá.
2: ¿De qué se trata? Nosotros estamos haciendo un ejercicio periodístico.
3: Sí.
2: Y el periodismo va en función de la utilidad pública.
3: Sí.
2: De que le sirva a la gente escuchar las noticias, el interés público.
3: El interés público.
2: ¿Qué interés público hay en esta basura que les vamos a contar?
3: Perdón, pero el interés público. No.
2: ¿Qué estamos haciendo con el mundo? Lo estamos degradando a un nivel asqueroso.
3: Te voy a ayudar a lavar tus culpas, a expiarlas.
2: Esto es horrible.
3: Estamos evidenciando a un ladrón asqueroso, asqueroso en más de un sentido.
2: El más asqueroso de los ladrones.
3: El más asqueroso. Ahora, no será la primera persona que se hace rica con su recto.
2: Proceder.
3: No, este con su recto.
2: No, este no tiene ningún recto proceder.
3: No, este es un ladrón, pero
2: este
3: fíjense.
2: Es un ladrón, pero muy, muy especial. Muy sucio y muy ingenioso.
3: Pues no tanto.
2: Es un hombre llamado Leston Lawrence que trabajaba en la Casa Real de la Moneda en Canadá, es decir, donde se acuñan las monedas de ese país.
3: Le apodaban el papillón.
2: El papillón, sí, el papillón. Ahorita van a entender por qué. Sí. No porque fuese una mariposa, que es lo que papillón quiere decir en el idioma francés.
3: Hay una novela muy famosa.
2: Y una película también muy famosa, en donde se
3: ¿papillón?
2: Utiliza el más recóndito de los escondites humanos para lograr el escape de la prisión.
3: Sí, para guardar unas llaves. Básicamente, y lograr escapar de la prisión. No es Pepillón, que es Pepillo Origen. Pepillón se guarda otras cosas para sí mismo.
2: No se guarda nada.
3: Bueno, quién sabe, ¿no? ¿Tú qué sabes qué hace con sus ahorros?
2: Ah, eso sí, no sé dónde los guarde.
3: Bueno, hablemos del alcance humano. Este ladrón, que trabajaba, como les decía Eduardo, en la Real Casa de Moneda en Canadá, se llamaba Leston Lawrence y fue arrestado después de que se dieron cuenta que quería depositar en el banco cantidades, pues, importantes de dinero. Recibía un cheque casi casi mensualmente el banco de parte de este hombre que tenía un salario pues modesto, no ganaba como para estar depositando esas cantidades.
2: Pero recibía constantemente cheques de la misma persona, que suponemos era el comprador, con unos montos muy altos, frecuentemente a este mismo trabajador. Y eso alertó a las autoridades y se dieron cuenta de que Leston había robado 22 discos de oro. Discos en los cuales, presumiblemente, después se acuñaría una moneda.
3: Eran discos de oro lisos, todavía no estaban acuñados.
2: Acuñados, creo que es el término correcto, ¿no?
3: Ah, ¿sí?
2: Sí, es acuñado.
3: ¿No se acuña la moneda?
2: No, creo que no.
3: Ah,
2: creo que sí es
3: eso es cuando se la ganan las profesionales. ¿No? Están... Ay, bueno, no el asunto sé. Es que se había robado estos 22 discos de oro utilizando unos guantes de látex.
2: Una caja de vaselina.
3: Y
2: su humanidad.
3: Y su humanidad. Y bueno, pues...
2: ¿No será que es como Cristian Castro?
3: Pues haz de cuenta, pero en vez de un dedito, se metió un doblón o una moneda, un disco de oro. Los doblones de oro. Doblones de los de antes.
2: De los que tanto te gustaban.
3: De los de antes de la conquista. Sí, de los españoles.
2: Así es. Si bien las alarmas sonaban cuando él pasaba por el detector de metal, pero los güeyes de seguridad, pues como ya lo conocían, lo dejaban pasar, pensaban que era una muela.
3: Lo revisaban y no sabían por qué le sonaba el detector de metales, pero no eran rayos X, no podían ver que dentro de sí llevaba pues casi diariamente o muy frecuentemente un disco de oro metido en el CICI.
2: Se estima que la cantidad robada son $122,500, o sea, alrededor de 2,5 millones metidos
3: en
2: el centro de su anatomía, por llamarlo de alguna manera.
3: En el fuchi, una cucaracha.
4: Respirando profundo.
3: Mátala.
4: Dejando que repercute en mi ano.
3: Ahí, exacto.
2: Repercutía y tintineaba el metal
3: esta
2: precioso.
3: Esta fue labor de meses la que se aventó el señor Lawrence para robar estos 2,000,000 pesos.
2: Ahora, la cajita de vaselina entiendo perfectamente su función.
3: Ajá.
2: Pero los guantes de látex eran para envolver la moneda.
3: Esa es una opción.
2: O eran porque le daba asco todo el tema
3: pues
2: y
3: también.
2: Se los ponía.
3: Este es dinero sucio.
2: Vaya, dinero mal habido y
3: el
2: sucio
3: lavado
2: como
3: de dinero,
2: ninguno.
3: El lavado de dinero en su
2: era posterior.
3: Modalidad más literal. Porque eso había que limpiarlo, ¿no? Sí, límpiame no se... este tesoro.
2: No, tesorito. Ya, dejemos esta nota.
3: ¿Cuánto habrá gastado en leche de magnesia?
2: ¿Para qué? ¿Para sacarlo?
3: Pues imagínate. Ahora, un disco de oro, o sea, una moneda grande... O sea, fácil entra, pero no fácil sale.
2: Habría que ver el tamaño del disco.
3: Imagínate llegando de trabajar en la noche. Ay, voy a romper el cochino. ¡Listo! El cochinito.
2: Para ir a cenar, voy a romper el cochino.
3: No.
2: Habría que ver el tamaño de la moneda y el tamaño de la alcancía también para ver.
3: Ahora, qué estúpido ladrón que le pagaban en cheques de la misma cantidad. ¿No podías haber guardado el efectivo en una caja fuerte en tu casa e irlo gastando poco a poco en lo que tú quieras?
2: Pero ir a depositar, ir a cambiar los cheques al banco.
3: O sea, es el ladrón más idiota del mundo.
2: En eso
3: no hay
2: tienes
3: duda.
2: Toda la razón.
3: O sea, exacto, una deposición. Vengo a hacer una deposición.
2: Digo, un depósito.
3: No, un depósito. No, vengo a hacer una deposición.
2: Ahí les va el oro. ¡Qué nota tan horrible! ¡Qué
3: tan
2: mundo!
3: Asquerosa.
2: ¡Qué programa! ¡Qué asco me doy!
3: Cuando la gente ya está dispuesta a meterse el oro en el... ¿No?
2: Sí. Voy al baño, me siento mal conmigo mismo.
3: Este es el cofre de los piratas, está lleno. Sí, es el cofre del orto. ¡Digo, del oro!
2: Atención, si usted está en Inglaterra, se está ligando a una rubia increíblemente bella, de apariencia costosísima.
3: ¿Una rubia de apariencia costosísima?
2: Efectivamente.
3: Que se ve que está acostumbrada a todo lo bueno.
2: Así es.
3: Vas a sufrir.
2: Y muy bella. Y si usted se le está ligando y de pronto usted le pide su teléfono, ¡aguas! Abusado, podría usted estar enfrente de la famosísima Brandy.
3: ¿Quién es Brandy? Brandy es una mujer que está causando muchísimos problemas en Londres, en el Reino Unido, porque más de uno, de hecho ya se ha hecho famoso el caso, le ha pedido el teléfono a una mujer guapa que lo que hace es darles un teléfono falso.
2: Pero siempre el mismo.
3: Pero el problema no es Brandy, ¿sabes? Brandy nada más es una mujer cruel que da siempre el mismo teléfono que escogió al azar.
2: Que es de un güey X.
3: El problema es que ese güey X, de un hombre que no sabía quién era Brandy, pero ya se cansó de que le manden mensajes y llamadas pidiendo por Brandy. Lo que ha hecho este güey es terrible. Entre Brandy y él están destrozando corazones y haciendo la vida muy difícil a los hombres de aquella ciudad. ¿Por qué? Porque este güey se ha dedicado a contestarle sus mensajes románticos, a citarlos en distintos lugares. Hagan de cuenta que alguien le va y le pide el teléfono a la güera sabrosísima, ¿no? Dice, ¿cómo no? Aquí está mi teléfono. Toma, llámame mañana.
2: O mándame un mensaje por WhatsApp.
3: Te esperas los dos días reglamentarios, no quiero parecer demasiado ansioso, me espero hasta el viernes. Y bueno, pues ya, le mando el mensaje exploratorio, ¿no? Y chin, que veo que me lee y me manda, hola, ¿cómo estás? Yo muy bien. Y ahí empieza la friega para estos güeyes.
2: Y no estás hablando con Brandy, no. Estás hablando con John.
3: ¿Con quién sabe quién? Nadie sabe cómo se llama.
2: X-Güey. Exacto. Y este X-Güey, a lo que se ha dedicado es a darles largas. ¿A ti te gusta que te den largas?
3: Fíjate que es muy molesto que te den largas. De hecho, me arde que me den largas. Yo hace mucho que ya no ligo con nadie, porque yo estoy casado hace muchos años, pero este asunto de las largas...
2: No les dice el tipo este que sí ni que no.
3: Exacto.
2: Simplemente los va manteniendo
3: los
2: cautivos.
3: Deja colgados.
2: Los cita en un café.
3: Y nunca llega.
2: No llega. Y al día siguiente les manda una profusa disculpa, diciendo, sí, no lo vuelvo a hacer, disculpa, fue algo terrible,
3: tuve
2: un accidente.
3: ¿Pero qué te parece si en dos semanas, no sé qué? Bueno, ha llegado al extremo...
2: Y los vuelve a citar.
3: Sí, ha llegado al extremo de pedir, no sé, por ejemplo, oye, ¿sabes qué? Se me echó a perder el coche, ¿no me podrías, por favor, mandar a alguien que me ayudara? Y ha pedido, por ejemplo, servicio mecánico para su coche. Le han arreglado el coche a este güey y no era el de Brandy. O sea, les ha robado a estos pobres peneques ya.
2: Ha dado direcciones falsas para que le envíen regalos.
3: Exacto.
2: Costosos, botellas de champaña, flores.
3: Y estos idiotas, embelesados con Brandy, de la cual pues no pueden olvidarse, pasan dos o tres o incluso un mes o mes y medio con los trucos de este güey hasta que se cansan y se dan cuenta. Pero como él no ha dejado de recibir los mensajes, ya se ha dedicado a tomar ventaja de estos pobres Romeos fallidos y bateados. Sí, me parece una buena idea la de este güey.
2: No, la que es muy mala idea es la de Brandy.
3: No, Brandy ni sabe.
2: Pero ella sí sabe. Ella sabe que a los tipos les da el teléfono
3: y
2: equivocado.
3: Se los
2: lo que ella no hace es cambiar el número que da. Siempre da el mismo número de un güey que ni conoce.
3: Ahora, no sabemos si están en contubernio. Eso es lo que ya la prensa londinense está explorando. Si estos dos están en algún tipo de... con un arreglo en contubernio, pues, para robar, porque está abusando de estos pobres güeyes.
2: Efectivamente. Así que si usted está ligando con Brandy allá en el Reino Unido, no le pida su teléfono. Dele usted el suyo.
3: Bueno, y esto no es una idea millonaria.
2: Ya le llama.
3: Esto no es idea millonaria para alguna pareja en México, que tenga una novia muy guapa y cada vez que le piden el teléfono, le da el del güey y se ponga a hacer esto. No les dimos la idea aquí en la corneta, ¿ok? Si usted tiene una novia guapa, Ahí hay un potencial de negocio.
2: Y constantemente le piden el teléfono. Exacto. Que dé el de usted, no el de ella.
3: Y usted pida los regalos, pida que le arreglen el coche. Cuando le manden flores, déselas a ella.
2: Y no llamadas, puro mensaje de WhatsApp. Para que nos traigan la voz.
3: Pero ¿no? Esa idea no se las dimos nosotros, ¿eh?
2: No, de ninguna manera. Ahora, se puede meter en graves problemas, porque tres de cada truenes que se dan en parejas en nuestro querido México, hoy en el siglo XXI, de cada tres, una es por culpa de las redes sociales.
3: Las redes sociales, los mensajitos, el WhatsAppito, te puede meter, igual que el otro, su hermano más pequeño, en muchos problemas.
2: En muchos aprietos, efectivamente, y aprietos nunca mejor dicho. Al inicio, los conflictos se relacionan usualmente con los likes que da la pareja.
3: ¿Quién es esta zorra que le dio like a tu foto en Instagram?
2: ¿Por qué
3: Instagram?
2: Le diste like a la foto de mi amiga en bikini en la playa, no sé qué?
3: No, deja a mi amiga, ¿quién es esta? ¿A quién le estás dando likes?
2: ¿Y por qué te está dando ella likes a ti? Bueno, empieza con comentarios en las fotografías, pero con el paso del tiempo las discusiones empiezan a ocurrir cada vez con mayor frecuencia. Aquí tenemos, por ejemplo, a Andrea, que comenzó una nueva relación amorosa recientemente y nunca se imaginó que su actividad en redes sociales le iba a ocasionar problemas con su pareja. Primero eran nada más los likes, luego la frecuencia con la que chateaba. Y ella dice, si había un chico que él no ubicaba dentro del círculo, empezaba, ¿y ese quién es? ¿Y por qué te escribe? ¿Y qué quiere? ¿Y por qué le contestas? ¿Y por qué te ríes cuando le estás escribiendo?
3: Exacto.
2: Y empiezan los celos, ese terrible, terrible monstruo de ojos verdes, como le llaman.
3: Estas cositas que portamos todos ya, prácticamente todos, en nuestras bolsas, de los pantalones o en nuestras bolsas, señoritas. Estos malditos teléfonos son un arma de múltiples filos.
2: Conectan, pero separan.
3: Exactamente. Puede usted, tener una conversación inocua, casual con alguien y acabar con su relación solamente porque su pareja no la reconozca. O vea una fotografía y dice, y esta vieja está guapísima, está más guapa que yo. ¿Y por qué habla con mi esposo o con mi novio?
2: Empieza esa idea de que una persona posee a su pareja.
3: A mí me parece muy mal. Yo la verdad es que no, y esto es muy en serio. Me parece que la pareja debe de ser respetada y debe de tener su propio espacio. Su espacio incluye sus redes sociales.
2: Su privacidad.
3: Yo no me meto a las redes sociales de mi pareja.
2: Yo tampoco.
3: Yo no le ando revisando los mensajes.
2: Y qué bueno, porque el que busca encuentra.
3: Ni es amiga mía en Facebook, pues no. Pero de verdad.
2: ¿Tu esposa no es amiga tuya en Facebook?
3: No.
2: Wow.
3: Ni yo soy amigo de ella en Facebook.
2: Sí, muy bien.
3: No, porque es que causa problemas. Porque cada quien debe de tener su vida. Yo respeto la vida de mi pareja como un ente separado a mí.
2: Sí, con me derecho parece, a su privacidad.
3: Me parece una estupidez inmadura estarle checando las redes sociales como, a ver, hueles a perfume. ¿Por qué estás hablando con esa vieja? A ver,
2: ¿por
3: a
2: qué
3: ver,
2: tardaste
3: a ver.
2: Tanto en llegar? ¿Por qué eres tan inseguro, güey? Déjala que ella haga lo que quiera.
3: Exacto.
2: Si no quiere estar contigo, no va a estar, punto. Si está contigo es porque quiere.
3: El día que te quiera mandar al carajo, te va a mandar, güey. Deja de llorar, hazte hombrecito.
2: Bueno, esto va para hombres y para mujeres.
3: Que te crezca un par. Que bajen los aguacates del árbol, hijo. Ya estuvo bueno.
2: Eusebio Rubio Aureoles es director general de
3: ¿Aureolas?
2: Sí. De la Asociación Mexicana para la Salud Sexual AC, lo cual me encanta que exista la Asociación Mexicana para la Salud Sexual AC, porque un país con una vida sexual sana es un país feliz.
3: Exacto.
2: Y en paz y tranquilo. Si queremos resolver los problemas de México, necesitamos tener mejor sexo. Y entonces todos vamos a estar más tranquilos y satisfechos.
3: Y para tener mejor sexo,
2: Pancho,
3: no hay que estarle revisando las redes sociales a tu pareja.
2: Eso es una buena idea.
3: No hay que meterse ahí. Bueno, yo sé de un imbécil. Que empezó a andar con una mujer muy guapa, que tú también conoces, y me lo mandaron a la fregada por andarle...
2: Por andar de celoso.
3: Por andarle buscando en el teléfono, y este quiere... A ver, güey, a ver. Mis amistades, mis relaciones fuera de la que tengo contigo te valen madres.
2: Y existen antes de que
3: y
2: tú
3: me
2: llegaras.
3: Lo mandaron a volar y se sí. La peluqueó. ¡Estúpido!
2: Tranquilo. Bueno, ¿qué dice?
3: Sí me dio coraje porque...
2: El director general de la Asociación Mexicana para la Salud Sexual. No, él no dice esto. Dice que la presencia de las redes sociales en nuestra vida ha modificado la búsqueda de relaciones y el coqueteo, pero también la seguridad de la pareja. Y según el estudio Seguridad e Internet, el 35% de las personas entre 20 y 40 años ha terminado una relación debido a conflictos que tienen que ver con las redes sociales.
3: Uf, ya me la pela.
2: Bueno, pero tú ya no vas a terminar una relación por temas de redes sociales.
3: Estoy seguro de que no.
2: Evidentemente los motivos son celos por el contenido de lo que se postea y demás. Pero bueno, ya lo tienen, ya lo saben. Es un arma de doble filo esta que tenemos en los telefonitos.
3: Así que tengan cuidado con sus redes sociales. Eso sí, recuerden, todo lo que se borra no puede hacer daño. Digo, es una recomendación.

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3: ¿Te gusta la vela?
14: No, eso sí quiere, no es así.
3: Pues vela, es vela.
14: ¿Te gusta la vela?
3: La vela en cuanto a la cuestión náutica, ¿no? Los barcos, los veleritos. Es bonito, ¿a ti te gusta la vela? Es un buen deporte. Es una bonita actividad.
14: Sí, yo sé que tú eres así, de cuna de oro y que no, peleabas en Valle de Bravo.
3: O sea,
14: y
3: no se necesita venir de...
14: En la Isla Catalina, allá en San Diego.
3: Y en muchos mejores lugares, güey. Y en muchos mejores lugares
14: que ni siquiera yo conozco, que nunca he oído hablar.
3: Imagínense que ni siquiera Eduardo conoce, ya imagínense eso, güey.
14: Es que conozco algo.
3: Algo conocemos del mundo. Pero la vela es un bonito deporte y no se necesita ser escandalosamente rico para ser velerista.
14: Para tener un velero.
3: No, puedes tener un velero pequeño, hay veleros chicos, de veras.
14: El club y el mantenimiento.
3: No, lo tienes en un remolque, perdóname.
14: Por favor, José Ramón.
3: Lo tienes en un remolque y lo llevas al muelle municipal de Valle de Bravo y lo botas.
14: Necesitas un remolque, necesitas una casa donde guardarlo.
3: Un coche con un remolque, ¿cuánto cuesta?
14: ¿Y dónde guardas eso?
3: En tu en tu casa.
14: ¿Ves? Entonces necesitas una casa junto al lago o a la playa o al mar.
3: No tienes
14: para
3: que
14: guardar
3: estar
14: tu remolque.
3: A ver, mira.
14: Con tu velero.
3: En la más
14: ¿qué porcentaje
3: razón
14: de la población crees que ha veleado?
3: No sé, no muchos.
14: Muy, muy
3: no
14: bajo.
3: Es un deporte muy popular. Bueno, ¿qué porcentaje de la población de cualquier país ha veleado? Bueno, les comunico que es una bonita actividad. Muy bonita actividad y es gratis. Además, solamente necesitas el viento y tu habilidad.
14: Es gratis.
3: Y ya.
14: Necesitas un velero que vale cientos de miles de dólares.
3: Bueno, tú necesitas una cancha de tenis, güey. Un club de tenis, una cancha de tenis que cuesta.
14: Es mucho más barato que el
3: No es mucho más barato, es igual de caro. A ver, ¿cuánto te cuesta ir a rentar una cancha, por ejemplo?
14: Me cuesta 350 pesos rentar la cancha.
3: ¿Cuánto crees que cuesta botar una lancha en el muelle municipal de Valle de Bravo?
14: Pero hay que comprar la lancha.
13: Bueno, pero puedes tener
14: el
13: una
14: velero,
13: canoa.
14: Hay que tener ¿puedes? A una... A ver, ay, bueno, ya bajamos de bueno, una trajinera de Xochimilco o si una canoa. Velear, o sea, ya bajamos de velero a canoa.
13: Puedes comprarte un windsurf. Sí, que es una tabla con vela, la subes en tu coche como si fuera una bicicleta y te vas a velear, güey. Y es la vela, es vela.
14: Y necesitas playa.
13: Bueno, necesitas cancha y necesitas raqueta y necesitas club. También no te hagas tú el pobre, güey. Por favor.
14: No, no, yo no estoy haciendo eso, pero sin duda es muchísimo más caro ser velerista que ser tenista.
13: Puedes ser velerista por casi nada.
14: Bueno, algún día me enseñas cómo ser velerista y en
13: dónde. Por casi nada. Puedes tener tu windsurf en la playa y lo botas y es gratis, llegas a la costa y te avientas al agua y ya.
14: Fíjate, ahorita me hiciste pensar en una cosa, hay unos datos muy interesantes que dicen que las personas que juegan deportes de raqueta
13: ¿sí?
14: viven más que las personas que practican cualquier otro deporte.
13: Ok.
14: Una de las teorías es que la concentración que necesita tu cerebro para hacer el impacto con la pelota, la coordinación cuerpo-ojos y demás, ayuda a desarrollar el hipocampo. Que es lo que llaman el mini cerebro. Y eso pues le da más vida a las personas. Y la otra explicación es que las personas que juegan deportes de raqueta pues sí, tienden a tener mejor nivel económico y mejor seguro
13: médico. Van a mejores hospitales.
14: Y van a mejores hospitales y se atienden cuando deben de ir y demás. Entonces,
13: pues sí.
14: ¿Quién sabe si realmente tenga que ver con el deporte de raqueta?
13: Eso a lo mejor en Dinamarca no funciona. Pero aquí... A lo mejor en Dinamarca
14: pero
13: sí,
14: los datos no son de México, son mundiales. No,
13: son mundiales, sí. Pero es que tiene toda la lógica. Digo, perdón, pero si accedes, por ejemplo, me imagino que comen mejor, me imagino que van más veces al doctor al año que los revisen.
14: Sí, porque el boxeador, por ejemplo, como pues tú, pues también tiene que coordinar ojo con cuerpo, ¿no? Y también.
13: Pero en general la gente que boxea...
14: Cara, es lo mismo que pegarle una pelota.
13: Te voy a decir una cosa, yo creo que más gente de menores recursos se dedica o le gusta el boxeo que el tenis, precisamente.
14: Exacto, ese es mi punto.
13: No es tan fácil ir a un club de tenis.
14: Entonces, en realidad no es el deporte de raqueta en sí, sino pues quiénes son las personas que lo...
13: Pero es igual de caro ir al club de tenis que al club náutico, güey. Nada más que, bueno, yo iba a clubes donde había...
14: No es cierto eso.
13: Había también tenis y había pádel y había golf.
14: Ajá, sí, sí,
13: y había de todo, lo que quisieras.
14: Y había unas güeras espectaculares, eso sí.
13: Además,
14: recuerdo de las veces que me invitaste ahí al club.
13: Sí,
14: de
13: o sea, había unas niñitas muy guapas había en el club.
14: Sí, y señoras, güey.
13: Las señoras, sobre todo, yo me acuerdo de cuando salían a solearse, digo, cuando tenía yo como, no sé, 12, 14 años, que pues las amigas de mis papás pues tenían mi edad, básicamente, pues estaban bastante chidas, güey.
14: Sí,
13: estaban chidas.
14: Era muy bonito ver señoras allá.
13: Había un par de señoras que yo, y no voy a decir quién, porque son las mamás de mis amigos de mi edad, ¿no? Pero,
14: hoy en día.
13: pero qué ganas.
14: Y hoy son unas señoras septuagenarias o más.
13: Algunas todavía están chidas, ¿eh?
14: Sí, sí.
13: Algunas siguen estando chidas.
14: Sí, pues
13: las que se cuidaron.
14: No tiene edad.
13: Exacto, las que se cuidaron e hicieron ejercicio siguen estando guapas, ¿cómo no?
14: Bueno, ya dejemos el velerismo y los otros deportes y vámonos a lo que nos atañe en estos momentos.
13: Yo estaba tan contento en la vela y el tenis, güey, esas
14: pues
13: cosas bonitas. Vela invitando a ver si va. Okay.
14: ¿Te acuerdas cuando Rodolfo Neri Vela, el primer astronauta mexicano,
13: claro,
14: fue al espacio?
13: Sí.
14: Los demás astronautas gringos le decían, vela, pero no la agarres, güey.
13: No la toques, nunca.
14: Vela, pero no toques nada.
13: Y que además, creo que tuvo un ataque de pánico y se quema Marte, gritaba Rodolfo Neri Vela. Sí, pero no se estaba quemando el planeta
14: mexicano.
13: Rojo. Sí, un saludo a Rodolfo
14: Neri Vela
13: grande, ¿eh? Se quema Marte. Porque en México nos gusta hacer chistes de todo, no importa de qué, pero nos gusta el humor, nos gusta pitorrearnos de los demás y de nosotros mismos, sobre todo de los demás.
14: Así es.
13: La verdad.
14: Y es por eso que llegamos a este top 10 que se llama... En México no podemos vivir sin...
13: En México no podemos vivir sin...
14: No hay nada más difícil que vivir sin ti.
13: De plano,
14: en México no
13: así.
14: Podemos vivir sin salsa verde, ¿no?
13: No, no salsa, podemos vivir sin tortillas. No. No podemos vivir sin un bolillo para el susto, no podemos vivir sin una cobija de tigre, de las que venden, ¿no?
14: Te voy a regalar una, pero no de tigre, sino de Chayanne, para que Chayanne te abrace en las noches frías de Chicago.
13: ¿Sabes que platicaban dos tigres en un jacuzzi y le decían al otro, no, o sea, el negocio grande no son las azucaritas, güey, son las cobijas, acá en Valle, mientras
14: veleaban, ¿no?
13: Discutían a dónde se iban a ir a velear los tigres, ¿no? Sí,
14: los tigres. Bueno, pues sí, hay muchas cosas sin las que podemos vivir, con que nos complica la existencia no tener a los mexicanos.
13: Dinero, por ejemplo.
14: En México no vamos a vivir sin billete.
13: Es que es complicado.
14: En ningún lugar del planeta. Digo, a lo mejor, o sea, en Corea del Norte.
13: Se puede, pero no es muy agradable, hasta donde entiendo, porque la pasa uno mal, la verdad. Entonces hay que tratar de ver la manera, ¿no? De encontrar un trabajo como este. Como no había trabajos para el señor Videgaray, para mí inventamos una mamá, esta madre.
14: Bueno, no inventamos,
13: sigue, ¿no?
14: Nada, somos locutores y ya. O sea,
13: bueno, pero inventamos el programa.
14: Eso sí, la corneta sí la inventamos.
13: Sí, es, a ver, o sea, ¿cuántos más hay así?
14: No sé qué tan orgulloso te sientas.
13: Pues la verdad, bueno, yo creo que está bien, yo creo que engañamos al sistema bastante chido. O sea,
14: es que
13: trabajamos y pues nos pagan, ¿no? Está bien, es bonito.
14: Pero bueno, vamos entonces.
13: Sí, no tengo velero, por ejemplo. No me alcanza.
14: ¿Cómo? ¿No tienes un velero en el lago Michigan, allá en Chicago? En Chicago.
13: Fíjate que debería, pero a nadie en mi familia le gusta la vela. A mi esposa no le gusta, entonces por eso yo tendría uno, me encantaría tener uno. Allá es bastante barato, por cierto, tener un velero
14: sí, Chicago,
13: en el muelle municipal.
14: Es barato, $2.
13: Es barato. Bueno, no estoy hablando de un yate de 70 pies, o sea, que se podría tener en el lago Michigan. Cabe, bien, perfecto. Pero
14: sí,
13: no,
14: cabe,
13: me alcanza,
14: ¿no?
13: Para
14: ahí.
13: Eso. Sí, también a ti pies, te cabe sí. Un... O sea, en tu tina, un patito de hule de esos gigantes, güey, ¿para qué? Ay, te cabe. Todo
14: ya,
13: se reduce a eso.
14: Ya te va entrando. Sí,
13: el ya te va entrando a la bahía.
14: Vamos entonces a la número...
15: 10.
13: En México, no podemos vivir sin...
15: ¿Pito?
14: Entre...
13: ¿Eh?
15: Tus nalgas.
13: En México no podemos vivir sin...
15: Pito.
14: Entre.
15: Tus nalgas.
14: Ay, qué programa tan soez. Eva
13: Está
14: Rojas
13: bien.
14: Featuring AMLO.
13: Está bien. ¿Cuándo dijo pito Andrés Manuel López Obrador? ¿En qué momento? Porque eso lo dijo, pito. O sea, no lo hicimos nosotros. Enunció la palabra pito.
14: A lo mejor
13: pito.
14: Estaba hablándole a un agapito, esto a saber. O a lo mejor
13: a
14: dijo
13: ver, dígalo otra vez.
14: Pito.
13: A ver.
14: Lo editó el nuevo,
15: pito,
14: ya no sabemos de dónde venía.
15: ¿Pito? ¿Pito?
13: ¿Qué dije?
15: ¿Pito? ¿Pito? ¿Pito?
14: A lo mejor estaba diciendo yo pito el claxon, ¿no?
13: Chúpame.
14: Te pito.
15: ¿Pito?
14: Bueno, vamos a la que sigue, la número... En México.
13: En México no podemos vivir sin tus dulces. ¿Eh? Nalgototo.
14: Las mías.
13: Tus dulces nalgototo.
14: Mira, ni son nalgotas ni son tan dulces, la verdad.
13: Tengo una
14: si alguien lo sabe, eres tú.
13: Están muy jodidos, la verdad. No, o sea, no son mi estilo para nada. De entrada porque son de hombre, ¿no? Pero sí están muy jodidos.
14: Sí, tienen pelos y todo.
13: Ya están muy balanceadas. Pero el asunto es que, y he de confesarlo, me da mucha pena, pero en mi último vuelo, la señorita que atendía la parte de la tripulación de sobrecargos...
14: ¿Qué? Dilo
13: tenía
14: ya.
13: Tenía un cuerpo espectacular, un par de... Pero, o sea, pocas
14: Fantástica.
13: Veces he visto algo más impresionante y me daba una pena. Yo creo que todos los pasajeros estamos volteando al techo. Yo vi a varios güeyes volteando al techo cuando la señorita pasaba porque... Pues,
14: ¿por qué?
13: Pues porque se me hace grosero estarle revisando. Además, estás ahí metido horas, entonces tienes que ser amable. ¿Y sabes lo que pasó? Me dijo, no se preocupe, le pasa a todo mundo. Cuando me sirvió mi cerveza y volteé y me dijo, no se preocupe, señor San Cristóbal, le pasa a todo mundo, y me sonrió.
14: Vámonos.
13: Y yo así, ok.
14: Pero,
13: bueno,
14: pero
13: ya
14: ¿qué,
13: me puedo
14: ¿qué le veías,
13: mejor.
14: El frente o la retaguardia? O,
13: no,
14: o todo,
13: no,
14: o
13: le, era le, todo. Quedaba le quedaba el uniforme de una manera
14: pintado,
13: o sea, espectacular. Y pues, además, yo traía un asiento en el cual pues veía yo el pasillo largo así y ella pues estaba sirviendo la comida. Todo el mundo trataba de no voltear, todos, pero era muy difícil, muy difícil. Pero me agradó mucho, me dio mucho gusto que me dijera que yo no era el único. Relájese, no pasa nada. Así las tengo, así las he tenido
14: siempre.
13: No se va
14: a gastar.
13: Así son, exacto, no pasa nada. Y dije, bueno, ok, por lo menos.
14: Vamos a la que sigue.
13: No soy viejo cochino asqueroso viéndote tus...
14: Claro que eres.
15: Tus nalgas.
14: Exacto, viejo cochino.
13: Exacto, era todo lo que podía pensar todo el tiempo.
14: Viejo verde.
13: Ya no quiero ver
15: tus nalgas.
14: Seguro la señorita en cuestión podía ser tu hija.
13: No, de hecho era una mujer de cierta edad.
14: Igual podría ser tu hija, güey. Ya estás bien pinche 40 anciano. 40 y cachitos.
13: No, una mujer de 40 años no podría ser mi hija. Yo creo que tenía como 40. O sea, era una mujer ya madura, no era una chavilla. O sea, no era una mujer joven.
14: Ok, vamos a la que sigue. No,
13: mejor aún, ¿eh? Mejor aún todavía. Mejor. O sea, ¿qué número es? Más gusto.
16: 8.
14: México no podemos vivir sin el centro de mesa de la fiesta. Me lo voy a llevar.
13: Cierto, ¿por qué hacen eso, eh?
14: Sí, a mí parece muy bien que lo hagan, porque ¿para qué se va a quedar ahí en la fiesta donde nadie lo va a usar ni nada más se va a ir y ya? Lo va a tirar a la basura, pero llévenselo.
13: Pero si se van temprano de la fiesta, no se lleven las cosas del centro de mesa de la mesa, güey. Se esperan hasta que se acabe la fiesta y ya, entonces ya se pueden llevar su centro de mesa. Yo no me llevaría nada de entrada.
14: ¿Te acuerdas mi primera boda?
13: Sí. Hace ¿cómo olvidarla?
14: 30 años.
13: Sí, sí, sí, sí.
14: Bueno, había muy poca, no había la tecnología de hoy en día. Lo que sí había eran cámaras desechables de fotografía. Sí. Y entonces se nos ocurrió poner en cada mesa una camarita para que todo mundo tomara fotos de la gente en su mesa. Y al final había una canasta que decía, por favor, ponga aquí sus cámaras.
13: Déjame adivinar.
14: Todo mundo se las chingó.
13: Claro.
14: Todo claro. Mundo se llevó las cámaras, nadie las dejó, nadie.
13: ¿Nadie dejó? ¿Ni una?
14: No, no eran regalo para usted, eran regalo para tener fotos de todos los asistentes. Y no
13: y
14: está
13: nadie
14: fregando.
13: Se la llevó al baño y se sacó puras fotos, o sea, un rollo entero de puras fotos.
14: Eso hubiera estado muy simpático, siquiera eso, pero no, todo mundo se robó la cámara. Se la llevaron, adiós. Qué bueno, porque hoy en día pues, esas fotos me tienen sin cuidado, aunque sí estaría simpático ver las fotos que tomaron el burro y Esteban. Sí. Y tú. Exacto. Y todos los demás invitados a la fiesta, Marta.
13: Yo creo que nadie quiso sacar las fotos porque sabíamos con quién te estabas casando. Y que no ibas a querer esas fotos después.
14: Yo creo que ¿para qué, verdad? Si ni va a durar.
13: Mira, este güey, nada más la clase de alimaña que se está aventando al lomo.
14: Me hubieran dicho algo, nadie me dijo nada.
13: El alacrán que se está echando
14: a la entrepierna.
13: Qué horror.
14: Bueno. Vamos a la que sigue. Todo el mundo tiene derecho a cometer errores.
13: No, ya, sin duda.
14: Lo corregí, lo enmendé.
13: Tú ejerciste tu derecho, sin duda. Ahí está.
14: Yo me divorcié ya. Vamos a la que sigue. ¿Qué número es?
16: 7.
13: En México no podemos vivir sin...
14: una playera del PRD, una gorra del PAN y despensas del PRI.
13: Pues sí.
14: Ay, los apoyos de Morena.
13: Claro. Vámonos a la que sigue, que es la número...
16: 6.
13: Número 6, en México no podemos vivir sin...
14: sin esperar la venida del señor.
13: Del gas. Digo, ya para que siga su ruta, ¿no?
14: Ay, me estoy esperando la venida del señor del gas.
13: Exacto. Pues es que sí.
14: Con su manguerota. El gas. Y sus
13: tanques. Antes había varias personas que iban de casa en casa, ¿no? Estaba el lechero, el cartero, el del gas. Ya nomás queda el del gas, ¿no? El afilador. El afilador, güey. Uh-huh. Pero el afilador no tenía fama de enamorar a las señoras, ¿no? Ni a las empleadas de las casas.
14: No, el lechero, bueno, por lo mismo de su producto y la analogía, pues sí, siempre se da.
13: Pero los jardineros lero, sí, ¿no?
14: Lero,
13: también
14: eso. Lechero.
13: Se decía que la señora, el jardinero ahí andaba excavando. Decía,
14: habrá tantito, sucedido muchísimas veces.
13: ¿No querrá un vasito de agua?
14: Pásale, señor jardinero. Qué hace calor. Si quiere, quítese la ropa.
13: Quítese la ropa porque hace mucho calor.
14: Pero eso ya es como de porno, ¿no?
13: Pero habrá pasado, ¿no?
14: Habrá pasado, yo quiero pensar eso. Me gusta eso.
13: Ahí está
14: idea.
13: El afilador. ¡El afilador!
14: El afilador. Sigue pasando pero el afilador de repente.
13: Pero este afilador era un maestro de la flauta.
14: Un jilguero, güey.
13: ¡Qué bárbaro!
14: ¡Qué manera de trinar!
13: Hasta que se lo clavó un puñal. Bueno, vamos a la que sigue, que es la número... ¡La número!
16: 5.
13: En México no podemos vivir sin...
14: sin el fabuloso morado.
13: Pues es que sí, güey. El fabuloso morado es la neta.
14: ¿Quieres que te enseñe mi fabuloso morado?
13: Mi fabuloso rosa. ¿De qué colores hay fabuloso? Hay morado... Ahí.
14: El más común creo es morado, hay? ¿No?
13: ¿El fabuloso morado es la onda?
14: Fabuloso.
13: Fabuloso morado. Fabuloso morado. Debería de haber un fabuloso negro, ¿no?
14: El fabuloso negro.
13: Es el más grande.
14: En México no podemos vivir sin darle de comer al guajolote de la abuela.
13: Ándale, pues.
14: Y en México no podemos vivir sin frijoles guardados en un bote de helado.
13: Qué feo es eso. Cuando piensas que hay helado y hay unos frijoles que además ya están viejos y feos, que llevan congelados quién sabe cuánto tiempo. Ya, o sea, ya ni los quieres.
14: pero a veces si quieres frijoles y dices, ah, mira qué bien, aquí hay frijoles, bueno, en un bote de helado.
13: Cuando vengas a la casa te los saco del congelador para que puedas comerlos a gusto.
14: ¿A ti te gusta que te den de helado qué?
13: De helado.
14: ¿Qué sabor?
13: De helado de fresa, no. A mí me gusta mucho de ese.
14: De helado fresa.

0: No, con la prima propia.
1: Con la prima propia, ¿no? O no me digas pero que, sí. Por favor, yo conozco a tu prima, por lo menos a una de ellas.
0: Sí, sí, sí.
1: Y no me digas pues sí. Que... Por favor.
0: Pues sí, me imagino, o sea, en el pasado, así, no, es que no sé, porque es, no sé, yo creo que no, ¿eh? Así de plano.
1: Pecaminosas situaciones con la prima, creo que yo tampoco tengo.
0: Pero ¿por qué la prima es tan socorrida entonces en el imaginario popular? O hay gente que sí se da a sus primas.
1: Bueno, sí, bueno, pues ahí está Monterrey. En México no podemos vivir sin la regla.
0: Está todo Monterrey de tu prima, no.
1: Sin la regla de tu prima.
0: Ya está. Ahí está.
1: Y ahora la número...
0: En México no podemos vivir sin saber quién es el padre de la Bendy.
1: ¿Cómo no? ¿Sabes? Oye, ni la mamá sabe quién es el papá de la Bendy.
0: El otro día vi un video de un policía en Estados Unidos. ¿Quién sabe? ¿Quiénes son los papás? ¿De quién sospechas? Una chavilla que iba en su coche y la paró un policía y... A ver, sus documentos, por favor. ¿Usted sabe quién es mi papá? ¿Cómo su mamá no le dijo? Excelente, güey. ¿Cómo su jefa no le dijo?
1: Yo vi otro que
0: sabe quién es mi papá.
1: Que está un policía que y para una mujer que viene manejando con un güey, los baja del coche y le dice, ¿y usted a esta mujer de qué la conoce? No, pues la conocí en Tinder, ¿no? En una aplicación. Ah, sí, y la ha visto muchas veces. Pues es como la tercera o cuarta vez que nos vemos. Ah, sí. Pues es que esta mujer es mi esposa, dice el policía.
0: ¡Oh! ¡No! ¡Chale!
1: Pues si no, ya para qué la haces de jamón, nomás. Toma decisiones al respecto.
0: Y te para el tira, que es el esposo, y está armado.
1: Es el esposo, y está armado, y los tiene ahí contra la camioneta.
0: No, qué feo. Qué feo momento. ¿Y qué haces ahí? O sea, si eres el güey, pues yo no sabía.
1: No, pues el güey no tiene
0: arreglen
1: culpa de
0: entre
1: nada.
0: Entre ustedes, ¿no?
1: Sí, no, yo no. Aquí no sabía, ni que usted existe.
0: O sí sabía.
1: No, porque no se conocían el policía y el güey.
0: Bueno, pero ¿qué te enojaría más? Quepre. Quepre. Que sí supieron
1: un
0: que
1: conocido o un desconocido.
0: O sea, quepre.
1: De tener de socio.
0: ¿Quién te va a estar? ¿Un conocido o un desconocido?
1: Sin duda prefiero un desconocido, güey, porque entonces no pierdo nada. Porque si es un amigo, entonces pierdo doble.
0: Chale, qué horror, güey.
1: Pierdes al amigo y a la pareja o al compadre o lo que sea. Digo, bueno, si te pones en ese plan, ¿no?
0: A lo mejor puedes perdonar el asunto y ya, no te olvides.
1: Bueno, eso ya será tema de cada quien, ¿no? Ya sabrán.
0: Si no. Se acomodan, hacen un trío, algo.
1: O dices, bueno, pues ahora me toca a mí. Como nos recomendó la terapeuta de parejas, ¿te acuerdas cuando hicimos el capítulo de infidelidad?
0: Claro.
1: Una manera de superar la infidelidad es, ni modo, la otra persona tiene derecho a cometer su propia infidelidad.
0: Voy por ahí.
1: Igualar los cartones y ahora sí, ya vamos a ver si recuperamos la relación o no.
0: A ver a quién me encuentro, o sea, vamos a ir a un bar, más me vas a llevar a un restaurante muy caro y me voy a ligar a un güey y me voy a ir con él y me vas a ver haciéndolo.
1: ¿No te parece un poco excesivo?
0: Sí, la verdad.
1: No, a lo mejor ya de ahí la pareja decide hacerse swingers, ¿no? Y decir, bueno, pues ya qué chingados.
0: Yo creo que es momento de dinamitar la casa y olvidarse de todo. Bueno, vamos a la que sigue, que es la número...
2: Uno...
0: Número uno, en México no podemos vivir sin...
1: Una sola fiesta en la que celebras tu salida de la secundaria, tus 15 años, tu boda y el bautizo de tu chamaco, de la Bendy.
0: Todo junto, la llegada de la Bendy, qué feo. Cuídense, por favor, gente joven. No quieren ustedes tener una Bendy no planeada. Las Bendys no deben de llegar así nada más. O sea, hay que planear las Bendys.
1: Pero llegan ocasionalmente.
0: Yo sé, pero no es la mejor manera de hacer las cosas. O sea, es un inicio difícil para todos. Y sobre todo para la Bendy misma.
1: Sí. No,
0: porque cada vez que lo voltees a ver... Sí, cada vez que la voltees a ver o lo voltees a ver, vas así... Por tu culpa.
1: ¿Cómo te pareces a...? A
0: ver, ¿cómo te pareces a tu...?
1: A ver, ¿a quién te pareces? Para ver si me doy una idea de quién es tu papá. Porque no me acuerdo.
0: ¿A quién te pareces? Déjame verte bien. Comparándola.
1: A ver, bájate los pantalones. A ver, a lo mejor eso me da una idea.
0: No. Qué feo. Bueno, cuídense mucho, diviértanse mucho, hagan lo que quieran, pero tomen decisiones informadas,
1: ya,
0: pues.
1: Ya, deja de decirle a la gente qué hacer, güey.
0: ¿Tú crees que alguien quiere? ¿Tú crees que alguien quiere un embarazo no deseado?
1: A ver, ¿qué dice Estaca que deba hacer y no deba hacer?
0: No, pero en una de esas,
1: a mi tía Estaca,
0: a lo mejor hoy en la noche, cuando se bajen los pantalones y estén a punto de poseer a la señorita en cuestión, o usted, señorita, cuando esté a punto